0: Salud y bienestar a toda Venezuela, a la patria grande y a los pueblos libres de nuestra América y el mundo. Con ustedes, su servidor y amigo Eduardo Medina Guevara, quien me es grato saludarles. Bienvenidos a su podcast Al Web. Es un honor estar con ustedes, esperando que la misión de hoy sea de su completo agrado. Transmitimos a través de la Radio del Sur, la señal que llevan los latidos de la patria grande a cada rincón de nuestros continentes. Enviamos nuestro cordial saludo a la presidenta de esta casa, licenciada Nieves Valdés, Tamar Sánchez, gerente de contenidos, Samuel Romero, jefe de programación, y a todo el extraordinario equipo de producción que hace posible este espacio. En la emisión de hoy titulada Dignidad bajo asedio, Laufer, persecución y resistencia en nuestra América. Tenemos el grato honor de contar con la licenciada Lucy Paguada Quesada, hondureña estadounidense, maestra jubilada del Departamento de Educación de la Ciudad de Nueva York, coordinadora del DE19 Libre, comunidad hondureña migrante en Estados Unidos, Canadá y Costa Rica, donde temporalmente se encuentra cumpliendo con sus labores. Productora del programa Voces de Resistencia, que se transmite en idioma inglés y en vivo todos los martes por la radio pública de Nueva York, www.by.org 99.5 FM NY. Un programa de colonial y de análisis político enfocado en apoyar la lucha revolucionaria de los pueblos latinoamericanos y caribeños. Estimada Lucy, sea usted bienvenida a su podcast Al Encuentro por la Radio del Sur.
1: Saludos desde San José, Costa Rica, a la gran patria latinoamericana y caribeña, al programa Al Encuentro, a su conductor Eduardo Medina y a la Radio del Sur. Agradezco profundamente la oportunidad que me dan de estar aquí para intercambiar algunas ideas y hacer puentes de solidaridad entre nosotros y nosotras.
0: Estimada Lucy, para iniciar, ¿cómo evalúas actualmente la responsabilidad y los desafíos tácticos de dirigir el Partido Libre, abarcando una circunscripción tan compleja y diversa como lo es Estados Unidos, Canadá y Costa Rica?
1: Con respecto a la pregunta que me planteas, pues definitivamente que es un gran reto y un desafío permanente organizar a la comunidad inmigrante en Estados Unidos, particularmente hondureña, desde una perspectiva política en resistencia dentro de lo que es nuestra organización política, el Partido Libertad y Refundación Libre de Honduras. Pues en lo que respecta a Estados Unidos, la comunidad en los momentos actuales, pero ya desde muchos años, viene viviendo bajo un estado de constante persecución. Es un estado de terror, en donde se le persigue, se le reprime, se le arresta, se le encarcela y posteriormente se le deporta, no importando si se separan a las familias, si se quedan huérfanos los hijos y las hijas, si quedan separados los padres y las madres. Es una situación verdaderamente trágica. En ese contexto, pues no es nada fácil que las personas piensen en estar organizadas, en asumir una

0: una conciencia política es una situación más de subsistencia. No obstante, a pesar de todo, pues desde el Departamento 19, Libre, comunidad hondureña inmigrante, hemos logrado mantenernos organizados en Estados Unidos y articularnos pues con las fuerzas progresistas de Honduras en Canadá y en Costa Rica. Por eso es que me encuentro acá en Costa Rica, porque andamos haciendo una serie de actividades a través de las cuales estamos intentando rescatar la figura de nuestro prócer unionista José Francisco Morazán Quesada. Y bueno, hemos visitado instituciones, colegios, plazas, parques, museos, y todo pues con el objetivo de poder ver nuestra realidad, que es tan difícil desde la mirada de nuestro prócer unionista José Francisco Morazán Quesada. Con respecto a Costa Rica, pues el desafío no es menos para la comunidad hondureña acá, que sí existe, puesto que este es un país muy conservador, con una agenda bastante xenofóbica, y sobre todo en la actualidad, donde se ha pues ya establecido un gobierno de corte ultraconservador dirigido desde Washington. Así como está sucediendo en el resto de nuestros países, la avalancha de gobiernos neoliberales, ultraconservadores y fascistas que vienen desde el sur con Milei, encabezados por Milei, dirigidos por Donald Trump y por Benjamín Netanyahu. Esta es la situación que se vive y es una situación compleja. No obstante, dentro de todo ello, nosotros tenemos que llevar nuestra palabra de la verdad desde la visión de los pueblos. Así que aquí estamos en resistencia desde nuestras trincheras, tanto en Estados Unidos, Canadá y Costa Rica.
1: ¿De qué manera se está organizando la militancia y la diáspora en estos tres países para hacer frente a las narrativas hegemónicas y respaldar el proyecto progresista en Honduras?
0: Con respecto a la militancia del Departamento 19, Comunidad Inmigrante en Estados Unidos, Canadá y Costa Rica, y nuestra labor de contrarrestar esas narrativas de noticias falsas, de los medios corporativos, a través de las redes sociales también, los bots, los trolls, toda esa avalancha de lo que es la guerra cognitiva, pues nuestra estrategia siempre ha sido la organización, la concientización y la movilización. Y también nuestra agenda directa de unidad latinoamericana dentro de los contextos donde nos encontramos. Por ejemplo, en Estados Unidos, como resistencia hondureña, que nacemos a raíz del golpe de Estado del 28 de junio de 2009, y posteriormente nos organizamos dentro de lo que fue la fundación del Partido Libre en 2011, pues siempre hemos tenido un trabajo organizativo, tanto en Estados Unidos como en Costa Rica en particular, y en Canadá, pues siempre hemos tenido enlaces, personas que están ahí para difundir todo lo que es la información que emana desde la realidad del pueblo. Nuestro trabajo es un trabajo organizativo, latinoamericanista, internacionalista, antiimperialista, decolonial y con una clara visión bolivariana, martiniana y morazanista. Consideramos que estos tres próceres de nuestra América son los ejes conductores de nuestra verdadera libertad en esta nueva etapa de lo que es, pues, nuestro proceso de segunda y verdadera independencia. Entonces, en ese sentido, Bolívar, Martí y Morazán son nuestros verdaderos faros de libertad. Y ahí no podemos perdernos. Entonces, desde esa perspectiva, nos organizamos, nos educamos y nos movilizamos. Y creo que esa es una fórmula, además de que es muy sencilla, pero claro, requiere mucho esfuerzo, mucho sacrificio y mucho trabajo. Es una fórmula que todos y todas podemos aplicar a nuestro proceso de colonial, nuestro proceso de integración, nuestro proceso de libertad, de justicia y de paz.
1: Tomando en cuenta las particularidades de Costa Rica y Norteamérica, ¿cuáles consideras que son los principales obstáculos que enfrenta la izquierda migrante y organizada en el escenario político actual?
0: En cuanto a las particularidades de Costa Rica y Norteamérica, pues mira, te voy a decir que este es mi tercer viaje a Costa Rica y mantengo una comunicación permanente con nuestros compañeros representantes de Libre acá, hombres y mujeres. Y pues la situación que se vive en Estados Unidos de persecución hacia la comunidad inmigrante y la represión que se da desde la administración de Donald Trump y su corolario inspirado en la doctrina Monroe, que él llama doctrina Donroe, pues acá en Costa Rica la situación es similar en muchos sentidos. Por ejemplo, históricamente aquí ha habido mucha xenofobia en contra de la migración nicaragüense y también persecución. En este momento en particular, aquí se está viviendo una situación súper compleja, no solo para la comunidad inmigrante organizada, sino también para los activistas y las activistas progresistas dentro de este país. Pues la actual gobernante que tienen aquí, que no es más que una representante dirigida de Donald Trump, ha establecido pues leyes muy claras de lo que ellos llaman anticomunismo, lo cual significa que están dirigiendo un discurso hacia la izquierda de que aquí pues no va a haber ningún tipo de aceptación de grupos opositores y a quienes se opongan pues se les va a perseguir, al igual que allá en Estados Unidos con Donald Trump. No solamente es la comunidad inmigrante indocumentada y a veces no indocumentada la que está siendo perseguida, sino también son los grupos que en el caso de Marco Rubio y también de Donald Trump, ambos tienen ese discurso anticomunista, antiprogresista, que ellos incluso han catalogado de terrorismo. Habría que evaluar ahí quiénes son los verdaderos terroristas, si son los que tienen más de 800 bases militares dispersas a través del mundo para intimidar a los pueblos, si son los que perpetúan las guerras eternas para destruir países, naciones, culturas, como en el caso actual de Palestina, y también perpetrar golpes de Estado, desestabilizar las democracias, robarse elecciones a través de fraudes, como lo vienen haciendo últimamente en nuestros países. Puedo mencionar específicamente el caso de Honduras, en el cual vivimos una situación en la que Donald Trump indultó al capo más grande que ha tenido la historia de Honduras y que ha dirigido el Estado, Juan Orlando Hernández, estando cumpliendo una condena de 45 años de prisión por tráfico de toneladas de cocaína y cantidades de armas hacia los Estados Unidos, y pues fue indultado. Entonces, ese es el tipo de corrupción que vemos y ese es el tipo de gobiernos que Estados Unidos pues tiene impuestos en nuestros países. Lo que tenemos en Honduras en este momento con Narri Azfura, impuesto por Donald Trump, pues es un tipo con una agenda completamente neoliberal, privatizadora y que nos quiere eliminar la memoria histórica. Una de las primeras cosas que hizo fue eliminar la cátedra morazánica de los currículos académicos y, entre otras cosas salvajadas que ha cometido, pues ha sido privatizar la Empresa Nacional de Energía Eléctrica. Y por ahí sigamos contando que toda la agenda es privatizadora y vender nuestro territorio y ponerlo en manos del capital extranjero. En este caso, el capital israelí, norteamericano, y es una verdadera lástima, la verdad.
1: Entrando en el análisis geopolítico, se habla con insistencia de iniciativas y conceptos como el llamado escudo de las Américas. Desde tu perspectiva, ¿qué se esconde realmente detrás de esta doctrina para la región?
0: Excelente pregunta con respecto a la actual coyuntura geopolítica global que estamos viviendo. Pues lo que analizamos es que este llamado escudo de las Américas o agrupación de las derechas y ultraderechas de América Latina y el Caribe, dirigidas por Donald Trump y Marco Rubio, no son más que un intento desesperado que tiene Estados Unidos para tratar, según ellos, de contener el crecimiento de China hacia América Latina. Algo que para mí es un intento fracasado, porque en primera instancia el primer gobierno o país que está completamente embargado con China es Estados Unidos. Y luego entonces la gran mayoría de nuestros países también tienen relaciones con China, que no creo que van a desaparecer o que van a sacrificar, porque realmente lo que China ofrece es apoyo para que estos países se desarrollen. China no está haciendo una agenda de ocupación, de dominación, de colonizaje, no está intentando dominar la región por la fuerza, como ha sido pues nuestra historia en América Latina con respecto a Estados Unidos, partiendo desde 1823, cuando Estados Unidos crea la doctrina Monroe y que declara a América Latina y el Caribe como su patio trasero. Personalmente, yo considero que no somos el patio trasero de nadie, que América Latina tiene todo el derecho de mantener su soberanía y los pueblos tienen derecho a su autodeterminación. Y en ese sentido es que veo que China quiere apoyar a los pueblos de América Latina, los quiere apoyar para desarrollarse de la manera que se ha desarrollado la República Popular de China. Recientemente hice un viaje por Hong Kong, Macao, y estuve muy cerca de la ciudad de Shenzhen y pude ver con mis propios ojos, como decimos, el gran avance que ha tenido China, el costo de la vida que es muy bueno para esos pueblos, el gran desarrollo de la infraestructura y del comercio, de la educación, de la salud y de la economía de estos pueblos, en este caso Hong Kong y Macao, que son territorios recuperados por China, y eso es muy evidente. Entonces sería como muy inocente o muy tonto creer que si los países latinoamericanos tienen la oferta de un país que les da la oportunidad de desarrollarse versus otro que solo les ha ofrecido balas, guerra, ocupación, golpes de Estado, yo no veo cómo es que esa idea puede sostenerse por mucho tiempo. Así que estamos viviendo momentos muy interesantes en donde el mundo se inclina más a una realidad multipolar con los BRICS y con China al frente, Rusia también, India. y la decadencia del imperio norteamericano que pretende sostener su hegemonía a través del mundo. Eso simplemente ya no existe. Estamos frente a un sistema que agoniza y a las nuevas economías emergentes que surgen como una necesidad fundamental para lo que será el nuevo orden mundial y que traerá grandes beneficios a la humanidad.
1: Muchos analistas advierten que estamos frente al diseño o renacimiento de una operación cóndor adaptada, por supuesto, al siglo XXI. ¿Qué similitudes y qué peligros inéditos ves en esta nueva estrategia contra nuestro pueblo libres?
0: Gracias por esta pregunta que nos pone en el contexto histórico de lo que estamos viviendo en la actualidad en América Latina, con esta avalancha de los gobiernos de ultraderecha y fascistas, como el de Milei en Argentina, el de Katz en Chile, el de Keiko Fujimori en Perú, el de Más Riascura, o como le llamamos nosotros popularmente, la mala racha en Honduras, el caso de este nuevo gobernante que acaba de asumir en Colombia, y que todos, no voy a dejar fuera el caso patético de Ecuador también, con Novas Boa, como le decía el presidente Maduro, muy acertadamente. Y que todos, pues, responden a esta agenda neocolonialista de Estados Unidos, que no es más que eso que en algún momento el presidente Rafael Correa llamó la Operación Cóndor número 2. Y claro que sí, la Operación Cóndor adaptada al siglo XXI. Las similitudes es que esa es una agenda colonial de dominación militar y el recrudecimiento de esa idea de que somos el patio trasero de Estados Unidos y que nuestros recursos naturales le pertenecen a Estados Unidos. Y bueno, para nadie es un secreto que Estados Unidos necesita de esos recursos latinoamericanos, tal cual una sanguijuela necesita de la sangre del ser humano para mantenerse a flote. Las diferencias que yo veo y esos peligros inéditos, voy a hablar primero de las diferencias en este caso. Para mí, veo el tema de la guerra mediática, las guerras cibernéticas, que llegan directamente con sus avalanchas de miles y millones de trolls y bots a los celulares de las personas hoy en día, a través del uso, pues, de las tecnologías. Los peligros inminentes, pues, ya sabemos, son las armas que son muy modernas, el peligro de una inminente guerra nuclear, que esperamos eso nunca se dé, porque en el mundo necesitamos paz. Quienes estamos en la lucha por el rescate de la soberanía, de la justicia, el respeto a los derechos humanos, nuestra agenda es una agenda de paz. No queremos la guerra, no queremos invasiones. Entonces, creo que el mundo, que somos las grandes mayorías, tenemos que enfrentarnos a eso y resistirlo. No podemos permitir que unos cuantos que se creen dueños del mundo pretendan, por su gran avaricia de concentración de los recursos y de la economía, pues incluso llevarnos a una hecatombe en donde como seres humanos estemos al peligro de ser extinguidos. Eso no lo podemos permitir. Y espero que los pueblos del mundo despierten, como dijo nuestra compañera líder indígena ambientalista mártir Berta Cáceres, despierta humanidad, porque ya no hay tiempo.
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7: En el marco del Plan Venezuela Renace, el ministro del Poder Popular para el Transporte, Francisco Garcés, aseguró que las terminales aéreas del país han trabajado de forma eficiente durante la contingencia ante las reparaciones que se realizan en el Aeropuerto Internacional de Maiquetía Simón Bolívar. Escuchemos.
8: Nosotros evaluamos en primer lugar, el aeropuerto Maiquetía no estaba en condiciones de operar, de hecho tuvo daños estructurales que son reparables, sin embargo, como dijo la presidenta, sufrió estragos en su configuración interna. Esto hace complicado hacer de que él pueda trabajar de manera inmediata. Hay que hacer una serie de trabajos muy importantes que van a llevar varios meses. De hecho, todavía este año no estará en servicio ni siquiera de forma parcial, ¿no? Y por eso es que se establecen estas terminales temporales, las cuales fueron hechas en 35 días, que están prestando un servicio extraordinario de muy buena calidad que permite hoy haber recuperado la conectividad nacional e internacional.
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0: Delcy Rodríguez, presidenta encargada de la República Bolivariana de Venezuela.
1: Agradezco a la directora regional del PNUD, Programa de Naciones Unidas para el Desarrollo, por la entrega en presencia de este plan de recuperación resiliente post-terremoto. Yo quiero agradecer al sistema de las Naciones Unidas, a su coordinador, al representante del PNUD en Venezuela, porque todas las agencias de las Naciones Unidas se activaron para colaborar con el pueblo venezolano y lo que hemos culminado es muy relevante. Ha sido un trabajo prácticamente de 2 meses, porque desde el primer momento se activaron y yo recuerdo cuando conversé con el director, lo primero que le dije es: queremos un plan para el desarrollo, porque si vamos a recuperar, queremos recuperar mejor. Si vamos a reconstruir, queremos reconstruir mejor. Y no solamente la infraestructura, sino lo que tiene que ver con la parte humana, Michelle, el desarrollo humano. Y ese plan que fue trabajado con todos los gabinetes del gobierno nacional, gabinete económico, gabinete social, de servicios, cancillería y el equipo de todas las agencias, más el Banco Mundial, la CAF, el Banco Interamericano, la Unión Europea. Sumamos esfuerzos para tener un solo plan donde está el diagnóstico real de las necesidades de Venezuela post-sismo.
0: Delcy Rodríguez, presidenta encargada de la República Bolivariana de Venezuela.
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0: Delcy Rodríguez, presidenta encargada de la República Bolivariana de Venezuela.
1: El plan de ahorro en el consumo de energía eléctrica y agua es un plan para la conciencia. ¿Qué puede aportar cada ciudadano, cada ciudadana? ¿Qué puedo hacer yo desde mi casa? ¿Qué puedo hacer yo desde mi oficina para ahorrar energía eléctrica, para ahorrar agua? Son acciones que podemos hacerlas, que son fáciles, que no cuestan nada y nos ayudan a tener una conciencia ciudadana mucho más amplia y sobre todo más comprometida con la naturaleza.
0: Delcy Rodríguez, presidenta encargada de la República Bolivariana de Venezuela.

0: En la emisión de hoy titulada Dignidad bajo asedio, Laufer, persecución y resistencia en nuestra América. Tenemos el grato honor de contar con la licenciada Lucy Paguada Quesada, hondureña estadounidense, maestra jubilada del Departamento de Educación de la Ciudad de Nueva York, coordinadora del DE19 Libre, comunidad hondureña migrante en Estados Unidos, Canadá y Costa Rica, donde temporalmente se encuentra cumpliendo con sus labores. Productora del programa Voces de Resistencia, que se transmite en idioma inglés y en vivo todos los martes por la radio pública de Nueva York, www.by.org 99.5 FM NY. Un programa de colonial y de análisis político enfocado en apoyar la lucha revolucionaria de los pueblos latinoamericanos y caribeños. ¿Cómo pueden los movimientos populares y los gobiernos progresistas de nuestra América Latina articular una defensa efectiva ante esta ofensiva imperialista que busca recolonizar el continente?
1: Yo siento que como pueblos hemos estado en resistencia desde 1492, cuando nuestros pueblos originarios resistieron el embate de la invasión europea. Tenemos grandes ejemplos de la resistencia indígena. Lempira en Honduras, Enriquillo en República Dominicana, Anacaona también. Tenemos los grandes líderes de Sudamérica que resistieron a eso. También tenemos a nuestros ancestros negros que se resistieron al salvajismo de la esclavitud. Lograron romper las cadenas. Un ejemplo perfecto es la resistencia de Haití, que se enfrentó al más grande ejército en aquel entonces de la historia, que fueron los franceses. Con esto lo que quiero decir es que nuestra resistencia siempre ha existido. Bolívar dirigió los procesos de independencia y de unidad suramericana a través de la Gran Colombia. Morazán lideró lo que fue la Unión de Centroamérica. Su idea de esa federación centroamericana de unidad y fuerza. Martí hizo lo mismo en el Caribe, particularmente en Cuba. Y luego entonces ese hilo conductor de la historia no se ha detenido. Han habido diferentes momentos en que los pueblos se han levantado ante los atropellos directos de Estados Unidos. Puedo mencionar el caso de Chile en 1973 contra el magnicidio del presidente Salvador Allende y el establecimiento específicamente de ese plan Cóndor que llevaba como idea acabar con las izquierdas, pero no lo han logrado. En los 80 en Centroamérica también se levantó un gran movimiento contra la agenda de Donald Reagan para acabar con lo que eran las revoluciones sandinista y la revolución del Frente Farabundo Martí en El Salvador y en Guatemala contra el presidente Árbenz. Y así, paulatinamente, los pueblos han estado ahí resistiendo y se han levantado en diferentes momentos. A partir de 1999, cuando surge la figura del máximo líder del socialismo del siglo XXI, nuestro comandante eterno Hugo Rafael Chávez Frías, inicia un nuevo proceso de emancipación, integración latinoamericana y de rechazo a las políticas neoliberales colonialistas, imperialistas y capitalistas en la región. Y eso tuvo un gran éxito. Y los pueblos entendieron, y los pueblos se beneficiaron, los pueblos se educaron políticamente. Se elevó la conciencia de nuestros pueblos. En Estados Unidos también, porque existe un movimiento muy importante antiimperialista de ciudadanos y ciudadanas estadounidenses que no estamos de acuerdo con las atrocidades que comete el gobierno norteamericano en todo el planeta. Entonces, esta resistencia siempre ha existido. En la actualidad hay un tsunami, diría yo, que en apariencia nos ha doblegado, pero yo no lo creo. Yo creo que los pueblos van a empezar a levantarse, que Estados Unidos no puede sostener esta farsa de intentar mantener dominado a todo el mundo. Ya está un proceso electoral en Estados Unidos y esta agenda trumpista está perdiendo todas las elecciones al ala más progresista del Partido Demócrata. En noviembre habrá elecciones internas y consideramos que esta balanza se va a enderezar un poco, pero el tema aquí es que los pueblos necesitamos unirnos para fortalecernos y enfrentar no solamente estos ataques, sino todos los ataques que vienen, tal cual lo hemos hecho a través de este hilo conductor de la historia y del cual nosotros y nosotras en este momento somos sus abanderados y abanderadas.
0: Pasando a la situación de la República Bolivariana de Venezuela, pilar fundamental de la resistencia latinoamericana, ¿cómo ves el desarrollo del caso y el hostigamiento constante contra el presidente constitucional Nicolás Maduro Moro?
1: Un abrazo morazanista al pueblo bolivariano de Venezuela, del pueblo resistente, heroico, de Chávez, de Maduro. También un abrazo fraterno a nuestro presidente obrero, Nicolás Maduro Moros, a nuestra combatiente Cilia Flores, que en estos momentos y ya hace 8 meses se encuentran secuestrados en una mazmorra represiva en la ciudad de Nueva York, específicamente en el condado de Brooklyn. Los ciudadanos y las ciudadanas norteamericanos de conciencia, que respetamos el derecho internacional, las leyes, la verdadera democracia, estamos completamente opuestos a esta acción de barbarie. Y por tanto, cada 3 de mes hacemos acciones de protesta frente a esta mazmorra que se llama el Centro Metropolitano de Detención en Brooklyn. Y cuando hay estos llamados para que el presidente haga presencia en las audiencias de la Corte de la Infamia, ahí estamos para presenciar los hechos y para protestar. ¿Por qué está el presidente Nicolás Maduro ahí en condición de prisionero político? Porque es la única razón por la que está ahí. ¿Por qué el gobierno de Donald Trump tiene la necesidad de secuestrar a un presidente y llevarlo y tenerlo ahí en esa mazmorra? Pues es muy sencillo. El presidente Nicolás Maduro, después de Chávez, fue el que se plantó frente al imperio y le dijo: no se van a robar nuestro petróleo. No se van a llevar la mayor cantidad de petróleo que existe en el mundo gratuitamente. Si lo quieren, lo van a tener que pagar como todo mundo. Y esa es la verdadera causa. Quieren los recursos de Venezuela. Se los quieren robar. Pero no quieren levantarle las sanciones a Venezuela. El secuestro del presidente ha sido la acción máximo nivel del abuso y el asedio a un presidente popular, querido, amado, como lo es el presidente Nicolás Maduro. Y su primera dama, la compañera combatiente Cilia Flores. Así que como latinoamericanos, estamos frente a uno de los casos más insignes de resistencia de un líder que desde el imperio está en pie de lucha junto a su esposa. Y nos corresponde a nosotros, como movimientos sociales y políticos, articularnos en un movimiento internacional de la talla de lo que se hizo cuando se luchó por la liberación del presidente Nelson Mandela, porque nuestro presidente Nicolás Maduro Moros es el Mandela de la actualidad, es nuestro Mandela y tenemos que luchar por él. Y nuestra primera combatiente es una heroína a la que tenemos que defender. Tenemos que exigir también que Estados Unidos levante las más de 1.800 sanciones contra el pueblo venezolano, que deje de asfixiar a Venezuela, que lo deje en paz, que dejen vivir a Venezuela. El pueblo venezolano tiene derecho a su autodeterminación. El pueblo venezolano tiene derecho a la paz, a la justicia, a defender su soberanía. Así de sencillo.
0: ¿De qué manera la ofensiva mediática y diplomática contra Venezuela intenta deslegitimar los procesos de soberanía popular en toda la región?
1: La ofensiva de represión, dominación, militarización de Estados Unidos, pero también acompañado por el Estado sionista de Israel, tienen como armas la ofensiva mediática, la guerra psicológica, la guerra cibernética, la guerra cognitiva y obviamente una guerra diplomática de desinformación, de mentiras, de falacias, de calumnias y en el caso particular de Venezuela, de total desinformación. Pero también esa es la misma agenda que impuso este criminal que ya fue arrestado en Bolivia, este tal Sirimedo, que es uno de los que yo llamo mercenarios de la palabra, mercenarios contratados por la ultraderecha para hacer este tipo de ofensiva mediática, de noticias falsas, de guerra cognitiva, y es contra eso a lo que tenemos que enfrentarnos. Nosotros como activistas, defensores de la verdad, de la justicia, de la soberanía, de la paz, tenemos que crear nuestra propia narrativa, tenemos que crear nuestros propios contenidos y no tenemos por qué andar repitiendo las mentiras, la desinformación que emana desde los medios corporativos, desde los millones de bots y trolls que a diariamente le tiran y borbandean a los pueblos desde las derechas. Nosotros tenemos que, cuando vemos una noticia, en primera instancia cuestionar cuál es la fuente. Y si es una fuente de derecha o una fuente que es, como diría nuestro amado cantautor chileno Víctor Jara, ni chicha ni limonada, entonces tenemos que asumir que es una mentira. Tenemos que ir a la fuente, tenemos que hacer análisis, tenemos que hablar directamente con los y las protagonistas de los procesos, reunirnos, evaluar, cuestionarnos, analizar, difundir y crear nuestras propias noticias, hablar con nuestros vecinos. Es parte de la estrategia que tenemos que desarrollar para desarticular toda esta avalancha de desinformación que es parte de las armas que utiliza la derecha, la ultraderecha y el fascismo para confundirnos y llevarnos a ser sus aliados y sus cómplices, y no sus opositores y quienes los enfrentan.
0: Frente a los constantes intentos de desestabilización, ¿cuál debe ser la postura y la acción solidaria de los movimientos sociales y partidos de izquierda a nivel internacional?
1: Frente a la actual coyuntura de desestabilización, de permanente asedio, de amenaza, de hostigamiento, de secuestro, de golpe de Estado, de amenazas, de bloqueos, de sanciones a los pueblos, a los movimientos sociales y políticos, solo nos queda una sola alternativa, y esa es la alternativa de la unidad. Tenemos que unirnos, tenemos que articularnos, tenemos que entender que el ataque contra Venezuela es un ataque contra Honduras, es un ataque contra México, es un ataque contra Brasil, es un ataque contra Cuba, contra Nicaragua, contra todos nuestros países, puesto que, como decía nuestro querido líder de la emancipación negra aquí en Estados Unidos, el doctor Martin Luther King, una injusticia en un lugar es una injusticia en todo lugar. Y como movimientos de izquierda, líderes de izquierda, partidos políticos de izquierda, no podemos normalizar la barbarie, no podemos ser indiferentes ante el ataque que vemos contra un hermano país, porque al final del día ese mismo ataque va a venir hacia nosotros, ya que somos un mismo pueblo defendiéndonos en contra del mismo enemigo. Aquí no hay otra. Es la integración latinoamericana, o como lo diría el Che, o nos unimos, camaradas, o nos matan por

0: Gracias, estimada compañera Lucy, por su valiosa entrevista. Esperando que haya sido de luces y de agrado para nuestros apreciados oyentes.
1: Muchísimas gracias al programa Al Encuentro y a la Radio del Sur, al conductor Eduardo Medina, por esta bella oportunidad que me ha brindado de poder intercambiar ideas y de poder construir estos puentes de solidaridad entre nuestros pueblos.
0: A ustedes, hermanos y hermanas, les invitamos a que sigan la amena programación de la Radio del Sur por www.laradiodelsur.com.be. Los esperamos en una nueva edición de su podcast Al Encuentro, siempre por esta estación, llevando los latidos de la patria grande. Enviamos nuestro agradecimiento a la presidenta de esta emisora, licenciada Nieves Valdés, Tamara Sánchez, gerente de contenidos, Samuel Romero, jefe de programación, y a todo el extraordinario equipo de producción que hace posible este espacio. Que sus hogares sean colmados de paz y prosperidad. Hasta el próximo encuentro, los queremos de vuelta.

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2: Delcy Rodríguez, presidenta encargada de la República Bolivariana de Venezuela.
3: Primero, ya hemos garantizado los cupos a los bachilleres que se graduaron el año pasado, en el periodo 2025-2026. Muchos estudiantes han solicitado estudiar medicina y yo llamo a cooperación de las facultades de medicina del país para atender a todos los casos, ya fueron asignados, y que nosotros podamos garantizar la educación a nuestros jóvenes. Recientemente firmamos también en Surinam un acuerdo de cooperación en materia de educación que contempla que vengan estudiantes de Surinam y de otras partes del Caribe a la Escuela Latinoamericana de Salud, a la ELAM, y que mientras más médicos formemos, más médicos para acceder a la salud del pueblo venezolano y de los pueblos del Caribe también. Ese es el sentido de la creación cuando el comandante Chávez concibió la Escuela Latinoamericana de Medicina.
2: Delcy Rodríguez, presidenta encargada de la República Bolivariana de Venezuela.
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9: Ante una crisis, ante un vaporón, frente a un problema social, nosotros reaccionamos como lo que somos: venezolanos de pura cepa.
10: Desde comienzos del siglo XIX, varios terremotos han azotado Caracas. Un Jueves Santo, el 26 de marzo de 1812, un terremoto de más de 7 grados demolió la ciudad. Hubo 10.000 fallecidos, se vino abajo el 90% de la capital y 3 iglesias sepultaron a los fieles: La Merced, Altagracia y San Jacinto. Justamente sobre los restos del Templo de San Jacinto, Simón Bolívar afirmó:
9: si la naturaleza se opone, lucharemos contra ella y haremos que nos obedezca.
10: La iglesia dijo que ese terremoto era un castigo del cielo, amenazó a la feligresía con el infierno, y esa campaña colaboró para ponerle fin a la Primera República, y Bolívar se convirtió en un enemigo de la religión. En 1900 hubo otro terremoto en Caracas, el de San Narciso, de 7 grados y medio, y dejó 25 fallecidos. Durante el Bicentenario de la capital, el 29 de julio del 67, un terremoto de 6 grados y medio dejó 242 fallecidos y 2.000 heridos. Y ahora, en el 2026, en el día de la Batalla de Carabobo, un doble sismo de 7 grados y medio causó estragos en La Guaira y Caracas. Cientos de miles de fallecidos, decenas de miles de heridos y mucha destrucción. Y un factor común en todas estas catástrofes es la marcada valentía de los venezolanos, quienes nos crecemos en las desgracias, nos unimos y luchamos para reconstruir la ciudad y la vida misma. Somos un pueblo valiente, porque somos
9: venezolanos de pura cepa. Producción, libreto y locución, María José Ramírez y Carlos Abarce. Edición y montaje, Miguel Herrera. Una producción de Conciencia para promover el autorreconocimiento de nuestros valores como un pueblo único.
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13: Hola, bienvenidos a una nueva entrega de Ajedrez de Geopolítica, esta producción de Radio Sputnik. Vamos ya con los titulares.
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13: Canciller de Rusia, Sergei Lavrov. La Unión Europea sigue manteniendo una postura estúpida sobre Ucrania.

0: lo deja plasmado el canciller Lavrov, Eduardo.
1: Sí, efectivamente, es una repetición continua. Estos días, por ejemplo, que había rumores, otra vez, una vez más, uno de tantos rumores, de que había alguna posibilidad de diálogo, por ejemplo, aparece nuevamente la figura de Boris Johnson, aquel que fue aquel tan patético primer ministro inglés, absolutamente patético, y que después de haber llevado a su país a la ruina, como lo llevó, no tuvo otra ocasión que dedicarse a reventar cualquier posibilidad de acuerdo pacífico. Recordemos cuando a pocos meses, 2 meses de iniciarse esta guerra, se intentó alcanzar un acuerdo en Estambul y en Ankara, y fue el Boris Johnson que se encargó de dinamitar toda esta negociación. Nuevamente, los países occidentales, especialmente Reino Unido, son los encargados de dinamitar cualquier opción pacífica o cualquier estivo de posibilidad de que hay alguna posibilidad de acuerdo, ¿no? Nuevamente, como dice el ministro de Exteriores ruso, es la Unión Europea, los países occidentales, los que influyen para mantener la guerra, en la creencia de que la guerra todavía era posible. Hace un año era posible ganarla y se relamían pensando en los jugosos beneficios que iban a conseguir si desmembraban a Rusia, ¿no? Esto es lo que soñaban, era casi como un sueño húmedo, y la Unión Europea, incapaz de ver más allá de la nariz, de su nariz, en lugar de aprovechar aquel momento de diálogo entre Trump y Putin, lo que se dedicó días después de aquel encuentro, se dedicó a reventar cualquier posibilidad de acuerdo, ¿no? Esta es el leitmotiv de la Unión Europea y de los países que conforman la OTAN en este momento. Apuestan, lo que es la casta dirigente, apuestan por la guerra, porque estamos viendo día a día que lo que es la población europea, evidentemente no quiere la guerra, ni de lejos. De hecho, lo que ha ocurrido en Alemania, con la victoria en Sajonia de la AfD, de un partido que califican de extrema derecha, porque necesitan calificarlo de alguna forma, como si los partidos que apoyan la guerra, que son todos los demás, menos el partido de Sara Wagenstein, Fidelusu, el SBW, ese es el único partido que no apoya la guerra, y la AfD, que tampoco la apoya, como si estos partidos que apoyaran la guerra fueran realmente, digamos, democráticos, progresistas. Estamos hablando de que propugnan la destrucción de Alemania. Y estos son los que ahora mismo gobiernan en Europa. Los belicistas alemanes, los belicistas polacos, los belicistas noruegos, los belicistas suecos, los belicistas franceses, los belicistas italianos, ¿no? A ellos piensan que sacan réditos electorales cuando lo que están es empujando a Europa a su propia holocausto.
0: Eduardo, también dijo Lavrov, lo más importante es que Estados Unidos comprende las causas profundas de este conflicto, a diferencia de otros países occidentales que insisten en que Ucrania tiene derecho a hacer lo que quiera. Y dicen, jamás reconoceremos Crimea como territorio ruso ni el Donbass, y solo reconoceremos las fronteras de 1991. La Unión Europea sigue aferrándose a esta postura absolutamente estúpida, perdón por la dureza, y continúa incorporándola a sus documentos, declaraciones y comunicados políticos. ¿Qué dice la Unión Europea? Vale, no reconocemos aquello de lo que Rusia se ha apoderado, pero ahora hay que hacer una pausa. ¿Se entiende por qué? Porque Ucrania se está quedando sin fuerzas. En Europa ya no hay dinero suficiente, no dan abasto con la producción de armamento. Hay que tomarse un respiro y llenar con armas a Ucrania para continuar la guerra. Vamos a parar, dicen, y luego ni siquiera lo ocultan. En la zona controlada por Zelensky desplegamos inmediatamente fuerzas de movilización internacionales. Ahora no les corresponde a los europeos criticarnos. Ya no hablan de una derrota estratégica, sino más bien de, por favor, paren, pero si paran, desplegaremos tropas en el territorio ucraniano restante y jamás reconoceremos los que han liberado. Tras el fracaso de los acuerdos de Estambul, de

0: Debido a la injerencia occidental, no suspenderemos la operación militar especial durante las negociaciones. ¿Qué nos comentas de esta crónica, no? Bueno, esto es como una crónica que hace, un recuento que hace aquí Lavrov, ¿no? Como que saca la cuenta y pasa raya, ¿no?
1: Efectivamente. Además, está claro que Lavrov no ha mentido ni poco ni mucho. Se ajusta a las declaraciones políticas de los dirigentes europeos porque utilizan normalmente el sistema del policía bueno y policía malo. Uno dice la verdad y el otro intenta edulcorarla, ¿no? Es decir, todos sabemos que lo que pretenden es un alto el fuego que permita rearmar nuevamente a Zelensky, rearmarlo y volver a financiarlo para reiniciar inmediatamente la guerra. Esto lo han dicho por activa y por pasiva. Por tanto, evidentemente no es creíble para la parte rusa, porque si hubieran tenido al menos el detalle de intentar engañar, pues dices, bueno, te han engañado, ¿no? Pero es que ni eso. Están tan creídos, tan pagados de sí mismos, que no guardan ni siquiera las formas para decir, no, queremos llegar a un acuerdo de paz y lo primero un alto fuego, aunque sea mentira. Lo que dijeron en Minsk 1 y Minsk 2, dijeron, queremos llegar, hay un alto fuego y queremos llegar a un acuerdo. Después mintieron, como nos dijo la señora Merkel en su momento y el expresidente francés Hollande, que habían utilizado Minsk 1 y Minsk 2 para rearmar a Ucrania. Nuevamente estamos en lo mismo. La parte rusa evidentemente no va a creer. Yo leí las declaraciones el otro día también de altos dirigentes rusos que ya apuntaban claramente a dos objetivos: Odessa y Transnistria. Es decir, acabar de conquistar el oeste del país e impedir que Ucrania tuviera una salida al mar. Esta es entonces la viabilidad teórica de como estado de Ucrania queda perfectamente en entredicho, y al margen hay otro factor evidente. Ahora movilizan a las mujeres, es lo que pretenden. Esto significa el fin del país, porque evidentemente las mujeres muertas o mutiladas en primera línea es el factor que es capaz de repoblar posteriormente un país que ha sido devastado por la guerra. Y si este factor es anulado en cantidad importante, la viabilidad demográfica de Ucrania no es que quede en entredicho, es que desaparece. Y el país como país acaba desapareciendo. No sé si este es el objetivo de otros países limítrofes como Polonia o como Rumanía, que tienen todavía, digamos, reivindicaciones territoriales sobre Ucrania, ¿no? La desaparición del Estado ucraniano les posibilitaría, según su idea, una extensión territorial de Polonia hacia el este y de Rumanía también hacia el delta del Danubio. Sería, a lo mejor, estas castas dirigentes ya están contando, o están descontando, mejor dicho, la desaparición de Ucrania para acabar de, digamos, devorarla cachito a cachito. Esto, evidentemente, de esto Occidente no habla, pero es una fórmula que estuvo en boca de dirigentes políticos polacos, sin ir más lejos, no hace mucho, hace un año, que se corría la noticia en Polonia de que, de alguna forma, Ucrania tenía que pagar el costo de la guerra que había pagado Polonia, ¿no? Y la idea de algún alto político e incluso militares polacos era la extensión territorial de Polonia a costa de Ucrania. Esto también está en el como una variable más de esta ecuación que cada vez se complica más.
0: Eduardo, has nombrado dos cosas que justamente yo quería tocar en este segmento, ¿no?, de la conversación. Hablaste de la movilización de las mujeres y hablaste también de una cuestión de territorios, ¿no? Vamos a empezar con el tema de la movilización de las mujeres, porque a esto también se refirió Lavrov. Dijo: con regularidad se ven retransmisiones que muestran las actividades de los llamados cazadores de personas, esos que capturan en las calles de Kiev y de otras ciudades ucranianas a jóvenes y también a no tan jóvenes. Los arrastran a vehículos para enviarlos a la fuerza al frente sin notificaciones de reclutamiento ni movilización oficial. No me cabe ninguna duda de que pronto llegará el turno de las mujeres. En este sentido, hay que recordar que recientemente el ex ministro de Defensa de Ucrania, Alexei Ryazhnikov, ha vuelto a apoyar precisamente el llamado a la movilización de mujeres a las filas militares del país. Afirmó que las mujeres, por ejemplo, pueden operar drones de manera más eficiente que los hombres debido a ventajas fisiológicas. Además, declaró que la igualdad de género significa que las mujeres también deben servir en el ejército y entonces duplicaremos inmediatamente nuestros recursos de movilización. Pero no solo en Ucrania apoyan esto, sino también en la Unión Europea, porque la Comisión Europea, precisamente, y esto se supo hace unos días, ve con buenos ojos la movilización de mujeres en Ucrania. Según informó el Servicio de Inteligencia Exterior de Rusia, es un paso en la dirección correcta, fue lo que afirmó la jefa de la diplomacia europea, Kaya Kallas. Según la funcionaria, el régimen de Kiev carece de hombres aptos para el servicio militar y sin el reclutamiento de mujeres, Ucrania no tendrá suficiente fuerza viva para combatir. Así, Bruselas demanda al país eslavo, es decir, a Ucrania, pasar de las palabras a los hechos inmediatamente y legalizar esta iniciativa. Y en este escenario, justamente, según un testimonio de la resistencia clandestina prorrusa en Ucrania, el personal de los centros de reclutamiento territorial de Ucrania, que funcionan como oficinas de alistamiento militar, cita a mujeres para supuestas comprobaciones de documentos y luego las amenaza si se niegan a firmar contratos con las Fuerzas Armadas ucranianas. Tenemos conocimiento de casos en los que las mujeres fueron obligadas a firmar contratos, fueron citadas a un centro de reclutamiento para una revisión de documentos, retenidas más del tiempo habitual y amenazadas con multas, problemas laborales o restricciones de viaje. Bueno, ya está todo dicho, ¿no?
1: Sí, evidentemente. A ver, y hay que hacer una mención de que esto es una política que viene de largo, ¿eh? Uh-huh. Porque ya hace como al comienzo de la guerra, cabo de un año, año y pico, me acuerdo que salían dos vídeos muy curiosos. Uno en el que se llamaba la movilización de las mujeres con un argumento poderoso, ¿eh? Poderosísimo. Pero no piensen que era una cuestión nacional de defensa del país, de defensa de los valores ucranianos, que no sé cuáles son, sino que era mucho más sencillo. Los anuncios de señoras encantadas de prepararse para ir a la guerra porque habían adelgazado 8 o 10 kilos en las semanas de entrenamiento previo. Como se les obligaba a hacer ejercicio físico, cargadas de mochilas, municiones, armas, lo que son los impedimentos para la guerra, había resultado de que se adelgazaban y estaban muy contentas de salir en la televisión, en los vídeos promocionales, hablando de que qué bien que iban a la guerra, ¿no? Es decir, que estamos hablando de este nivel de ideologización de la persona. Y el otro vídeo importante es de que el ejército ucraniano hizo una compra de más de 50.000 chalecos antibalas especiales para mujeres embarazadas, porque ya cuentan que también se movilizarán a toda mujer, esté en el estado que esté, porque evidentemente la falta de hombres para cubrir los huecos en este momento es terrorífica. Así que con toda seguridad intentarán reclutar a toda la mujer posible y enviarla en la condición que sea, estén o no embarazadas, a las líneas de frente. Por eso estamos hablando de que el propio régimen de Zelensky está cavando la propia tumba de su propio estado.
0: Retomamos la conversación con el analista internacional Eduardo Luque. Eduardo, los servicios de inteligencia de los estados miembros de la OTAN, tras investigar las circunstancias del incidente del dron en Leipzig, informaron a las autoridades de Alemania de que no había pruebas de la implicación rusa. Por el contrario, señalaron una huella ucraniana, según advirtió la oficina de prensa del Servicio de Inteligencia Exterior ruso, el SVR. Dice el comunicado del SVR, Eduardo: públicamente, los aliados profesan total solidaridad con Berlín, que supuestamente fue víctima de una provocación rusa. Sin embargo, entre bastidores la situación es muy diferente. Según la información fidedigna a la que tuvo acceso el SVR, los servicios de inteligencia de la OTAN, tras investigar las circunstancias del incidente, informaron a las autoridades nacionales de que no existía ninguna prueba de la implicación de Rusia. Por el contrario, se señalaron numerosos indicios de una posible conexión con Ucrania. se recomendó a los organismos gubernamentales que se abstuvieran de hacer declaraciones definitivas y mucho menos públicas sobre la culpabilidad de Moscú. Sin embargo, esta postura cautelosa de los aliados no satisfizo al liderazgo alemán. A pesar de las advertencias de los servicios de inteligencia de la OTAN, las autoridades de Alemania optaron por lanzar graves acusaciones contra Rusia. El principal motivo era justificar el enorme gasto en la militarización de Alemania contemplado en el presupuesto de 2027. Como han demostrado los acontecimientos posteriores, los votantes alemanes no son tan ingenuos. Los resultados de las elecciones en el estado de Sajonia-Anhalt el pasado 6 de septiembre demostraron que la provocación antirrusa de las autoridades fracasó. Las próximas elecciones en Mecklemburgo, Pomerania Occidental y Berlín el 20 de septiembre supondrán una nueva prueba para Friedrich Merz. Bueno, aquí hasta la inteligencia de la OTAN dice que no tuvo nada que ver Rusia, que fue más bien Ucrania, y le advirtió a Alemania de que no dijera nada, ¿no? Cosa que no ocurrió luego. ¿Esto qué revela, Eduardo?
1: Revela la falsedad de todo esto y de un intento de falsa bandera, de crear problemas con una falsa bandera obvia, ¿no? Uh-huh. Porque incluso le ocurrió otra cosa muy interesante. En la Duma alemana, en el Parlamento alemán, se planteó...
0: En el Bundestag.
1: Fue planteado en el Bundestag, eso es. Fue planteado por el AfD que se solicitó que se presentaran las pruebas por las cuales el gobierno del canciller Merz había dicho que poco menos que estaban en guerra con Rusia. La frase que utilizó el canciller Merz hace unos días fue: no estamos en paz con Rusia. Uh-huh. Si no estás en paz con Rusia, ¿estás en guerra? Esta es la pregunta. Pues bien, la AfD preguntó al gobierno que presentara las pruebas, uh-huh, de ese supuesto dron que pasó no sé qué, que al final encontró un dron en el suelo un señor, un trabajador que pasaba por allá, y con todo esto han montado poco menos que era una bomba nuclear en ese aeropuerto, ¿no? Todo mareando como si fuera una cosa infinita y una provocación. ¿Cuál es la realidad? Que el gobierno Merz, como no tiene pruebas ningún tipo, porque es una mera invención, no ha presentado las pruebas en el Parlamento alemán. No, uh-huh, ha querido presentarlas, arguyendo que esas son cosas secretas y que están en investigación. ¿Ahora qué ha pasado? Los servicios secretos han dicho: oye, que por aquí no va. Pero evidentemente esto tardará mucho en reconocerlo, porque lo que interesa no es aclarar la verdad, sino generar el máximo ruido posible, ¿no? Y esto sirve básicamente para generar miedo en la población y que la gente vote al partido en el gobierno ahora en las elecciones de finales de septiembre, efectivamente en Berlín y en Pomerania, ¿no? Uh-huh. Volvemos a la política del miedo. Damos miedo para ver si nos votan, porque somos los que vamos a defender a Alemania de los malvados rusos. Solo que esto, evidentemente, si se demuestra y se hace público que esto es un montaje, va en contra del propio gobierno alemán. Como ya veremos con toda seguridad en las elecciones en Pomerania y en Berlín, ¿no? Veremos nuevamente cómo la CDU se vuelve a pegar un gran golpetazo, porque su discurso del odio, su discurso proguerra, no cala en la población alemana. Y esto es una evidencia ya en este momento.
0: En este contexto, además, hay que recordar las recientes amenazas, por decirlo de algún modo, que emitió el ministro de Asuntos Exteriores, Radoslav Sikorsky, ¿no? Él dijo algo así como: si en 6 meses Ucrania logró reducir a la mitad las infraestructuras energéticas de Rusia, nosotros, incluso sin la ayuda de Estados Unidos, lo haremos en 6 semanas. En 6 semanas derrotaremos a Rusia, fue lo que dijo, ¿no? Y bueno, el asunto es que el viceministro de Asuntos Exteriores de Rusia, Alexander Grushko, declaró que la petición del ministro de Asuntos Exteriores, Radoslav Sikorsky, de realizar ejercicios de la OTAN más amplios y agresivos cerca de la región rusa de Kaliningrado debería dejarse en manos de gente en batas blancas, que es un eufemismo por psiquiatras, ¿no? Grushko añadió que, como ministro de Asuntos Exteriores de Polonia, Sikorsky debería hacer todo lo posible por reforzar la seguridad de Polonia en lugar de crear amenazas para el país. Francamente, dijo Grushko, no quiero comentar las declaraciones de Sikorsky porque creo que deberían dejarse en manos de gente de batas blancas. Es asombroso que un ministro de Asuntos Exteriores haga declaraciones que exacerban las tensiones y crean amenazas para la propia Polonia. Literalmente se le paga para hacer todo lo posible por fortalecer la seguridad del país. Bueno, como dice la frase y como dicen muchos analistas, ¿no? Parece que la Unión Europea es un psiquiátrico que está siendo gerenciado por los pacientes, ¿no?
1: Sí, lo que nos preguntamos mucho es si quien realmente dirige la Unión Europea no es sino un mono con un plátano en lo alto de un árbol, porque el grado de inteligencia que están demostrando, si me permiten el mal chiste, no sabemos si algunos políticos europeos, desgraciadamente la inmensa mayoría, son un mono listo o un niño tonto. Porque realmente cuando oímos estas declaraciones no podemos pensar otra cosa. Me perdonen los espectadores por la expresión. Ya sé que es
0: va con respeto.
1: Una expresión un poco soez, pero es que no se me ocurre otra cosa. Si es que realmente gente que está tiene algo en la cabeza o la única neurona que tienen la dedican a rascarse la nariz. Porque no hay nada más. Está vacío el cerebro, no hay nada más. Está vacío a medias, ¿eh? Porque esta gente, Sikorsky y otros más, por ejemplo, en este caso no eran ucranianos, eran suecos. La última ministra sueca acabó saltando del salón, del despacho de la primera ministra al consejo de administración de la empresa SAP, que como todos sabemos es una empresa que, entre otras cosas, fabrica cazas de combate, ¿no? Uh-huh. Saltó de un sitio para otro. Es decir, que mientras animaba la guerra y decía que los rusos los iban a invadir, Suecia también iba a ser invadida, estaba negociando con la empresa SAP que si la cosa no funcionaba para volver a la política, que le reservaron un buen sitio para dedicarse el resto de su vida a ganar dinero sin pegar un palo, uh-huh. Que es lo que están buscando la mayoría. Igual que el señor Macron, ahora es muy calladito estos últimos días, sabemos que ya ha salido la prensa francesa, le tienen reservado otro puesto en otro consejo de administración, claro. En la mayor empresa del país. Es decir, que hacen el trabajo que les toca, dicen esas barbaridades, absoluto barbaridades, pero no es que sean, no es que únicamente no tengan neuronas, tienen dos o tres, una neurona para hablar y las dos o tres para hacer negocio, que es lo que están la mayoría haciendo en este momento, ¿no? Desde la señora Ursula von der Leyen hasta la señora Kallas, hasta estos personajillos que pasarán a la historia precisamente no por su inteligencia, sino por un gran ejemplo de la estupidez humana.
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0: Estamos de vuelta con Javier Benítez.
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3: Y bueno, tenemos una Europa que ya sabemos cómo está económicamente, ¿no? Como sabemos también cómo está con el tema de las reservas de gas para el próximo invierno, que hay algunos indicios que indican que si no pueden llenar a tiempo en los mínimos porcentuales las reservas para febrero, por ejemplo, Alemania podría quedarse sin reserva de gas, ¿no? Y en este contexto hay más cosas que están ocurriendo en Europa, como por ejemplo que los primeros ministros de Escocia, Gales e Irlanda del Norte, John Swinney, Ranulph Ayorweth y Michelle O'Neill, han firmado un memorando de entendimiento que reafirma el derecho de estas regiones a abandonar el Reino Unido. La ceremonia de firma tuvo lugar en Cardiff, la capital de Gales. En concreto, los líderes instaron al gobierno británico a prepararse, planificar y facilitar la reforma constitucional para que las regiones pudieran celebrar referendos sobre la salida del Reino Unido. El futuro de nuestras naciones está en la Unión Europea, señalaron. Bueno, el memorando añade que los primeros ministros tienen la intención de impulsar la cooperación económica. La cumbre de Cardiff tuvo lugar dos días después de que el presidente de Estados Unidos, Donald Trump, declarara en una reunión con el primer ministro irlandés, Michael Martin, en Dublín, que le gustaría que Irlanda e Irlanda del Norte se reunificaran. Cabe destacar que el primer ministro británico Andy Burnham había descartado la celebración de un referéndum sobre el tema durante un viaje a Belfast el pasado 27 de agosto. ¿Qué pasa? Entonces hay unas declaraciones que hace el líder del Partido de los Trabajadores de Gran Bretaña, George Galloway, que lo conocemos muy bien, ¿no? Él tiene sus podcasts y demás, ¿no? Él dijo, nadie apoya seguir en Gran Bretaña. Los árabes tienen una metáfora sobre la gota que colma el vaso. No sabes cuál será la gota que colma el vaso hasta que ya la has puesto y ves cómo se rompe el camello. Ese es el momento al que hemos llegado. Señaló que anteriormente se había opuesto a la independencia de Escocia y que, según los medios de comunicación, sus discursos contribuyeron a salvar la unión entre Escocia e Inglaterra en el referéndum de 2014. No es porque yo lo desee, es porque estoy seguro de que el Estado británico, el llamado Reino Unido, este Reino Unido de hecho ha llegado a su fin. Dijo, Liverpool no puede convertirse en un país independiente, Manchester no puede ser Estado independiente, Escocia sí. Por tanto, existe esa vía de escape, esa salida de la autopista al infierno, y la gente de Escocia ha decidido con firmeza tomarla. Bueno, habló de la gota que colma el vaso, ¿no? Hablando de gota que colma el vaso, la decisión del gobierno británico de otorgar estatus de producto protegido al whisky inglés de Malta ha provocado indignación en Escocia, donde los productores del mundialmente famoso whisky escocés se preparan para responder. Según un medio británico, la semana pasada el gobierno británico otorgó al whisky inglés de Malta la categoría de indicación geográfica protegida, una distinción que reconoce al whisky inglés como una categoría propia, confiriéndole un estatus similar al del whisky escocés, galés e irlandés. Esta decisión ha suscitado críticas en Escocia. La Asociación Escocesa del Whisky, que representa a 90 personas, entre ellas Glenmorangie, Johnny Walker y Diageo, tiene previsto reunirse con funcionarios del gobierno británico para expresar su preocupación. El tema es que la disputa esta por el whisky surge precisamente en medio de todas estas tensiones en el Reino Unido. Bueno, ¿qué nos comentas de todo esto, Eduardo?
4: Es una de las tensiones más, pero no es la central ni la determinante, ¿no? Efectivamente estamos viendo el final de todo un proceso que tiene sus orígenes, si no falla la memoria ahora mismo, el 12 de julio del año 927. Estamos hablando de un periodo histórico larguísimo, cuando el rey Athelstan de Wessex acabó unificando los siete reinos en uno solo, en una sola nación, y se autoproclamó rey de toda Britania, ¿no? Desde entonces es cuando el Reino Unido ha aparecido como, después, con muchos avatares, con muchas tensiones, guerras civiles a lo largo del tiempo. Pero bueno, es desde la historia, pero es que el problema del Reino Unido en este momento es una sociedad quebrada, absolutamente quebrada, en la que las circunstancias sociales son durísimas, las condiciones de vida son durísimas, y una sociedad absolutamente fragmentada que se ha ligado básicamente a la acción financiera de la City de Londres y ha perdido toda su una gran parte de su capacidad industrial, que la envió a China y a los países asiáticos, y que evidentemente desindustrializó el país. Una potencia marítima y una potencia industrial como era antes de la Segunda Guerra Mundial y después, a pesar de los destrozos de la Guerra Mundial, ahora ha perdido toda capacidad industrial, se ha limitado a los negocios, a la City de Londres, y evidentemente no ofrece nada interesante a los países internos que componen Reino Unido.
3: Muchas gracias, Eduardo.
4: A vosotros.
3: El portavoz del Kremlin, Dmitry Peskov, comentó la reciente afirmación del presidente de Estados Unidos, Donald Trump, de que Rusia y Ucrania acordaron no lanzar ataques contra objetivos energéticos. Para hablar sobre esto y cuestiones que están relacionadas, estoy junto al doctor Miguel Jaimes, director del Diplomado Internacional de Geopolítica del Petróleo. Miguel, bienvenido a Radio Sputnik. ¿Cómo estás?
1: Saludos, amigos de Sputnik. Saludos desde Venezuela.
3: Muchísimas gracias, Miguel. Un saludo de vuelta para ti y mi agradecimiento que hayas aceptado la invitación. Bueno, Miguel, el asunto es que Peskov, es decir, el portavoz del Kremlin, señaló que Moscú vio la propuesta de Trump y acoge con beneplácito dicha iniciativa. No obstante, en la noche anterior las fuerzas ucranianas intentaron atacar una instalación energética en una provincia rusa, lo que demuestra que no existe tal acuerdo, agregó. Dijo, sí, vimos el anuncio del presidente Trump sobre el alto al fuego en materia energética. En general, nos parece una muy buena idea, una buena iniciativa. Estamos en contacto con los estadounidenses. Siempre apoyamos las soluciones pacíficas, afirmó Peskov. Al mismo tiempo explicó que garantizar la operación segura de las refinerías y aumentar los volúmenes de producción de productos petrolíferos no resolvería los problemas globales, ya que el principal problema es la exportación de los productos petrolíferos a los mercados globales. En este sentido, Peskov apuntó que para resolver la cuestión del acceso sin trabas de los productos petrolíferos a los mercados mundiales, se necesita garantizar la seguridad del transporte marítimo mercante y la navegación de los petroleros. El régimen de Kiev aún no está dispuesto a garantizar dicha seguridad y saben que no solo nuestros petroleros están sufriendo, sino también los de otros países, dijo Peskov, agregando que la segunda solución es levantar las sanciones. Bueno, ¿qué nos comentas de esto, no? Del que Trump dijo que había un acuerdo, pero en realidad la cuestión no es tan así, Miguel. Sobre todo también por la política terrorista del régimen de Kiev, ¿no?
1: Sí, estos acuerdos, o este anuncio de acuerdo que parece más bien declarativo, ¿no? Entre Kiev y Rusia, pues realmente pone en un desbalance muy delicado, ¿no? Toda la situación de tratar de alcanzar algún tipo de acuerdo allí en esta región, ¿no? Sin embargo, porque los ataques no van a llevar a ningún tipo de reactivación de negociaciones, de paz, o sea, no hay un tipo de tregua como tal, ¿no? Uh-huh. Sin embargo, el presidente Putin ha sido respetuoso de cada una de estas nuevas decisiones. Realmente Putin ha tenido toda la intención de ordenar, de suspender ataques. Bueno, llevó adelante una primera parte con una decisión de suspender los ataques por 3 días, ¿no? Sin embargo, sabemos que esto no va a tener ningún resultado por parte de Zelensky, porque sencillamente cada una de estas decisiones lo que va a hacer es reactivar los conflictos y acabar con las negociaciones, y no va a haber ningún tipo de acuerdo, ¿no? También algunos analistas hablan sobre el reciente viaje del director de la CIA a Rusia, ¿no? que en cierta forma también quiere obligar a que Ucrania frene sus ataques en contra de la Federación Rusa. Incluso hay uno de los aspectos, de tantos aspectos que hay un importante, que es detener los ataques contra las refinerías. Porque cuando se ataca una refinería, el ataque se convierte en un daño global para buena parte del mundo. Hay muchas refinerías actualmente averiadas, destruidas, y esta historia viene desde la guerra del Medio Oriente, la situación con Irán, ¿no? Que ha atacado de manera dura muchas de estas instalaciones, ¿no? Pero bueno, en el caso de Ucrania se ve que no está dispuesta, ¿no?, a abstenerse de realizar ningún tipo de ataque contra Moscú. Putin ha hablado de que hay que dar una prueba, ¿no?, por 3 días. Y más bien la declaración de Zelensky fue hacer un llamado a su población, decir que Rusia se va a tomar militarmente completamente a Kiev, y está hablando que la población se prepare para una diáspora, para abandonar Kiev. Esto simplemente Zelensky sabe que es propaganda de guerra, simplemente para facilitar a sus fuerzas militares, para tener en funcionamiento su espacio aéreo, para acabar con negociaciones, y simplemente para seguir alterando lo que pudiese quedar de paz allí, y para destruir cualquier acuerdo de conversaciones en toda esta situación.
3: En este contexto, justamente, Miguel, el secretario de Energía de Estados Unidos, Chris Wright, vinculó los precios récord del combustible diésel con los ataques de las fuerzas ucranianas contra las refinerías rusas y la política de la administración del expresidente Joe Biden. El diésel se ha visto afectado por muchos factores, pero el principal ha sido la destrucción de las refinerías rusas por parte de Ucrania, afirmó. Por su parte, las reservas de diésel en Europa se aproximan a sus niveles más bajos en años, apuntó en julio Morgan Stanley. En este contexto, precisamente, Peskov afirmó que la situación en los mercados petroleros se está deteriorando rápidamente debido a la inestabilidad, como tú bien decías, ¿no?, del Golfo Pérsico, lo que ha provocado una drástica disminución de las reservas de petróleo. Dijo Peskov, ¿es lo suficientemente grande el volumen de productos petrolíferos rusos que ya no están disponibles para la exportación internacional debido a la prohibición de exportación como para afectar a los mercados mundiales? Sí, sin duda, dijo Peskov. Es decir, dijo que la salida de los productos petrolíferos rusos del mercado, de las exportaciones, afecta precisamente los mercados mundiales. ¿Cómo ves estas observaciones, Miguel?
1: Sí, Peskov incluso ha confirmado que pudiese haber una reunión este sábado que recién viene con Putin, y el precio del diésel ha tomado niveles bastante altos, ¿no? Zelensky también ha acusado a Rusia del ataque a los aeropuertos de Kiev y el importante aeropuerto de Borispol. Esto cuando la delegación norteamericana se prepara para una nueva llegada allí a esta región. Zelensky sigue señalando que los ataques rusos a estos aeropuertos lo quiere relacionar con el fracaso ya de las conversaciones. Es muy difícil las conversaciones en este momento con Zelensky, pues Zelensky se ha convertido en un verdadero maestro del desastre. Está claro que tiene toda una narrativa y toda una agenda del presidente ucraniano para que no se celebre ningún tipo de acuerdo, y cada vez que se da la posibilidad de que esto suceda, y inmediatamente lanza su batería de nuevos escenarios en los cuales pues las conversaciones no se den, ¿no? Como se señala el enviado especial Peskov, estaría llegando a la región. Entonces Zelensky inmediatamente está hablando que es difícil que venga a la región, puesto que los aeropuertos están bombardeados. Esto realmente suena lo bastante raro, ¿no? El bombardeo al aeropuerto de Kiev, al de Borispol, el cual está cercano, unos 30 kilómetros al este de la capital, y que pueda aterrizar allí para las conversaciones en Ucrania, Zelensky realmente lo pone desde un punto de vista muy difícil, ¿no? Y ha anunciado inmediatamente que el espacio aéreo, la aviación civil desde la invasión rusa, pues que el mismo está cerrado, que la situación está lo bastante complicada. Incluso habla de la fecha del 24 de febrero del 2022, que estos espacios están condenados, ¿no? Y que, bueno, las delegaciones oficiales, los visitantes extranjeros, ¿no? Deben de acceder al país por carretera o por ferrocarril desde países vecinos, ¿no? Y eso, pues bueno, pone la situación lo bastante preocupante, que en vez de facilitarla, lo que hace es destruirlas a cada rato, ¿no? Aun cuando, bueno, también se confirma, ¿no?, que pudiese incluso el mismo presidente estadounidense ha dicho, ¿no?, que la comitiva primero estará en Moscú. Ha dicho claramente el presidente Donald Trump que lleva una propuesta destinada a poner fin a la guerra, que esto pudiese generar una enorme y gran expectativa, ¿no?, y que esto permitirá tener avances en negociaciones, ¿no? Zelensky ha respondido que él y su equipo están preparados para mantener una conversación sustancial, ¿no? Y bueno, se habla también del primer viaje tanto de Witkoff como de Kushner aquí desde el inicio de este segundo mandato que ha llevado Donald Trump, ¿no? Así que bueno, hay varios elementos de información bien interesante en esta futura conversación de lo que van a llevar adelante.
3: Bueno, Miguel, hace un momento decíamos justamente que el secretario de Energía de Estados Unidos, Chris Wright, había vinculado explícitamente la escasez de productos refinados no a la oferta del crudo, sino con el impacto global de los ataques ucranianos en la infraestructura energética y de combustible de Rusia, ¿no? En este contexto, dijo, el mercado está demasiado saturado en este momento, estamos trabajando con refinerías estadounidenses para ampliar su capacidad. Pero luego tenemos unas observaciones que ha hecho en un informe Andrei Polishuk, analista senior de petróleo, gas y transporte de Euler. Las tasas máximas, dice el informe, de utilización de las refinerías de petróleo estadounidenses no lograrán compensar el déficit mundial del suministro de diésel. Al mismo tiempo señaló que la disminución de las exportaciones de diésel de los principales proveedores, Rusia, Estados Unidos y Arabia Saudita, solo ampliará los márgenes de refinación, es decir, la diferencia de precio entre el petróleo crudo y los productos refinados. ¿Cómo ves esta explicación que da Miguel?
1: Si esa es la explicación a partir de ese momento del aumento del precio del diésel, pues ya sabemos que las negociaciones que intentan darse entre Ucrania y Rusia van a un estrepitoso fracaso. El tema del precio de los combustibles, de la ausencia de cualquier tipo de negociación esperada está dado por otros factores. O sea, si Donald Trump piensa que las conversaciones se van a llevar a un feliz término o a otros niveles de acuerdo, pues simplemente eso va a terminar en un fracaso, ¿no? Eso por los anuncios de este lunes que Donald Trump ha hecho, el lunes 14 de septiembre, que no van a llegar a un acuerdo definitivo para cesar los ataques contra una infraestructura energética en este conflicto armado entre ambas naciones, porque el primer respetuoso del ataque a instalaciones petroleras y del control del mismo ha sido los Estados Unidos. Si no veamos la historia reciente de los objetivos que el mismo Donald Trump llevó adelante contra todo el proceso productor de otras naciones, incluyendo al de Venezuela, no se va a tomar, no va a agarrar ningún tipo de acuerdo o de solución el nuevo escenario que se esté presentando o que se vaya a tratar de alcanzar producto de la guerra que se ha presentado allí, porque simplemente, bueno, las partes no están ni comprometidas ni convencidas ni dispuestas a cumplir ningún acuerdo en estas negociaciones para tener cualquier tipo de pausa con los ataques. Las negociaciones deben de ir realmente por otra forma. La respuesta no puede ser el precio del diésel, que el galón tiene precios indignados en Estados Unidos sobre los $6. O sea, allí no está la solución al conflicto que se está viendo, y menos por esos anuncios que hace Donald Trump en sus redes sociales, ¿no? Que ahora la situación no es con Irán, que también ha sido otro enorme aumento de los errores, los cuales ahora el mandatario republicano quiere desvincular, ¿no?, sobre el conflicto que se mantiene en base a los intereses de cómo esté el precio de este combustible, de su comercio, ¿no?, tras tantos ataques inusitados que ha habido.
3: Muchas gracias, Miguel.
1: Siempre un saludo, amigos de Sputnik, saludos desde Venezuela, un placer conversar con ustedes.
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nuestros usuarios y usuarias. Gracias por estar siempre con nosotros. Hoy tenemos a una invitada de lujo, se habla Nieves Valdés, y hoy vamos a hablar de una institución que fue creada por el comandante Hugo Chávez, que ya tiene unos cuantos años navegando por el financiamiento real de las mujeres, de las líderes que nosotros tenemos, lideresas que tenemos acá en nuestro país, esas que sin hacer mucho ruido conforman lo que nosotros llamamos la verdadera economía, ¿no? Esa economía de base que tanto ha llamado también la presidenta Delcy Rodríguez, de poder empezar a apalancar nuestra economía desde el punto de vista comunal, por supuesto, de los que también se les puede llamar en economía, una economía que es local, que es territorial, que tiene que ver con la comuna, pero que también tiene que ver con el, a veces se le llama pequeña economía, pero la verdad es que es una economía que va sumando. Y para hablar de eso, vamos a entrevistar hoy a Lidis Navas, una lideresa también, una mujer revolucionaria en todos los sentidos, ahora muy activa en las sobre todo del Valle de Caracas. Y por supuesto, Lidis, para mí es un ejemplo a seguir. Fue compañera de otra gran mujer venezolana como es Nora Castañeda, y siempre hablamos en presente sobre ella porque el legado de Nora se pierde de vista. Y precisamente fue creada un 8 de marzo, ¿verdad? El Banco de la Mujer, pero en estos días, y por eso es que está Lidis, porque ella tuvimos la oportunidad de inclusive de entrevistar a varias beneficiadas de los créditos que da el Banco de la Mujer, y que también ha salido airoso, ¿verdad? De buena parte de todo lo que nosotros llamamos las sanciones, ¿verdad?, contra Venezuela. Y ahí he estado al lado de las mujeres emprendedoras, de las mujeres que quieren y hacen patria todos los días. Bienvenida a Pulso Geopolítico, Lidis. Y vamos a tener, en la segunda parte, vamos a tener

0: unos 10 minutos ya vamos a llamar al profesor Martín Pulgar, porque también queremos tener una mirada internacional hoy acerca de los BRICS. Pero primero, lo primero, ¿cómo estás?
1: Muy bien. Bueno, muchísimas gracias por tener oportunidad para hablar precisamente de ese proyecto que ya no es proyecto, ¿no? Ya no es proyecto, es una realidad. Y la construcción de la economía socialista, feminista, desde lo pequeño. Y decimos desde lo pequeño porque, como tú decías, es desde los pequeños grupos de mujeres de la comunidad, mujeres y hombres, ¿no? Porque no excluimos, ¿no? No excluimos a los hombres, pero este banco, el Banco de Desarrollo de la Mujer, que ayer, domingo 13 de septiembre, cumplió 25 años, un cuarto de siglo, 25 años de haber entregado de manos de nuestro comandante Chávez y Nora Castañeda pequeños créditos a mujeres que estaban en condiciones de pobreza, y sobre todo mujeres de Tumeremo, estado Bolívar, ¿no? Fue por primera vez en la historia de Venezuela que mujeres en esas condiciones de pobreza recibieron, conocieron una libreta de ahorros que, como todo el pueblo venezolano, ya fue superado. Bueno, es decir, por primera vez esas mujeres, ese sector fue bancarizado, eso que llaman para mujeres que se relacionan con un banco, en este caso Banco de Desarrollo de la Mujer, el único banco en el mundo que hace lo que sigue haciendo, que forma de manera integral, porque forma también para prevenir la salud, ¿no? Nuestras promotoras, los equipos de promotoras en cada estado previene la salud de esas mujeres que van a producir y que saben, que comienzan a entender que si se enferman, la actividad socioproductiva, y fíjense esa palabra que utilizo, socioproductiva, ¿no? Ajá. Si se enferman, la actividad socioproductiva se atrasa, y si se atrasa, puede poner en riesgo el éxito de esa actividad socioproductiva.
0: ¿Y cómo podemos relacionar, ya vamos a hablar también de Nora como esa líder que Chávez designó para cabalgar esos primeros años del Banco de la Mujer, porque además es economista,
1: ¿no? No solamente los primeros años, desde que creó el banco.
0: ¿Cuántos años estuvo allí, Nora? Estuvo muchísimos años.
1: Sí, hasta que partió físicamente, ¿no? Hasta que partió físicamente, y como tú decías también, sigue vivita y coleando.
0: Sigue presente.
1: Sigue presente.
0: Es una gran economista, además.
1: Y sí,
0: y revolucionaria.
1: Y revolucionaria, porque precisamente esos créditos fueron para, como lo dijo Chávez, para transformar a esas mujeres en esas condiciones socioeconómicas, transformarlas en mujeres soberanas. Soberanas. Y esas mujeres son soberanas.
0: Así es. Yo me refería era a la relación que ella veía cuando fue designada y cuando tuvo todas esas políticas que manejó el Banco de la Mujer, como tú lo dices, que no es solamente dar crédito, sino que es la formación tan importante también ahorita. Esa relación que tiene ahora, por ejemplo, con las comunas, ¿no? Uh-huh. Entonces es el reconocimiento de las comunas. Hemos visto a Lidice Navas en varias de esas comunas. Ella forma parte de una, pero vive formando para que se conviertan precisamente en núcleos socioproductivos donde puedan ayudar y aportar, y aportan muchísimo a la economía venezolana.
1: Sí, es que desde que comenzó el Banco de Desarrollo de la Mujer, pero sobre todo a partir del 2003, ¿no? Cuando ya Chávez, después del golpe económico petrolero y después del golpe de abril, llamó, convocó al pueblo a organizarse, fíjense, a organizarse para que nunca más, para producir, para asumir los procesos productivos, para que nunca más le quitaran el alimento o le quitaran el combustible, ¿no? Todo lo que en diciembre del 2002 le quitaron. Y así fue. A partir de ese momento, el crédito fue asociativo. Ajá. Y las mujeres comenzaron a entender por qué tenía que ser créditos asociativos, ¿no? Y se comenzaron a organizar en unidades económicas asociativas en su territorio. Fíjense, en su territorio, atendidas en su territorio, y tenemos que tomar en cuenta que los territorios son todos distintos. Allí se comenzaron a dar los pasos para organizarse entonces en consejos comunales y comunas en su territorio, desde su
0: y su potencialidad, ¿no?
1: Exacto.
0: Porque cada comuna no es lo mismo una comuna en un área urbana, ¿verdad? Uh-huh. Y a una comuna en un área rural
1: y aún dentro de la misma área urbana. Uh-huh. Ahí mixta. Exacto, ya sí, hay diferencias.
0: Hay posibilidades de poder desarrollar también la cría, es maravilloso, porque además él empezó a hablar de un término que nunca se nos ha olvidado, que es la soberanía alimentaria. Yo creo que prácticamente nuestra presidenta en este momento está enfocada en la parte económica, es precisamente a desarrollar, por un lado, esa economía formal, ¿verdad? Que uno le dice, bueno, que tiene que ver con los recursos de la cual nosotros hemos vivido siempre, pero que tenemos aprendizajes de que debemos revertir la forma en cómo vemos la economía, porque precisamente en cuanto a lo que significó eso que tú dijiste, es el paro petrolero, bueno, el paro prácticamente insurreccional, ¿no?
1: Así es.
0: Y el golpe de Estado, el presidente empezó a reflexionar acerca de que nosotros debemos ser soberanos desde el punto de vista alimentario, porque por allí fue que empezó el dominio, ¿no?
1: Así es. Y es más, fíjense que en el artículo 326 de nuestra Constitución, la defensa integral de la nación, no solamente está planteada en el ámbito militar, ¿no? Está planteado en el ámbito económico, en el ámbito social, en el ámbito cultural, en el ámbito geográfico territorial. Entonces, fíjense cómo todo eso está íntimamente relacionado, además, con la visión endógena, es decir, las potencialidades, pero también las limitaciones en cada territorio, de cada territorio. Todo eso fue tomado en consideración por Nora Castañeda y fue comprendido también por esas mujeres, y por eso es que hoy esas mujeres han dado el salto de, por ejemplo, la organización en redes de usuarias, ¿no?, que existe, combinada con la organización en los consejos comunales y en las comunas. Y por eso, por ejemplo, los créditos que otorgamos el año pasado, 2025, en el estado Sucre, por ejemplo, y en el estado Lara, pero también aquí en Caracas, fueron otorgados a mujeres asociadas, ¿no? Asociadas como unidades económicas asociativas dentro de una comuna. Ya Nora Castañeda, en 2012, perdón, a ver si tengo una revista aquí a la mano, uh-huh, una revista del Banco de Desarrollo de la Mujer, cuando teníamos, estábamos cumpliendo 12 años, ¿no? Que ya Nora, ¿no?, dijo, llegó el momento en que demos el salto a las comunas, 2013, que había dicho el comandante Chávez, que le había dicho a Nicolás.
0: Como no nada.
1: A como no nada. Y entonces, precisamente, ya nuestras mujeres formadas y organizadas, además formadas para prevenir la violencia de género, ¿no? Entonces, fíjate, no solamente la salud, sino también prevenir la violencia de género. ¿Qué banco?
0: Y preservar a la familia.
1: A la familia. ¿Qué banco en el mundo trabaja esos temas? Ningún otro banco en el mundo. Por eso es que decimos, es el único banco en el mundo que hace lo que el Banco de Desarrollo de la Mujer hace. No es entregar un crédito, monto de dinero, o sea, un crédito,
0: exactamente,
1: y se queda allí. No, y además, otra cosa, la mujer continúa, ¿no?, después que paga el crédito, continúa siendo formada por el banco, porque son momentos sociopolíticos distintos. Ahorita, en este momento, los equipos de promotoras están formando con respecto a la visión geopolítica, ¿no? No es solamente, oye, te entregué el crédito para que tú produzcas, no, vas a producir en qué circunstancias, en qué condiciones. Para eso hemos formado a esas mujeres. Fueron, mientras Nora estuvo viva, más de 130 mil mujeres. Ah, bueno, las circunstancias hoy, las circunstancias financieras del país, no dan para eso o para esa cantidad de proyectos socioproductivos, y sin embargo las mujeres siguen produciendo.
0: Sí, porque para... ahora está, estamos conversando con Lidice Navas, lideresa además del Banco de la Mujer. Fíjate, Lidice, también es porque ahora hay una conjunción, ¿verdad?, de entender a la comuna en este, digamos, un paso de las sanciones y de todo lo que eso ha significado para la economía del país. Entonces se planifica desde el punto de vista de la planificación popular, y se decide allí en planificación popular, ¿verdad?, los tres nudos críticos, ¿verdad?, los mapas de soluciones. Bueno, entonces ellos allí, inmediatamente, en eso que se llama tipología social, ¿no?
1: Ya esos términos, llaman ustedes no tipología social.
0: Bueno, ya desarrollan las potencialidades de ese territorio, y por eso es que vemos que lo socioproductivo es tan importante cuando nosotros vemos que ellos, además, hacen sus mapas y los pegan en las paredes, ¿no? Ellos mismos la construyen.
1: Los mapas de soluciones, las agendas concretas, de acción.
0: Y allí está su área socioproductiva.
1: Por eso es que, precisamente, ellas están trabajando ya en el marco del Plan de la Patria 2025-2031, de las siete transformaciones. Y aunque hay una primera transformación, que precisamente es el desarrollo económico en las circunstancias que está viviendo el país, y que, por ejemplo, estamos en este momento, algo que no esperábamos, como los dos terremotos, vimos, bueno, mujeres de La Guaira, población de La Guaira, dentro de ellos las mujeres, pero repito, no solamente financiamos mujeres, financiamos hombres también que formaban parte
0: igualdad de
1: esas, exacto, de esa unidad socioproductiva. Están viviendo una situación, ¿no?, que a pesar de todo lo que nos provocó ese doble terremoto, bueno, pero ellos siguen asegurando la alimentación, y no solamente la alimentación, porque es la producción en las actividades socioproductivas de todo tipo. Ah, bueno, se requiere construir, o se requiere construir. Uh-huh. Ah, bueno, también hay mujeres que construyen, que no solamente baten mezclas, sino que fabrican bloques. Financiamos, ¿no?, en años anteriores, mujeres constructoras, ¿no? Entonces, fíjense cómo este banco, que cualquiera puede creer que, ah, bueno, no estamos otorgando montos de dinero, que son los servicios financieros, ah, pero estamos trabajando con los servicios no financieros. ¿Qué es eso? Es el análisis concreto de la situación, que es parte de la formación, que es parte de la transformación, y no me quedo atascada porque no recibo recursos, sino que inventan, ¿no? Y nuestro pueblo se caracteriza por ser un pueblo creador, creativo, ¿no?, que toma iniciativas. Es más, volviendo a una vieja práctica del pueblo venezolano, los san, quien no recuerda y quien en su comunidad no conformó pequeños banquitos, ¿no?, que llamábamos san o le lo llamábamos de otra manera. Bueno, si tenemos que echar mano de eso, echamos mano de eso también. Entonces, fíjense cómo hoy estamos avanzando, y en relación al Estado comunal no hemos paralizado, por más que nos hayan hecho lo que nos hayan hecho, lo que nos hicieron el 3 de enero, ¿no? Nuestro pueblo mujer no se ha paralizado. Continúa avanzando tanto desde el punto de vista organizativo en sus comunas, en nuestras comunas, como desde el punto de vista socioproductivo y organizativo. Esos son precisamente los servicios no financieros que los equipos de promotoras en los estados están desarrollando.
0: Pero eso y vale más que un crédito en este
1: por
0: momento.
1: Por supuesto.
0: Porque es la valoración, ¿verdad?, de lo que somos capaces de hacer en momentos difíciles.
1: ¿Difíciles?
0: De lo que podemos construir, y creo que formándonos cada día más, como tú lo has dicho, mujer que se forma es una mujer soberana.
1: Soberana. Es más, miren, ellas mismas, esas mujeres que hace años recibieron crédito, esas mujeres que antes recibieron crédito, están ahorita formando a otras mujeres, a mujeres que no sabían cómo hacerlo, ¿no? Y están ayudando también desde el punto de vista psicológico a esa población del estado La Guaira. Es decir, se pierde de vista las potencialidades que han desplegado esas mujeres, y que hoy precisamente allí es donde está Nora Castañeda.
0: Sembrada
1: en ellas.
0: Así es.
1: En ellas.
0: Bueno, esto es un programa también para homenajearla y para recordarla en su acción revolucionaria, ¿no? Una mujer extraordinaria. Vamos a identificar y ya regresamos nuevamente.
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10: ¡Epa, agüita! 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
6: Ante una crisis, ante un vaporón, frente a un problema social, nosotros reaccionamos como lo que somos, venezolanos de pura cepa.
7: En Venezuela, se estima que anualmente los voluntarios entregan 15 millones de horas hombre para apoyar en actividades humanitarias de alimentación, salud y saneamiento en las comunidades. Se calcula que hay una red de voluntarios que supera las 30.000 personas y casi todos han estado en las zonas siniestras. Y un dato más, cada voluntario dedica 525 horas al año a sus labores altruistas sin recibir ninguna remuneración. El altruismo es la conducta voluntaria y desinteresada de procurar el bien ajeno, incluso a costa del propio. El altruismo se basa en la empatía y la compasión. Dos características internalizadas en nosotros, los venezolanos, y enseñadas por nuestros padres y abuelos. Y en cada crisis, en cada situación generada por la naturaleza o por el humano mismo, siempre salimos y ponemos el pecho para proteger al más débil. Somos un pueblo altruista, porque somos
6: venezolanos de pura cepa.
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12: Seguimos con Lidice Navas, una lideresa guerrillera. Después vamos a hablar en lo personal de sus valores, de su... ella es todo un personaje de verdad, mis respetos como mujer luchadora y todavía... no vamos a decir la edad, pero todavía la vemos con una energía impresionante, porque eso lo da la convicción, ¿no? La convicción revolucionaria hace que hagamos milagros.
13: Sí, y sobre todo la confianza en nuestro pueblo. Estoy segura por lo que he estado oyendo. Lo que he estado oyendo y observando en las reuniones con comunas, tanto en Caracas como en el interior del país, de la confianza que tiene la gente, que tiene nuestro pueblo, el pueblo venezolano, que está entendiendo lo que sucede en el mundo y por qué sucede, ¿no? Tiene plena confianza en su fuerza, en nuestra fuerza. Y por supuesto, eso tiene que ver, repito, con la formación y la organización. Por supuesto, la comunicación también. Ojalá pudieran ustedes, a través de estos medios, en llamadas telefónicas, a esas mujeres y hombres del interior del país que han sido formadas y organizadas, repito, por el Banco de Desarrollo de la Mujer, las puedan oír.
0: Bueno, nosotros estamos conversando con Lidice Navas, precisamente del Banco de la Mujer, pero no solamente de los créditos. Estamos hablando de una convicción que tuvo el comandante Chávez, que además diseñó Nora Castañeda y todas las que han pasado por ella, incluyéndola a ella, ¿no? Y nuestro pueblo, nuestras mujeres, nuestras lideresas. Pero el mundo, ella se preguntaba sobre que es necesario que también sepamos qué pasa en el mundo, ¿no? Y Pulso Geopolítico siempre hemos intentado, siempre con la política que nos indica nuestra directiva, nuestro alto mando político y sobre todo Svemar, ¿verdad? Como periodista, como compañeras, que siempre darle la mayor información y paz a nuestro pueblo en momentos que siempre son difíciles y otros que, bueno, que no son tan fáciles de poder entender, y sin embargo, para eso está la radio. Creo que la radio es maravillosa por eso, ¿no? Y porque llega a eso que tú estás llamando, que es el corazón de lo socioproductivo. Pero quería, era un inciso con el profesor Martín Pulgar. ¿Cómo está, profesor? Tenía tiempo que no conversábamos.
14: Sí, buenas tardes. ¿Cómo están ustedes? Muchas gracias por la invitación.
0: Sí, profesor, bueno, la verdad que quería era en breve que pudiéramos dar, que nos dé, yo sé que tiene, también está dando clases, está impartiendo clases en este momento, poder un poco hablar de las conclusiones de esta edición número 18 de los BRICS. Poco, porque en los BRICS estaba también como la esperanza del mundo, ¿no? De poder avanzar hacia un cambio multipolar, pero han sucedido, como en todo geopolítica, que es un ajedrez, un juego de ajedrez, muchas situaciones que a lo mejor ellos mismos pudieron haberlas conversado allí. Sin embargo, hay unas conclusiones muy importantes, ¿no? Me gustaría su visión.
14: Sí, bueno, por supuesto que los BRICS sigue siendo una arquitectura mundial en construcción. Digamos, es una infraestructura que está todavía naciendo con muchas contradicciones, como suele pasar con estos elementos de novedosa construcción, que enfrenta una realidad muy compleja desde el punto de vista geopolítico mundial, especialmente por los Estados Unidos. En este momento está en una confrontación de ellos contra el mundo para no perder su hegemonía y su liderazgo, con capacidad para ejecutar cualquier acción para no perder ese liderazgo, lo de los más santos hasta los más no santos, ¿no? Entonces capaz casi de hacer casi cualquier cosa para seguir manteniendo una hegemonía donde por varias aristas ha ido perdiendo buena parte de su influencia. Y los BRICS, por supuesto, se han ido convirtiendo, no muchas veces por deseo de ellos mismos, para enfrentar a Occidente, como algunos lo dicen. No se trata de eso. Los BRICS es un espacio geopolítico y relacionamiento internacional para que se puedan construir espacios autónomos de desarrollo, tratando de sacudirse ese intento hegemónico por parte de Estados Unidos, fundamentalmente, y de Occidente en general, sin ser una espacio antioccidental, como algunos lo han planteado en la propuesta de formación o en la interpretación de formación de este movimiento. Aquí en la India ha sido una reunión después de evaluar 140 acuerdos de los más variados, desde posiciones políticas sobre los conflictos existentes en el Asia Occidental, por ejemplo, de la oposición a las medidas coercitivas unilaterales, pasando por puesta de creación de instrumentos de económicos alternativos al dólar, no como una especie de confrontación al dólar, sino como la construcción de una nueva arquitectura financiera que permita desarrollar otros espacios sin que sea utilizado estos instrumentos financieros como una especie de mecanismo sancionatorio por parte de Estados Unidos, fundamentalmente de Europa, contra aquellos países que les son díscolos a sus intereses, hasta cualquier cantidad de propuestas que tiene que ver con el desarrollo, con la ampliación de los elementos culturales, los espacios de los BRICS para su desarrollo y sus vínculos entre los países miembros, ser vocero del mundo del sur global, proponer mecanismos alternativos de desarrollo sin confrontación con el mundo occidental. Es interesante esta propuesta porque la India fundamentalmente ha planteado siempre que los BRICS es un espacio para construir una arquitectura que permita desarrollar el mundo con alternativas, pero sin ser confrontativo con el mundo occidental. Hay, por supuesto, varias velocidades y varias interpretaciones. Cada vez que un país es de los BRICS es el presidente pro tempore, la India y la dinámica de la India cuando es preside los BRICS tiene una dinámica distinta a la dinámica cuando es Rusia, cuando es China, cuando es Sudáfrica. En fin, cada uno de los países también le imprime sus propios intereses y su propia dinámica, ya sea más colaborativa o a veces más confrontativa, porque también los intereses de Occidente ha sido propuesto como para enfrentar y abiertamente en algunos aspectos han dicho para enfrentar y destruir a los BRICS, como alguna vez lo planteó Donald Trump, ya no tanto lo han planteado en los últimos tiempos. Pero bueno, es un espacio muy interesante que permite todavía construcción, todavía con dificultades. En su seno están dos países que se encuentran prácticamente en conflicto, los Emiratos Árabes Unidos e Irán, en este conflicto que Estados Unidos ha abierto en el Golfo Pérsico y que de alguna manera Irán ha tenido que responder a los ataques de los Estados Unidos desde las bases de muchos de los países de la región, y bueno, Irán ha atacado. Esto ha generado un roce entre los miembros, lo que también pone en discusión buena parte de la forma en que nuestros países tiendan a desarrollarse y tiendan a interactuar para evitar conflictos mayores. Igual de conflictos eternos que son muy importantes entre China y la India y que han sabido ser canalizados a través de la diplomacia de ambos países. En fin, se proyecta, y muy interesante esta cumbre, especialmente su concreción durante este año hasta que se entregue la nueva presidencia pro tempore, que será en China para el año que viene, y todos estos avances, especialmente todo lo que es desarrollo tecnológico, inteligencia artificial, inversiones, especialmente en las áreas tecnológicas, que el mundo actualmente están viendo como una auténtica revolución económica, tecnológica, que inclusive que está trastocando buena parte de nuestro relacionamiento cultural y humano.
0: Gracias por este tips. Vamos a profundizar un poquito más en este tema que tanto nos apasiona a usted. Y bueno, en particular la geopolítica es una pasión que llevamos para entender un poco también lo que pasa, lo que sabemos que pasa en el mundo tiene que ver con Venezuela, y lo que en Venezuela pasa también tiene que ver con el mundo, y así lo entendemos. Por eso que la geopolítica es tan importante, por eso que está en el plan de la patria, las 7 transformaciones, y siempre estuvo muy, muy bueno. Nuestra presidenta en este momento fue el canciller también, ¿no?, de la República. Entonces creo que podemos seguir profundizando acerca de este tema para
12: poder ofrecer mucho más argumentos de lo que significa, como usted lo ha dicho, es un espacio interesante alternativo, a pesar de algunas, lo que nosotros llamamos, es posible que esté alternativo, a pesar de algunas, lo que nosotros llamamos, es posible que esté pasando, como usted mismo lo ha descrito, ¿no? Entre sus integrantes, algunas desavenencias propias, pues, de la política.
14: Así es difícil la construcción, pero no es posible un mundo alternativo ante tanto intento hegemónico y ante tanta violencia que se está implementando en muchos sectores, en muchas áreas del mundo, donde también Venezuela ha sido tocada precisamente por estos conflictos geopolíticos tan difíciles a veces de resolver y muchas veces de entender por parte de nosotros, los pueblos sudamericanos.
12: Gracias, profesor Martín Pulgar, politólogo, por estar en Pulso Geopolítico. Nosotros seguimos para finalizar la edición de Pulso Geopolítico del día de hoy con nuestra lideresa, ¿no? A mí me encanta llamarla así, Lidice Navas, bueno, porque allí sigue luchando, ¿verdad?, con ese pensamiento propio del comandante Chávez, de lo que significó también el legado de Nora Castañeda, de entender la economía no para enriquecerse, sino para la cooperación, para crecer. Y como decía el propio presidente comandante Hugo Chávez, las mujeres pagan rápido esos créditos, es impresionante, pero así es. Siempre tienen un sentido de la responsabilidad. Nora.
13: Son buenas Nora. Administradoras, siempre las mujeres han sido buenas administradoras, porque, bueno, precisamente la mayoría de los pueblos del mundo tienen una población en condiciones de pobreza que tiene que saber cómo lograr asegurar la vida de su familia, y eso nos obliga a saber administrar, ¿no? Fíjense que a propósito de la intervención del compañero Pulgar, bueno, las mujeres, no, estas mujeres como parte de su formación también están atentas a la situación geopolítica, ¿no? Porque saben ahora ellas, como parte de ese proceso de transformación, de formación, saben qué relación tiene la situación geopolítica mundial con la situación económico, política y social de Venezuela, ¿no? Ahora entienden mucho más, sobre todo después que han analizado por qué nos hicieron lo que nos hicieron el 3 de enero. Entonces, de allí la importancia de que el mundo y que el pueblo venezolano conozca cómo esas mujeres que han estado siendo formadas en todos los estados, no voy a decir que en todos los municipios, ¿no? Pero sí, en todos los estados, cómo han dado un salto, y más aún ahora, ¿no? Ahora con una, por primera vez en la historia de Venezuela, una mujer como Delcy Rodríguez Gómez al frente de la República Bolivariana de Venezuela. No es cualquier cosa. La cual
12: te une algunos nexos muy especiales, ¿no?, a través de su padre.
13: Así es. Bueno, porque precisamente además, tanto Nora como yo compartimos también con Jorge Rodríguez y con su familia. Es decir, venimos de una generación que nos permitió construir una visión del mundo y construir también una visión de la economía socialista, feminista, desde lo pequeño. Entonces, no lo olvidemos nunca, ¿no? Venimos de esa misma generación, y aunque Delcy y Jorge hijo son mucho menor que yo.
0: Claro, es la otra generación.
13: Es la otra generación. También hemos estado compartiendo en algunos momentos, hemos tenido ocasión de compartir las visiones desde donde venimos. Entonces, no puedo dejar de hacer referencia al apoyo de las mujeres, al respaldo y a la lucha de nuestras mujeres por la libertad de Cilia Flores y de, por supuesto, de nuestro presidente Nicolás Maduro Moros. Y entendemos cada vez más las circunstancias en las que está dirigiendo nuestra dirección político, que no es solamente la dirección política, dirección político-militar de nuestro proceso para asegurar la paz, porque es que las mujeres también sabemos y entendemos lo que nuestro libertador decía: mi puerto es la paz, porque solo con paz podemos asegurar la vida de la humanidad.
0: Bueno, qué hermoso, ¿eh? Este mensaje de una compañera que lo que hago es admirarla, porque su capacidad de análisis y de trabajo, a pesar de esas generaciones, ¿no? Uh-huh. Toda generación asume su responsabilidad histórica, ¿verdad? Ante lo que uno quiere hacer del mundo.
13: Así es.
0: Y ese mundo posible del que siempre soñamos y nos une, ¿no tiene edad?
13: No la tiene,
0: tienes convicciones. Gracias por estar aquí, a nuestra querida Lidia Senada.
13: Siempre a la orden.
0: Lideresa y ahora, bueno, metida en las comunas.
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11: Agradezco a la directora regional del PNUD, Programa de Naciones Unidas para el Desarrollo, por la entrega en presencia de este plan de recuperación resiliente post-terremoto. 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
1: Bueno, qué belleza esa canción. Muy buenos días a todos nuestros usuarios y usuarias de la Radio del Sur, pulsando a Venezuela en esta nueva edición. Y por supuesto, esta es la hora de Vladimir Adrianza, nuestro analista internacional, amigo de esta casa y también de la Radio del Sur. Fíjense que esa maravillosa música es porque hoy se conmemora años de la siembra de Aldemaro Romero. 14, ¿verdad? 15, estamos hoy, 15 de septiembre de 2007 se fue Aldemaro Romero y dejó un legado musical bellísimo, impresionante, ¿verdad? La epopeya de Bolívar, por ejemplo, que él la compuso exactamente para Simón Bolívar, y todo lo que ha puesto Will, que está en los controles. Gracias, Will, por estar allí con nosotros. Wilfredo Rojas, uno le dice por cariño Will. Y bueno, queremos rendirle homenaje, ¿verdad? Por allí nuestro musicalizador, también Walter, nos hizo unos playlists bellísimos que los van a escuchar durante toda la programación de la Radio del Sur. Mañana también se conmemora el asesinato de Víctor Jara, un revolucionario a carta cabal. Que murió tiempo después que le dieron el golpe de estado a Salvador Allende. Precisamente, como era un cantor popular, sus manos fueron prácticamente por el fascismo, fueron cortadas para que él no siguiera cantando. Es una cosa impresionante lo que puede hacer el fascismo, ¿no? Y en estos días también estábamos conmemorando también la partida de Lorca, ¿no? De un gran poeta también, que víctima del fascismo, pero ya español, ¿no? Del franquismo. También fue asesinado nada menos porque ellos lo calificaban como de rojo. Y también precisamente era homosexual y por supuesto

0: El fascismo
1: Intolerante.
0: Es intolerante a todo, a toda la humanidad. Es el odio en pasta. Bueno, vamos a hablar con el profesor Vladimir Adrianza, porque acaba de terminar una edición número 18 de los BRICS. Ayer conversábamos un poquito con el profesor Martín Pulgar, profesor, acerca de lo que allí se discutió, y que los BRICS, a pesar de que hay muchas, digamos, dentro de sus miembros también hay algunas, ¿verdad?, confrontaciones geopolíticas, sigue allí dando pasos, ¿no?, dando pasos para lo que nosotros llamamos el mundo multipolar, dando pasos sobre todo en la moneda, ¿verdad? Pero ya el profesor nos va a hacer un análisis acerca de esa edición número 18 de los BRICS, que fue en este fin de semana. Creo que el pro tempore de los BRICS va a ser China, uh-huh, para el próximo año. ¿Cómo está, profesor? Bienvenido.
2: Caramba, yo muy bien, complacido como siempre de estar aquí contigo, llevando adelante este espacio. Un espacio que lo hacemos con mucho cariño, justamente para compartir las modestas cosas que vamos recolectando con la audiencia, con nuestro pueblo. Evidentemente, lo que tú has dicho, que la reunión de los BRICS, que acaba de celebrarse, ha tenido como resultado la ratificación del grupo a nivel internacional. No solamente es la ratificación del grupo, sino el hecho de que para el año entrante debe tomar China justamente el liderazgo de ese grupo, y evidentemente se espera que para el año entrante se impulsen un conjunto de proyectos dentro de esa órbita. Los países BRICS tienen sus propias circunstancias, tienen algunas diferencias, pero eso no es un cónclave de defensa, ni es un cónclave sola y exclusivamente de antagonismo con el otro mundo. No, más bien lo que se busca justamente es que los diferentes estados que allí hacen vida puedan comerciar en sus monedas nacionales, principalmente en sus monedas nacionales, aquellas cosas que ellos pueden producir y pueden intercambiar con otros miembros de ese grupo y con el mundo entero. La idea, por supuesto, antes originalmente ellos podían comerciar con el dólar, hasta que el dólar se convirtió en un medio retaliativo, o sea, en un instrumento de guerra, de la guerra económica híbrida mundial, que por cierto, Nieves, de eso ahí tenemos para cortar y coser tú y yo en materia de ese concepto. La condición justamente de ellos, que ya representan el 49% de la economía mundial, definitivamente es continuar con esa idea, independientemente de las diferencias que pueden haber, por ejemplo, con potencias como China o como la India, que tienen sus diferencias. Pero definitivamente la idea es que ellos podían, lo que hemos visto, que en el caso de Brasil y Rusia, mientras Rusia y China apoyaron a Venezuela para su incorporación a los BRICS, Brasil se opuso. Definitivamente el Brasil de Lula se opuso, el Brasil actual de Lula se opuso. Entonces, evidentemente, independientemente de todo eso, hace falta el empuje que dan los BRICS, como el que pasó también la semana antepasada en la Organización de Shanghái. Definitivamente nos ilustra que estamos dando pasos cada vez más hacia un mundo multipolar, no un mundo unipolar, que desafortunadamente así no lo percibe la potencia hegemónica de este lado del mundo. Pero definitivamente vamos andando hacia un mundo multipolar, multicéntrico, como el presidente Hugo Chávez lo dijo varias décadas atrás, porque fue eso data de la década de los 90, cuando él y otra persona llegó y comentaron justamente el avance, el cambio hacia un mundo multipolar, la en el momento en que Estados Unidos ejercía prácticamente la hegemonía mundial. Todo esto nos hace entender que ahora más que nunca ese es el camino, y en más temprano que tarde, o más tarde que temprano, no sabemos cómo, definitivamente el mundo transitará en ese sentido. Ahora, en términos actuales, evidentemente Venezuela también, con todo lo sucedido aquí, ha quedado de manifiesto, y eso es parte de las cosas que yo quisiera comentar hoy, la importancia que veía Hugo Chávez, y que vieron otros que tampoco no lo publicaron, a lo mejor, definitivamente, la importancia que veía de Venezuela, veía hacia Venezuela Hugo Chávez, por el hecho, uno de las cosas es por el hecho de tener la mayor reserva certificada de petróleo del mundo. Pero no solamente es eso, el presidente Hugo Chávez calificaba a Venezuela como uno de los 5 gigantes petroleros, es decir, que para mediados del siglo XXI, Venezuela y otros 4 países, Rusia, Arabia Saudí, Irán, Irak, iban a tener las mayores, iban a ser los países que iban a contar con las mayores reservas. Y eso es algo que se ha visto justamente en nuestro tiempo en la escena nacional y en la escena continental y mundial. Porque todo lo que ha pasado aquí en Venezuela, particularmente en estos últimos 25 años, 26 años, y particularmente en el año 2026, está directamente relacionado con el hecho petrolero, porque como comentaba yo alguna vez con Fernando Travieso, no tiene el insumo, este insumo no tiene un sustituto de igual calidad en el mundo contemporáneo, y buena parte del modelo civilizatorio y del proceso de acumulación de capitales, de industrialización del mundo, evidentemente está directamente asociado con ese componente, el cual indiscutiblemente es insustituible en muchos aspectos.
0: Bueno, estamos conversando con el profesor Vladimir Adrianza, analista internacional en su espacio sobre la geopolítica, y estamos hablando de los BRICS, que hace unos cuantos días, ¿verdad?, ellos, diseñaron su cumbre para hablar precisamente de estos temas tan importantes, el tema de la moneda, que es de vital importancia para la sobrevivencia también de toda esta zona, ¿verdad? Esta zona geoestratégica, como lo ha dicho el profesor. Y es tan importante los BRICS y tan temido los BRICS. Primero, que hubo como una especie de... siempre las grandes medios de comunicación, las corporaciones, para tapar la importancia de esta cumbre, no fue tan vista como en otros momentos. Y en segundo lugar, quería precisamente referirme, profesor, a que es tan temible los BRICS, que bueno, que se reconfiguró, Estados Unidos tuvo que reconfigurar la doctrina Monroe, ¿no?, para asegurarse de buena parte de los recursos que le es urgente obtener.
2: Tú sabes que, Nieves, de eso que acabas de comentar, me llamó mucho la atención una entrevista que hizo Schemmel a este señor Terán, y él habla, y lo dijo de una forma coloquial, sí, sí, que definitivamente hay que tomarlo en cuenta. Esa forma coloquial es que él dice que, bueno, que Estados Unidos se dio cuenta que durante todos los años que vivió aplicándole sanciones a Venezuela, prácticamente lo que hizo fue, en otras palabras, o sea, esto lo agrego yo, ponerlas en manos justamente de las economías emergentes y no bajo el control o bajo el deseo de control de los Estados Unidos. Entonces, definitivamente...
0: Y que hoy en día, porque yo tuve la oportunidad también de entrevistarlo él hace como 2 semanas, y él decía que, bueno, que las propias sanciones eran un tiro al pie, ¿no?
2: Ajá,
0: hablando de lo que es Estados Unidos, era y que les iba a pesar en cualquier momento, puesto que desde el punto de vista energético hay una gran demanda, ¿no?
2: No, y no solamente es eso, él hizo una analogía que es un poco extrema, pero yo la voy a referir. Él habló de que China, por ejemplo, consume 11 millones de barriles diarios, pero produce uno. Entonces, el vecino que tiene una gran reserva, que es Rusia, y para mí Rusia no ha mostrado toda su reserva. Yo creo que hay muy buena parte de esa reserva que todavía está escondida y ellos todavía no sacan. Pero el hecho es de que eso nos dice que fue uno, él prácticamente lo dijo así, que fue uno de los motivantes de las acciones del 3 de enero. Uh-huh. Porque cuando realmente aquí en Venezuela, porque en 25 años se demostró que toda la guerra no convencional aplicada por en el país no dio el resultado que ellos querían. Se hizo todo lo posible, en este caso Estados Unidos, Occidente, etcétera, hizo todo lo posible por derribar la constitución de la República Bolivariana de Venezuela, y eso no pudo ser, ni ha podido ser, ni podrá ser, hay que decirlo así. Evidentemente, y esto lo digo porque cuando uno hila, hay un discurso que en estos días a mí también me ha impactado mucho en los últimos 2-3 días, que fue lo que dijo la presidenta encargada Delcy Rodríguez en la JPSUV, en el discurso de la JPSUV, y dijo algo que para mí es fundamental. Entre las cosas que dijo,
0: eso fue en el día de ayer.
2: Sí, sí, pero ahí dijo: Bolívar es el camino. Cerró prácticamente la cuestión, habló del presidente Hugo Chávez, habló de las cosas que se habían hecho, de la sensibilidad justamente del presidente Hugo Chávez hacia todo esto, pero también cuando uno habla de Chávez, habla también de sus declaraciones en materia de petróleo. Hay dos que siempre vienen a mi mente, que son las que le dijo a una periodista de RT hace muchos años, justamente, de que Venezuela era un país en el cual así había sido sumamente agredido para ese entonces, y pues todos los golpes de Estado existentes en el siglo XX tenían la motivación justamente del petróleo, y inclusive hasta el golpe de Estado que le dieron a él en el año 2002. Entonces, evidentemente, que yo, a mí me gusta extenderlo un poco más, 2002, 2003 y todo lo demás también. Entonces, ¿por qué? Porque el componente petrolero, para los intereses internacionales occidentales específicamente, es sumamente importante. Pero no solamente eso, a mí me, la presidenta encargada algo tocó el tema, tocó por supuesto al comandante Hugo Chávez, pero a mí me gustó la forma como ella cerró el discurso, y cerró el discurso diciendo: Bolívar es el camino. Y al hablar de Bolívar, estás hablando de la mayor suma de felicidades
0: para nuestra esencia, ¿no?
2: Sí, primero, nuestra esencia, la mayor suma de felicidades para el pueblo, la identidad por naturaleza de Venezuela, el crisol de grupos étnicos que tenemos aquí en Venezuela, de los cuales todos somos mezclados. Uh-huh. Que por cierto, estaba escuchando antes del programa, justamente, que había un micro que estaban pasando aquí mismo en la Radio del Sur. Entonces, justamente sobre la característica que tenemos nosotros los venezolanos, justamente
0: la venezolanidad.
2: La venezolanidad, nuestras costumbres, formas de hablar, pero sobre todo que aquí todos somos mezclados, somos una mezcla que llevamos en el en el alma, en el corazón, porque aquí,
0: y él lo dibujó muy claramente en sus documentos, ¿no?
2: Sí, señor, y no solamente eso,
0: somos un crisol, como dice el profesor.
2: Sí, exactamente, un crisol de raza. Entonces, y por supuesto, y hay algo con lo que remató la presidenta encargada que a mí me tocó el alma, pues, en pocas palabras: sin Bolívar no hay rumbo, sin Bolívar estamos perdidos en el horizonte, Entonces, definitivamente yo concuerdo totalmente con eso, porque yo tengo como costumbre que cada vez que inicio una clase, la inicio con una, dos o tres frases de Bolívar, las cuales justamente son alusivas al tema que tengamos que hablar. Una de ellas, moral y luces, otras de ellas nos han dominado más por la ignorancia que por la fuerza, y otra de ellas, un pueblo ignorante es instrumento ciego de su propia destrucción. Entonces, evidentemente, Bolívar da para mucho. Bolívar da para mucho, y Bolívar ahora es cuando tiene que hacer en América Latina, parafraseando lo que dijo Martí hace ya 140 años, y entonces aproximadamente, evidentemente, ahora es cuando tenemos que seguir el camino de Bolívar.
0: Así es. Bueno, son las 10:26, profesor. Vamos a identificar a la Radio del Sur. Y ya regresamos con más de Pulsando a Venezuela en el espacio de Hablando de Geopolítica con el profesor Vladimir Adrianza.
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11: Vengo a explicar cómo el desperdicio de agua influye directamente en la escasez de luz eléctrica. 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
2: Primero, ya hemos garantizado los cupos a los bachilleres que se graduaron el año pasado, en el periodo 2025-2026. Muchos estudiantes han solicitado estudiar medicina y yo llamo a cooperación de las facultades de medicina del país para atender a todos los casos, ya fueron asignados, y que nosotros podamos garantizar la educación a nuestros jóvenes. Recientemente firmamos también en Surinam un acuerdo de cooperación en materia de educación que contempla que vengan estudiantes de Surinam y de otras partes del Caribe a la Escuela Latinoamericana de Salud, ALELAM, y que mientras más médicos formemos, más médicos para acceder a la salud del pueblo venezolano y de los pueblos del Caribe también. Ese es el sentido de la creación cuando el comandante Chávez concibió la Escuela Latinoamericana de Medicina.
1: Delcy Rodríguez, presidenta encargada de la República Bolivariana de Venezuela.
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0: Bueno, seguimos en Pulsando a Venezuela. Qué hermosa esa canción de Víctor Jara que nos buscó Wilfredo. Y porque, bueno, seguimos conmemorando tanto a Aldemaro como a Víctor, ¿no? Cada quien en su tiempo y en su espacio y en su contexto. Estábamos comentando con el profesor la importancia que tuvo esta cumbre de los BRICS. Y decíamos, yo le preguntaba a él si precisamente el nacimiento de los BRICS hizo que Estados Unidos se replanteara la doctrina Monroe, ¿no? Y efectivamente fue el año pasado, ¿no, profesor? Que hasta le pusieron el nombre de...
1: De Donro.
0: Ajá, de Donro.
1: No, el punto fundamental acá es que después de la caída de la Unión Soviética y después de que Fukuyama habló del fin de la historia, realmente los acontecimientos dialécticos que han pasado en el mundo han demostrado que la historia no se detiene ni es el fin de la historia. Entonces, Estados Unidos, que prácticamente quedó hablando, como lo decía Paul Wolfowitz, de un nuevo siglo americano, de New American Century, decía él, o sea, de un nuevo siglo para los Estados Unidos.
0: Ya está atrevido, ¿no? Sí. Decir que la historia finaliza, ¿no?
1: Sí, sí.
0: O sea, tú te pones a ver y, bueno, también habría que ver, después pudiéramos estudiar eso, en qué contexto lo dijo, ese pensamiento, además que coincide con el pensamiento neoliberal, ¿no?
1: No, y fíjate cómo son las cosas, y vuelvo a Chávez en esto. Chávez lo criticó muchísimo.
0: Sí.
1: Chávez hizo una crítica muy profunda realmente a ese pensamiento, porque la historia no se detiene. El fin de la historia, no, imposible. El material, cuando uno analiza, y esto hay que decirlo así, la historia de los Estados Unidos, las doctrinas presidenciales, su postura geopolítica en el mundo, su política exterior, en todos los aspectos, te das cuenta que la mejor forma de interpretarla es haciendo uso del materialismo histórico dialéctico que a ellos no, de un autor que a ellos no les gusta, que es Carlos Marx, definitivamente. Entonces, el materialismo histórico dialéctico nos permite entender justamente la relación de entre tesis, antítesis y síntesis. Y esas tesis, antítesis y síntesis, la síntesis que se vuelve a convertir en tesis, realmente es lo que nos permite entender los cambios dialécticos que tiene el mundo todos los días. Entonces, Fukuyama parece que no había aprendido esa lección, y entonces después él hasta se retractó de esa cuestión, pero el hecho es que eso
0: ya lo había dicho, hasta un libro público.
1: Es cierto. Entonces, el hecho es que todo esto nos lleva a entender que justamente han pasado los años y el mundo dialécticamente sigue cambiando a diario. O sea, cuando eso sucedió, el 100% de las transacciones financieras que se hacían en el mundo se hacían prácticamente con el dólar. Ahorita está en el 58% de las transacciones, y eso va a seguir bajando en la medida en que los BRICS justamente sigan ese camino de integración sin condiciones. O sea, es una cuestión de intercambio comercial sin condiciones. La cooperación, no la competencia, sino es que la cooperación.
0: Recordemos a Hugo Chávez en aquella clase que usted nos dio, profesor, de que nos tocó exponer sobre todo lo que es la moneda que Hugo Chávez le dio vida, ¿no?
1: Y
0: le dio conceptualización, porque él ya veía que también en América, en nuestra América, ¿verdad? Había la posibilidad de hacer una fuerza indestructible cuya moneda pudiera ser única.
1: Sí, y la llamó Petro en ese entonces. Entonces, él fue el primero que habló de eso. Pero es que te digo algo que me llama la atención. En la entrevista esta de Schemer con
0: Alejandro Terán.
1: Terán mismo está en desacuerdo con dolarizar Venezuela.
0: Sí,
1: que a mí me llama la atención, posición, porque todo el mundo
0: porque
1: sabe.
0: Además él está asociado al mundo petrolero y tiene una postura bien interesante. De hecho, inclusive antes del 3 de enero, él decía que era que algunas cosas que él veía en el mercado petrolero le permitían decir a él que no venía una intervención. Bueno, la historia es otra, pero es un, digamos que es un conocedor de ese mercado y es capaz, ¿verdad?, de hacer análisis.
1: No, aquí.
0: Y descarnados, además.
1: Yo voy a decir algo, Nieves, que.
0: Yo le dije que yo lo entrevisté y me pareció. No estamos hablando ni siquiera de que de ideología. Estamos hablando es que es pragmático. Muy pragmático. Uh-huh. Y habla la verdad en el sentido de que qué es lo que se necesita, por ejemplo, en este momento, que podemos ahora iniciar lo que usted quería, de los precios del petróleo que han subido también, por qué han subido. Y él hace toda una explicación de los acuerdos suscritos entre Venezuela y Estados Unidos y por qué 25 años. Y bueno, está claro porque venimos de una industria diezmada prácticamente por las sanciones.
1: Ni nosotros, ¿desde cuándo estamos tú y yo, Radio Nacional, ahora Radio del Sur, hablando uh-huh. del tema de las medidas coercitivas unilaterales y demás? Entonces, justamente hace por lo menos 10 o 12 años, por lo menos 10 o 12 años, y justamente lo que llama la atención de lo dicho por Terán es que hay una suerte de reconocimiento de que esas medidas coercitivas que forman parte de una guerra no convencional, de los aspectos de la guerra híbrida, como de paso también lo dijo Francisco Ameliache estos días en una entrevista que tuvo con Clodoaldo Hernández. Saludos a Clodoaldo. Y definitivamente lo dijo así, que entre otras cosas, evidentemente se había aplicado una guerra híbrida que todavía continuaba, porque definitivamente la guerra cinética que tuvimos aquí el 3 de enero es continuada por los aspectos convencionales de una guerra híbrida que han derivado en este acuerdo. Yo tengo reservas respecto a la palabra, no las niego, pero definitivamente a este asunto del petróleo que evidentemente afecta. Y otra cosa que yo voy a reivindicarlo porque debo hacerlo, no es una cuestión de falsas modestias, sino que hay que decirlo. Yo vengo hablando hace varios años atrás, y tú eres testigo, de que los Estados Unidos estaban llegando al segundo cenit petrolero, pero esta vez de petróleo no convencional. Inclusive un medio internacional con el que yo hice un programa hace, ¿sería qué? Octubre del 2025. Justamente que ellos me consultaron al respecto y yo les dije que según, inclusive estuvimos haciendo una referencia sobre lo dicho por la firma Kepler, que Kepler dijo que prácticamente, como lo dijo también en la Agencia Internacional de Energía, que entre 2024, primero habían dicho así, entre 2024 y 2025 Estados Unidos iba a alcanzar el cenit petrolero de petróleo no convencional. Luego lo han rodado entre 2025 y 2027. Pero el hecho es de que eso de por sí implicaba que para 2030 iba a haber una caída de la producción interna de los Estados Unidos. Lo que no se sabía con mucha claridad en ese entonces es que los patrones, porque eso fue una información que estuvo muy bien tapada, que fue el porcentaje de la capacidad de refinación que las refinerías en Estados Unidos son capaces de procesar. Me refiero en este caso justamente a todo lo que tiene que ver con el tipo de petróleo, por los grados API del petróleo. Entonces, esos grados API, alrededor del 80% de las refinerías en Estados Unidos están diseñadas, conceptuadas, pensadas, diseñadas y construidas justamente para procesar petróleos pesados y medianos. ¿Y dónde están esos petróleos? Están en Canadá, están en México y, por supuesto, en Venezuela.
0: ¿Y quién está impulsando precisamente esta variación
1: Entonces, justamente, los Estados Unidos, y eso fue, uno lo deriva de lo que Terán dijo, pero también lo deriva de lo que uno viene diciendo hace 2, 3 y 4 años atrás, que Estados Unidos tenía como punto de inflexión en materia energética llegar al cenit petrolero y resolver un problema que para ellos es geopolítico y geoestratégico. De hecho, en el libro que hemos hablado, yo estoy escribiendo un libro que se está convirtiendo en 2 libros, justamente que tiene que ver con los más de un cuarto de siglo de agresión continuada contra Venezuela, y ahí yo hago referencia a un libro publicado por unos periodistas llamados Cala y Economides en 2012, que no está traducido al castellano. Es un libro que está en inglés, dice, para en el, y me lo sé de memoria, de la página 20 del prefacio del libro, dice: US National Security Equal Energy Security. Quiere decir que la seguridad nacional de los Estados Unidos es igual que su seguridad energética. Ese elemento es algo de lo que uno entiende que sucede a los adentros de los Estados Unidos. Correcto. Porque a los adentros de los Estados Unidos no existe un cambio de paradigma energético. No lo ha existido durante todo el siglo XX y no lo va a existir por ahora en el siglo XXI porque son demasiados factores en juego. Yo recuerdo que una conversación que yo tuve en 2003 con un señor llamado Navoxa Nakisenovich. Ese señor, que yo lo vi en una conferencia a la que yo asistí en 2003, justamente en Argentina, del Security Council, él me decía que ningún país en el mundo, cuando tratamos ese tema, ningún país en el mundo era capaz de cambiar el paradigma del petróleo por ningún otro si no existía un consenso mundial. A mí esa frase me quedó en la mente. Y de verdad, yo he visto que en 20 años y más que han pasado después de esa fecha, evidentemente el precio del petróleo sigue continuando. Y una de las cosas que dijo Terán en esa entrevista con la que tú le hiciste y la que le hizo
0: Schemer,
1: la que le hizo Schemer es justamente que, como lo dijo, inclusive utilizó un coloquialismo venezolano que dijo que
0: cuando lo entrevisté, y yo le digo, pero es que él dice que él nació en Estados Unidos, ¿no? Entonces, pero eso es más guayanés que no puede ser, es más, estuvo viviendo en San Félix, porque su papá era un trabajador de la Mining Company.
1: Sí, Orinoco Mining Company.
0: Exactamente, ¿no? Entonces, se sabe de Upata y mejor casabe de Venezuela.
1: El coloquialismo con el que trató esta cuestión dijo que que Trump no se había querido quedar sin la harina que le iba a permitir hacer empanadas.
0: Bueno, mire, profesor, son las 10:47. ¿No? Voy a más o menos a leer un poco sobre los acuerdos también de los BRICS, porque recuerden que estamos también conversando sobre los BRICS. Dicen, los acuerdos principales de los BRICS se consolidaron en esta edición número 18 de la cumbre celebrada en Nueva Delhi, en India, donde se adoptó por unanimidad la declaración de Nueva Delhi. El primer ministro indio, Narendra Modi, alerta sobre las amenazas a la estabilidad global durante el cierre del encuentro, enfocado en la resiliencia y la cooperación. Entre los acuerdos y puntos clave está la declaración de Nueva Delhi. Los líderes firmaron un documento enfocado en el respeto a un orden mundial multipolar, la no injerencia en asuntos soberanos y el rechazo al proteccionismo. Recuerden que el proteccionismo también es una mala maña, ¿no? estadounidense.
1: Muy occidental,
0: por sí, ser. Señor. Finanzas y desdolarización. Impulso a las plataformas financieras basadas en monedas locales y activos digitales para reducir la dependencia del dólar y canalizar inversiones a través del banco del nuevo Banco de Desarrollo. Seguridad y comercio marítimo, propuesta rusa de un mecanismo conjunto de reaseguros para proteger el transporte marítimo y garantías en el suministro global de granos. inteligencia artificial y tecnología, acuerdo para crear programas especializados de investigación en el IA, buscando un ecosistema abierto y un marco de gobernanza global basado en el consenso. Recuerden que quien domina la tecnología domina el mundo, ¿no? Uh-huh. Por ahí antes, quien usted nos enseñó que quien dominaba los mares eran los que, y por eso que los ingleses fueron los que fueron, ¿no?
1: Potencia marítima.
0: Ajá, posición sobre Medio Oriente, llamado conjunto a la máxima contención y moderación ante los conflictos en la región. Próxima presidencia, China asumirá la presidencia rotatoria del bloque para dar continuidad operativa a los convenios del 2027. Bueno, nos quedan pocos minutos, profesor, ya para su análisis ya final por el día de hoy.
1: Fíjate que yo no me quise meter con esa lista maravillosa que tú acabas de leer, porque quería centrarme en dos elementos. Número uno, el marco de las monedas nacionales. Número dos, el acuerdo energético, acuerdo entre comillas, energético que hemos hecho, de alguna forma va a fortalecer el bolívar. Venezuela tiene que mantenerse en la onda de su propia moneda. Definitivamente que sí. Que en el marco de una apertura posible más adelante, evidentemente servirá como moneda de compra y venta en materia de otros sitios, como en el caso justamente de los BRICS. Entonces, otros países, en este caso, como en el caso de los BRICS, para poder intercambiar con esos otros países en el marco de este nuevo orden económico mundial. Entonces, el tema, y hay que decir algo, que indiscutiblemente el petróleo sigue siendo algo de suma importancia, y lo va a seguir siendo en la medida en que más escasee. Parece mentira, es paradójico, eso es la percepción. Ahorita el precio del petróleo subió por encima de los $100 barril, producto justamente de la crisis allá en el estrecho de Hormuz. Y parece mentira, esa crisis afecta justamente el marco mundial, pero también afecta justamente el tema de las elecciones dentro de los Estados Unidos, porque afecta a su principal interesado, que es el señor Donald Trump. Entonces, evidentemente, es muchas de las cosas que para futuros programas vamos a estar comentando de esto. Hay que entender que Venezuela tiene un recurso entre manos sumamente importante, y que, bueno, tenemos una situación particular en la cual políticamente estamos intentando salir adelante, y vamos a seguir adelante porque es interés no solamente de Venezuela, sino del mundo contemporáneo, de que de alguna forma aquí, como lo pensó Chávez, se diriman muchos aspectos de la geopolítica mundial en torno a la energía fósil en el planeta.
0: Bueno, gracias, profesor Vladimir Adrianza. Hoy tocamos dos temas importantes, como son la cumbre de los BRICS, también con el profesor Martín Pulgar pudimos ayer pulsar geopolíticamente también el tema, y también el tema energético, del cual él es muy bueno en su análisis. Gracias por compartir con nosotros esta nueva edición de Pulsando Venezuela. Gracias a Wilfredo Rojas, que está en los controles. Y vamos a escuchar Serenata Caracas de Aldemaro Romero. Recuerden que está conmemorándose un año más de su siembra. Y mañana Víctor Jara también estaría de aniversario de su asesinato, y también haremos homenaje a Víctor Jara. Hasta luego, hasta otra oportunidad de Pulsando a Venezuela.

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2: En el marco del Plan Venezuela Renace, la presidenta encargada Delcy Rodríguez entregó más de 100 viviendas en diversos estados del país. Escuchemos.
3: Estamos aquí entregando a 151 familias, estamos entregándoles vivienda. 10 en Caracas, 80 en Monagas, 32 en Nueva Esparta, 20 en Trujillo, 9 en Carabobo. Entregando vivienda a personas que fueron víctimas y son víctimas del doble terremoto del 24 de junio. Son 449 personas que hoy regresan a su hogar, que hoy vuelven a reconstituir hogar en una vivienda. La felicidad compartida de saber que estamos avanzando y nosotros seguimos construyendo nuevas viviendas para fin de año.
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2: Delcy Rodríguez, presidenta encargada de la República Bolivariana de Venezuela.
3: Yo quiero destacar una pareja de jóvenes venezolanos también, sus trabajadores, juventud venezolana. Y lo que estamos viendo acá es un proceso de sustitución estratégica de importación. Todo es fabricado en Venezuela. La creatividad es de nuestros talentos venezolanos. La programación, todo el sistema automatizado, digitalizado, es venezolano. Los programas informáticos son venezolanos. Y eso yo quiero insistir que esta es la vía donde la creatividad, el talento de los venezolanos, de las venezolanas, se conjugan en la unión productiva. Aquí nosotros estamos viendo tostadoras de café, torrefactoras de café, que sirven para la industria. Ya no tienen que comprarlos en Alemania, en Italia, en ninguna parte del mundo, porque ya lo estamos haciendo en Venezuela. Ese es mi llamado.
2: Delcy Rodríguez, presidenta encargada de la República Bolivariana de Venezuela.
4: Ante una crisis, ante un vaporón, frente a un problema social, nosotros reaccionamos como lo que somos, venezolanos de pura cepa.
5: Durante el periodo colonial, las autoridades españolas instalaron en el corazón de Caracas, al lado opuesto de la catedral, un caserón con calabozos en su sótano. Allí iban los infractores de las leyes de la Capitanía General. Los recintos tenían unas pequeñas ventanas que daban al ras del suelo de la calle. Y los vecinos, sabiendo que los españoles no les daban de comer a los presos, todos los días les llevaban alimentos para que no perecieran por hambre. Ese es uno de los sentimientos básicos del venezolano, el amor hacia el otro y la identificación automática con quienes son víctimas. Es una conducta propia de los barrios, de nuestros poblados más humildes. Todos nos conocemos, nos vemos en el otro y de inmediato apoyamos al que sufre, al que menos tiene, a quien nos necesita. Somos un pueblo amoroso, porque somos
4: venezolanos de pura cepa. Producción, libreto y locución, María José Ramírez y Carlos Abarce. Edición y montaje, Miguel Herrera. Una producción de Conciencia para promover el autorreconocimiento de nuestros valores como un pueblo único.
6: En el marco del Plan Venezuela Renace, el ministro del Poder Popular para el Transporte, Francisco Garcés, aseguró que las terminales aéreas del país han trabajado de forma eficiente durante la contingencia ante las reparaciones que se realizan en el Aeropuerto Internacional de Maiquetía Simón Bolívar. Escuchemos.
7: Nosotros evaluamos en primer lugar, el aeropuerto Maiquetía no estaba en condiciones de operar, de hecho tuvo daños estructurales que son reparables, sin embargo, como dijo la presidenta, sufrió estragos en su configuración interna. Esto hace complicado hacer de que él pueda trabajar de manera inmediata. Hay que hacer una serie de trabajos muy importantes que van a llevar varios meses. De hecho, todavía este año no estará en servicio ni siquiera de forma parcial, ¿no? Y por eso es que se establecen estas terminales temporales, las cuales fueron hechas en 35 días, que están prestando un servicio extraordinario de muy buena calidad que permite hoy haber recuperado la conectividad nacional e internacional.
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7: De septiembre de 1842, es fusilado Francisco Morazán. Francisco Morazán, prócer de la independencia centroamericana, nace en Tegucigalpa, Honduras, el 3 de octubre de 1792. Una vez que Centroamérica logra la independencia de la corona española, Morazán se opone a la anexión de Honduras a México, lo que da inicio a su carrera militar. El fracaso del proyecto de monarquía constitucional mexicana da inicio al Estado Federal Centroamericano, el cual gobernaría Morazán a partir de 1830. En medio de una lucha intestina entre federales y centralistas, el gobierno de Morazán intenta reformar el sistema social heredado de la colonia, lo que le gana la enemistad de las élites conservadoras y liberales. El proyecto Gran Nacional Centroamericano se acaba con la vida de Morazán, quien murió fusilado por las oligarquías criollas en San José de Costa Rica el 15 de septiembre de 1842.
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8: Diosdado Cabello, secretario general del Partido Socialista Unido de Venezuela.
9: En este aniversario número 18 de la JPSU, fue un acto que hizo el comandante Chávez allá en Cachamay, en el estado Bolívar. Y desde allá, desde ahí dio inicio a esta JPSU, que ha tenido sus etapas de conformación, de estructuración, de formación, pero también de puesta en práctica de esas enseñanzas que han recibido. Y hoy día, yo lo digo públicamente, que la generación de hoy de la JPSU es la mejor generación de la juventud venezolana. La mejor. Les ha tocado duro, muy duro les ha tocado, muy fuerte les ha tocado. Y ustedes han salido adelante en los espacios que les corresponde a la juventud. Ya la juventud no anda dispersa, la juventud está unida, organizada.
8: Diosdado Cabello, secretario general del Partido Socialista Unido de Venezuela.
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Qué manera de comenzar nuestra mañana el día de hoy con este bellísimo tema Isadora, con el violinista Helmut Zacarías. Un exitoso sencillo, un vinil de 7 pulgadas donde puedes traer este tema, y que fue lanzado en el año 1969, llamado Helmut Zacarías y su gran orquesta. Y la canción principal es esta versión instrumental adaptada por el célebre violinista alemán del tema de la película biográfica Isadora del año 1968. Y así comenzamos nuestro interludio el día de hoy. Buenos días para todos y de nuevo bienvenidos a Interludio, este gran oasis musical de la radio a través de la 98.5 FM, su radio del sur. Y en la presidencia de la estación, la licenciada Nieve Valdés, en la gerencia de contenido, la licenciada Tamar Sánchez, en los controles, nuestro amigo Luis Galeano, y quien les habla en la locución y en la producción del espacio, Miguel Ángel González García, bajo el certificado de locución UCB 55190 y bajo el PNI Productor Nacional Independiente 30343. Y vamos a continuar, lo vamos a hacer con el maestro Hayes Kisley, de un tema llamado El Encanto de la Luna de Miel. Una canción que fue compuesta originalmente por Werner Taus e interpretada por esta extraordinaria orquesta, por supuesto, y director como lo es Hayes Kisley. Así que vamos con El Encanto de la Luna de Miel.

El Encanto de la Luna de Miel, con la gran orquesta del maestro Heinz Kissley. Y continuamos con más de interludio, y lo vamos a hacer con el tema La Noche Muere, con la orquesta de Sandro Brunolini, y pertenece al álbum El Hombre de la Gafa del Espejo. Este icónico álbum de música ligera y banda sonora fue lanzado originalmente en el año 1975 bajo el sello Ediciones Leonardi, SRL. La producción incluye diferentes variaciones de la misma melodía, tales como versiones orquestales para quinteto de pop y sonata de piano solo. Así que vamos a escuchar La Noche Muere con la orquesta de Sandro Brunolini.

Y qué bello tema, qué bello tema. Un tema que llama la tranquilidad, esa paz espiritual que tanto necesitamos. Un bellísimo tema. La noche muere, con la orquesta de Sandro Brunolini, que pertenece a un álbum del hombre de las gafas del espejo, del año 1975. Y continuamos con más, recordándole que muchos de estos temas musicales ustedes me lo han pedido al 0412-209-971. 0412-209-971. Así que anótelo por ahí, ese punto de contacto entre usted y nosotros. Y vamos con más, vamos con el maestro Estelvio Cipriani. Y un tema llamado Énfasis, de un álbum llamado dedicado a la estrella, a una estrella, del año 1976. Ahí pudimos extraer este tema. Así que vamos a escucharlo. ¿Te parece, Luisito? Tema, un bello tema, Énfasis, con el maestro Estelvio Cipriani.

Y escuchamos este bellísimo tema llamado Énfasis, del maestro Estelvio Cipriani, y que pertenece a una banda sonora de una película llamada Dedicado a una estrella, y que fue lanzado en el año 1976. Bellísimo, bellísimo tema de maestro Estelvio Cipriani. 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Y vamos con más, qué tema tan sabroso, ¿eh? Qué tema tan sabroso, aquí lo estoy disfrutando, a pesar de que yo me tengo que sentar a escuchar y a tratar de armar el programa. Realmente aquí disfruto muchísimo, tanto también por su mensaje, por supuesto, esos mensajes que lo llenan a uno muchísimo, pues son muy bellos, realmente los temas, ustedes me escriben pues a través del 0412-209-971. Aquí por lo menos ando loco con el celular, hablando con ustedes y dándole aquí al celular, porque realmente está cayendo muchísimos mensajes, y gracias por tanto cariño y tanto amor a Interlude. Y vamos con Mi Nombre Es Nadie, la banda sonora original de la película, y compuesta por el maestro Ennio Morricone en el año 1973. Esta obra, por supuesto, es uno de los pilares de su género de western spaghetti, combinado con elementos cómicos, épicos y melodías folclóricas, típicas del estilo del maestro Morricone. Así que vamos a disfrutar de Mi Nombre Es Nadie con el maestro Ennio Morricone.

Y qué época, cómo no recordar esta época tan sabrosa de los Western Spaghetti. Y bueno, escuchamos esta tremenda, tremendo tema del maestro Ennio Morricone, como nos tiene acostumbrado, y que fue lanzada en el año 1973, Mi Nombre Es Nadie. Y vamos con más, vamos con el tema Qué Bonito y Sí, con la Orquesta Romántica de Cuba, que pertenece originalmente al álbum de 1967, este álbum titulado Romántico de Cuba en París. Así que Qué Bonito y Sí, y la Orquesta Romántica de Cuba.

Y escuchamos a la Orquesta Romántico de Cuba, del año 1967, un álbum llamado Romántico de Cuba en París, y el tema Qué Bonito y Sí, Sí, Sí. Y continuamos ya para finalizar la primera media hora de interludio, y lo vamos a hacer con Michael Leander y su orquesta. Y lanzó este tema aquí, allá y en todas partes, la versión de los Beatles de John Lennon y Paul McCartney, y esto lo puedes traer de un vinil de 7 pulgadas que fue lanzado en agosto del año 1969 por el sello MCA. Así que Mike Leander, aquí, allá y en todas

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Y así comenzamos nuestra segunda media hora de interludio con el tema Rally de Tulipanes. Y esto es con la orquesta del maestro Hank Killing. Y pertenece originalmente a un álbum llamado Feliz Rally, lanzado en el año 1968 bajo el sello discográfico alemán Saba. Y vamos a continuar con más de estos temas musicales, exquisitos temas musicales, y lo vamos a hacer con un tema llamado Los Otros 10. Este tema es del maestro compositor italiano Piero Piccioni. Esta pista forma parte de la banda sonora original de la película dramática erótica del año 1969. Dirigida por Alessandro Fayai, titulada Los Otros. Así que vamos con este tema, Los Otros 10, con el maestro Piero Piccioni.

Y escuchamos este bellísimo tema llamado Los Otros 10, un tema del compositor italiano Piero Piccioni, y esta vez dirigida por el maestro, como les dije, por una película, en este caso una película de erótica del año 1969 y dirigida por Alessandro Fayai, titulada Los Otros. Muy bello tema, tema tranquilo, un tema de la época, de esos años, ¿no? De esos años 60. Y vamos con más, vamos con el tema Champán, que es una exitosa canción instrumental de maestro Kenny G, lanzada en el año 1986. El tema forma parte de su aclamado cuarto álbum de estudio titulado Dubotonos, el cual catapultó definitivamente su carrera al estrellato internacional gracias a este éxito. Así que vamos a escuchar Champán y Kenny G.

Y escuchamos este bello tema, Champán, esa exitosa canción o tema instrumental de Kenny G, lanzada en el año 1986. Pero del año 86 vamos al año 63. Y vamos con un LP que realmente, bueno, no tiene... Mire, eso fue increíble como lo fue Rumba, solamente Rumba. Y un tema que nos pidieron al 0412-209-9071. Ya en varias oportunidades me han caído varios mensajes pidiéndome este tema. Y con todo gusto, por supuesto, lo vamos a colocar aquí, que es el La Rumba del Príncipe Igor. Y esto fue lanzado el 12 de septiembre de 1963 en ese extraordinario LP de Rumba, solamente Rumba, con la Orquesta Serenata Tropical. Así que Rumba del Príncipe Igor.

Y escuchamos este tremendo éxito de los años 1963. Específicamente fue lanzado un 12 de septiembre, La Rumba del Príncipe Igor, con la orquesta Serenata Tropical y de ese extraordinario LP, Rumba, Solamente Rumba. Y vamos con más, vamos con otro tema, supuesto que me pidieron durante la semana, al 0412-209-971, como lo es Pequeña Flor o Florecita. Y vamos a escuchar esta versión del maestro Fran Pucel de un, bueno, esto salió en varios LP, en este caso Melodías para Momentos Felices, y de un álbum llamado Pequeña Flor. Así que vamos a escuchar este tema, esta versión extraordinaria del maestro Fran Pucel de Pequeña Flor.

Y espero que le haya gustado esta versión bien interesante del maestro Fran Pucel de Pequeña Flor o Florecita. Una versión muy, muy bella de mente del maestro Fran Pucel. Y vamos con otro tema que nos piden también muchísimo, al 0412-209-9071, como lo es El Amor en Cada Habitación. Y esta famosa canción instrumental grabada por el maestro Paul Muriel en la década de los años 60. Así que 60, 68, por ahí va. Y vamos a escucharlo.

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8: Víctor Jara nace en la provincia de Ñublé, en la región del Biobío, el 28 de septiembre de 1932. Hijo de Manuel Jara y Amanda Martínez, se abre paso en la canción tradicional chilena de la mano de su madre, quien lo inicia en esas lides a muy temprana edad. A los 15 años queda huérfano e ingresa al Seminario Redentorista de San Bernardo. En 1957 entró a la Escuela de Teatro de la Universidad de Chile, época en la que conoce a Violeta Parra, quien lo acogió como discípulo. Acompañó en la militancia al gobierno de unidad popular del presidente Salvador Allende, en el que desempeñó funciones como embajador cultural del Estado chileno. Septiembre marca imborrable reiteraciones luctuosas en la memoria del pueblo chileno. El 11 de septiembre de 1973 es bombardeado el Palacio de la Moneda, con el resultado de la muerte de Salvador Allende, presidente constitucional legítimo de Chile, y el arribo de Augusto Pinochet en un régimen militar que perduraría 17 años. Una vez es derrocado el gobierno de la Alianza Popular, comienza la cacería de brujas y la represión más cruel jamás imprimida a pueblo alguno en la región suramericana. El Estadio Nacional de Santiago de Chile fue testigo de la ignominia y la crueldad. A este recinto fueron trasladados miles de personas secuestradas, a quienes les practicaron todo tipo de torturas.
9: Edwin Interbianchi, el príncipe, teniente del ejército, asesino de Víctor Jara.
8: Víctor Jara fue sometido a fuertes torturas por parte de altos funcionarios del ejército, quienes lo asesinaron de 44 impactos de bala. El 16 de septiembre
6: de 1973. 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
2: Y entramos en Producción Nacional, como siempre, pendiente de sus llamadas o mensajes, pidiéndonos recordar artistas. Y bueno, realmente recibió muchísimas llamadas y tenemos ya desde la partida, desde su partida, que no habíamos colocado al maestro Rudy Márquez. Y con todo gusto vamos a recordarlo al día de hoy con sus bellos temas. Así que vamos a comenzar con Háblame Suavemente, del año 1972, producido bajo el sello Top Hips, Rudy Márquez.

Y nada fácil, nada fácil escoger los temas para colocarlos en el programa, ya que el catálogo musical que tiene el maestro Rudy Márquez es bastante, pero bastante extenso. Y bueno, escuchamos Háblame Suavemente del año 1972 y bajo el sello Top Hits, el maestro Rudy Márquez. Y vamos a continuar con Mi Razón del año 73 y bajo el sello Top Hits, el álbum y tema llamado Mi Razón.

Y escuchamos este bellísimo tema, Mi Razón, bajo el sello Toji del año 1973 de maestro Rudy Márquez. Pero vamos a recordar es El Adiós María, ese extraordinario tema de un álbum llamado Para Ti Tiernamente, del año 1976 bajo el sello Toji. Así que Adiós María y Rudy Márquez.

Y la verdad que los temas del maestro Rudy Márquez es un abuso tras otro, ¿eh? Uno mejor que otro. Qué bueno y qué sabroso estos temas musicales, ¿eh? Qué bueno recordar estos temas, y para eso estamos nosotros aquí en Interludio, este pequeño segmento de producción nacional, recordando a estos grandes artistas nacionales, y esta vez con el maestro Rudy Márquez. Les recuerdo que están en Interludio, este gran oasis musical de la radio, a través de la 98.5 FM, la Radio del Sur, y esa extraordinaria red de frecuencias a nivel nacional. 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Así es, recuerden, Interludio, el gran oasis musical de la radio a través de esta extraordinaria señal. Y vamos con más, vamos con el tema Será, de un álbum llamado El Amar y el Querer, bajo el sello Tohit del año 1975, y nuestro invitado, el maestro Rudy Márquez.

No, la verdad es que estuvo, a Luisito, un abuso tras otro, Demasiado abusador el maestro Rudy Márquez con esos temas musicales. Porque ahora vamos a escuchar otro más, como es Insoportablemente Bella, del año 1980, con nuestro invitado especial, Rudy Márquez.

Y por aquí nos escribe nuestro gran amigo Federico Castillo, saludo, como siempre, pendiente de nuestro programa, y nos dice que la última actuación en la televisión venezolana fue en el programa El Show del Mediodía, en la tele tuya, del maestro Rudy Márquez. Y vamos a continuar, ya nos queda poco para terminar este segmento. La verdad que provoca hacer una hora con Rudy Márquez y escuchar estos grandes temas. Y vamos a escuchar El Amar y el Querer, del álbum de mismo nombre, del año 1975.

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1: Y lamentablemente se nos ha acabado este espacio, esta media hora, que pasó rapidísimo, pero creo que fue bien sustancioso los temas musicales y bien sabroso, ¿no? Haber escuchado a nuestro, ese gran maestro como es Rudy Márquez. Y vamos a cerrar este cemento de producción nacional con el tema Sombras del año 1974 y del álbum llamado Cariñosamente D con maestro Rudy Márquez. Y les recuerdo que después viene nuestro gran amigo, el arquitecto Ricardo Rodríguez Guade, en Así me lo contaron, así te lo cuento yo. Así.

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1: En el Manual de Tránsito Terrestre de Germán Quintero Maraut, publicado en los años 70, se explicaba todas las normas y reglamentaciones en materia vial que estaban previstas en la Ley de Tránsito Terrestre. Una de las materias en él publicadas era las referentes a la distancia de frenado de un vehículo que se desplazaba a una velocidad determinada. En esas tablas se identificaba la velocidad del vehículo, la distancia recorrida entre el pensamiento y la acción de frenar, y por último, la distancia recorrida una vez aplicados los frenos. Fíjense este ejemplo. Un vehículo a 60 km por hora recorría 13 metros entre el pensamiento y el momento en que aplicaba el pedal del freno. Pero después de esta acción necesitaba 31 metros para que el carro se detuviese, lo cual llevaba a un total de 45 metros para toda la acción. Esto es casi media cuadra de recorrido. Increíble, ¿verdad? Bueno, fíjense este dato para que todos lo tengan en mente. A 100 kilómetros por hora se necesita 110 metros para detenerse, más o menos una cuadra llanera completa. Y todos estos datos eran en condiciones normales de manejo, como eran tener buena visión, el vehículo con buenos frenos, pavimento seco, y todos estos datos eran en condiciones normales de manejo, como son tener buena vista, vehículo en buenas condiciones, buenos frenos, pavimento seco y la edad del conductor, lo mismo que su estado anímico y físico, donde los medicamentos o el alcohol pudieran cambiar esas medidas. Bueno, son muchos los factores que en un momento determinado a la hora de frenar pueden influenciar esas distancias, pero deberían de ser recordadas por todos los conductores a la hora de montarse en un vehículo. Y piensen, los riesgos del exceso de velocidad pueden ser graves. Lástima que estos manuales del doctor Germán Quintero Maraut tal vez nunca se vuelvan a publicar.
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7: Delcy Rodríguez, presidenta encargada de la República Bolivariana de Venezuela.
8: Con este plan que marca un rumbo, una brújula, ya incluso está a nivel de detalle de los costos de lo que se requiere para la recuperación post-terremoto, nosotros ya nos toca trabajar y seguiremos trabajando juntos. Yo agradezco al Sistema de las Naciones Unidas por este esfuerzo conjunto que hemos realizado y que el pueblo venezolano lo va a sentir. El pueblo venezolano va a ver el fruto de este plan y yo sé que el pueblo venezolano ciudadano va a dar la bienvenida a todas las acciones que están aquí contempladas para mejorar infraestructura, para mejorar empleo, para mejorar educación, que en su conjunto nos permita el desarrollo humano que merece el pueblo de Venezuela.
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9: Ante una crisis, ante un vaporón, frente a un problema social, nosotros reaccionamos como lo que somos, venezolanos de pura cepa.
10: Algunos amargaditos hasta dicen que nosotros somos unos pasados. Pero lo cierto es que si algo nos caracteriza, es nuestra capacidad para compartir, en lo bueno y en lo malo, lo mucho o lo poco que tenemos. Tanto es así que mientras en los países mal llamados desarrollados, la terapia es una profesión en crecimiento, nosotros tenemos amigas y amigos, y siempre estamos dispuestos a escuchar al otro y apoyarlo para sacarlo del atolladero emocional. En Venezuela tenemos 4 psicólogos por cada 100.000 habitantes, una cifra realmente baja. Y es que nuestro hombro siempre está listo para servir de punto de apoyo. Y la familia, por mucho chisme, así como dimes y diretes, siempre tiene la puerta abierta para reunirnos a compartir y apoyarnos cuando tenemos algún problema. Esa capacidad de comprensión y amistad nos lleva a tratar de resolver las cosas por la vía del diálogo. Una actitud, un comportamiento que hace que un venezolano destaque donde esté. Y siempre terminamos diciendo, bueno, si vamos a tomar una decisión, votemos, porque es mejor llegar a un acuerdo para poder avanzar juntos. Somos un pueblo amigable, porque somos...
9: venezolanos de pura cepa. Producción, libreto y locución, María José Ramírez y Carlos Abarce. 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

Y qué manera de comenzar esta cuarta y última hora de interludio con la agrupación Misericordia Dorada, el tema Sueño de Jazz Parisino, de un álbum llamado Saxofón bajo las luces de la ciudad. Realmente un tema, esto sí es un tema exquisito. Qué clase de tema. Y vamos con otro tema. Vamos con Dulce, Dulce Amor. Es una de esas canciones románticas más famosas y buscadas del compositor italiano Stelio Cipriani. A lo largo de la carrera, esta hermosa pieza instrumental y vocal, en colaboración con la compositora Nora Orlandi, apareció en forma en destacadas formas, en bandas sonoras originales de películas de los años 70. Realmente este tema ha sido una, como anónimo veneciano, una de las grandes composiciones del maestro Stelvio Cipriani. Así que vamos a escucharlo, vamos a deleitarnos con este tema, Dulce, Dulce Amor.

y de los años 70, bajo la composición del maestro Stelvio Cipriani, Dulce, Dulce Amor. Bellísimo tema. Y vamos con más, ya nos falta poco para irnos. Vamos con Placer Culpable, con el maestro Yanni. Y pertenece al álbum La Verdad del Tacto. Esto fue lanzado en el año 2011. Así que Placer Culpable.

Y como todo lo bueno se acaba, lamentablemente Interludio ha llegado a su final. La verdad que he pasado un domingo extraordinario con ustedes. Ha sido impresionante y me voy a disculpar, porque algunas veces realmente es tanto la cantidad de mensajes que estoy hablando con ustedes y muchas veces estoy aquí respondiendo. Y bueno, no debía hacerlo, pero a veces uno comete errores, ¿no? A la hora de transmitirle las informaciones, ¿no? Sobre los temas musicales. Pero qué sabroso hacerlo en vivo, qué sabroso que ustedes me manden mensajes, qué sabroso es equivocarse con ustedes, realmente qué divino es pasarla con ustedes. Aquí son dos horas extraordinarias, realmente buena música, una música exquisita, tratamos de llevarle lo mejor de la música instrumental ligera. Realmente muchas gracias por la cantidad de mensajes que nos llegan al 0412-209-9071. Y como les dije, como todo lo bueno se acaba, lamentablemente el programa ha llegado a su final. Y la presidencia de la estación, nuestra bella presidenta Nieve Valdés, la licenciada Nieve Valdés, en la gerencia de contenido, la licenciada Tamar Sánchez, los controles, nuestro amigo Luis Galeano, gracias Luis por acompañarnos el día de hoy, y quien les habla en la locución y en la producción del espacio, su amigo Miguel Ángel González García, bajo el certificado de locución UCB 55190 y bajo el PNI Productor Nacional Independiente 30343. No me puedo despedir sin antes decirle que Venezuela es como una madre, que mimarla, besarla, quererla, abrazarla, darle muchos besos. Así que no hablemos mal de ella, no la maltratemos, sintámonos orgullosos de ser venezolanos. Y saludo para mi bella hija, que se me fue el día jueves, después de 5 años sin verla, Susanita, Susana González, y está allá en España escuchándonos, ya instalada, estudiando y trabajando. Está fajada la muchacha, como los buenos venezolanos que estamos en el exterior, que están en el exterior. Así que un beso, bendiciones para ella. Y nos vamos con un tema con Spiro Gyra y Danza Matutina. Así que chao, chao, chao, chao. Cuídense muchísimo. Nos vemos el próximo domingo.

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5: El 16 de septiembre de 1810, se inicia la lucha por la independencia mexicana con el Grito de Dolores. El Grito de Dolores es el llamado de Miguel Hidalgo y Costilla, cura que insta a rebelarse contra la autoridad del Virreinato de Nueva España. Llama a toda la población de Dolores a través del campanario, con el llamado de alerta durante la madrugada del 16 de septiembre de 1810, Día de la Independencia Mexicana. Hidalgo los espera en la iglesia con un estandarte de la Virgen de Guadalupe. Allí pronuncia un patriótico discurso que termina con las palabras:
6: ¡el gobierno virreinal es insostenible! ¡No nos queda otra opción que ir a coger cachupines! ¡Viva la América Libre! ¡Fuera el mal gobierno! ¡Viva la libertad!
5: El Grito de Dolores es el punto de partida en la lucha por la independencia, que continuó hasta el 27 de septiembre de 1821, en que se firmó el Tratado de las Tres Garantías, con el que se logra la independencia de México del dominio español.
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9: 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De verdad que es un regalo. 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
2: Septiembre imborrable.
3: Cápsulas de nuestra historia.
4: Víctor Jara nace en la provincia de Ñublé, en la región del Biobío, el 28 de septiembre de 1932. Hijo de Manuel Jara y Amanda Martínez, se abre paso en la canción tradicional chilena de la mano de su madre, quien lo inicia en esas lides a muy temprana edad. A los 15 años, queda huérfano e ingresa al Seminario Redentorista de San Bernardo. En 1957 entró a la Escuela de Teatro de la Universidad de Chile, época en la que conoce a Violeta Parra, quien lo acogió como discípulo. Acompañó en la militancia al gobierno de unidad popular del presidente Salvador Allende, en el que desempeñó funciones como embajador cultural del Estado chileno. Septiembre marca imborrable reiteraciones luctuosas en la memoria del pueblo chileno. El 11 de septiembre de 1973 es bombardeado el Palacio de la Moneda, con el resultado de la muerte de Salvador Allende, presidente constitucional legítimo de Chile, y el arribo de Augusto Pinochet en un régimen militar que perduraría 17 años. Una vez es derrocado el gobierno de la Alianza Popular, comienza la cacería de brujas y la represión más cruel jamás imprimida a pueblo alguno en la región suramericana. El Estadio Nacional de Santiago de Chile fue testigo de la ignominia y la crueldad. A este recinto fueron trasladados miles de personas secuestradas, a quienes les practicaron todo tipo de torturas.
5: Edwin Interbianchi, el príncipe, teniente del ejército, asesino de Víctor Jara.
4: Víctor Jara fue sometido a fuertes torturas por parte de altos funcionarios del ejército, quienes lo asesinaron de 44 impactos de bala. El 16 de septiembre de
2: 1973. Septiembre imborrable.
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7: 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Ese es el sentido de la creación cuando el comandante Chávez concibió la Escuela Latinoamericana de Medicina.
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vengo a explicar cómo el desperdicio de agua influye directamente en la escasez de luz eléctrica. Yo parezco abundante, pero la verdad es que aunque soy un recurso renovable, dependo de ciclos naturales para abastecer a todos los organismos vivos. Si no llueve, no puedo llenar el embalse del río. Y esto incide en nuestra capacidad de generación de electricidad. De igual manera, si haces un mal uso de tu agüita, es también un desperdicio de la energía eléctrica. Te explico. El agua que desperdicias en solo un minuto equivale a la energía necesaria para mantener un bombillo LED encendido por 10 horas. Cerrar el grifo mientras te enjabonas ahorra hasta 12 litros por minuto, disminuyendo la carga de los motores de bombeo que te envían agua desde kilómetros. Cada gota que sale por tu grifo, hay tratamiento, bombeo y miles de kilómetros de transmisión.

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12: 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Venezolanos de pura cepa.
13: A lo largo de nuestros últimos 550 años nos ha pasado de todo. Desde un proceso de colonización y esclavismo cruel, pasando por una guerra de independencia que diezmó a la población, hasta terremotos y deslaves. Sin contar la violencia social, asesinatos sistemáticos, cuerpos incinerados y sanciones criminales. Pero siempre, ante cualquier situación, una sola respuesta. Un pueblo que sufre, pero no se rinde. Se levanta de las cenizas, une sus manos y afronta como un solo ser la crisis. Eso se llama resiliencia, la capacidad de una sociedad para adaptarse y recuperarse positivamente frente a la adversidad, el trauma o el estrés significativo. No se trata de evitar el sufrimiento, sino de desarrollar las herramientas para sobreponerse, aprender de la situación y continuar adelante con la vida. Somos un pueblo resiliente, porque somos
12: venezolanos de pura cepa. Producción, libreto y locución, María José Ramírez y Carlos Abarce. Edición y montaje, Miguel Herrera. Una producción de Conciencia para promover el autorreconocimiento de nuestros valores como un pueblo único.
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0: Hola, bienvenidos a una nueva entrega de Ajedrez de Geopolítica, esta producción de Radio Sputnik. Vamos ya con los titulares.
7: 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Ajedrez de Geopolítica, comienza la partida. Canciller de Rusia, Sergei Lavrov. La Unión Europea sigue manteniendo una postura estúpida sobre Ucrania. Inteligencia de la OTAN deja al desnudo a MERS, desmiente su versión del dron ruso y apunta a Ucrania. Moscú nombra las condiciones para una tregua energética con Kiev. Arrancamos con el programa.
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0: El ministro de Relaciones Exteriores de Rusia, Sergei Lavrov, afirmó que si Washington no se hubiera desviado de los acuerdos de Anchorage alcanzados entre Donald Trump y Vladimir Putin, entonces el conflicto ya habría terminado hace un año. Para hablar sobre estas cuestiones estoy junto al analista internacional Eduardo Luque. Eduardo, bienvenido a Radio Sputnik. ¿Cómo estás?
15: Muy bien, encantado como siempre de estar aquí en el programa.
0: Muchísimas gracias, Eduardo. El encantado soy yo. Y te agradezco que hayas aceptado la invitación. Bueno, dijo Lavrov, Eduardo, fueron los europeos quienes, acudiendo apresuradamente a Washington en una amplia delegación, se aferraron al presidente Trump y le disuadieron de mantener la propuesta eminentemente estadounidense que nosotros habíamos aceptado. Si los estadounidenses no se hubieran retractado de los acuerdos y si Europa no los hubiera apartado de dichos acuerdos, llevaríamos ya un año viviendo sin guerra. Sin embargo, saben perfectamente que en Anchorage, hace ya más de un año, nosotros aceptamos la propuesta presentada por los estadounidenses. Dicha propuesta también conllevaba el cese de las hostilidades bajo ciertas condiciones que nos resultaban aceptables. Bueno, aquí todo el tiempo Europa, los líderes europeos, entorpeciendo la paz, no quieren la paz, y aquí una vez más lo deja plasmado el canciller Lavrov. Eduardo.
15: Sí, efectivamente, es una repetición continua. Estos días, por ejemplo, que había rumores, otra vez, una vez más, uno de tantos rumores, de que había alguna posibilidad de diálogo, por ejemplo, aparece nuevamente la figura de Boris Johnson, aquel que fue aquel tan patético primer ministro inglés, absolutamente patético, y que después de haber llevado a su país a la ruina, como lo llevó, no tuvo otra ocasión que dedicarse a reventar cualquier posibilidad de acuerdo pacífico. Recordemos cuando a pocos meses, dos meses de iniciarse esta guerra, se intentó alcanzar un acuerdo en Estambul y en Ankara, y fue el Boris Johnson que se encargó de dinamitar toda esta negociación. Nuevamente, los países occidentales, especialmente Reino Unido, son los encargados de dinamitar cualquier opción pacífica o cualquier estivo de posibilidad de que hay alguna posibilidad de acuerdo, ¿no? Uh-huh. Nuevamente, como dice el ministro de Exteriores ruso, es la Unión Europea, los países occidentales, los que influyen para mantener la guerra, en la creencia de que la guerra todavía era posible. Hace un año era posible ganarla y se relamían pensando en los jugosos beneficios que iban a conseguir si desmembraban a Rusia, ¿no? Esto es lo que soñaban, era casi como un sueño húmedo, y la Unión Europea, incapaz de ver más allá de la nariz, de su nariz, en lugar de aprovechar aquel momento de diálogo entre Trump y Putin, lo que se dedicó días después de aquel encuentro, se dedicó a reventar cualquier posibilidad de acuerdo, ¿no? Esta es el leitmotiv de la Unión Europea y de los países que conforman la OTAN en este momento. Apuestan, lo que es la casta dirigente, apuestan por la guerra, porque estamos viendo día a día que lo que es la población uh-huh. europea, evidentemente no quiere la guerra, ni de lejos. De hecho, lo que ha ocurrido en Alemania, con la victoria en Sajonia de la AfD, de un partido que califican de extrema derecha, uh-huh. porque necesitan calificarlo de alguna forma, como si los partidos que apoyan la guerra, que son todos los demás, menos el partido de Sarah Wagenstein, Fidelusso, el SBW, uh-huh. ese es el único partido que no apoya la guerra, y la AfD, que tampoco la apoya, como si estos partidos que apoyaran la guerra fueran realmente, digamos, democráticos, progresistas. Estamos hablando de que propugnan la destrucción de Alemania. Y estos son los que ahora mismo gobiernan en Europa. Los belicistas alemanes, los belicistas polacos, los belicistas noruegos, los belicistas suecos, los belicistas franceses, los belicistas italianos, ¿no? A ellos piensan que sacan réditos electorales cuando lo que están es empujando a Europa a su propia holocausto.
0: Eduardo también dijo, Lavrov, lo más importante es que Estados Unidos comprende las causas profundas de este conflicto, a diferencia de otros países occidentales que insisten en que Ucrania tiene derecho a hacer lo que quiera. Y dicen, jamás reconoceremos Crimea como territorio ruso ni el Donbass, y solo reconoceremos las fronteras de 1991. La Unión Europea sigue aferrándose a esta postura absolutamente estúpida, perdón por la dureza, y continúa incorporándola a sus documentos, declaraciones y comunicados políticos. ¿Qué dice la Unión Europea? Vale, no reconocemos aquello de lo que Rusia se ha apoderado, pero ahora hay que hacer una pausa. ¿Se entiende por qué? Porque Ucrania se está quedando sin fuerzas. En Europa ya no hay dinero suficiente, no dan abasto con la producción de armamento. Hay que tomarse un respiro y llenar con armas a Ucrania para continuar la guerra. Vamos a parar, dicen, y luego ni siquiera lo ocultan. En la zona controlada por Zelensky desplegamos inmediatamente fuerzas de movilización internacionales. Ahora no les corresponde a los europeos criticarnos. Ya no hablan de una derrota estratégica, sino más bien de, por favor, paren, pero si paran, desplegaremos tropas en el territorio ucraniano restante y jamás reconoceremos los que han liberado. Tras el fracaso de los acuerdos de Estambul, debido a la injerencia occidental, no suspenderemos la operación militar especial durante las negociaciones. ¿Qué nos comentas de esta crónica, no? Bueno, esto es como una crónica que hace, un recuento que hace aquí Lavrov, ¿no? Como que saca la cuenta y pasa raya, ¿no?
15: Efectivamente. Además, está claro que Lavrov no ha mentido ni poco ni mucho. Se ajusta a las declaraciones políticas de los dirigentes europeos, porque utilizan normalmente el sistema del policía bueno y policía malo. Uh-huh. Uno dice la verdad y el otro intenta edulcorarla, ¿no? Es decir, todos sabemos que lo que pretenden es un alto el fuego que permita

0: y han utilizado MiG-1 y MiG-2 para rearmar a Ucrania. Nuevamente estamos en lo mismo. La parte rusa evidentemente no va a creer. Yo leí las declaraciones el otro día también de altos dirigentes rusos que ya apuntaban claramente a dos objetivos: Odessa y Transnistria. Es decir, acabar de conquistar el oeste del país e impedir que Ucrania tuviera una salida al mar. Esta es entonces la viabilidad teórica de como Estado de Ucrania queda perfectamente en entredicho, y al margen hay otro factor evidente. Ahora movilizan a las mujeres, es lo que pretenden. Esto significa el fin del país, porque evidentemente las mujeres muertas o mutiladas en primera línea es el factor que es capaz de repoblar posteriormente un país que ha sido devastado por la guerra. Y si este factor es anulado en cantidad importante, la viabilidad demográfica de Ucrania no es que quede en entredicho, es que desaparece. Y el país como país acaba desapareciendo. No sé si este es el objetivo de otros países limítrofes como Polonia o como Rumanía, que tienen todavía, digamos, reivindicaciones territoriales sobre Ucrania, ¿no? La desaparición del Estado ucraniano les posibilitaría, según su idea, una extensión territorial de Polonia hacia el este y de Rumanía también hacia el delta del Danubio. Sería, a lo mejor, estas castas dirigentes ya están contando o están descontando, mejor dicho, la desaparición de Ucrania para acabar de, digamos, devorarla cachito a cachito. Esto, evidentemente, de esto Occidente no habla, pero es una fórmula que estuvo en boca de dirigentes políticos polacos, sin ir más lejos, no hace mucho, hace un año, que se corría la noticia en Polonia de que, de alguna forma, Ucrania tenía que pagar el costo de la guerra que había pagado Polonia, ¿no? Y la idea de algún alto político e incluso militares polacos era la extensión territorial de Polonia a costa de Ucrania. Esto también está en el como una variable más de esta ecuación que cada vez se complica más.
1: Eduardo, has nombrado dos cosas que justamente yo quería tocar en este segmento, ¿no?, de la conversación. Hablaste de la movilización de las mujeres y hablaste también de una cuestión de territorios, ¿no? Vamos a empezar con el tema de la movilización de las mujeres, porque a esto también se refirió Lavrov. Dijo: con regularidad se ven retransmisiones que muestran las actividades de los llamados cazadores de personas, esos que capturan en las calles de Kiev y de otras ciudades ucranianas a jóvenes y también a no tan jóvenes. Los arrastran a vehículos para enviarlos a la fuerza al frente sin notificaciones de reclutamiento ni movilización oficial. No me cabe ninguna duda de que pronto llegará el turno de las mujeres. En este sentido, hay que recordar que recientemente el ex ministro de Defensa de Ucrania, Alexei Ryaznikov, ha vuelto a apoyar precisamente el llamado a la movilización de mujeres a las filas militares del país. Afirmó que las mujeres, por ejemplo, pueden operar drones de manera más eficiente que los hombres debido a ventajas fisiológicas. Además, declaró que la igualdad de género significa que las mujeres también deben servir en el ejército, y entonces duplicaremos inmediatamente nuestros recursos de movilización. Pero no solo en Ucrania apoyan esto, sino también en la Unión Europea, porque la Comisión Europea, precisamente, y esto se supo hace unos días, ve con buenos ojos la movilización de mujeres en Ucrania. Según informó el Servicio de Inteligencia Exterior de Rusia, es un paso en la dirección correcta, fue lo que afirmó la jefa de la diplomacia europea, Kaya Kallas. Según la funcionaria, el régimen de Kiev carece de hombres aptos para el servicio militar, y sin el reclutamiento de mujeres, Ucrania no tendrá suficiente fuerza viva para combatir. Así, Bruselas demanda al país eslavo, es decir, a Ucrania, pasar de las palabras a los hechos inmediatamente y legalizar esta iniciativa. Y en este escenario, justamente, según un testimonio de la resistencia clandestina prorrusa en Ucrania, el personal de los centros de reclutamiento territorial de Ucrania, que funcionan como oficinas de alistamiento militar, cita a mujeres para supuestas comprobaciones de documentos y luego las amenaza si se niegan a firmar contratos con las Fuerzas Armadas ucranianas. Tenemos conocimiento de casos en los que

0: Las mujeres fueron obligadas a firmar contratos, fueron citadas a un centro de reclutamiento para una revisión de documentos, retenidas más del tiempo habitual y amenazadas con multas, problemas laborales o restricciones de viaje. Bueno, ya está todo dicho, ¿no?
1: Sí, evidentemente. A ver, y hay que hacer una mención de que esto es una política que viene de largo, ¿eh? Uh-huh. Porque ya hace como al comienzo de la guerra, cabo de un año, año y pico, me acuerdo que salían dos vídeos muy curiosos. Uno en el que se llamaba la movilización de las mujeres con un argumento poderoso, ¿eh? Poderosísimo. Pero no piensen que era una cuestión nacional de defensa del país, de defensa de los valores ucranianos, que no sé cuáles son, sino que era mucho más sencillo. Los anuncios de señoras encantadas de prepararse para ir a la guerra porque habían adelgazado 8 o 10 kilos en las semanas de entrenamiento previo. Como se les obligaba a hacer ejercicio físico, cargadas de mochilas, municiones, armas, lo que son los impedimentos para la guerra, había resultado de que se adelgazaban y estaban muy contentas de salir en la televisión, en los vídeos promocionales, hablando de que qué bien que iban a la guerra, ¿no? Es decir, que estamos hablando de este nivel de ideologización de la persona. Y el otro vídeo importante es de que el ejército ucraniano hizo una compra de más de 50.000 chalecos antibalas especiales para mujeres embarazadas, porque ya cuentan que también se movilizarán a toda mujer, esté en el estado que esté, porque evidentemente la falta de hombres para cubrir los huecos en este momento es terrorífica, terrorífica. Así que con toda seguridad intentarán reclutar a toda la mujer posible y enviarla en la condición que sea, estén o no embarazadas, a las líneas de frente. Por eso estamos hablando de que el propio régimen de Zelensky está cavando la propia tumba de su propio Estado.
0: Retomamos la conversación con el analista internacional Eduardo Luque. Eduardo, los servicios de inteligencia de los Estados miembros de la OTAN, tras investigar las circunstancias del incidente del dron en Leipzig, informaron a las autoridades de Alemania de que no había pruebas de la implicación rusa. Por el contrario, señalaron una huella ucraniana, según advirtió la oficina de prensa del Servicio de Inteligencia Exterior ruso, el SVR. Dice el comunicado del SVR, Eduardo: públicamente los aliados profesan total solidaridad con Berlín, que supuestamente fue víctima de una provocación rusa. Sin embargo, entre bastidores la situación es muy diferente. Según la información fidedigna a la que tuvo acceso el SVR, los servicios de inteligencia de la OTAN, tras investigar las circunstancias del incidente, informaron a las autoridades nacionales de que no existía ninguna prueba de la implicación de Rusia. Por el contrario, se señalaron numerosos indicios de una posible conexión con Ucrania. Se recomendó a los organismos gubernamentales que se abstuvieran de hacer declaraciones definitivas y mucho menos públicas sobre la culpabilidad de Moscú. Sin embargo, esta postura cautelosa de los aliados no satisfizo al liderazgo alemán. A pesar de las advertencias de los servicios de inteligencia de la OTAN, las autoridades de Alemania optaron por lanzar graves acusaciones contra Rusia. El principal motivo era justificar el enorme gasto en la militarización de Alemania contemplado en el presupuesto de 2027. Como han demostrado los acontecimientos posteriores, los votantes alemanes no son tan ingenuos. Los resultados de las elecciones en el estado de Sajonia-Anhalt el pasado 6 de septiembre demostraron que la provocación antirrusa de las autoridades fracasó. Las próximas elecciones en Mecklemburgo, Pomerania Occidental y Berlín el 20 de septiembre supondrán una nueva prueba para Friedrich Merz. Bueno, aquí hasta la inteligencia de la OTAN dice que no tuvo nada que ver Rusia, que fue más bien Ucrania, y le advirtió a Alemania de que no dijera nada, ¿no? Cosa que no ocurrió luego. ¿Esto qué revela, Eduardo?
1: Revela la falsedad de todo esto y de un intento de falsa bandera, de crear problemas con una falsa bandera obvia, ¿no? Uh-huh. Porque incluso le ocurrió otra cosa muy interesante. En la Duma alemana, en el Parlamento alemán se planteó,
0: en el Bundestag,
1: fue planteado en el Bundestag, eso es, fue planteado por el AfD, que se solicitó que se presentaran las pruebas por las cuales el gobierno del canciller Merz había dicho que poco menos que estaban en guerra con Rusia. La frase que utilizó el canciller Merz hace unos días fue: no estamos en paz con Rusia. Uh-huh. Si no estás en paz con Rusia, ¿estás en guerra? Esta es la pregunta. Pues bien, la AfD preguntó al gobierno que presentara las pruebas, uh-huh, de ese supuesto dron que pasó no sé qué, que al final encontró un dron en el suelo un señor, un trabajador que pasaba por allá, y con todo esto han montado poco menos que era una bomba nuclear en ese aeropuerto, ¿no? Todo mareando como si fuera una cosa infinita y una provocación. ¿Cuál es la realidad? Que el gobierno Merz, como no tiene pruebas ningún tipo, porque es una mera invención, no ha presentado las pruebas en el Parlamento alemán. No ha querido presentarlas, arguyendo que esas son cosas secretas y que están en investigación. ¿Ahora qué ha pasado? Los servicios secretos han dicho, oye, que por aquí no va. Pero evidentemente esto tardará mucho en reconocerlo, porque lo que interesa no es aclarar la verdad, sino en generar el máximo ruido posible, ¿no? Y esto sirve básicamente para generar miedo en la población y que la gente vote al partido en el gobierno ahora en las elecciones de finales de septiembre, efectivamente en Berlín y en Pomerania, ¿no? Uh-huh. Volvemos a la política del miedo. Damos miedo para ver si nos votan, porque somos los que vamos a defender a Alemania de los malvados rusos. Solo que esto, evidentemente, si se demuestra y se hace público que esto es un montaje, va en contra del propio gobierno alemán, como ya veremos con toda seguridad en las elecciones en Pomerania y en Berlín, ¿no? Veremos nuevamente cómo la CDU se vuelve a pegar un gran golpetazo, porque su discurso del odio, su discurso proguerra, no cala en la población alemana. Y esto es una evidencia ya en este momento.
0: En este contexto, además, hay que recordar las recientes amenazas, por decirlo de algún modo, que emitió el ministro de Asuntos Exteriores, Radoslav Sikorsky, ¿no? Él dijo algo así como: si en 6 meses Ucrania logró reducir a la mitad las infraestructuras energéticas de Rusia, nosotros, incluso sin la ayuda de Estados Unidos, lo haremos en 6 semanas. En 6 semanas derrotaremos a Rusia, fue lo que dijo, ¿no? Y bueno, el asunto es que el viceministro de Asuntos Exteriores de Rusia, Alexander Grushko, declaró que la petición del ministro de Asuntos Exteriores, Radoslav Sikorsky, de realizar ejercicios de la OTAN más amplios y agresivos cerca de la región rusa de Kaliningrado debería dejarse en manos de gente en batas blancas, que es un eufemismo por psiquiatras, ¿no? Grushko añadió que, como ministro de Asuntos Exteriores de Polonia, Sikorsky debería hacer todo lo posible por reforzar la seguridad de Polonia en lugar de crear amenazas para el país. Francamente, dijo Grushko, no quiero comentar las declaraciones de Sikorsky porque creo que deberían dejarse en manos de gente de batas blancas. Es asombroso que un ministro de Asuntos Exteriores haga declaraciones que exacerban las tensiones y crean amenazas para la propia Polonia. Literalmente se le paga para hacer todo lo posible por fortalecer la seguridad del país. Bueno, como dice la frase y como dicen muchos analistas, ¿no? Parece que la Unión Europea es un psiquiátrico que está siendo gerenciado por los pacientes, ¿no?
1: Sí, lo que nos preguntamos mucho es si quien realmente dirige la Unión Europea no es sino un mono con un plátano en lo alto de un árbol, porque el grado de inteligencia que están demostrando, si me permiten el mal chiste, no sabemos si algunos políticos europeos, desgraciadamente la inmensa mayoría, son un mono listo o un niño tonto, porque realmente cuando oímos estas declaraciones no podemos pensar otra cosa. Me perdonen los espectadores por la expresión, ya sé que es
0: va con respeto una expresión
1: un poco soez, pero es que no se me ocurre otra cosa. Si es que realmente gente que está tiene algo en la cabeza, o la única neurona que tienen la dedican a rascarse la nariz, porque no hay nada más. Está vacío el cerebro, no hay nada más. Está vacío a medias, ¿eh? porque esta gente, Sikorsky y otros más, por ejemplo, en este caso no eran ucranianos, eran suecos. La última ministra sueca acabó saltando del salón, del despacho de la primera ministra, al consejo de administración de la empresa SAP, que como todos sabemos es una empresa que, entre otras cosas, fabrica cazas de combate, ¿no? Uh-huh. Saltó de un sitio para otro. Es decir, que mientras animaba la guerra y decía que los rusos los iban a invadir, Suecia también iba a ser invadida, estaba negociando con la empresa SAP que si la cosa no funcionaba para volver a la política, que le reservaron un buen sitio para dedicarse el resto de su vida a ganar dinero sin pegar un palo, uh-huh, que es lo que están buscando la mayoría. Igual que el señor Macron, ahora muy calladito estos últimos días, sabemos que ya ha salido en la prensa francesa, le tienen reservado otro puesto en otro consejo de administración, claro, en la mayor empresa del país. Es decir, que hacen el trabajo que les toca, dicen esas barbaridades, absoluto barbaridades, pero no es que sean, no es que únicamente no tengan neuronas, tienen dos o tres, una neurona para hablar y las dos o tres para hacer negocio, que es lo que están la mayoría haciendo en este momento, ¿no? Desde la señora Ursula von der Leyen hasta la señora Kallas, hasta estos personajillos que pasarán a la historia precisamente no por su inteligencia, sino por un ejemplo, un gran ejemplo de la estupidez humana.
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6: En el marco del Plan Venezuela Renace, la presidenta encargada Delcy Rodríguez entregó más de 100 viviendas en diversos estados del país. Escuchemos.
7: Estamos aquí entregando a 151 familias, estamos entregándoles vivienda. 10 en Caracas, 80 en Monagas, 32 en Nueva Esparta, 20 en Trujillo, 9 en Carabobo. Entregando vivienda a personas que fueron víctimas y son víctimas del doble terremoto del 24 de junio. Son 449 personas que hoy regresan a su hogar, que hoy vuelven a reconstituir hogar en una vivienda. La felicidad compartida de saber que estamos avanzando y nosotros seguimos construyendo nuevas viviendas para fin de año.
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9: Delcy Rodríguez, presidenta encargada de la República Bolivariana de Venezuela.
7: El plan de ahorro en el consumo de energía eléctrica y agua es un plan para la conciencia. ¿Qué puede aportar cada ciudadano, cada ciudadana? ¿Qué puedo hacer yo desde mi casa? ¿Qué puedo hacer yo desde mi oficina para ahorrar energía eléctrica, para ahorrar agua? Son acciones que podemos hacerlas, que son fáciles, que no cuestan nada y nos ayudan a tener una conciencia ciudadana mucho más amplia y sobre todo más comprometida con la naturaleza.
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3: Ante una crisis, ante un vaporón, frente a un problema social, nosotros reaccionamos como lo que somos, venezolanos de pura cepa.
4: Durante el periodo colonial, las autoridades españolas instalaron en el corazón de Caracas, al lado opuesto de la catedral, un caserón con calabozos en su sótano. Allí iban los infractores de las leyes de la Capitanía General. Los recintos tenían unas pequeñas ventanas que daban al ras del suelo de la calle. Y los vecinos, sabiendo que los españoles no les daban de comer a los presos, todos los días les llevaban alimentos para que no perecieran por hambre. Ese es uno de los sentimientos básicos del venezolano, el amor hacia el otro y la identificación automática con quienes son víctimas. Es una conducta propia de los barrios, de nuestros poblados más humildes. Todos nos conocemos, nos vemos en el otro y de inmediato apoyamos al que sufre, al que menos tiene, a quien nos necesita. Somos un pueblo amoroso, porque somos
3: venezolanos de pura cepa. Producción, libreto y locución, María José Ramírez y Carlos Abarce. Edición y montaje, Miguel Herrera. Una producción de Conciencia para promover el autorreconocimiento de nuestros valores como un pueblo único.
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6: Y bueno, tenemos una Europa que ya sabemos cómo está económicamente, ¿no? Como sabemos también cómo está con el tema de las reservas de gas para el próximo invierno, que hay algunos indicios que indican que si no pueden llenar a tiempo en los mínimos porcentuales las reservas para febrero, por ejemplo, Alemania podría quedarse sin reserva de gas, ¿no? Y en este contexto hay más cosas que están ocurriendo en Europa, como por ejemplo que los primeros ministros de Escocia, Gales e Irlanda del Norte, John Swinney, Ranulf Ayorweth y Michelle O'Neill, han firmado un memorando de entendimiento que reafirma el derecho de estas regiones a abandonar el Reino Unido. La ceremonia de firma tuvo lugar en Cardiff, la capital de Gales. En concreto, los líderes instaron al gobierno británico a prepararse, planificar y facilitar la reforma constitucional para que las regiones pudieran celebrar referendos sobre la salida del Reino Unido. El futuro de nuestras naciones está en la Unión Europea, señalaron. Bueno, el memorando añade que los primeros ministros tienen la intención de impulsar la cooperación económica. La cumbre de Cardiff tuvo lugar dos días después de que el presidente de Estados Unidos, Donald Trump, declarara en una reunión con el primer ministro irlandés, Michael Martin, en Dublín, que le gustaría que Irlanda e Irlanda del Norte se reunificaran. Cabe destacar que el primer ministro británico Andy Burnham había descartado la celebración de un referéndum sobre el tema durante un viaje a Belfast el pasado 27 de agosto. ¿Qué pasa? Entonces hay unas declaraciones que hace el líder del Partido de los Trabajadores de Gran Bretaña, George Galloway, que lo conocemos muy bien, ¿no? Él tiene sus podcasts y demás, ¿no? Él dijo, nadie apoya seguir en Gran Bretaña. Los árabes tienen una metáfora sobre la gota que colma el vaso. No sabes cuál será la gota que colma el vaso hasta que ya la has puesto y ves cómo se rompe el camello. Ese es el momento al que hemos llegado. Señaló que anteriormente se había opuesto a la independencia de Escocia y que, según los medios de comunicación, sus discursos contribuyeron a salvar la unión entre Escocia e Inglaterra en el referéndum de 2014. No es porque yo lo desee, es porque estoy seguro de que el Estado británico, el llamado Reino Unido, este Reino Unido de hecho ha llegado a su fin. Dijo: Liverpool no puede convertirse en un país independiente, Manchester no puede ser Estado independiente, Escocia sí. Por tanto existe esa vía de escape, esa salida de la autopista al infierno, y la gente de Escocia ha decidido con firmeza tomarla. Bueno, habló de la gota que colma el vaso, ¿no? Hablando de gota que colma el vaso, la decisión del gobierno británico de otorgar estatus de producto protegido al whisky inglés de Malta ha provocado indignación en Escocia, donde los productores del mundialmente famoso whisky escocés se preparan para responder. Según un medio británico, la semana pasada el gobierno británico otorgó al whisky inglés de Malta la categoría de indicación geográfica protegida, una distinción que reconoce al whisky inglés como una categoría propia, confiriéndole un estatus similar al del whisky escocés, galés e irlandés. Esta decisión ha suscitado críticas en Escocia. La Asociación Escocesa del Whisky, que representa a 90 personas, entre ellas Glenmorangie, Johnny Walker y Diageo, tiene previsto reunirse con funcionarios del gobierno británico para expresar su preocupación. El tema es que la disputa esta por el whisky surge precisamente en medio de todas estas tensiones en el Reino Unido. Bueno, ¿qué nos comentas de todo esto, Eduardo?
7: Es una de las tensiones más, pero no es la central ni la determinante, ¿no? Efectivamente, estamos viendo el final de todo un proceso que tiene sus orígenes, si no falla la memoria ahora mismo, el 12 de julio del año 927. Estamos hablando de un periodo histórico larguísimo, cuando el rey Athelstan de Wessex acabó unificando los siete reinos en uno solo, en una sola nación, y se autoproclamó rey de toda Britania, ¿no? Desde entonces es cuando el Reino Unido ha aparecido como, después, con muchos avatares, con muchas tensiones, guerras civiles a lo largo del tiempo. Pero bueno, es desde la historia. Pero es que el problema del Reino Unido en este momento es una sociedad quebrada, absolutamente quebrada, en la que las circunstancias sociales son durísimas, las condiciones de vida son durísimas, y una sociedad absolutamente fragmentada que se ha ligado básicamente a la acción financiera de la City de Londres, y ha perdido toda su una gran parte de su capacidad industrial, que la envió a China y a los países asiáticos, y que evidentemente desindustrializó el país. Una potencia marítima y una potencia industrial, como era antes de la Segunda Guerra Mundial y después, a pesar de los destrozos de la Guerra Mundial, ahora ha perdido toda capacidad industrial, se ha limitado a los negocios, a la City de Londres, y evidentemente no ofrece nada interesante a los países internos que componen Reino Unido.
6: Muchas gracias, Eduardo.
7: A vosotros.
6: El portavoz del Kremlin, Dmitry Peskov, comentó la reciente afirmación del presidente de Estados Unidos, Donald Trump, de que Rusia y Ucrania acordaron no lanzar ataques contra objetivos energéticos. Para hablar sobre esto y cuestiones que están relacionadas, estoy junto al doctor Miguel Jaimes, director del Diplomado Internacional de Geopolítica del Petróleo. Miguel, bienvenido a Radio Sputnik. ¿Cómo estás?
8: Saludos, amigos de Sputnik. Saludos desde Venezuela.
6: Muchísimas gracias, Miguel. Un saludo de vuelta para ti y mi agradecimiento que hayas aceptado la invitación. Bueno, Miguel, el asunto es que Peskov, es decir, el portavoz del Kremlin, señaló que Moscú vio la propuesta de Trump y acoge con beneplácito dicha iniciativa. No obstante, en la noche anterior las fuerzas ucranianas intentaron atacar una instalación energética en una provincia rusa, lo que demuestra que no existe tal acuerdo, agregó. Dijo: sí, vimos el anuncio del presidente Trump sobre el alto del fuego en materia energética. En general, nos parece una muy buena idea, una buena iniciativa. Estamos en contacto con los estadounidenses. Siempre apoyamos las soluciones pacíficas, afirmó Peskov. Al mismo tiempo explicó que garantizar la operación segura de las refinerías y aumentar los volúmenes de producción de productos petrolíferos no resolvería los problemas globales, ya que el principal problema es la exportación de los productos petrolíferos a los mercados globales. En este sentido, Peskov apuntó que, para resolver la cuestión del acceso sin trabas de los productos petrolíferos a los mercados mundiales, se necesita garantizar la seguridad del transporte marítimo mercante y la navegación de los petroleros. El régimen de Kiev aún no está dispuesto a garantizar dicha seguridad y saben que no solo nuestros petroleros están sufriendo, sino también los de otros países, dijo Peskov, agregando que la segunda solución es levantar las sanciones. Bueno, ¿qué nos comentas de esto, no? Del que Trump dijo que había un acuerdo, pero en realidad la cuestión no es tan así, Miguel. Sobre todo también por la política terrorista del régimen de Kiev, ¿no?
8: Sí, estos acuerdos o este anuncio de acuerdos que parece más bien declarativo, ¿no? Entre Kiev y Rusia, pues realmente pone en un desbalance muy delicado, ¿no? Toda la situación de tratar de alcanzar algún tipo de acuerdo allí en esta región, ¿no? Sin embargo, porque los ataques no van a llevar a ningún tipo de reactivación de negociaciones, de paz, o sea, no hay un tipo de tregua como tal, ¿no? Uh-huh. Sin embargo, el presidente Putin ha sido respetuoso de cada una de estas nuevas decisiones, ¿eh? Realmente Putin ha tenido toda la intención de ordenar, de suspender ataques. Bueno, hizo, llevó adelante una primera parte con una decisión de suspender los ataques por 3 días, ¿no? Sin embargo, sabemos que esto no va a tener ningún resultado por parte de Zelensky, porque sencillamente cada una de estas decisiones lo que va a hacer es reactivar los conflictos y acabar con las negociaciones, y no va a haber ningún tipo de acuerdo, ¿no? También algunos analistas hablan sobre el reciente viaje del director de la CIA a Rusia, ¿no? Que en cierta forma también quiere obligar a que Ucrania premie sus ataques en contra de la Federación Rusa. Incluso hay uno de los aspectos, de tantos aspectos que hay un importante, que es detener los ataques contra las refinerías, porque cuando se ataca una refinería, el ataque se convierte en un daño global para buena parte del mundo. Hay muchas refinerías actualmente averiadas, destruidas, y esta historia viene desde la guerra del Medio Oriente, la situación con Irán, ¿no? Que ha atacado de manera dura muchas de estas instalaciones, ¿no? Pero bueno, en el caso de Ucrania se ve que no está dispuesta, ¿no? A abstenerse de realizar ningún tipo de ataque contra Moscú. Putin ha hablado de que hay que dar una prueba, ¿no? por 3 días, y más bien la declaración de Zelensky fue hacer un llamado a su población, decir que Rusia se va a tomar militarmente completamente a Kiev, y está hablando que la población se prepare para una diáspora, para abandonar Kiev. Esto simplemente Zelensky sabe que es propaganda de guerra, simplemente para facilitar a fuerzas, a sus fuerzas militares, para tener en funcionamiento su espacio aéreo, para acabar con negociaciones y simplemente para seguir alterando lo que pudiese quedar de paz allí y para destruir cualquier acuerdo de conversaciones en toda esta situación.
6: En este contexto, justamente, Miguel, el secretario de Energía de Estados Unidos, Chris Wright, vinculó los precios récord del combustible diésel con los ataques de las fuerzas ucranianas contra las refinerías rusas y la política de la administración del expresidente Joe Biden. El diésel se ha visto afectado por muchos factores, pero el principal ha sido la destrucción de las refinerías rusas por parte de Ucrania, afirmó. Por su parte, las reservas de diésel en Europa se aproximan a sus niveles más bajos en años, apuntó en julio Morgan Stanley. En este contexto, precisamente, Peskov afirmó que la situación en los mercados petroleros se está deteriorando rápidamente debido a la inestabilidad, como tú bien decías, ¿no?, del Golfo Pérsico, lo que ha provocado una drástica disminución de las reservas de petróleo. Dijo Peskov, ¿es lo suficientemente grande el volumen de productos petrolíferos rusos que ya no están disponibles para la exportación internacional debido a la prohibición de exportación como para afectar a los mercados mundiales? Sí, sin duda, dijo Peskov. Es decir, dijo que la salida de los productos petrolíferos rusos del mercado, de las exportaciones, afecta precisamente los mercados mundiales. ¿Cómo ves estas observaciones, Miguel?
8: Sí, Peskov incluso ha confirmado que pudiese haber una reunión este sábado que recién viene con Putin, y el precio del diésel ha tomado niveles bastante altos, ¿no? Zelensky también ha acusado a Rusia del ataque a los aeropuertos de Kiev y el importante aeropuerto de Borispol. Esto cuando la delegación norteamericana se prepara para una nueva llegada allí a esta región. Zelensky sigue señalando que los ataques rusos a estos aeropuertos quiere relacionar con el fracaso ya de las conversaciones. Es muy difícil las conversaciones en este momento con Zelensky, pues Zelensky se ha convertido en un verdadero maestro del desastre. Está claro que tiene toda una narrativa y toda una agenda del presidente ucraniano para que no se celebre ningún tipo de acuerdo, y cada vez que se da la posibilidad de que esto suceda, y inmediatamente lanza su batería de nuevos escenarios en los cuales pues las conversaciones no se den, ¿no? Como se señala el enviado especial Peskov, estaría llegando a la región. Entonces Zelensky inmediatamente está hablando que es difícil que venga a la región, puesto que los aeropuertos están bombardeados. Esto realmente suena lo bastante raro, ¿no? El bombardeo al aeropuerto de Kiev o al de Borispol, el cual está cercano, unos 30 kilómetros al este de la capital, y que pueda aterrizar allí para las conversaciones en Ucrania, Zelensky realmente lo pone desde un punto de vista muy difícil, ¿no? Y ha anunciado inmediatamente que el espacio aéreo, la aviación civil desde la invasión rusa, pues que el mismo está cerrado, que la situación está lo bastante complicada. Incluso habla de la fecha del 24 de febrero del 2022, que estos espacios están condenados, ¿no? Y que, bueno, las delegaciones oficiales, los visitantes extranjeros, ¿no? Deben de acceder al país por carretera o por ferrocarril desde países vecinos, ¿no? Y eso, pues bueno, pone la situación lo bastante preocupante, que en vez de facilitarla, lo que hace es destruirlas a cada rato, ¿no? Aun cuando, bueno, también se confirma, ¿no?, que pudiese incluso el mismo presidente estadounidense ha dicho, ¿no?, que la comitiva primero estará en Moscú. Ha dicho claramente el presidente Donald Trump que lleva una propuesta destinada a poner fin a la guerra, que eso pudiese generar una enorme y gran expectativa, ¿no?, y que esto permitirá tener avances en negociaciones, ¿no? Zelensky ha respondido que él y su equipo están preparados para mantener una conversación sustancial, ¿no? Y bueno, se habla también del primer viaje tanto de Witkoff como de Kushner a Kiev desde el inicio de este segundo mandato que ha llevado Donald Trump, ¿no? Así que bueno, hay varios elementos de información bien interesante en esta futura conversación de lo que van a llevar adelante.
6: Bueno, Miguel, hace un momento decíamos justamente que el secretario de Energía de Estados Unidos, Chris Wright, había vinculado explícitamente la escasez de productos refinados no a la oferta del crudo, sino con el impacto global de los ataques ucranianos en la infraestructura energética y de combustible de Rusia, ¿no? En este contexto, dijo, el mercado está demasiado saturado en este momento, estamos trabajando con refinerías estadounidenses para ampliar su capacidad. Pero luego tenemos unas observaciones que ha hecho en un informe Andrei Polishuk, analista senior de petróleo, gas y transporte de Euler. Las tasas máximas, dice el informe, de utilización de las refinerías de petróleo estadounidenses no lograrán compensar el déficit mundial del suministro de diésel. Al mismo tiempo señaló que la disminución de las exportaciones de diésel de los principales proveedores, Rusia, Estados Unidos y Arabia Saudita, solo ampliará los márgenes de refinación, es decir, la diferencia de precio entre el petróleo crudo y los productos refinados. ¿Cómo ves esta explicación que da Miguel?
8: Si esa es la explicación a partir de ese momento del aumento del precio del diésel, pues ya sabemos que las negociaciones que intentan darse entre Ucrania y Rusia van a un estrepitoso fracaso. El tema del precio de los combustibles, de la ausencia de cualquier tipo de negociación esperada, está dado por otros factores. O sea, si Donald Trump piensa que las conversaciones se van a llevar a un feliz término o a otros niveles de acuerdo, pues simplemente eso va a terminar en un fracaso, ¿no? Eso por los anuncios de este lunes que Donald Trump ha hecho, el lunes 14 de septiembre, que no van a llegar a un acuerdo definitivo para cesar los ataques contra una infraestructura energética en este conflicto armado entre ambas naciones, porque el primer respetuoso del ataque a instalaciones petroleras y del control del mismo ha sido los Estados Unidos. Si no veamos la historia reciente de los objetivos que el mismo Donald Trump llevó adelante contra todo el proceso productor de otras naciones, incluyendo al de Venezuela, no se va a tomar, no va a agarrar ningún tipo de acuerdo o de solución el nuevo escenario que se esté presentando o que se vaya a tratar de alcanzar producto de la guerra que se ha presentado allí, porque simplemente, bueno, las partes no están ni comprometidas ni convencidas ni dispuestas a cumplir en ningún acuerdo en estas negociaciones para tener cualquier tipo de pausa con los ataques, ¿no? Los ataques, las negociaciones deben de ir realmente por otra forma. La respuesta no puede ser el precio del diésel, que el galón tiene precio indeterminado en Estados Unidos sobre los $6. O sea, allí no está la solución al conflicto que se está viendo, y menos por esos anuncios que hace Donald Trump en sus redes sociales, ¿no? Que ahora la situación no es con Irán, que también ha sido otro enorme aumento de los errores, los cuales ahora el mandatario republicano quiere desvincular, ¿no? Sobre el conflicto que se mantiene en base a los intereses de cómo esté el precio de este combustible, de su comercio, ¿no? Tras tantos ataques inusitados que ha habido.
6: Muchas gracias, Miguel.
8: Siempre un saludo, amigos de Sputnik. Saludos desde Venezuela. Un placer conversar con ustedes.
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canción va especialmente para las mujeres. Con el permiso de los caballeros, la que ande con su novio, con su amigo, con su pareja. Para las que están solteras especialmente. Para ti, Catirabella. Vaya esta canción que dice así. Pila. Voy. Mujer.

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4: En el marco del Plan Venezuela Renace, el ministro del Poder Popular para el Transporte, Francisco Garcés, aseguró que las terminales aéreas del país han trabajado de forma eficiente durante la contingencia ante las reparaciones que se realizan en el Aeropuerto Internacional de Maiquetía Simón Bolívar. Escuchemos.
5: Nosotros evaluamos en primer lugar el aeropuerto Maiquetía, no estaba en condiciones de operar, de hecho tuvo daños estructurales que son reparables, sin embargo, como dijo la presidenta, sufrió estragos en su configuración interna. Esto hace complicado hacer de que él pueda trabajar de manera inmediata. Hay que hacer una serie de trabajos muy importantes que van a llevar varios meses. De hecho, todavía este año no estará en servicio ni siquiera de forma parcial, ¿no? Y por eso es que se establecen estas terminales temporales, las cuales fueron hechas en 35 días, que están prestando un servicio extraordinario de muy buena calidad que permite hoy haber recuperado la conectividad nacional e internacional.
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7: Delcy Rodríguez, presidenta encargada de la República Bolivariana de Venezuela.
8: Con este plan que marca un rumbo, una brújula, ya incluso está a nivel de detalle de los costos de lo que se requiere para la recuperación posterremoto. Nosotros ya nos toca trabajar y seguiremos trabajando juntos. Yo agradezco al Sistema de las Naciones Unidas por este esfuerzo conjunto que hemos realizado y que el pueblo venezolano lo va a sentir. El pueblo venezolano va a ver el fruto de este plan y yo sé que el pueblo venezolano va a dar la bienvenida a todas las acciones que están aquí contempladas para mejorar infraestructura, para mejorar empleo, para mejorar educación, que en su conjunto nos permita el desarrollo humano que merece el pueblo de Venezuela.
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10: 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Pasamos por las turbinas y generamos la electricidad. 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
11: La pesadilla de Agüita.

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4: Mandataria venezolana recibe evaluación de necesidades post-terremoto. Pueblo hondureño se moviliza contra la gestión gubernamental. Rusia exige cese de sanciones para la tregua energética.
1: Latinoamérica
0: y el Caribe.
4: La presidenta encargada de la República Bolivariana de Venezuela, Delcy Rodríguez, recibió de la directora regional del Programa de las Naciones Unidas para el Desarrollo de América Latina y el Caribe, Michelle Mouchet, el informe sobre la evaluación de necesidades post-desastre, martes 15 de septiembre, 5:10 p.m.
5: Agradezco a la directora regional del PNUD, Programa de Naciones Unidas para el Desarrollo, por la entrega en presencia de este plan de recuperación resiliente post-terremoto. Yo quiero agradecer al sistema de las Naciones Unidas, a su coordinador, al representante del PNUD en Venezuela, porque todas las agencias de las Naciones Unidas se activaron para colaborar con el pueblo venezolano. Y lo que hemos culminado es muy relevante. Ha sido un trabajo prácticamente de 2 meses, porque desde el primer momento se activaron. Y yo recuerdo cuando conversé con el director, lo primero que le dije es, queremos un plan para el desarrollo. Porque si vamos a recuperar, queremos recuperar mejor. Si vamos a reconstruir, queremos reconstruir mejor. Y no solamente la infraestructura, sino lo que tiene que ver con la parte humana, Michelle, el desarrollo humano. Y ese plan que fue trabajado con todos los gabinetes del gobierno nacional, gabinete económico, gabinete social, de servicios, cancillería y el equipo de todas las agencias, más el Banco Mundial, la CAF, el Banco Interamericano, la Unión Europea, sumamos esfuerzos para tener un solo plan donde está el diagnóstico real de las necesidades de Venezuela post sismo.
4: La jefa de Estado venezolana, Delcy Rodríguez, sostuvo que el encuentro bilateral se centró en el abordaje de los Objetivos de Desarrollo Sostenible que favorecerán al pueblo venezolano, martes 15 de septiembre, 5:30 p.m.
5: Así que con este plan que marca un rumbo, una brújula, ya incluso está a nivel de detalle de los costos de lo que se requiere para la recuperación post-terremoto, nosotros ya nos toca trabajar y seguiremos trabajando juntos. Yo agradezco al sistema de las Naciones Unidas por este esfuerzo conjunto que hemos realizado y que el pueblo venezolano lo va a sentir. El pueblo venezolano va a ver el fruto de este plan y yo sé que el pueblo venezolano va a dar la bienvenida a todas las acciones que están aquí contempladas para mejorar infraestructura, para mejorar empleo, para mejorar educación, que en su conjunto nos permita el desarrollo humano que merece el pueblo de Venezuela.
4: En el marco de los 205 años de la independencia, miles de hondureños y movimientos sociales tomaron las calles para manifestar su firme rechazo a la administración de Nasri Asfura. El periodista Karim Duarte indicó en su reporte que las movilizaciones denunciaron la entrega de la soberanía, la injerencia extranjera y las políticas económicas que profundizan la desigualdad. Martes 15 de septiembre, 7:30 p.m.
6: Se han cumplido 205 años de independencia, la misma que fue calificada como una supuesta independencia. Esto por la injerencia de Estados Unidos en las decisiones democráticas del país. El pueblo hondureño salió a las calles a manifestarse en contra de las políticas que está realizando la actual administración que dirige Nasrey Asfura. Rechazaron las reformas energéticas, rechazaron el aumento a los combustibles, el alto costo de la vida y también apoyaron lo que son las manifestaciones tanto del sector transporte como del sector de salud, donde los galenos aseguran tener más de 8 meses sin ningún tipo de remuneración. Al mismo tiempo denuncian los despidos que se dan en ese sector frente a el apoyo que se le da al sector privado de la salud. Entonces hay un rechazo total. Muy importante destacar que esta movilización estuvo acompañada por los diferentes sectores sociales, entre ellos destaca Libertad y Refundación, dirigida y encabezada por la ex candidata presidencial Rixi Moncada, quien aseguró que está dispuesta con su integridad para seguir liderando la misma lucha y liberar a Honduras.
4: En el marco del aniversario de la independencia de Guatemala, diversos sectores populares y pueblos originarios cuestionaron el relato histórico oficial de la conmemoración. Las organizaciones sociales denunciaron que las deudas históricas con la mayoría persisten. Así lo hace saber la periodista Rolanda García, martes 15 de septiembre, 10 p.m.
7: En Guatemala se festeja el Día de la Independencia Patria con consignas nacionalistas desde el Estado y gobierno, mientras que en las comunidades originarias la población combina su identidad cultural con las actividades cívicas, consciente de sus raíces y la necesidad de visibilizar las diversas culturas que identifican los pueblos. De tal manera que en varias regiones, en las actividades festivas y patrias, se destacaron símbolos identitarios y originarios propios de los departamentos y municipios del país, demostrando que en la patria llamada Guatemala conviven muchas voces, aunque históricamente han sido excluidas sistemáticamente. Es importante resaltar que este día algunos sectores insistieron que la independencia no representa las grandes mayorías, mientras las culturas originarias siguen siendo relegadas. Sin embargo, pese a la exclusión, la población originaria se hizo presente y criticó la folclorización de su cultura y valoró que en algunos centros educativos se realizaron reflexiones y memoria sobre la independencia. Las actividades festivas continúan en algunos municipios y los pueblos aprovechan el día para compartir su alegría.
4: Tras la propuesta de un alto al fuego en infraestructuras energéticas, Rusia consideró positiva la iniciativa, pero condenó y condicionó su concreción a la seguridad con la navegación en el Mar Negro y al levantamiento de las sanciones unilaterales. La periodista Odette Díaz indicó que el gobierno ruso ve fundamental el cese del bloqueo económico para estabilizar el suministro global. Martes 15 de septiembre, 6:30 p.m.
8: El portavoz presidencial ruso Dmitry Peskov comentó este martes la afirmación del presidente estadounidense Donald Trump de que Rusia y Ucrania acordaron no lanzar ataques contra objetivos al respecto. El vocero del Kremlin precisó que Moscú vio la propuesta de Trump y acoge con beneplácito dicha iniciativa. No obstante, en la noche anterior, las fuerzas ucranianas intentaron atacar una instalación energética en una provincia, lo que demuestra que no existe tal acuerdo, agregó Kov. Tiempo explicó que garantizar la operación segura de las refinerías y aumentar los volúmenes de producción de productos petrolíferos no resolvería la compleja situación global, ya que el principal problema es la exportación de los productos petrolíferos a los mercados mundiales. En este sentido, el jefe del servicio de prensa de la presidencia especificó que para resolver la cuestión del acceso sin trabas a los productos derivados del petróleo a los mercados mundiales se necesita garantizar la seguridad del transporte marítimo mercante y la navegación de los petroleros. El régimen de Kiev aún no está dispuesto a garantizar dicha seguridad y saben que no solo nuestros petroleros están sufriendo, sino también los de otros países, manifestó Peskov, al tiempo que agregó que la segunda solución es levantar las sanciones.
4: Las medidas coercitivas unilaterales impuestas por la Unión Europea contra Rusia generaron indirectamente que los directivos de la histórica fábrica de herramientas eléctricas Revir en Letonia anunciara su liquidación definitiva ante la imposibilidad de operar por el bloqueo económico. El periodista Oleg Jasinski con los detalles. Martes 15 de septiembre, 8 p.m.
9: Letonia, debido a las sanciones contra Rusia, se va a liquidar la empresa Revir, dedicada a la fabricación de herramientas eléctricas, según han informado sus directores. Revir operaba en el territorio de una zona económica especial y durante varias décadas era un líder en su rubro. Se señala que las dificultades de la empresa comenzaron desde hace varios años, pero esta situación ha puesto punto final a su existencia. La empresa ha perdido sus principales mercados de venta debido a las sanciones contra Rusia. Revir durante mucho tiempo fue un orgullo de la industria letona y fue construida por la Unión Soviética hace más de 60 años. Todos los que han optado por los valores europeos se han convertido en servidumbre de la Unión Europea, declaró la vocera de la Cancillería rusa María Zaharova al comentar el cierre de la empresa Revir. Letonia y otros países, al imponer sanciones contra la Federación de Rusia, han perdido su propia industria y su soberanía, agregó Zaharova. Varios expertos comentan que la desindustrialización de los países bálticos, después de que ellos entraron a la Unión Europea y a la OTAN, ahora será compensada por las industrias militares que crecen en toda Europa en estos últimos años.
4: En los campamentos y comunidades en Líbano, las fuerzas y organizaciones palestinas intensifican el debate político sobre los comicios del Consejo Nacional Palestino. El periodista Isman Guanus con los detalles. Martes 15 de septiembre, 9:30 p.m.
10: Representantes de fuerzas y facciones palestinas denunciaron desde Beirut que la dirección de Ramallah en Palestina ocupada intenta, mediante los mecanismos propuestos para las elecciones del Consejo Nacional Palestino, restarle representatividad e influencia política a los millones de refugiados residentes en el Líbano y Siria. Los reunidos criticaron que los procedimientos de reestructuración del Consejo Nacional Palestino buscan reducir de forma drástica los escaños de la diáspora, exigieron suspender los nombramientos directos, la exclusión y la falta de consenso democrático y urgieron abrir un diálogo nacional que devuelva la legitimidad de voto directo e igualitario a los refugiados. La reunión sirvió también para rendir homenaje a los reporteros caídos en Gaza y el sur del Líbano y para reafirmar la sede del Sindicato de Periodistas de Beirut como un enclave crítico para la resistencia política palestina en el exterior, incluidas las actuales exigencias democráticas de los refugiados en el Líbano.

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2: Buen día, compatriotas, hermanos y hermanas de nuestra hermosa y heroica Venezuela. Gracias por acompañarnos en esta nueva emisión de Parlamento Abierto, una voz del pueblo en revolución. Exactamente nuestra emisión número 879. Reciban ustedes el agradecimiento, pero también los saludos de nuestra presidenta, la licenciada Nieves Valdés, y de este servidor, Rafael Ríos, siempre pidiendo a Dios que nos los bendiga y proteja en el inicio de este programa. Recuerden ustedes que Parlamento Abierto se transmite mediante la Radio del Sur para escuchar los latidos de la Patria Grande mediante sus distintos diales ubicados en el territorio de la República Bolivariana de Venezuela. Igual pueden sintonizarnos a través de nuestra página web www.laradiodelsur.com.ve. Además, pueden escribirnos sus comentarios y algunos aportes para el programa mediante el correo electrónico parlamentoabierto@gmail.com. Insistimos, los trabajadores y las trabajadoras de la Radio del Sur, en agradecerles su acompañamiento para estos próximos minutos. El día de hoy vamos a hablar sobre un tema que tiene que ver con la salud, la asistencia médica, las urgencias y fundamentalmente lo que se denomina los primeros auxilios. Y esto porque recientemente a nivel internacional se conmemoró el Día Mundial de los Primeros Auxilios, que es una jornada que se celebra anualmente el segundo sábado de cada mes de septiembre. En nuestra ocasión, evidentemente el pasado 12 de septiembre, y se celebró a nivel internacional, a nivel global. Es muy importante señalar la proclamación de este Día Mundial de los Primeros Auxilios, que fue establecido en el año 2000, el inicio de este siglo, el siglo XXI, por la IFRC, que es la Federación Internacional de la Cruz Roja y la Media Luna Roja. Federación Internacional de la Cruz Roja y la Media Luna Roja. Esta IFRC es una organización humanitaria que fue fundada específicamente el 5 de mayo del año 1919 en París, posteriormente a la Primera Guerra Mundial. Recuerden que esta guerra mundial ocurrió entre el 5 de mayo del año 28 de julio de 1914 hasta el 11 de noviembre de 1918, 4 años. También recordemos que esa Primera Guerra Mundial también se denominó la Gran Guerra. Esta Federación Internacional, a propósito de esa experiencia, se convirtió en una organización que se ha mantenido en la vanguardia relacionando lo que es la promoción de la educación y de la capacitación en primeros auxilios en todo el mundo. Eso es lo que realiza esta Federación Internacional, tanto de la Cruz Roja como también de la Media Luna Roja. Escuchemos un mensaje de la Cruz Roja con respecto a este Día Mundial de los Primeros Auxilios.
3: En el Día Mundial de los Primeros Auxilios tenemos que tener muy en cuenta la importancia de aprender primeros auxilios. Ninguno de nosotros estamos libres de tener o sufrir algún accidente o estar frente a uno de ellos. Entonces,

0: nivel mundial para que pueda ayudar en una emergencia o desastre. No olvidarnos, si nosotros sabemos primeros auxilios, podemos disminuir la vulnerabilidad de las personas.
1: Es un importante, ese mensaje es un mensaje de carácter internacional que emite la Cruz Roja con fundamento a varios objetivos. Y está relacionado con el Día Mundial de los Primeros Auxilios. Los objetivos que se persiguen con la celebración de este Día Mundial de Primeros Auxilios, que usted, bueno, generalmente no lo escucha señalar con frecuencia, pero es probable que en este momento usted me está escuchando y entonces se pregunta, bueno, ¿a qué corresponde? ¿Por qué razón debe existir un Día Mundial de Primeros Auxilios? Es que con este día, al conmemorarlo, al celebrarlo o de alguna manera llamar la atención, fundamentalmente es para invitar, exhortar a los gobiernos de todo el mundo a concienciar, pero también a divulgar lo que es la práctica y técnicas de primeros auxilios, a objeto de preparar a la población, a las comunidades, sobre conocimientos básicos ante una emergencia. Conocimientos básicos ante una emergencia hasta que se reciba la asistencia por técnicos, por expertos, por médicos, por especialistas en emergencias médicas o en rescate, también podemos señalar. Y de esta manera, en principio, salvar vidas. Pero también algo muy importante cuando se presta una asistencia médica oportuna y adecuada es disminuir al máximo las posibilidades de secuelas por la contingencia. No solamente salvar vidas cuando se hace una asistencia, cuando se hace unos auxilios adecuados, oportuno, repito, insisto en esto, es que además de salvar la vida, es disminuir las secuelas que se generan o que pueden quedar debido a la contingencia. Y la finalidad, realmente la finalidad consiste en fortalecer la capacidad de respuesta de las personas en general. ¿Y cómo se fortalece la respuesta de nosotros, de las personas en general? Es mediante el interés que tengamos, es mediante el aprendizaje de nociones básicas de primeros auxilios que pudiésemos aplicar ante un evento natural o ante un evento de emergencia que se presente delante de nosotros, que se presenten al lado de nosotros y que estemos en capacidad resolutiva, por ejemplo, para la estabilización de momento en la persona que ha sufrido el percance o que ha sufrido la contingencia. Y es evidentemente aplicar algunas técnicas, algunas medidas básicas de primeros auxilios que van a ayudar mucho a la persona. En general, podemos decir que es generar estos conocimientos, conocer sobre la materia, interesarnos y aplicarlas en el momento oportuno. Es salvar vidas, salvar más vidas. ¿Cuántas vidas estaríamos incapacitados nosotros, teniendo conocimiento sobre primeros auxilios, de salvar y de evitar las secuelas? Y no solamente me estoy refiriendo al colectivo en general. Nosotros vivimos en un hogar, tenemos familia, vivimos en una comunidad que son nuestros vecinos o vecinas, ¿no? Tenemos una ciudad donde nos desempeñamos, donde nos desplazamos. Además, tenemos sitios de trabajo que compartimos con nuestros compañeros y compañeras de labores, y por eso es importantísimo que todos, porque al fin y al cabo yo estaría en capacidad de brindar apoyo y primeros auxilios a mis allegados, a mis personas que me acompañan, a las personas de la comunidad, pero también si las personas de la comunidad están en capacidad de prestar los mejores primeros auxilios, yo también tengo algún grado de seguridad de que se me atienda en un momento determinado donde sufra una contingencia que exija primeros auxilios de manera

0: de manera oportuna. Es muy importante acotar, hermanos y hermanas, cómo una actuación o una asistencia rápida y adecuada puede marcar la diferencia entre la vida y la muerte. Mientras llega la ayuda médica profesional para atender a la persona. ¿Qué son los primeros auxilios? ¿Cómo se definen los primeros auxilios? Bueno, de acuerdo con la literatura, los primeros auxilios consisten en la atención inmediata que se le da a una persona enferma o a alguna persona lesionada o accidentada en el lugar de los acontecimientos, antes de llamar a los servicios médicos de emergencia o emergenciólogos o técnicos y ser trasladado a un centro asistencial u hospitalario. Pues estamos hablando de antes del traslado, algo que se presenta de manera imprevista y debemos atender, bien sea por una enfermedad, un accidente o situación de otra naturaleza. Es la situación, repito, es una situación emergente que debemos atender de manera oportuna, o sea, en el momento, pero además de esto, con la mejor calidad posible. Por eso es que la formación, el conocimiento de cómo se prestan primeros auxilios es absolutamente importante. Y para eso debemos disponer de una actitud personal o una actitud de cada quien o de grupos incluso, de prepararse para conocer cómo atender ciertas circunstancias que ameritan una acción rápida y, repito, adecuada. Porque a veces se pueden actuar prestando primeros auxilios y puede ser peor o generar una situación que va a generar complicaciones en la persona o en el paciente. Ahora bien, estas son medidas, pudiésemos decir, medidas terapéuticas que son urgentes y que se aplican a las víctimas tanto para mejorar o aliviar el dolor como a la ansiedad, evitar también el agravamiento de su estado. Pero claro, también tenemos personas que están inconscientes y debemos saber manejarla. Es absolutamente estratégico, es absolutamente relevante que las comunidades se empoderen mediante actividades, mediante sesiones, mediante jornadas de, primero, de información, de conocimiento y capacitación, mediante talleres de otra naturaleza, acciones, que va generando una red de conocimientos a nivel nacional de habitantes que están en capacidad en sitios distintos y en las comunidades o en los hogares para resolver una situación de emergencia mediante estos primeros auxilios. Es importante por eso que brindemos todo el apoyo institucional a objeto de la preparación para desastres, pero también para alguna otra situación de emergencia, integrando lo que es la capacitación de primeros auxilios a las personas como una parte esencial de la respuesta de emergencia a la emergencia que se presente. De hecho, es necesario que los trabajadores, que las trabajadoras en los sitios de trabajo promovamos lo que es la formación sobre primeros auxilios. Ustedes no se imaginan la relevancia que tendría que los trabajadores, las trabajadoras en su sitio de trabajo y las instituciones públicas y privadas tengan interés, el mayor interés, para promover la formación, la capacitación de los trabajadores y las trabajadoras, ¿no?, para atender frente a una situación que ocurra en la entidad de trabajo, pero también puede ocurrir en la comunidad, en su deambular hacia su vivienda, hacia su hogar, o al revés, también donde se puede topar con una situación que amerita una intervención inmediata. Y repito, lo mejor de todo es que sea una intervención, ¿no?, rápida, o sea, oportuna y adecuada, o sea, correcta. Y para ello, no me cansaré de repetirlo, debemos tener conocimiento. Y por eso yo los invito a todos ustedes, hermanos y hermanas, para que incursionen en investigar sobre primeros auxilios, pero también promover esto en sus entidades de trabajo. De allí que hay razones suficientes para que todos nosotros y para que todas nosotras tengamos primero una actitud de interés sobre esta materia y aprender en la práctica sobre los primeros auxilios. Por eso es muy importante escuchar algunas orientaciones, fundamentalmente las razones por las que todos nosotros debemos ayudarnos, pero con el conocimiento, para ofrecer una mejor y adecuada respuesta.
1: Estas son 5 razones por las que todas las personas deberían aprender primeros auxilios. Primero, porque salvas vidas. Saber primeros auxilios puede marcar la diferencia entre la vida y la muerte en situaciones de emergencia. Segundo, porque nunca se sabe cuándo lo necesites. Las emergencias no avisan. Tener conocimientos en primeros auxilios te prepara para lo inesperado, estés donde estés. Tercero, porque mantendrás la calma mientras muchos entran en pánico. Saber qué hacer en una crisis te permite ser la persona tranquila y resolutiva que todos necesitan. Cuarto, porque la primera ayuda puede empezar contigo. No necesitas ser médico para salvar una vida. Con los primeros auxilios, cualquier persona puede ser la primera respuesta en una emergencia. Y quinto, porque tu acción podría cambiar una vida para siempre. Podrás no solo salvar una vida, sino evitar una discapacidad o secuela grave. Tus manos podrían marcar ese antes y después. ¿Y tú? ¿Qué otra razón conoces para aprender primeros auxilios?
0: Bueno, ahí están 5 razones importantes por las que todos nosotros y nosotras tengamos el mayor interés de aprender sobre la práctica de los primeros auxilios. Esas son orientaciones que es bueno tomarlas muy en consideración para avanzar en toda una legión nacional con respecto al conocimiento y disponibilidad de prestar los primeros auxilios por parte de la población. O sea, es una base comunitaria. Los primeros auxilios de base comunitaria. En las mismas comunas, las mismas así también, promover los primeros auxilios, la formación en materia de primeros auxilios a nivel nacional. Ahora, ¿cuáles serían situaciones que nos exigen la praxis de los primeros auxilios? Fíjense, son muchas. Por ejemplo, el ahogamiento, la playa, el río y otras circunstancias, porque en algunas ocasiones ha ocurrido ahogamiento hasta en el hogar. Yo tuve la experiencia de saber de ahogamiento en caso de niños pequeños, niños de 1 año puede ser, cuando el familiar deja, por ejemplo, un envase de agua grande, ¿no? Y el niño se acerca al envase y el niño sube y cae con la cabeza hacia abajo dentro del envase. Este tipo de accidente ha ocurrido, aunque sea increíble. Y el niño se ahoga. Si no se tiene cuidado de un bebé de 1 año, por ejemplo, que anda deambulando, curioseando, se sube y puede caer con la cabeza hacia abajo dentro de un balde de agua, y eso es absolutamente peligroso. Se lo estoy diciendo que debemos estar preparados, porque además podemos lograr a tiempo rescatarlo, igual como ocurre en las piscinas, igual como ocurre en la playa, ¿no? Y rescatar con las maniobras correspondientes a ese niño, a esa niña, a los jóvenes o adultos quienes sufren una situación de esta naturaleza. También requiere primeros auxilios cuando ocurre golpe de calor o cuando ocurre insolación. más que todo el golpe de calor. Fíjense ustedes que en la actualidad ocurre situación de esta, puede ocurrir, dado que se está generando el fenómeno del Super Niño, y esto puede provocar una situación de golpe de calor, para lo que debemos investigar en qué consiste, pero además de eso, qué medidas debemos adoptar. Otra situación que exige primeros auxilios son los congelamientos. Acá en el trópico, pues es muy difícil que ocurra una situación de esta naturaleza. Igualmente, hay situaciones de primeros auxilios que deben atenderse porque presentan una clínica, una situación clínica emergente. Por ejemplo, en el caso de la diabetes, puede ocurrir una hiperglicemia tan elevada que en el paciente le puede provocar una situación de estado clínico hasta de pérdida del conocimiento, igual como la llamada hipoglicemia. La hipoglicemia es cuando los niveles de azúcar en sangre bajan de manera dramática, y esto provoca una disminución de este aporte de la glucosa en las células neuronales, células cerebrales, y la persona se desconecta y cae desmayada por una hipoglicemia, y eso es absolutamente grave. Hace más daño incluso que una hiperglicemia. Por otro lado, también recuerde que podemos encontrarnos con una situación de heridas graves, con hemorragia, con sangrados importantes, y debemos saber cómo coactar esa situación. Por otro lado, ya conocemos que en una persona puede ocurrir una angina de pecho, puede ocurrir un infarto, que es una situación aguda. Los infartos pueden provocar una arritmia cardíaca, un paro cardíaco, y también debemos estar preparados para lo que corresponde a las maniobras necesarias para recuperar a ese paciente que han sufrido un infarto en la calle, en donde se está en la parada de bus, puede ser en el trabajo, puede ser en el restaurante. Por cierto, que en el restaurante puede ocurrir lo que se llama atragantamiento. El atragantamiento es cuando una persona, para poner ejemplo, deglute un pedazo de carne, por ejemplo, y se atraganta con lo que está comiendo y no se desespera y no puede respirar. Allí hay una maniobra que se llama maniobra de Heimlich, que es necesario conocerla, y que los restaurantes, todos, y aquí en Venezuela no lo he visto, llamo la atención en esto, no sé si le corresponde a Contraloría Sanitaria, es probable que sí le corresponda a Contraloría Sanitaria, ¿no?, hacer una gran campaña, a lo mejor vamos a hacerla de alguna manera, para que los restaurantes tengan una guía de cómo realizar una maniobra de Henle para que la persona se le pueda expulsar ese objeto, ese pedazo de alimento que está obstruyendo. Estoy hablando de un adulto o de un joven adulto, de un adolescente, pero también hay otro método en los bebés. Hay bebés lactantes quienes ingieren o se le atraganta un botón, un juguete pequeño, se puede atragantar, y es necesario conocer que una situación de atragantamiento necesita un tratamiento distinto al adulto. En el caso de los bebés lactantes, tiene un mecanismo distinto. Entonces, debemos enterarnos cómo es ese procedimiento, que tiene una posición que debemos colocar al bebé para entonces hacer que se expulse el cuerpo extraño o el alimento. Por eso, ese es un tema que es vital. Si no se logra en un tiempo perentorio, se puede perder la vida. Puede fallecer la persona por atragantamiento, porque evidentemente no hay flujo de aire.
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10: 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Yo quiero agradecer al sistema de las Naciones Unidas, a su coordinador, al representante del PNUD en Venezuela, porque todas las agencias de las Naciones Unidas se activaron para colaborar con el pueblo venezolano y lo que hemos culminado es muy relevante. Ha sido un trabajo prácticamente de 2 meses, porque desde el primer momento se activaron y yo recuerdo cuando conversé con el director, lo primero que le dije es: queremos un plan para el desarrollo, porque si vamos a recuperar, queremos recuperar mejor. Si vamos a reconstruir, queremos reconstruir mejor. Y no solamente la infraestructura, sino lo que tiene que ver con la parte humana, Michelle, el desarrollo humano. Y ese plan que fue trabajado con todos los gabinetes del gobierno nacional, gabinete económico, gabinete social, de servicios, Cancillería y el equipo de todas las agencias, más el Banco Mundial, la CAF, el Banco Interamericano, la Unión Europea. 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
7: No hay oxigenación, la persona puede perder el conocimiento y se torna mucho más difícil la situación, que es desesperante para quienes estén a su alrededor. Tengo la experiencia porque llegué a verla en un video, me recuerdo hace algún tiempo atrás, sobre un restaurante, creo que fue en Perú, donde un señor que estaba con la familia se atragantó con un pedazo de alimento y no había nadie quien pudiese ayudarle. Y en aquella ocasión, para fortuna de la familia y de este señor, uno de los mesoneros o de los meseros venezolano que había migrado hacia Perú, enfermero, sabía cómo realizar la maniobra de Henle y la realizó. El señor expulsó el pedazo de alimento y se salvó. Salvó la vida. Si no hubiese estado este compatriota, este venezolano, hermano de nosotros, allí este señor fallece porque nadie sabía qué hacer. Y mientras venía el rescate, mientras llamaban a la ambulancia del servicio de asistencia de urgencia, podía fallecer esta persona. Por eso es importante, porque además de eso compartimos con la familia, compartimos con los compañeros de trabajo en un restaurante, y allí puede ocurrir un accidente de esta naturaleza. También hay situaciones en las que es necesario actuar de manera adecuada, ingestión de corrosivos, que la persona lo tomó bien sea por accidente o con otras razones. Debemos saber qué hacer en este momento. Existen algunos detalles que están vinculados a precisamente qué actuar cuando una persona ingiere un corrosivo o también veneno o sustancias tóxicas, ¿no? Cuando, ya le decía anteriormente, personas que sufren problemas cardíacos, ¿no? Y otro es que ameritan alguna atención son las quemaduras. Las quemaduras, ustedes saben que hay quemaduras que son por fuego, pero también hay quemaduras que son por electricidad. Por cierto, las quemaduras por electricidad son quemaduras muy graves, porque son quemaduras, o sea, la electricidad pasa a través del organismo, e incluso el paciente, usted no le ve lesiones con una quemadura térmica o por fuego, sino que lo que puede notar son algunas rasgaduras en las manos y en los pies por donde se libera la energía eléctrica. Pero por dentro, por donde pasó la energía eléctrica, daña tejidos y lo más grave es que daña los vasos sanguíneos, la microcirculación. Y al dañarlo, los inflama y crea problemas de microcirculación. El paciente pierde muchísimo líquido, más que una quemadura térmica o por fuego o calor. Y son unas quemaduras muy graves, porque entonces yo tuve la experiencia incluso como médico en una unidad de cuidados intensivos que vi morir a una persona, una dama, que sufrió quemadura por electricidad. Por eso es importantísimo tener mucha precaución, prevención, y no jugar con la energía eléctrica. Esta persona, para contarles brevemente, ella estaba lloviendo, se arriesgó, pudiese decir, con una vara, ¿no?, a tumbar unos mangos en su casa, y ella, en ese afán, tumbando los mangos, tocó una línea eléctrica y se electrocutó. A ella la llevaron al hospital, se reanima, se lleva a cuidados intensivos, pero lo más dramático de todo esto es que fue tan grave la quemadura interna que un comenzó a necrosársele las extremidades. Primero una extremidad se necrosó y hubo que amputarla. Luego otra extremidad se necrosó. ¿Por qué? Porque el daño es por dentro. El daño es por los tejidos internos, es por los músculos, los vasos sanguíneos, y la circulación se trastorna y no hay oxigenación en las áreas distantes, en las áreas extremidades, y esto hace que se vaya necrosando los dedos, la mano, el antebrazo, y así esta persona fallece porque no hubo forma de paralizar el problema de la necrosis por el daño ejercido por la electricidad que traspasó su organismo, y tenía lesiones en las manos, tenía lesiones en los pies, porque la electricidad pasó. Recuerden, les dije que esta persona, esta paciente, ella había tocado el sistema eléctrico en un momento en que estaba lloviendo. Fue mucho más grave todavía, fue mucho más grave. Para únicamente darles una idea de lo grave que puede ser una quemadura por electricidad. Entonces, fíjense, todo esto puede ocurrir. ¿Qué hacer entonces una persona de esta naturaleza cuando ocurre una situación de esta naturaleza? Bueno, hay que resguardarlo, hay que, bueno, y hay otras medidas que no tenemos tiempo para estar describiendo cada una de ellas, pero lo que los invito es a investigar quemaduras por electricidad, quemaduras por fuego, quemaduras térmicas, lo que tiene que ver con golpes de calor, lo que está relacionado con el ahogamiento, casi ahogamiento también se llama, cómo se hace en una situación de esta naturaleza. Ahora hay mucha información sobre acciones de primeros auxilios. Podemos investigarlo por Google, podemos investigarlo a través de inteligencia artificial o otras fuentes de información, que es muy importante para irnos y compartir esa información. Pero yo insisto en señalar, las entidades de trabajo, tanto públicas como privadas, debemos desarrollar dentro del marco de la seguridad y salud en el trabajo, o sea, la formación y la capacitación en primeros auxilios. Yo voy a encargarme de ir promoviendo todo esto, porque al fin y al cabo es seguridad social, es protección social, es previsión social, y es necesario que los trabajadores, las trabajadoras que posteriormente van a ir a su hogar y van a su comunidad, puedan tener conocimiento sobre primeros auxilios, se conviertan en expertos en primeros auxilios. Y por eso quiero también compartir, así como muy rapidito con ustedes, ampliar lo anterior que les explicaba sobre algunas situaciones que exigen primeros auxilios, pero hay algunas técnicas de primeros auxilios que es bueno conocerlas, que es bueno, por ejemplo, enterarnos que existen esas técnicas, y que es bueno que nosotros tengamos conocimiento, nos enteremos de ello, y lo mejor es que tengamos en cuenta una situación que podemos desarrollar. No es necesario ser médico, que vamos a ser emergenciólogo, que vamos a ser técnicos en emergencia, en rescate, bomberos. No, nosotros como personas debemos aprender a hacerlo, porque en algunas ocasiones, cuando tenemos la emergencia, resulta que nosotros nos angustiamos y comenzamos a hacer lo indebido y generamos situaciones peores, que es teniendo conocimiento, que lo que puede ocurrir teniendo conocimiento sobre las materias. Una de ellas es la reanimación cardiopulmonar. Es muy útil en caso de paro cardíaco, incluso de paro respiratorio, como yo le doy ventilación boca a boca a un paciente, a una persona en caso de un paro respiratorio o un paro cardíaco o cardiorrespiratorio. ¿Cuál es la maniobra para hacer reanimación en tanto que lleguen las personas expertas en la materia, el servicio de urgencia médica, ¿no?, para que lo rescate? Definitivamente pueda ser una intubación endotraqueal, y ventilarlo mejor, pero nosotros pudiésemos estar en capacidad de durante minutos, 15, 20 minutos, 30 minutos, estar haciendo reanimación, pero de la manera correcta. Si no sabe usted hacer reanimación, no se ponga porque no va a hacer nada, lo que va a hacer es perder el tiempo. Otro es la maniobra de Henle, yo les expliqué, la maniobra de Henle se utiliza cuando hay casos de atragantamiento, bien sea en niños, adolescentes, en adultos. El otro son saber atender, saber controlar las heridas. ¿Qué hacer cuando ocurren heridas? ¿No? Depende también del sitio donde ocurran las heridas. Es muy importante cuando hay lesión de un vaso sanguíneo, saber comprimir, saber contener la hemorragia. Quiero resaltar mucho algunas hemorragias que han generado problemas en pacientes. Usted, cuando se encuentra con una situación de accidente, traumatismo, en una persona, no se olvide, atendiendo a lo mejor una fractura en la pierna o en un brazo, no se olvide de lesiones en cuero cabelludo. No se olvide de lesiones en cuero cabelludo. Yo llegué en emergencia a recibir pacientes en shock hipovolémico con una gran pérdida de sangre porque se descuidaron con el cuero cabelludo. Porque ese es un sangramiento profuso, sangramiento, y usted lo que está es atendiendo una pierna que debe saber cómo manejar una situación, una lujación, de una fractura. Usted debe por lo menos saber que aquí hay una lujación, cómo debe hacer para manejarlo, cómo hacer una fractura, cómo se maneja, cómo se inmoviliza y de otra naturaleza. Pero no dejen de estar pendientes de las lesiones con sangramiento de cuero cabelludo porque puede ocurrir una complicación grave. Otra cosa importante, una situación importante que puede ocurrir, hermanos y hermanas, es un parto. Debemos estar preparados para, en caso de una urgencia, de un parto, ¿no? De un parto. Ha ocurrido partos en un vehículo, un taxi. La señora pide el taxi que tiene muchos dolores, se mete al taxi y cuando está allí puede ir acompañado por un familiar, por su esposo, su compañero o un compañero de trabajo si ocurre en el sitio de trabajo, que no debería ser porque debería estar garantizado en lo que se llama el permiso prenatal. Pero supongamos que ocurre en un sitio de trabajo, debemos estar preparados para que cuando la persona tiene esos partos compulsivos, que es tan rápido que no da tiempo de que llegue el taxi, o va el taxi en el camino y le ocurre el parto, ¿qué hacer? Debemos estar preparados para saber qué hacer frente a una situación de esta naturaleza. Igualmente, hay situaciones de traumatismo con fracturas que debemos aprender a manejar, a inmovilizar en extremidades, por ejemplo, pero también ocurre trauma craneano. Trauma craneano, debemos de tener mucho cuidado porque hay pacientes que o personas que tienen un traumatismo craneano y si usted le hace una movilización del cuello de manera inadecuada, es probable que genere una sección de la médula espinal cervical. Esto puede, de acuerdo con el nivel donde exista una sección porque usted movilizó el cuello de manera inadecuada, resulta que eso genera una cuadriplegia, o sea, todo se paraliza, todo el cuerpo, las extremidades o más abajo de las extremidades inferiores. Puede ocurrir esto en cualquier parte de la médula ósea con un movimiento inadecuado del paciente que sufrió un traumatismo a través de la columna la columna vertebral en la persona. Entonces, mucho cuidado con esto. Y ahora mucho más cuando tenemos con tanta frecuencia motorizado, ¿no? Que sufre, hay una incidencia mucho más elevada de accidentes de nuestros compatriotas, muchachos, muchachas, jóvenes o personas que están en plena edad productiva, tienen lesiones importantes que debemos saber manejar. Igualmente, ya les decía sobre los pacientes quemados, bien sea por quemaduras eléctricas o quemaduras térmicas. la situación de una crisis convulsiva. ¿Qué hacer frente a una convulsión? Una persona cae convulsionando. ¿Qué hacer? Anótenlo para leer sobre esta materia, para leer sobre los primeros auxilios en una persona que a su lado está convulsionando, o en una fiesta, o en el hogar. ¿Qué medidas debemos adoptar como primeros auxilios para evitar complicaciones? Además de esto, ya les decía sobre el golpe de calor, el ahogamiento o casi ahogamiento, también los envenenamientos. Fíjense que esto de los envenenamientos es interesante. Ocurre que en las zonas rurales ocurre con relativa frecuencia los envenenamientos. Por ejemplo, hay varios tipos de envenenamiento, pero hay uno que es la llamada matamaleza. El matamaleza es un químico que se utiliza mucho en el campo para precisamente la maleza que hace daño al cultivo, o sea, tratarla, bien sea por glifosato o por paracuac. El paracuac es mucho más peligroso que el glifosato. Los dos son muy malos, son dañinos, pero el paracuac es terrible. Son importantes las primeras medidas. Por ejemplo, si una persona ingirió paracuac, el matamaleza, no se le debe provocar vómito. No, señor. No se le debe provocar vómito y no debe dársele leche, porque eso acelera mucho más la absorción de esta sustancia muy tóxica que toca todos los órganos del cuerpo. Y es prácticamente casi mortal en el 100%. Es una altísima incidencia de mortalidad. Pero las primeras medidas pueden salvar al paciente, porque incluso hay medidas que tienen que ver con la utilización de la tierra, consumir tierra, un tipo de tierra especial, un tipo de tierra que puede la persona, si la ingirió por inadvertencia, de manera accidental, ¿no?, con consumir tierra de jardín, por ejemplo. Yo me recuerdo que eso nos lo explicaban en toxicología. Tierra de jardín, consúmela rápido, y eso neutraliza gran parte de lo que es la afectación, más que todo por el envenenamiento por paracuac. Hay un raticida, ¿no?, fluoracetato de sodio, que a veces lo utilizan para generar una situación de suicidio muchas veces. Tuve el caso de un bebé que tuvo un chiquito como de 10, 12 años que tomó un raticida, y lo identificamos precisamente por el frasco y el antídoto alcohol etílico, o sea, ron, pues, ron añejo. Y evidentemente, ante la emergencia, eso fue en el hospital, lo que hicimos fue, evidentemente, comprar ron para suministrarlo al bebé a través de una sonda, porque no podíamos dárselo al bebé, tiene que ser con una sonda, y neutralizar el efecto del fluoracetato de sodio, que es lo que recuerdo, de alguna manera era el nombre del compuesto que había ingerido este niño, que después posteriormente tiene que ser tratado desde el punto de vista psicológico. Entonces, fíjense, saber sobre estas cosas es importante. Saber qué medidas se va a adoptar, incluso en lo que son las mordeduras de serpiente, igualito, primero auxilio. Mordedura de serpiente. Trate de rescatar la serpiente rápidamente para identificarla. Esa mordedura, para identificar la serpiente y saber si es una serpiente venenosa o no es venenosa, y tomar las medidas correspondientes y colocar el antiofídico correspondiente. Pero es importante que sepamos que identifiquemos la serpiente y no tomemos medidas hasta que se lleve a la urgencia. A la urgencia, donde se puedan tomar las medidas terapéuticas correspondientes de primer orden para evitar más complicaciones. Igualito que también, hermanos y hermanas, es importante saber que existen algunas situaciones de alergia, incluso puede haber shock anafiláctico en un paciente, y en esto sí se necesita una urgencia, asistir rápidamente a una emergencia, ¿no? Pero claro, existen algunas indicaciones que de primer orden se pueden adoptar. Cuando hay todo lo que es un florido caso de anafilaxis, de una alergia severa, incluso con problemas de pérdida de la claridad de la voz por disfonía, porque la epiglotis se inflama, hay que actuar muy rápido, actuar rápidamente, y hay algunas medidas que puede ser incluso el uso de un esteroide que tengamos en la casa para, en principio, mientras llega al hospital o a la emergencia, podamos utilizarlo. Bueno, son cosas muy genéricas de lo que estoy hablando precisamente en el programa que quisimos conversar sobre el tema de los primeros auxilios. ¿Por qué? A propósito del Día Mundial de los Primeros Auxilios, que se conmemora y se llama la atención los segundos sábados de cada mes de septiembre de cada año. Acá recientemente ocurrió este año, el día sábado 12, próximo pasado, de este mes de septiembre del año 2026. Por eso quería hablar sobre este tema y llamar la atención primero con usted, hermano y hermana, compatriota, para que se interese en este tema, con la misma comunidad, allí en la comuna, allí en el Consejo Comunal, ¿no? Prepárense, organícense para hablar sobre este tema, consiguiéndonos a un emergenciólogo, algún intensivista, un médico internista, un médico cardiólogo. Bueno, los médicos también debemos de disponer de nuestro tiempo para ayudar en este sentido. ¿Por qué? Porque somos también integrantes y miembros de la comunidad. Y el médico también necesita primeros auxilios. El hecho de que uno sea un facultativo, un médico intensivista o lo que tú quieras, no quita la posibilidad de que alguien de la comunidad te atienda en un momento determinado. Bueno, hermanos y hermanas, muchísimas gracias por habernos acompañado en esta emisión número 879 de Parlamento Abierto. Muchas gracias por su sintonía. Los invitamos para el próximo programa. Mientras tanto, que Dios me los proteja y me los bendiga a todos y a todas. Será hasta la próxima.
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2: Víctor Jara nace en la provincia de Ñublé, en la región del Biobío, el 28 de septiembre de 1932. Hijo de Manuel Jara y Amanda Martínez, se abre paso en la canción tradicional chilena de la mano de su madre, quien lo inicia en esas lides a muy temprana edad. A los 15 años queda huérfano e ingresa al Seminario Redentorista de San Bernardo. En 1957 entró a la Escuela de Teatro de la Universidad de Chile, época en la que conoce a Violeta Parra, quien lo acogió como discípulo. Acompañó en la militancia al gobierno de unidad popular del presidente Salvador Allende, en el que desempeñó funciones como embajador cultural del Estado chileno. Septiembre marca imborrable reiteraciones luctuosas en la memoria del pueblo chileno. El 11 de septiembre de 1973 es bombardeado el Palacio de la Moneda, con el resultado de la muerte de Salvador Allende, presidente constitucional legítimo de Chile, y el arribo de Augusto Pinochet en un régimen militar que perduraría 17 años. Una vez es derrocado el gobierno de la Alianza Popular, comienza la cacería de brujas y la represión más cruel jamás imprimida a pueblo alguno en la región suramericana. El Estadio Nacional de Santiago de Chile fue testigo de la ignominia y la crueldad. A este recinto fueron trasladados miles de personas secuestradas, a quienes les practicaron todo tipo de torturas.
3: Edwin Interbianchi, el príncipe, teniente del ejército, asesino de Víctor Jara.
2: Víctor Jara fue sometido a fuertes torturas por parte de altos funcionarios del ejército, quienes lo asesinaron de 44 impactos de bala. El 16 de septiembre de 1973.
4: Canción para los valientes, que la cante Víctor Jara.
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0: Yeah, sí, aquí estamos, y estamos entrando como a estas 7 y 23 minutos. ¿Por qué? Bueno, cosas extrañas que ocurren aquí en este municipio, el municipio Baruta. Y bueno, más nada. Adolfo, por favor, cállate. Estamos laborando para ustedes en la presidencia de la Radio del Sur, la licenciada Nieves Valdés. En la gerencia de contenidos, la licenciada Tamar Sánchez. En los controles técnicos, con la más estricta selección musical, el señor Wilfredo Rojas, conocido en el mundo tecnológico como Will Red. En la conducción, producción y dirección de este espacio, ese soy yo, Miguel Adolfo Cuba Contreras, productor nacional independiente 12.308, certificado locutor 2440. 457, soy el encargado de darte las píldoras de tranquilidad para la vida todos los días de 7 a 9 de la mañana por aquí, por la Radio del Sur. Guardan sueños, que mijo, que hay que dejar volar, así que por favor deja volar tus sueños. Para eso estamos nosotros aquí, para contenerlos. Buenos días a todos los niños, a todas las niñas que nos escuchan. Buenos días a mis abuelitos, abuelito, abuelita, abuelito, dime tú, porque yo en la nube voy. Abuelito, dime tú. Mira, si tienes a tu abuelito cerca, por favor, cómetelo a besos. Come, es tiempo de amar a nuestros abuelos y de tratar lo que se llama el adulto mayor como si fuera un adolescente. Igual, con la misma terapia, con el mismo cariño, con el mismo control y con la misma belleza.
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0: Aliméntate adecuadamente. Las personas que no se alimentan adecuadamente no son de gran ayuda ni para ti ni para ellas mismas. Tienden a tener un nivel bajo de energía. A veces se ponen de mal humor, se enferman con facilidad. No necesitan dietas extrañas para alimentarse adecuadamente, pero sí es necesario que uno coma alimentos nutritivos con regularidad, papito. Así que por favor, esa arepita sabrosa con ese huevito frito, ese quesito, cómelo. Cómelo. Y si la mamá te sirve el café con leche, por favor, tómatelo, amigo. Y si te dan esa malta, hay una malta que tú le tiras unos huevitos, le tiras dos huevitos a la malta y haces malta con hemoglobina. ¡Wow! Y te lo tomas. Energía, fuerza. Ok, nos sorprendemos con el siguiente tema. Este programa, que se lleva por nombre, así mismo es, comienza así.

La. Hay que tener presente lo siguiente, que tienes que ganar confianza hablando con tu mejor amigo o con un familiar más cercano. Dale valor a tus ideas, dale valor a tus sentimientos. No busques la aprobación o la compasión de los demás. No. Elige las palabras y el tono emocional que vas a usar, papito, mamita. Practica el perdón. Para que puedas liberar, eso nos lo aprendimos ayer. Practica el perdón para que puedas liberar y tu contenedor, ¿no? Para liberar tu contenedor interno de todas las emociones negativas que guardas. Ahorra tiempo de calidad para escuchar tu cuerpo y saber cómo te sientes en realidad. Busca sentirte en paz. No postergues la solución de tus problemas personales. Afróntalos ya, ya, de frente, con valor, con confianza, con optimismo. ¡Épale! El amor es verbo, no es sustantivo. ¿Por qué nunca dejas de hablar de mis errores pasados? Le preguntó el marido a su mujer. Yo pensaba que ya me habías perdonado y olvidado todo lo sucedido. Y es cierto, le dicen la mujer, es cierta, te he perdonado y olvidado, respondió la mujer. Pero quiero estar segura que tú nunca te olvides que te he perdonado y he olvidado. El amor nunca lleva cuenta de las ofensas. El amor es verbo, no sustantivo, nos lo dice Ricardo, no Montaner, sino Ricardo Arjona. Cierto. Un día, dice una no te, suelta esa. Esa que tienes ahí, ¿de quién es? ¿De quién es esa? Ricardo Arjona, que no es Ricardo Montaner, sino Ricardo Arjona.

0: la sonrisa en los labios, porque fueron verbo y no
1: sustantivo. Así es, 0414-902-2071 para que me escribas, 0414-902-2071 para que me escribas. En mi casa hay abundancia, aquí, yo y ahora elijo ser fiel a mí misma. Mire, de eso se trata. Cuando nosotros estamos aquí todos los días en la mañana, tú no sabes la fidelidad que hay que tener a un horario, a unos tiempos, a un espacio, a un equipo. Y sobre todo la fidelidad a ti mismo, ser fiel a ti mismo, ser fiel a ti misma, que no te traiciones. Muchas veces en el camino uno se traiciona, sí. Se traiciona cuando te fallas a ti mismo, a tus metas, a tu agenda, todos los días. Eso es un compromiso de vida. A veces yo en la mañana estoy en mi casa durmiendo con mis perros divinos. Me siento un ser que ya está en otro nivel, porque no tengo, ya no estoy en el mundo de las bajas pasiones ni nada de esas cosas que a uno lo distraen tanto y lo desconcentran de la buena vida, que digo, bueno, pero ¿para qué voy a ir? ¿Para qué voy a cumplir? No, Adolfo, ahí es cuando más tienes que, lo que le dice mi papá, hay que echarle. Por eso es que vamos a decir hoy, aquí y ahora yo elijo ser fiel a mí mismo. Aquí y ahora yo elijo ser fiel a mí misma. Tienes que ser fiel a ti mismo, mi pana, no te traiciones. No hay que traicionarse. La peor traición es la que se hace uno mismo. Vamos a decretar hoy, aquí y ahora yo elijo ser fiel a mí misma. Si eres una hembrita bella, aquí y ahora elijo ser fiel a mí mismo. Si eres un varón lindo. 7:38 minutos, decreto. Aquí y ahora yo elijo ser fiel a mí mismo. Declaración de abundancia. Dale.
2: Declaración de abundancia.

Aquí y ahora yo elijo ser fiel a mí misma. Si eres una hembra bella, aquí y ahora yo elijo ser fiel a mí mismo, varón hermoso. Aquí y ahora yo elijo ser fiel a mí misma por Cristo, con él y en él, a ti Dios Padre omnipresente, en la unidad del Espíritu Santo, todo honor y toda gloria por los siglos de los siglos. Amén. La fidelidad es a ti mismo. Compréndemelo. La fidelidad es a ti mismo, para todos los que me están escuchando por aquí, por la red de la Radio del Sur, por la red del TikToker, por la red del Instagram, por la red del Facebook. La fidelidad es a ti mismo, es a ti misma. Levántate ahora, vamos. Como dijo Dios en algún momento, Cristo, levántate Lázaro, levántate Lázara. Aquí ahora es tu momento para comenzar fiel a ti mismo, para comenzar ser fiel a ti misma. Crea para ti una vida feliz. Vive con optimismo, con salud y abundantemente. Tú te mereces lo mejor. Dilo, yo me merezco lo mejor. Yo me merezco lo mejor. Llegó mi momento de iluminación. Ilumínate. Ilumínate, espiritualízate. La iluminación es un reconocimiento, no un cambio. Y nada tiene que ver con la religión, ni con las iglesias, ni con los curas. Nada de eso. Espiritualízate, ilumínate. Prende esa vela que llevas contigo. Reconoce el ser maravilloso que tú eres. Comienza aquí ahora a ser fiel a ti misma, a ser fiel a ti mismo. Ilumínate y deja brillar a Dios en ti. Yo soy fiel a Dios en mí. Aquí ahora yo elijo ser fiel a mí mismo. ¡Dale!

Jevita, jevito, no se traicionen. Hay que ser fieles a uno mismo. Ricky Martin y Cani García, colaboración en una nueva versión del clásico. Asignatura pendiente aquí en la Radio del Sur, 7:41 minutos. Desde Caracas, la capital del cielo, papá.

Asignatura pendiente. Buen día. Un saludo a todos los que nos están escuchando. Un saludo también al señor Omar Viloria, que está aquí con nosotros también en el estudio, adornando el estudio con su elegancia y con su inteligencia. Vamos a hacer a continuación, en el segmento Traducidera Rewind, una canción que se llama, bueno, el análisis psicológico que me está entregando la inteligencia artificial. Habla de un análisis de la despedida en la penumbra. La canción Love in the Dark, de la aclamada cantante británica Adele, es una balada emotiva que explora los sentimientos de su desamor y la necesidad de terminar una relación que ya no funciona. La letra refleja una conversación íntima y dolorosa en la que la narradora, esa narradora que puede ser tú, que puedo ser yo, en que la narradora se dirige a su pareja para explicarle por qué no pueden continuar juntos. La honestidad y la vulnerabilidad de la cantante Adele se hacen presentes en cada verso, permitiendo que muchos oyentes, que como tú y como yo, nos identifiquemos en la experiencia de tener que dejar a alguien a pesar del amor que una vez compartimos. Acuérdense que yo hace como la que estaba compartiendo conmigo se fue para el estado de Bolívar. Ok, Love in the Dark, la tenemos, señor Will Rett. Love in the Dark, de Adele, aquí en la Radio del Sur, para escuchar los latidos de la música y de los cantantes grandes. Dale.

Adele es conocida por su habilidad para transmitir emociones profundas a través de su poderosa voz y letras conmovedoras. Love in the Dark no es una excepción, ya que ofrece una mirada introspectiva. Pregúntale a papi, papi, ¿qué es una mirada introspectiva a la lucha interna de la cantante? Escúchala. Y su decisión de elegir la autenticidad y el bienestar personal sobre una relación que ya no prospera. Y de eso se trata, bienestar personal, salvar tu autenticidad. La canción, esta es un recordatorio de que a veces el amor propio, requiere tomar decisiones difíciles y enfrentar la verdad, incluso cuando duela. A pesar de las lágrimas, a pesar de los momentos en que tienes que decir ya basta. Esta obra de Adele continúa tocando el corazón de nosotros los oyentes. Love in the Dark es un testimonio de su talento para capturar la complejidad de las emociones humanas en la música. Ahora tú me dices, Adolfo, pero bueno, yo no entendí porque yo no hablo inglés. Ok, perfecto. Por eso es que nació este segmento. Ah, señor Wilfredo Rojas, Will Red en la red. Traducidera, rewind, dale. Traducidera by Adolfo Cuba from Caracas, Venezuela, 98.5 FM para ti que nos grabas. Amar en la oscuridad, Love in the Dark, de Adele. Wow, fabuloso. Para todos aquellos que sufrimos por amor. Para ti y para mí. Quita tus ojos de mí. Así puedo irme. Estoy demasiado avergonzado de hacerlo contigo mirándome. Esto nunca termina. Hemos estado aquí antes. Pero esta vez no puedo quedarme. ¿Por qué? Porque te amo más. Love you anymore. Please, quédate donde estás. No te acerques más. No intentes que cambie de opinión. Estoy siendo cruel para ser amable. No puedo amar en la oscuridad. Porque estamos a océanos de distancia. Hay tanto espacio entre nosotros. Amor, ya estamos derrotados. Sí, sí, sí, sí, sí, sí, sí, sí. Mira lo que dice, everything changed me, todo me cambió. Me has dado algo sin lo cual no puedo vivir. No debes subestimarlo cuando estés dudando. Pero no quiero seguir como si todo estuviera bien, like everything's fine. Cuanto más ignoremos, más lucharemos. Win the fight, please. No te desmorones. No puedo enfrentar tu corazón roto. Estoy tratando de ser valiente. Deja de pedirme que me quede. No puedo amar en la oscuridad. Parece que estamos a océanos de distancia. 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

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Vamos a una pequeña pausa. Ya regreso y te dejo un mensaje. El amor es verbo, no sustantivo.

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Adolfo Cubas llegó y a Cupido, como dice la operadora que quiero muchísimo, y a sí, y a Cupido lo pintan calvo. La paz interior no significa ausencia de conflictos, no. O de situaciones por resolver, no. La paz surge de la certeza de tener el conocimiento, de tener las herramientas necesarias para afrontar lo inesperado con mucha serenidad y con mucha confianza. Suéltalo, somos la Radio del Sur. Me están pidiendo una salsa de Héctor Lavoe también por aquí. Suéltalo, Wilfredo Rojas. ¿Qué? ¿Dónde está? Ajá, 1, 2, 3. ¿Qué es esto? ¿Qué es esto? El todopoderoso Héctor Lavoe. ¿Sabes quién es? Es el señor... El Todopoderoso es el Señor.

El cambio es molesto porque te saca del lugar donde funcionabas y te lleva a un lugar nuevo, pero el cambio es lo más bonito. Todos los cambios comienzan cuando mi mente está cambiada y es renovada. Cuando mi mente es renovada, cuando mi mente es renovada, no hay cultura, no hay religión, no hay culpa ni sistema que nos robe la felicidad de estar en pareja. Papá, ¿qué pasa? ¿Qué escucha por ahí el diablo? Cuan, cuan, cuan, cuan, cuan. Mira, están solicitando la canción Oh Señor, del señor Tito Rojas. Dicen que es una sentida plegaria que pide perdón, humildad y paz. Ok, va contigo, papito. Va contigo, que tienes ese rollo con tu mujer y no quiero que sufras. Igual que tú, mi amor, para que la pasen bien. Estamos todos los días aquí dándote esas señales, esos tips, esos ítems, para que tú tengas una felicidad total con tu pareja. Cuida y disfruta tu vida sexual. Mosca con la sexualidad con tu pareja. Entrégate, entrégate, entrégate. Aún no te siento. Cuida y disfruta de tu vida sexual. Si uno no quiere tener sexo con el otro porque hay un problema emocional, siéntate, resuélvelo, pero no dejes pasar más tiempo. No, no, no, no, no, no. Y si tienes que pedir perdón, amigo, mi pana, si tienes que pedir perdón, pídelo. Pero no te niegues, no se nieguen, no se nieguen el uno al otro. No se nieguen ese abrazo pechuguero. No, no, no, no. Usa creatividad, sorpresa, toma la iniciativa, cambia la posición, pequeño gesto, cambia el lugar, automotívate, motiva a tu pareja. ¿Por qué? Porque todopoderoso es el Señor. Vamos a pedirle a Tito Rojas, vamos a pedirle que nos cante este tema que es Oh Señor, perdón, humildad y paz. Creo que voy a llorar.

Fortalecer tu estima, por favor. Es importante que te valores lo suficiente para que cuando... Escúchame esto. Mira tú, épale, por favor, escúchame, ¿sí? Ah, gracias, gracias, gracias. Es importante que te valores lo suficiente para que puedas aprender de lo vivido y te sientas seguro o te sientas segura de establecer límites en tu vida para protegerte. Límites en tu vida para protegerte. ¿Ok? De manera que no repitas las mismas situaciones en el futuro. Acuérdate que la paz interior no significa ausencia de conflictos o de situaciones por resolver. La paz surge de la certeza. Y esa certeza tiene la Z, la certeza de tener el conocimiento y las herramientas necesarias para afrontar lo inesperado con serenidad y con mucha confianza. ¿Ok? Mira esta canción. Esto es una complacencia, así le decimos. Esta canción, All of Me, de Long Legend, es una superpoderosa balada de amor que ha tocado los corazones de millones de personas alrededor del mundo. Es una declaración de amor incondicional, una celebración y la aceptación de las imperfecciones en una relación. Esto me gusta mucho más. La aceptación de las imperfecciones en una relación. Tu relación, la mía no son perfectas. Esta canción comienza con una serie de preguntas retóricas que expresan asombro, que expresan fascinación por la pareja. Esa pareja que tiene el narrador, ese narrador que puede ser tú, que puedo ser yo. Cuando yo escucho la canción, inmediatamente yo me voy a mi vida y digo, ¡wow! Destacando la manera en que su presencia lo desorienta y lo atrae de manera irresistible. ¡Adolfo, cállate! De John Legend. All of Me, aquí en la Radio del Sur. ¿Qué hora es? 8:18 minutos.

Así es, así es, así es. Muchas personas se sienten tan agobiadas por el peso emocional que les produce una situación, papito, mamita, que deciden encerrarse en sí mismas para evitar que las vuelvan a herir. No, no. Nosotros estamos aquí y yo sé que estás ahorita en esa situación triste, en tu alma, en tu corazón. Se fue, ya no está contigo, pero estamos nosotros. Todos los días de 7 a 9 de la mañana, dándote píldoras de tranquilidad para la vida, dándote píldoras de inteligencia, dándote píldoras donde celebramos el matrimonio, no nos gusta el divorcio. Y cuando vemos el sufrimiento, lo vemos como materia de enseñanza. Vale la pena revisar la importancia que le damos a ciertas eventualidades para descubrir que no la tienen. No la tienen, y evitar que te afecten tan profundamente que alteren tu carácter y tu forma de asumir la vida. Nada es lo suficientemente importante como para hacerte perder la paz. Mamita, bebé, es contigo, amigo, te lo digo suavemente, nada. Nada es lo suficientemente importante como para hacerte perder la paz, por favor. Una vez más te recuerdo que practicar el perdón de forma consciente y desde el amor te dará la liberación de la carga emocional que has llevado durante tanto tiempo. Anímate a hacerlo. Y como te lo dije ayer, el perdón es a uno mismo. Y te lo dije hoy, la fidelidad es con uno mismo. ¿Y cómo se desarrolla el amor? Primero con el amor propio. Y el amor propio es a uno mismo. Anímate a hacerlo. Vamos, con voluntad y con el deseo de poner todos tus asuntos afectivos en orden y en paz. Vamos, que hay un renacimiento. Vamos, que después de una época de oscurantismo, Venezuela renace, y sus venezolanos y sus venezolanas en materia humana renacen. 8:24 minutos, Ale Zurdo. Óyeme, guarda tu corazón.

Así es, lamentablemente tendrás que revivir lo sucedido para sacar todas las emociones que todavía se encuentran guardadas dentro de ti, mi pechuguita, mi pechuguito. Te recuerdo que debes hacerlo con esa parte del niño, con esa parte de niña que hay en ti, sin analizar o evadir ningún sentimiento o pensamiento. De esa manera podrás reconocerlo y vivir para liberar todo, para liberarte de todo ello, y eso se llama vivir el duelo. ¿Saben quién está cumpliendo años hoy? Ah, 58. Sí, 16 de septiembre, Marco Antonio Muñiz, conocido artísticamente como Marc Anthony. Es un cantautor, actor. Sus canciones van desde la salsa, pasando por el bolero, la balada, el pop. Es uno de los artistas de música tropical comercialmente más exitosos de la historia. A nosotros nos enviaron, me dicen que no lo diga, pero sí, a mí, acuérdate que nosotros aquí somos un reality show que no guardamos nada. Tenemos invitaciones especiales para el cumpleaños el día sábado, que se va a celebrar en Los Ángeles. No puedo decir la calle, no puedo decir los sitios, no puedo decir la manera en que nos vamos a ir hacia allá. Tengo que guardar todo eso en secreto, en silencio. Pero gran rumba entre New York, Nueva York y Nueva York y Los Ángeles, California. ¿Qué? ¿Con quién? ¿Cómo comenzamos? ¿Quién está organizando esa fiesta? La está organizando, lo digo, Wilfredo. La está organizando Nati Peluso. ¡Sí! ¡Épale! Vamos a sacar un temazo entre Nati Peluso y Marc Anthony, como en el idilio. ¡Suéltala, Wilfred! ¡Dale! ¡Dale!

Jennifer López y Marc Anthony se separaron en el 2011 tras 7 años de matrimonio debido a una acumulación de problemas personales, crisis de ansiedad del artista y diferencias irreconciliables marcadas por el carácter controlador o celoso del cantante. Además, ella colocó en el libro, en su libro Truth Love, la señora Jennifer López puso que durante su matrimonio comenzó a sufrir ataques de pánico, un agotamiento profundo, sintiendo que su vida personal no funcionaba. Y si nos vamos con la otra, con la Nati Peluso, le cancelaron en las redes sociales tras declarar una entrevista que en la revista Vogue que se sentía más española que argentina. La cantante afirmó que aunque tiene acento argentino, sus códigos sociales, el humor y la cultura son españoles. Dijo, me siento textualmente, me siento más española que argentina. Y ahí es donde los argentinos dijeron, wow, Mbappé, sácalo. Vamos a escuchar este otro tema, ya lo estoy buscando por aquí, que es el señor, ya te lo digo, el señor Marc Anthony, junto al Pitbull. ¿Sabes que estamos en la fiesta del señor que está cumpliendo 58 años, el señor Marc Anthony? Vivir mi vida, no, Rain Over Me, o sea, lloviendo sobre mí. El Pitbull y Marc Anthony. ¡Qué dúo, papito! ¡Dale!

0: Óyeme, estamos profundamente en la tremenda rumba de Marc Anthony. ¿Cómo se llama realmente Marc Anthony? Marc Anthony se llama Marco Antonio Muñiz, conocido artísticamente como Marc Anthony. Hoy estoy de cumpleaños, 58 años. Nos invitó el sábado en la rumba entre Nueva York y los Estados y Los Ángeles, California, donde también estaremos celebrando el Venezuela Renace, totalmente inspirados en esa nueva conexión, en ese amor que existe entre United States y Venezuela.
1: ¿Qué, Adolfo? ¿Qué dices? ¡Cállate!
0: Valió la pena. Dale.

las redes, está por aquí mi amigo Fernando Carrillo, un ejemplo de venezolano, un guerrero internacional, un hombre que, bueno, wow, tremendo tipo Fernando Carrillo. Ok, en la misma materia y en el mismo orden de ideas, cuando son exactamente las 8:44 minutos, vamos a hacerle un homenaje a Víctor Lidio Jara Martínez. Fue conocido músico, cantautor, profesor, escritor y director de teatro chileno. La figura de Víctor Jara es un referente internacional de la canción de protesta, aunque él nunca se sintió de todo identificado con esa definición. Vamos a escuchar un tema de Víctor Jara. Te recuerdo, Amanda.

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1: Víctor Jara. Vamos a escucharlo ahora con otro temazo, Enamorado y la muerte.

0: Ay, Señor de mi alma y de mi corazón, nos vamos, no más que un hasta luego, no más que un simple adiós. Mañana a partir de las 7 de la mañana estaremos aquí con el fuego que produce la Radio del Sur 98.5 FM aquí en la ciudad de Caracas. Un saludo a todos los técnicos de Red TV. Gracias por permitirnos y gracias por hacernos sentir que nos escuchamos bastante sabrosos y que estamos conectadísimos. Laborando para ustedes en la presidencia de la Radio del Sur, la licenciada Nieves Valdés. En la agencia de contenido, la licenciada Tamar Sánchez. En los controles técnicos, el maestro Wilfredo Roja. Y en la comunicación, en los frente de los micrófonos, Miguel Adolfo Cubas Contreras, productor nacional independiente 12.308, certificado de locutor 24457. Ese soy yo, soy yo, soy yo. Adiós, adiós, adiós, adiós le pido. Y la carta de los ángeles para el día de hoy habla de la apertura. Al abrir nuestra conciencia a la luz y el amor, toda nuestra vida gana una nueva perspectiva. La luz ilumina lo que pueda quedar oscuro en nuestras mentes. El amor disuelve el miedo, nos protege e irradia para todos a nuestro alrededor. Tengo la mente y el corazón abierto a la luz y el amor del alma. Decrétalo conmigo. Tengo la mente abierta. Tengo la mente y el corazón abierto a la luz y el amor del alma. Que no sea el odio que te domine, que sea el amor. Y si no es amor, que no sea nada. Recuerda que como te ves te tratan, y si te ves mal te maltratan, pero si te ves bien y estás apoderado del conocimiento te contratan. No pelees, no discutas, que la vida es corta y merece la pena vivirla, pero en paz y en amor, tranquilo. Tranquilo, en calma, es la palabra, en calma. Te pido algo, respeto para los adultos mayores, respeto para los niños y las niñas, respeto para los animales. ¡Feliz día! ¡Dale! ¡Chau, chau, chau, chau, chau, chau, chau, chau, chau!
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3: 8 de la mañana, 55 minutos. ¿Qué tal, amigas, amigos? Muy feliz miércoles 16 de septiembre de 2026, ya a mitad de semana. Bienvenidas y bienvenidos al Avance Informativo. En el Palacio de Miraflores, la presidenta de la República Bolivariana de Venezuela, Delcy Rodríguez, recibió este martes a la directora regional del Programa de las Naciones Unidas para el Desarrollo de América Latina y el Caribe, Michelle Mouchet. El informe sobre evaluación de necesidades post-desastre. Escuchemos la información. Martes 15 de septiembre, 5 de la tarde, 10 minutos.
4: Agradezco a la directora regional del PNUD, Programa de Naciones Unidas para el Desarrollo, por la entrega en presencia de este plan de recuperación resiliente post-terremoto. Yo quiero agradecer al sistema de las Naciones Unidas, a su coordinador, al representante del PNUD en Venezuela, porque todas las agencias de las Naciones Unidas se activaron para colaborar con el pueblo venezolano y lo que hemos culminado es muy relevante.
3: De igual manera, la jefa de Estado encargada, Delcy Rodríguez, sostuvo que el encuentro bilateral se centró en el abordaje de los objetivos de desarrollo sostenibles que van a favorecer al pueblo venezolano.
4: Así que con este plan que marca un rumbo, una brújula, ya incluso está a nivel de detalle de los costos de lo que se requiere para la recuperación post-terremoto, nosotros ya nos toca trabajar y seguiremos trabajando juntos. Yo agradezco al sistema de las Naciones Unidas por este esfuerzo conjunto que hemos realizado y que el pueblo venezolano lo va a sentir. El pueblo venezolano va a ver el fruto de este plan. Y yo sé que el pueblo venezolano va a dar la bienvenida a todas las acciones que están aquí contempladas para mejorar infraestructura, para mejorar empleo, para mejorar educación, que en su conjunto nos permita el desarrollo humano que merece el pueblo de Venezuela.
3: Bien, amigas y amigos, hasta aquí las informaciones. Por su atención, mil gracias. Ya son las 8:57.
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0: Buenos días Venezuela, buenos días América, buenos días el mundo. Aquí estamos nuevamente con todos y cada uno de ustedes. ¿A través de dónde? A través de la Radio del Sur, 98.5 FM en el dial desde Caracas, Venezuela, para hacerles llegar otra semana de sano entretenimiento con la cultura venezolana, con la reina del folclore como lo es la gaita, y estaremos disfrutando de dos horas, las más alegres, escuchando las mejores gaitas.
1: Con los más acertados comentarios, muchísimas anécdotas.
2: Y el buen humor en tu programa favorito, como lo es La Época Buena. Y muy buenos días, buenos días. ¿Cómo están todos?
1: Feliz miércoles.
2: Feliz miércoles, mi querido esposo. Hoy con una centella americana.
1: Para que sepáis.
0: Señores, buenos días para todos. Buenos días.
1: Buenos días, son las 9 y 5 de la mañana. Y por aquí vamos a presentar al equipo maravilloso que conforma La Época Buena, en la presidencia de la emisora, nuestra querida licenciada Nieves Valdés. En la gerencia de contenidos, la licenciada Tamar Sánchez.
2: En los controles, el más perdido que Marco, Wilfredo Rojas.
0: En la producción general del espacio, La Época Buena, Andrés Matute, productor nacional independiente 30.732, y este servidor Romer Petit, productor nacional independiente 30.731.
2: Y quienes tendremos el agrado, el placer de acompañarles como todas las mañanas,
1: el gaiterísimo Andrés Matute,
2: el gaitoso Romer Petit,
0: la bella, la consentida de nuestro programa, Noelia Aguilar.
1: Y hoy invitamos cordialmente Chisto Malo. Vamos a ver si llega.
0: ¿Tú crees que llega?
1: Es una...
3: ¡No creo!
1: Literalmente, Wilfredo.
0: Sí, señores.
1: Sabes que si no viene acompañado eso con un refrigerio, no llega.
2: Ajá. ¿Tú crees? ¡Guau! Lo bajará, bajará, Wilfredo. No, chicos, no lo invoquen. Déjenlo
1: tranquilo ahí. No. Les recordamos a todos nuestros queridos oyentes que La Época Buena llega a todos ustedes por cortesía publicitaria de nuestros aliados comerciales.
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1: Exactamente, les recordamos también que se pueden conectar desde cualquier parte del mundo a través de la web www.laradiodelsur.com.be y nuestro número de contacto directo con el Team Gaitero 0412-018-5828. 0412-018-5828.
0: Sí, señores, además recuerden que tienen la opción, mis queridos oyentes, Noelia y todos nuestros queridos compañeros de labores, de poder conectarse a través de las plataformas digitales. En su teléfono celular pueden descargar la aplicación Radios Venezuela. Así como lo escuchan, la app Radios Venezuela, ubican la Radio del Sur 98.5 FM y pueden escuchar La Época Buena y toda la programación desde cualquier parte del mundo.
2: Sí, señor, iniciamos nuestro programa el día de hoy, miércoles 16 de septiembre, con un excelente tema de La Raíz de la Gaita, Los Cardenales del Éxito, de Chichilo Urribarri. Soy de este pueblo, un tema compuesto por nuestro amigo y colaborador Ricardo Antonio Portillo, cantando el recordado Danilo Enrique Badel Galué, junto a Daniel Méndez. ¡Qué buen tema! Eso fue grabado en el año 1998.
0: Uno de los álbumes más interesantes de la agrupación Cardenales del Éxito de Chichilo Urribarri, el cual incluye muchísimos temas. Está este tema, el cual acabamos de escuchar, Soy de este pueblo, Salí a buscar a Dios, que es un tema el cual interpretara el ya desaparecido Jesús Terán Chavín, y tantos temas bonitos que están incluidos dentro de esta gran producción, la cual quedó para la posteridad, de esta gran insignia cardenalera, insignia gaitera, Cardenales del Éxito.
2: Así es, mis queridos oyentes. Les vamos a recordar que este viernes será el lanzamiento del tema promocional de la agrupación de Total Subunidad. De en sí, yo les quiero comentar, mis queridos compañeros, que de verdad que hay bastantes temas. De verdad que no sé qué decir de promocional, pero bueno, ese tema yo creo que es la punta de lanza para la agrupación De Total Sublimidad. Son muchos temas y bueno, esperemos que sea del agrado de ustedes. Ya saben que el primer bombazo va a ser aquí por la época buena. Y en las plataformas a partir del mediodía, señores. Pasen la voz. Hey, estoy cansado.
0: ¿Y eso?
2: Chico, muchas funciones, más funciones que
0: el Círculo Valentín.
1: Y no ha empezado la temporada.
2: No, y la temporada comienza la semana que viene.
0: Los invitamos de una buena vez, compadre. Vamos a invitar a todos nuestros queridos oyentes de una buena vez la semana entrante.
2: ¿Quieres escuchar buenas gaitas?
0: Claro.
2: ¿Quieres escuchar un buen repertorio?
0: Por supuesto.
2: La gaita zuliana se muda aquí en la capital. ¿Con quién?
0: Con De Total Zulianidad.
2: ¿Y dónde lo vamos a escuchar?
0: Lo vamos a escuchar este 25 de septiembre en The View Terraza del Hotel California Suites. Ajá. Se estará presentando Los Consentidos de la Casa, aperturando la temporada 2026 de Total Zulianidad. Así que los invitamos a todos.
2: Vamos a avanzar con La Máquina del Sabor, el gran Coqui Bacoa, con este excelente tema. El babuqueadito por aquí, por la época buena.
0: ¡Venga!

0: parejas. 9:15 minutos de la mañana, esto es La Época Buena por la Radio del Sur.
1: Sí, señora, ahí teníamos a la agrupación de Total Zulianidad, una versión de La Pastora al Saladillo, un tema de Wolfgang Romero y Leandro el Papi Zuleta. Así que fue interpretada en el año 1996 con la banda Todos Estrellas. Excelente tema, con unos arreglos de metales en ese momento. Y el boricua Andy Montañez la puso en la China. Y bueno, quisimos hacer este pequeño homenaje al estilo de Total Zulianidad. Un estilo más zuliano.
2: Es correcto.
1: Más zuliano, tiene así unos cuantos cortecitos, pero está bien chévere, está bien, bien dinámico. Porque esa es la idea, no repique y fin.
0: No, y no solamente esto, hoy en día, a los que tenemos el privilegio de poder traspasar, de poder transportarnos por nuestra gaita, de poder escuchar, producir, difundir, hemos tenido la oportunidad ya desde hace muchos años de poder escuchar muchos, muchos temas, los cuales, así como lo comenta el compadre Andrés, van de comienzo a fin. Y a veces con tantos programas, avances tecnológicos, los cuales conocemos, los que tenemos la posibilidad de producir temas, van copiando de un sitio a otro y llegan, pam, lo que es la parte de lo que llaman el sampleo.
1: La programación
0: de instrumentos. Y qué bonito que Total Zulianidad, la vanguardia, primero por delante en estos tiempos, 2026, de hacer una producción totalmente hecha en casa por sus músicos.
1: Sí, señores, y es lo importante. Por eso es que el nombre de la producción es Eclosión. Eclosión. Hay variedades de temas,

0: en la producción de Total Zuliano.
1: Así que bueno, mi querida Noelia, ¿cómo está la mensajería de Twitter esta hora de la mañana?
2: Superactiva a través de 0412-018-5828. Por aquí nos dicen, buen día, en sintonía total de la época buena. Douglas Materano, excelentes gaitas, gracias Douglas. También nos llega un mensaje de nuestras fieles oyentes. La señora Raiza Landaeta, un fuerte abrazo desde el paraíso. También está en sintonía por aquí, mandan un feliz cumpleaños, un poquito atrasado, pero siempre con mucho cariño. Feliz cumpleaños Andrés, que la pases fenomenal. El señor Gerardo Nava, un fuerte abrazo, gracias. Gerardo. Gracias, gracias por eso. Por esa felicitación. También en sintonía nuestra fiel oyente Yuraima Porras desde el Táchira. Siempre en sintonía de la época buena a través de la Radio del Sur.
0: Sí, también tenemos otro mensaje, mi querida Noelia, por acá. En sintonía, nuestro querido compañero de labores, Ronald Huerta.
2: Ronita.
0: Sí, señores. Más contento que Guajirito con cotizas nuevas, dice por acá.
3: También está en sintonía nuestro director de voces, Jesús Chuchi Bermúdez Ríos.
2: Fuerte abrazo.
3: Con su señora esposa, Silmari. Escuchando la época. Bueno, muchachos, qué buen ensayo el de anoche, ¿eh?
2: Sabroso.
3: Bueno, pero ya creo que ya este martes es el último ensayo, porque estamos cansados. Tanta ensayadera, la verdad que prolonga la cuestión, porque ya reunimos con la temporada gaitera.
0: Sí.
3: Pero es importante esa ensayadera, porque así nosotros les brindamos un espectáculo de calidad a todos nuestros queridos
2: fans.
3: Seguidores, claro. Es lo bonito, brindar un buen espectáculo, tener esos ensayos, ese engranaje. Como le decía Luis Ludovic con Maragaita, las grandes agrupaciones se hacen los ensayos. Y yo creo que eso es bonito. Y es así. El mismo Aarón Prieto lo decía con Maragaita. Me dice, mira tú, yo te voy a decir algo. Yo ensayaba todos los días en mi casa con Maragaita. Y esa es la base de todo. Sí es cansón, sí es verdad, sí es cansón.
2: Bueno, pero es que yo te voy a decir algo. Para todo tiene que haber una preparación. O sea, tú no vas a ir para un examen o para una presentación de una tesis, para una presentación de lo que sea, sin haberte preparado.

0: ¿okay? Y cada uno de los músicos que pueden integrar una organización musical
1: seria,
0: correcto, tiene dudas tal vez con respecto a un armónico, a un corte en la percusión, a una tonalidad en una polifonía, y para eso son los ensayos, para engranar, para aclarar dudas,
1: para mejorar.
0: Por supuesto, hay agrupaciones que tal vez no ensayan o que sencillamente tienen dos ensayos antes de una presentación, y bueno, ya queda de parte de ti como individuo saber que estás haciendo un buen o un mal trabajo ante tu público que va a ver un show.
1: Sí.
0: ¿No? O sea, el hecho de que muchas de las presentaciones sean en lugares nocturnos donde la gente consume sus bebidas espirituosas, uh-huh, eso no quiere decir que tu público merezca un show donde el piano esté perdido, el bajo esté en otra onda, la percusión esté tocando amparito y las voces estén haciendo las polifonías
1: mal,
0: que no corresponden.
1: O no afinan.
0: Entonces, considero que parte del trabajo de la preproducción es el trabajo de los ensayos en todas las organizaciones que puedan llamarse con seriedad, ¿sabes?
1: Ajá.
0: O sea, no un matatigre, porque un matatigre lo hace cualquiera.
1: Es así.
2: De hecho, una de las cosas importantes, y hay que recalcarla, en relación a la de total solemnidad, para brindar un excelente espectáculo para esta temporada 2026, nos tomamos el atrevimiento, después de muchos años, de hacer una producción completa. Son 10 temas. 10 temas totalmente nuevos, frescos, alegres, para el público gaitero, y eso efectivamente requiere una preparación, requiere un tiempo, requiere una dinámica, requiere el corazón gaitero que debemos tener todos, y eso va a estar plasmado. Así que los invitamos a todos nuestros queridos seguidores. Ya comenzamos la semana entrante en nuestra temporada gaitera 2026. The View es el sitio en la terraza del Hotel California Suite donde nos estaremos presentando.
1: 9:23 minutos de la mañana, vamos a avanzar musicalmente con mis amigos de Gaiteros de Pilloco. No mojo, pero
2: ¡empapo!
1: ¡Llévatelo!
2: ¡Eso!

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0: 9:36 minutos de la mañana, pero hay que jugarlo a rojo o a negro.
1: Al negro.
0: O al verde. ¿Ah? ¿Te imaginas? Y que 9:36 minutos de toda la época fuera por la radio del sur.
2: Ahí teníamos a los embajadores de la gaita en la capital. Una agrupación que en lo cual no sé si está desaparecida, está activa, de mi gran amiga la doctora Nelly Esparza de Ruiz y nuestro pana Rubén Cennini, el teacher.
3: Bueno, pero ellos el año pasado o el antepasado estuvieron en el Gaitazo de los Osos.
2: Correcto, pero el año pasado no salieron.
3: Ah, entonces fue el antepasado.
2: Sí, claro, en el 2024.
3: Ajá, que hasta la doctora Nelly se subió a tarima, acompañó, ¿sabes?
0: Los embajadores de la gaita en la capital, Huacinca Zuliano, una agrupación con una trayectoria por más de una década, entre los 80 y los 90, también parte del 2000. Esta agrupación dejó muchísimos temas, por ella pasaron grandes figuras de la gaita, tanto del Zulia como a nivel de la capital. Muchas personalidades integraron esta agrupación, algunos ya no están en el plano terrenal, pero dejaron un gran legado con la agrupación Huacinca Zuliana. Extraordinaria agrupación, me encantaba mucho. Cada vez que compartíamos cuando estaba en Ciruma, era un deleite para mí poder presenciar cada presentación de la agrupación Huacinca Zuliana, con ese show de los tambores, de los chimbangles, de tantas cosas, y la ejecución de la gaita de furro, magistral, sin lugar a dudas.
2: Es así, es así. Bueno, señores, vamos a avanzar musicalmente con este mix que grabáramos este año 2026, un mix dedicado a la máquina del sabor, el Gran Coquibacoa Mix, Gran Coquibacoa 3, al estilo de Tota Suinea. ¡Zúmbate, Wilfredo!
0: ¡Venga! ¡Venga!

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1: Y yo me la paso pensando en eso.
2: Y vamos allá.

0: 9:50 minutos de la mañana de hoy, miércoles 16 de septiembre. Ahí tenemos, o ahí teníamos, a la agrupación Tatuaje Zuliano, que también viene por la goma para la semana que viene. Viene con su tema promocional aquí en La Época Buena, El Patatús, un tema de Jesús Chuchi Bermúdez, cantando El Recordado. No es que esté muerto, cuidado, sino que El Recordado, que ya no está con Tatuaje, pues. No sé con cuántas agrupaciones. Él está haciendo la competencia de Mario Hernández.
1: Sí, sí, sí.
0: 37.432 grupos.
2: Y uniformes.
0: Y uniformes. Yo veo las redes, veo. Está el grupo, sale Mario y Vladimir. Sale Vladimir. Dios mío.
1: El primero de diciembre.
2: Porque tienen un corazón muy grande. Sí, sí, sí.
1: El primero de diciembre salen con un portatraje de cada uno y parece una yaca mal amarrada.
2: Mira, está en sintonía nuestro amigo Omar Díaz.
0: Hey,
2: feliz
0: ministro,
2: semana y Omar. Bendiciones para todos. Gracias, Omar. Un fuerte abrazo. También en sintonía la señora Amelia Rodríguez. Un fuerte abrazo, señora Amelia. En sintonía del mejor programa de gaitas desde San José, Gina y José Gregorio.
0: Venga.
2: Un beso, un fuerte abrazo. Saludos a los niños. También en sintonía por aquí, Francis. En sintonía con los mejores. Bendiciones para todos. Gracias. Amén, igualmente. Gracias, Francis.
0: Aquí dice Chuchi, qué buen tema el patatús, me suena.
2: Para que sepáis.
1: No, y Ronita la botó de jonrón. No lo voy a decir por al aire, Ronita, ¿viste?
0: No diga eso.
1: No lo voy a decir, Ronald.
2: Lo
1: no.
2: que sí podemos decir es que los pancitos de guayaba estaban brutales.
1: Y Orlando, y que chacho.
0: Esos pancitos de guayaba con cafecito negro, muchacho.
1: Muy bueno.
2: Parte de lo que nos encanta de ensayar.
0: Hace falta, sí, señor. Es así, mi amor.
2: Ah, ¿viste?
0: Hace falta. Ahorita me hace falta este.
2: ¿Un pancito de guayaba?
0: Claro, me tienes a dieta, chico. Me dijo, tienes que rebajar 10 kilos mínimo antes de empezar la temporada. No creo.
2: Ah, bueno, comiendo lechuguita y pollito todos los días, sí.
0: ¡Chico! ¡Buenos días!
2: ¿Cómo está la madre tú?
1: Porque tú te metes con el compadre, chico. Estás llegando y te metes con todo el mundo aquí.
0: Abusador.
2: Sí, está malo, te informo. Bueno, ahora las meriendas van a ser granola, yogur, fruta,
1: afrecho.
2: ¿Oíste? Avena. ¿Vas a seguir viniendo para el programa?
3: Ajá. La única forma que este gordo rebaje es que se meta un magre.
2: ¿Cómo así? ¿Qué? Ah, ya entendí. Dios mío, el chisto malo, ¿qué es eso?
0: Tú eres abusador, ¿vale? ¿Eh?
2: Abusador. ¿Me viniste a trabajar?
3: No tengo hambre. Hablando del pancito de guayaba y me dio hambre.
2: Hablamos del pancito de guayaba y apareciste.
3: Mira, yo quiero.
2: ¿Qué quieres?
0: ¿Qué quieres?
3: Escuché que van a tocar el grupito ese.
2: Ah,
1: okay. Sí, ya arrancamos nuestra temporada y no es el grupito, la agrupación.
3: Ah, pretendo si me van a pagar, señora Noelia.
2: No, mi vida, porque tú todavía tienes una deuda del año pasado que te la tengo que empezar a descontar.
3: No, yo no fui.
2: Sí fuiste.
3: No fui.
2: Sí fuiste.
1: ¿Quién fue entonces?
3: Fue Gumar Cinta.
2: Parecita, vale, déjala. No. Esa está con Chepina, déjala.
1: Dios mío.
3: Es que la vi en Chepina, vale.
1: Está bien, chico, está bonita.
3: Ay, debe tener unos brochitos de Chepina.
1: Bien bonita está.
2: Saludos a Chepina.
1: Está fra.
3: Ay, Dios mío, por Dios.
1: Está toda ella diva, pues.
3: De lo que uno se entera,
1: chico. Sí, señor, pero bueno, son cosas. Mira, chito malo, ¿cómo
0: estás
1: con los chicos?
0: Está pendiente de un chisme, chico, ¿ah?
1: ¡Chico!
0: Respeta.
1: Que falta respeto.
0: No le pare.
1: 9:55, recuerden esta semana de Total Solanidad. El viernes estaremos lanzando a través de nuestro programa La Época Buena el tema promocional para la temporada 2026 de nuestra agrupación, esperando que sea del agrado de todos, el público gaitero y nuestros queridos seguidores.
3: Mira, Romanito, ¿con qué grupo estás tú?
1: Con de Total Solanidad.
3: No tengo cómo pagarle, con chiquiquireño,

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2: En el marco del Plan Venezuela Renace, el ministro del Poder Popular para el Transporte, Francisco Garcés, aseguró que las terminales aéreas del país han trabajado de forma eficiente durante la contingencia ante las reparaciones que se realizan en el Aeropuerto Internacional de Maiquetía Simón Bolívar. Escuchemos.
3: Nosotros evaluamos en primer lugar, el aeropuerto Maiquetía no estaba en condiciones de operar, de hecho tuvo daños estructurales que son reparables, sin embargo, como dijo la presidenta, sufrió estragos en su configuración interna. Esto hace complicado hacer de que él pueda trabajar de manera inmediata. Hay que hacer una serie de trabajos muy importantes que van a llevar varios meses. De hecho, todavía este año no estará en servicio ni siquiera de forma parcial, ¿no? Y por eso es que se establecen estas terminales temporales, las cuales fueron hechas en 35 días, que están prestando un servicio extraordinario de muy buena calidad que permite hoy haber recuperado la conectividad nacional e internacional.
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9: Yo siempre digo que la noche de los lápices es el secuestro sistemático de estudiantes secundarios.
10: Argentina 1976. La madrugada del 16 de septiembre, un contingente militar del dictador Jorge Rafael Videla irrumpieron en los hogares de 6 líderes estudiantiles y los secuestraron. La mayoría eran menores de edad y pertenecían a la Unión de Estudiantes Secundarios de La Plata, cuyo delito fue luchar por una rebaja del 50% del boleto estudiantil y oponerse a la dictadura. El secuestro, la tortura y desaparición de los jóvenes fue ordenada por el Batallón 601 del Servicio de Inteligencia del Ejército y fue ejecutado por miembros de la Policía de la Provincia de Buenos Aires, dirigida por el general Ramón Camps. Clara Ciocchini, Claudia Falcone, Horacio Húngaro, Daniel Racero, Claudio de Hacha, Francisco López Montaner son parte de la larga y dolorosa lista de 30.000 desaparecidos que dejó la última dictadura de la nación austral. El caso fue conocido en 1985 durante el juicio de las juntas, gracias al valiente testimonio de Pablo Díaz, uno de los 4 sobrevivientes de los hechos. Escuchemos los recuerdos de Pablo durante una entrevista realizada en el año 2015 por el periodista Jorge Chivo.
11: Cuando yo vuelvo al calabozo que me vuelven a llevar ya sin venda, con una venda de... mejor dicho, con una venda, pero ya sin los algodones, sin cinta adhesiva. Estábamos atados atrás y me habían atado adelante, y me ponen en un calabozo en el cual yo estaba solo. Y le digo a los chicos, les cuento que me iba. Ahí tomé noción,
12: claro,
11: de que me habían dicho a mí.
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0: Señoras y señores, comenzando nuestro segundo bloque de programación hoy miércoles, mitad del medio del centro de dos de la semana, 10:08 minutos de la mañana. Esto es La Época Buena por la Radio del Sur.
1: ¿Qué escuchábamos?
0: Escuchábamos a Los Colosales de Ricardo Cepeda y este temazo, La Feria. Tantas versiones de La Feria a nivel de parrandas gaiteras.
1: Y ¿dónde iremos a tocar en este esa semana de La Feria, chicos?
0: Ta ta ta tan, muchas sorpresas.
1: ¿Dónde será?
0: Ta ta ta tan. ¿Será en Caracas? ¿Será en un estado de Venezuela? Pim pim pim pim pim pim pim pim pim. Tantas sorpresas que vienen por allí, muchas sorpresas.
1: Pero por ahí viene también un canto a la chinita con De Total Sublimidad. Pronto le daremos información.
0: Así que pronto estaremos dando estas informaciones. Por ahora les tenemos que decir, reiteramos a los que están escuchando este segundo bloque de programación, saludos a todos los amigos conductores de la Gran Caracas, en los hogares venezolanos. Ya los chamos están próximos a comenzar la nueva temporada escolar, preparándose con los uniformes, con cuadernos, en fin, pare de contar. Así que a los chamos de la casa también un abrazo enorme de parte de todo el equipo de producción de La Época Buena, las abuelitas, a todos. Los invitamos desde ya, la semana entrante, los consentidos de este programa, de La Época Buena, de Total Solanidad, comienzan la temporada el próximo 25 de septiembre. ¿En dónde? De View, en la terraza del Hotel California.
1: ¿Y este viernes qué tenemos, ah?
0: Este viernes tenemos el lanzamiento, mis queridos oyentes, del tema promocional para la temporada 2026 de Total Solanidad. Así que no se lo pueden perder este viernes 18, el lanzamiento del tema promocional por La Época Buena.
2: Mira, por aquí están llegando mensajitos a través del 0412-018-5828. Nos dice, hola, buen día, ¿se acuerdan de este amigo? En su programa Proyectando la Gaita, el señor Nelson Chacín. Nos dice por aquí, yo amé más la gaita. Nuestros hijos se hicieron gaiteros y por él muchos barrios en Caracas organizaron grupos de gaita. ¿Será posible que le rindan homenaje a este hombre hacedor de gaitas, Nelson Chacín, con claro la canción sí. Los Remedios? Es Alexis Adames desde Bellavista, Caracas. Claro que sí, Alexis.
1: Sí, señor. Vamos a avanzar musicalmente, sobre todo con muchas personas que dicen que saben de gaita, pero realmente no saben de gaita. Que lo diga Luis Ángel Aguirre, aquí con los Cardenales del Éxito, en La Época Buena.
0: Al que le quede el sombrero, que se lo ponga.

0: Sí, señor, ahí teníamos a De Total Zulianidad con este vaporón que está haciendo en Venezuela.
1: Bárbaro.
0: Con ese super niño.
2: El super niño nos tiene con Chico. Este vaporón.
0: Ayer, de verdad que fue impresionante. Pero no tanto ayer, creo que fue el sábado, mi querida, ¿no? El día que fue.
2: Viernes y sábado.
0: Fue horrible.
2: La capital se sentía como si estuviésemos, no sé, en Higuerote. O sea, era un vapor, era un
0: vaporón.
1: Sí, este factor climático yo creo que no se puede llamar super niño, hay que llamarlo super chisto malo.
2: ¿Será?
3: Te estás metiendo para hondo si sabes nada.
0: ¡No, hombre!
1: Lo que pasa es que hay que buscar la forma porque es un calor insoportable.
3: Después pone la careca.
2: Es igual que él,
1: es un calor súper insoportable, entonces.
3: Como tú,
1: imagínate.
3: La gañe perro.
2: Dios mío, chisto malo, por favor.
3: Este tiene más sobre
2: el aire.
3: Popular.
2: Ponte la botica para que escuche.
1: No, no hay.
3: Así, romerito. La gañe perro.
1: No hay audio. Hay que buscar conectores aquí, chicos, ¿eh? Imagínense ustedes.
2: Mira, chisto malo, echame un chistecito, por favor.
3: ¿Cuánto hay pez?
2: Mi vida, pero es que para eso te contratamos, mi amor. ¿Sabes?
3: No, no paga.
2: Si tú tienes una deuda del año pasado, ¿ah?
1: En lo que va de año no he echado un chiste.
2: De verdad, mijito.
3: No.
2: No. O sea.
3: No sabe.
2: Ajá.
3: No sabe.
2: No sé.
3: Mira.
2: Ajá.
3: ¿Sabe por qué los mariscos vienen del mar?
1: ¿Por qué los mariscos vienen del mar?
2: No sé.
3: Porque si vinieran de Francia serían Francisco. Ese es muy profundo.
2: Bueno, ese estuvo
3: muy
2: bueno.
3: Profundo para la grande perro.
2: Ese estuvo bueno, chico malo. No.
3: No, chico.
1: Otro más así bonito como ese.
3: ¿Qué es una naranja con cuernos?
1: Ya va, ¿qué es una una naranja con cuernos?
3: No. ¿No sabes?
1: No, no. ¿Tú, Noelia?
2: ¿Qué es?
3: Una toronja.
2: Okay, sí, menos mal que explicar.
3: No creo.
1: No sabes.
2: No, qué malo ese chiste.
1: Recuerden el número de contacto, mi querido y apreciado Radio Escucha, 0412-018-58.
3: ¿Qué es verde?
1: Ajá.
3: Y pica.
1: ¿Qué es verde y pica?
3: Y pica, ¿qué es verde?
2: Ají.
3: No. ¿Qué? Una rana con un tenedor.
1: Dios mío.
2: Qué malo eres.
3: ¿Sabes que había un pastor alemán y nadie le entendió la misa?
1: Ajá.
2: Toma, mira, escucha lo que te mandaron.
3: Vete, si es fácil.
2: Ajá, dale pues.
3: ¿De dónde son las moscas? No sabes.
2: De la basura. Mira, ahí está la mosca.
3: Te estoy escuchando, cabeza de otro. ¿De dónde son las moscas? De Moscú.
2: ¿Ah?
3: A tu madre la mató un camión.
1: De Moscú. Qué
2: ¿y tú
1: bonito.
2: De dónde eres, chito malo?
3: De Rupugna.
2: Ah.
1: ¿Rupugna arriba o Rupugna abajo?
2: Rupugna al norte.
3: ¿De dónde? Mira, vamos a avanzar.
1: Por favor, presenta tú mismo el tema.
2: Tú
1: pues.
2: Mismo.
3: Vamos con soberbia. Hablando cómo está soberbia, ¿vale?
1: Soberbia.
3: Oye.
2: ¿Soberbia qué?
3: No. ¡Soberbia gaitera!
2: Ah, dale pues.
3: Por el encuentro monumental de Simón García cantando el monumental.
1: Ajá.
3: Y la canto yo.

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6: ...16 de septiembre de 1973... a 53 años de la siembra de Víctor Jara, su legado continúa en las luchas de los pueblos del mundo.
7: El derecho de vivir, poeta Ho Chi Minh.
8: Víctor Jara fue uno de los músicos, cantautores y directores de teatro más influyentes de la historia de Chile y América Latina. Nacido el 28 de septiembre de 1932, se convirtió en el máximo referente de la Nueva Canción Chilena, un movimiento musical que fusionó el folclore tradicional con el compromiso político y la reivindicación de las clases trabajadoras. Su obra trascendió fronteras gracias a himnos universales como Te Recuerdo, Amanda, El Derecho de Vivir en Paz y Plegaria a un Labrador.

el golpe de Estado liderado por Augusto Pinochet el 11 de septiembre de 1973, Víctor Jara fue detenido en la Universidad Técnica del Estado debido a su militancia comunista y a su apoyo al gobierno socialista de Salvador Allende. Fue trasladado al Estadio de Chile, transformado para ese entonces en centro de detención y tortura, donde fue brutalmente golpeado y posteriormente asesinado el 16 de septiembre de 1973, a los 40 años de edad. Su legado artístico y social sigue vivo en todo el mundo como un símbolo eterno de justicia, dignidad y memoria histórica.

16 de septiembre de 1973, a 53 años de la siembra de Víctor Jara. Su legado continúa en las luchas de los pueblos del mundo.

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0: en serio?
1: ¿Qué pasó, mijo? ¿Vas a congelar a los pingüinos? 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

0: 10:33 de la mañana de hoy, miércoles 16 de septiembre. Ahí teníamos otro tema como cantautor, Astolfo David Romero Alcántara, Mi Negra Linda, un excelente tema que fue grabado en Golpe Viejo con la agrupación de Total Zulianidad. Y hablando, chicos, con el tema del fenómeno del Super Niño, aquí estoy leyendo que la NOAA es el Centro de Predicciones Climáticas de la Administración Nacional Oceánica y Atmosférica de Estados Unidos. Uh-huh. Ella eleva el 75% de la probabilidad de que el fenómeno del Niño alcance un récord histórico a finales del 2026. Así que, por favor, mis queridos oyentes, ponerse ropa fresca, siempre hidratados, porque de verdad está fácil el calor que está pegando en Venezuela, señores.
1: Si en Caracas está así el clima, no quiero imaginarme cómo deben estar los estados del occidente del país. Sobre todo también la zona central, Maracay, Valencia. El calor debe estar súper, súper, súper fuerte en toda Venezuela. Así que bueno, así como lo dice el compadre, a tomar muchas previsiones. Gracias a todos nuestros queridos seguidores con relación a este tema que acaban de escuchar. Mi Negra Linda, evocando un poco esos temas de la composición del parroquiano Astolfo Romero y del cual Astolfo David, su hijo, el que lleva sobre sus hombros el legado de su padre, lo interpretó de manera magistral como invitado especial esta temporada con De Total Solidaridad, esta sabrosa parranda gaitera en Golpe Viejo, bien buena.
0: Sí, señor, sí, señora, y tuvimos la oportunidad de que Astolfo grabara el bongo, esa percusión menor que le da un sabor especial a ese tipo de gaita, tipo parranda gaitera, tipo los cardenales de los 80.
1: Así mismo es. Recuerden, amigas y amigos, el número de contacto para complacerlos, para interactuar con nosotros, el 0412-018-5828, 0412-018-5828, el número de contacto con la Época Buena.
0: Sí, señores, recuerden que este viernes, si Dios los permite, vamos a tener el tema promocional. Es importante que apoyemos a la cultura, a los artistas, al ritmo de la gaita, para seguir grabando, para no dejar morir este bello folclore como es la gaita zuliana. Un tema que, bueno, lo traemos debajo la manga, que va a estar buenísimo. Hay una excelente producción y grandes artistas apoyando por las redes sociales el lanzamiento del tema promocional. Y no es tanto eso, sino que la semana que viene vamos a seguir lanzando más temas inéditos. Así porque hay demasiados temas. Es bueno refrescar el estilo. Unos muchachos me preguntaron, Matute, pero ese cambio de Total Zulianidad, claro, estamos haciéndolo más gaitoso, más de la época de los 90, a principios de los 2000. Sí, es cierto que se hizo un estilo diferente con De Total en años anteriores, pero bueno, yo me siento más identificado con este estilo, más zuliano, más, ¿sabes? Con ese estilo, como lo aplica las mezclas, la masterización, los compositores. De verdad que estoy muy, muy satisfecho con esta eclosión con De Total Zulianidad.
1: Yo creo que es la unión, eclosión para De Total esta temporada 2026, es la unión de tantos factores en la dirección musical, alguien que ha tenido la oportunidad de pasearse por muchas agrupaciones del estado Zulia, ser director, ser también parte de estilos de agrupaciones como los Amador Chicho Bermúdez, y acá de la capital, Andrés Matute, este servidor, John Alexander Guevara, en fin, todos los muchachos que hacemos vida dentro de la agrupación, dimos ese enfoque bien bonito, bien característico, y darle ese toque sutil, zuliano, también un poco agresivo, de alguna manera, a nivel musical, por llamarlo de alguna forma, y es lo que escuchan a través de cada una de las redes sociales y también a través de nuestro programa, con la producción 2026 de nuestra agrupación. Gracias, Venezuela, por el apoyo, por el cariño y tantas cosas. El viernes el tema promocional.
0: Sí, señor, vamos a avanzar musicalmente con La Máquina del Sabor, el gran Coquibacoa, un tema como cantautor Neguito Borja, nuestro cantare por aquí, por La Época Buena.

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0: 10:46 de la mañana de hoy, miércoles 16. Ahí teníamos a la agrupación Gaiteros de Pillopo. Una complacencia, mi querida Noelia.
1: Sí.
0: Recordando a nuestro querido embajador de la gaita, Nelson Chacín, Los Remedios, cantando Danilo Enrique Badel.
2: Un temazo.
0: ¿Quién es el compositor?
2: ¿El compositor es Nelson Chacín?
0: No, señor.
1: No. Estábamos complaciendo a nuestro querido oyente Alexis Adames.
0: Sí, señor, con el tema Los Remedios. Romerito, ¿quién es el compositor de Los Remedios?
2: Ni idea, papá. Déjame buscarlo. Me agarraste fuera de base.
1: 10:47 de la mañana. Esto es La Época Buena. Y les informo, señores.
0: Ajá.
1: Que el espacio llegó a su final, sí, por el señor. Día de hoy.
0: Sí, señor. La invitación para mañana.
1: La invitación es para mañana, para disfrutar de más gaitas. Sí, señor. Más comentarios, más anécdotas.
2: Más chistes.
1: ¿Más chistes malos?
2: Sí, también.
1: No.
2: Hace falta.
1: No creo. Se despide por hoy el equipo maravilloso que conforma La Época Buena en la presidencia de la emisora, nuestra querida licenciada Nieves Valdés. En la gerencia de contenidos, la licenciada Tamar Sánchez.
0: En los controles, el Wilfredo Rojas.
2: En la producción general del espacio, Andrés Matute y este servidor, Romer Petit.
0: Y quienes tuvimos el agrado y el placer de acompañarles estas dos horas,
1: el gaiterísimo Andrés Matute,
0: el gaitoso Romer Petit,
2: la bella, la consentida del programa, Noelia Aguilar.
1: El fitness, el fitness Chisto Malo Valdés.
2: Dios mío.
1: Sí, señor.
2: Bueno, por como siempre, La Época Buena, el magazine gaitero, el preferido en el gusto y la familia venezolana, llegó usted de cortesía publicitaria de nuestros aliados comerciales.
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2: Nos vamos.
0: Sí, señor, pero para que sepan, el compositor de Los Remedios era Jack Pérez y Walter Morales. Nos escuchamos mañana, si Dios quiere. Nos vamos con este mix caraqueño por aquí, por La Época Buena.
2: Chao, nos queremos. Chao, chao. Feliz día, chao.

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9: Feliz día, usuarios y usuarios de la Radio del Sur. Una vez más, encantado de compartir con ustedes esta nueva edición de tu espacio Cronómetro Deportivo, nuestro punto de encuentro de todos los miércoles a partir de las 11 de la mañana. Estaremos trabajando para ustedes con todo el cariño, el respeto y el amor que usted corresponde. Nuestro amigo Wilfredo, otra vez más con nosotros compartiendo esta edición. Una jornada bien interesante, activa y muy movida del deporte tanto nacional como internacional. En la presidencia de la estación, la licenciada Nieve Valdés. En la gerencia de contenido, la licenciada Tamar Sánchez. Samuel, Sammy Romero en la coordinación. Y todo el equipo de prensa presto, dispuesto y atento a llevarle la mejor información, tanto nacional como internacional, de esta nuestra querida Venezuela. su servidor César Armando Chirino Andrade, 31307, como siempre atento y ya listo para llevarle todo lo mejor de la información. Nuestros números telefónicos 0000-412-714-1067, 0412-714-1067. También tienes nuestras redes sociales @cronometro-deportivo-bzla. Nuevamente @cronometro-deportivo-bzla para que tengan contacto y comunicación con nosotros a lo largo de esta jornada súper especial del deporte, que vamos a ir comentándole poco a poco con todo el lujo de detalle y por supuesto todo lo que está aconteciendo en este momento. Por supuesto nuestro abrazo, nuestro saludo y toda nuestra dedicación a nuestra gente de La Guaira y a todos los hermanos venezolanos que han padecido esta situación tan complicada como fue el doble sismo. Aquí estamos dispuestos siempre a ofrecerle lo mejor de parte de Cronómetro Deportivo. Así que un abrazo bien grande para ustedes y todo nuestro cariño. Y bueno, vamos a comenzar, Wilfredo, con buena música, emoción y toda esta energía positiva de tu espacio Cronómetro Deportivo.

0: Béisbol.
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2: Sí, señor, seguimos en tu espacio Cronómetro Deportivo a través de la señal de la Radio del Sur. Bueno, recuerda nuestro número telefónico 0412-000-412-714-1067. Bueno, para nuestros amigos del béisbol, vamos a repetir nuestro concurso de este mes. ¿Gana o no gana Luis Arraez, la regadera al Yaracuyano, el champion bate de béisbol de este 2026? 0412-0412-714-1067, 0412-714-1067, envíanos tu pronóstico, tu idea, tu plan, tu proyecto, y bueno, estarás participando por un interesante obsequio, que también debemos por aquí ponernos al día, con nuestros amigos del deporte. Y bueno, usted va a venir acá a buscar su obsequio, una vez sepamos quién es el champion bate de este 2026 en las grandes ligas. Bueno, así vamos a hacer un repaso por este interesante mundo del béisbol. Ayer Cleveland derrotó 7-6 a Chicago. Brian Rocchio dio un doble en el noveno inning para empujar 2 carreras y ser el protagonista de este gran triunfo con esta importante anotación. Así que una vez más, este muchacho Rocchio está brillando y siendo protagonista en el equipo de Cleveland. Nacionales de Washington 6, Phillies 3. Andrés Chaparro, el del Vigía, conectó su cuadrangular número 13 de la campaña. Además, impulsó 2 carreras para ser uno de los baluartes de esta victoria al conjunto de los Nacionales de Washington. Así que importante esta hazaña. Y nuestro hombre del concurso, Luis Arraez, se fue de 3-2. ¿Cuándo no? Además, impulsó 1 carrera para ser parte de esta jornada del béisbol, a pesar de que su equipo cayó derrotado, y ya suma 315 de averaje dentro de este torneo de las grandes ligas. Por su parte, los Bravos de Atlanta derrotaron 6-3 a Colorado. Ronald Acuña Jr. conectó su cuadrangular número 18 de la campaña. Además, impulsó otra carrera para ser nuevamente el baluarte y la máxima figura de su equipo, los Bravos de Atlanta, que van enfilados no solamente a la postemporada, sino a hacer grandes cosas en este 2026. Por su parte, los Rangers de Texas derrotaron una vez más a los alicaídos Medias Rojas de Boston, 4-2. Elías Díaz se fue 2-1 con 2 impulsadas para ser otro de los venezolanos más sobresalientes de esta fecha. Así que bueno, reiteramos nuestro concurso. Danos tu pronóstico, tu idea, tu proyección. ¿Gana o no gana Luis Arraez, la regadera, este año el champion bate? 0412-0412-714-1067, 0412-714-1067, para que tenga contacto de comunicación con nosotros y, por supuesto, viviendo esta emoción maravillosa de este mundo del béisbol de las grandes ligas. Otra información interesante: ya estamos a pocos días para que se dé inicio a los entrenamientos de nuestro béisbol profesional venezolano. Y una noticia positiva para acá, para los caraquistas que tanto sufrieron el año pasado. No sé si aquí habrá alguno, pero bueno, vamos a estar explorando. Los caraquistas contrataron a 8 lanzadores como importados para este 2026. Vamos a ver si logran mejorar ese aspecto. Eso fue una de las primeras noticias que se nos está dando en relación al béisbol venezolano. 8 peloteros, 3 de ellos con experiencia en grandes ligas. Así que bueno, vamos a ver si este año no sufren tanto y logran pasar una temporada un poco mejor, amigo Wilfredo. Así que vamos a estar con los Leones del Caracas muy pendientes. Así que bueno, vamos a darle un rugido, si hay por ahí, un aliento a estos gente de los Leones del Caracas, para que bueno, empiecen a calentar los motores de una vez y se llenen de ánimo y no terminen tan golpeados como en la temporada pasada. Así que un abrazo bien grande para toda nuestra fanaticada, bueno, Navegantes del Magallanes. También hablamos la semana pasada que el equipo de La Guaira y Magallanes van a estar realizando unos duelos en Miami, así que el 14, el 15 de noviembre, si mal no recuerdo. Así que bueno, vamos a tener una temporada bastante pintoresca, bien atractiva, también marcada por algunos aspectos particulares, pero lo importante es que tengamos nuevamente el calor, la emoción de nuestra pelota. Así que un abrazo bien grande para todos. Ajá, por ahí Alfredo enviándole saludos a los caraquistas. También, bueno, hay que aprovechar eso de los magallaneros. Recuerda que la capitana mayor también es magallanera, Wilfredo. Así que un abrazo para toda nuestra gente. A manifestarse de una vez. Y bueno, aquí estamos. empieza a enviar su pronóstico y su evaluación de esta temporada, quién será el campeón. Aquí estaremos compartiendo esta maravillosa fecha del mundo del deporte, la recreación y la actividad física. Así que un abrazo bien grande para todos y por supuesto disfrutando de esta nueva etapa. Bueno, también vamos a hablar un poquito de los Juegos Sudamericanos, donde Venezuela ha tenido una cosecha bien interesante. Ayer acumulamos un total de 4 medallas de oro. Lismar León obtuvo oro en los 100 metros mariposa. Gabriel Lugo obtuvo oro en la espada. Caterín Paredes en el sable. Julio Mayora, el guaireño mayor. Sí, señor, hay que tener una vez más aplauso para este destacado atleta venezolano. Alcanzó el oro en los 75 kilogramos, levantando más de 330 kilos. Imagínense, qué barbaridad. Este hombre es de hierro. Así que todo un atleta, este destacado pesista venezolano. Por ahí también teníamos alguna noticia con nuestro amigo David Fernández, que está en pleno trabajo de cobertura de estos Juegos Suramericanos. Y Gilhani Jiménez también ganó oro, pero en la categoría de los 57 kilogramos. Una jornada maravillosa de este evento como es el halterofilia, y particularmente los Juegos Suramericanos, que ya debe estar por empezar todas las competencias de hoy. Bueno, esperamos que sigamos sumando más medallas, particularmente de oro. Ya son 8 las que tenemos acumulada y estamos en el cuarto puesto en la actualidad. Así que bueno, importantísimo todo lo que estamos viviendo con el mundo del deporte y toda esta agenda que tenemos hoy apretadito. Así que vamos a tener este hecho súper notable con todos los atletas y todos los deportistas que vamos a tener en línea para el día de hoy. Así que bueno, recuerda nuestro número 0412-0412-714-1067, 0412-714-1067, para que estés en contacto de comunicación con nosotros y disfrutando de esta jornada del deporte tanto nacional como internacional. Nuestro concurso de este mes ya de septiembre: ¿gana o no gana Luis Arráez el Champion Bate de este 2026? Danos tu pronóstico, tu proyección a través del 0412-0412-714-1067. Estaremos haciendo nuestro sorteo una vez culmine esta fase de la ronda regular del béisbol de las Grandes Ligas. Y aquí estarás buscando tu obsequio con motivo de los 21 años de tu espacio Cronómetro Deportivo y toda esta emoción maravillosa del deporte tanto nacional como internacional. Así que un abrazo bien grande para todos. Bueno, hoy también vamos a aprovechar el tiempo. Hoy tenemos una visita súper especial. Tenemos con nosotros a la delegación de voleibol del municipio Sucre, que acaba de obtener el título de campeón en el zonal, lo que corresponde a las eliminatorias de esta parte del estado Miranda, que involucra a Baruta, Latillo y municipio Sucre, ¿no, profesor?
0: Exactamente.
2: Sí, señor. Entonces vamos a aprovechar para darle los buenos días y una vez más nuestro agradecimiento al profesor Franklin Rodríguez, entrenador y bueno, campeón con nuestra selección del municipio Sucre, que una vez más levanta el trofeo, ¿no, profe? Buenos días, bienvenido una vez más a Cronómetro Deportivo.
0: Buenos días, César, gracias por la invitación. Bueno, le doy gracias a Dios por estar aquí con ustedes una vez más. Y bueno, nada, sí, fue una competencia demasiado buena. Y aparte de escoger a las niñas, que fue un poco difícil porque eran 70 niñas, para quedar 11 es algo que, de verdad, porque en el municipio de Sucre hay bastante talento, demasiado talento, y de verdad le doy gracias a todos los clubes que llevaron a sus niñas, a los padres, a los representantes, a los padres de todos los clubes, en especial del Club Haciendita. Bueno, saludos para ellos. Bueno, aquí estamos representando al municipio de Sucre y esperamos hacer buen papel en los estadales.
2: Sí, profe, bueno, primero que todo, felicitaciones por esta hazaña nuevamente de ustedes volver a quedar campeones. Y sin lugar a dudas es muy, muy especial para lo que corresponde al municipio Sucre, al sector donde ustedes están, a la escuela La Haciendita, que durante tantos años ha venido trabajando, levantando este deporte como el voleibol, que ha tenido una explosión enorme, y en especial en estas zonas, ¿no?, donde hay tanto talento pero que a veces no se le da la oportunidad. Y ustedes saben muy bien, conjuntamente con otras escuelas, que se fijan en esta fase de iniciación para después tener a estas chicas y a estos muchachos en la selección de mayores.
0: Sí, bueno, eso es de verdad. Me siento muy contento y muy orgulloso, y que Dios me permita llevar estas selecciones. De verdad que estas niñas dieron el todo por el todo. Y también nuestra representación masculina, que también pasó a la fase zonal de manera directa, porque no teníamos contrincante, y bueno, ahí estamos, a representar al municipio de Sucre, tanto masculino como femenino, en la categoría 2014-2015.
2: Sí, bueno, recordándolo a nuestros amigos que nos sintonizan a esta hora, tenemos como invitados especiales a los integrantes de la selección de voleibol, tanto masculina como femenina infantil, del municipio El Sucre, que acaba de obtener el título en el zonal o lo que corresponde a la región de esta parte del estado Miranda. Y una vez más el municipio Sucre vuelve a alcanzar el título, ya con miras a participar a otro evento superior. Pero profe, quisiera que nos hablara un poco de este triunfo. Se enfrentaron a dos municipios que de alguna u otra manera tienen bastante fuerza, energía en el ámbito del voleibol.

0: son demasiados clubes que vemos en el municipio, y bueno, las niñas que se escogieron, como le dije, de 70 niñas, no es fácil, tenemos que quitarnos la mano del corazón y llevar lo mejor de lo mejor, porque la competencia es dura. Y por si por mí hubiese sido, nos llevábamos a las 70 niñas, pero lamentablemente, bueno, esas son las normativas que nos permite esta competencia. Y nada, tenemos que llegar a las que quedan, pues, la verdad que todas las que escogimos, creo que no nos equivocamos, porque se integraron de verdad en tanto en el entrenamiento como en los juegos, como si hubiesen estado jugando un año juntos.
1: Sí, profe, sabemos que también hay muchas competencias, muchos eventos, muchos certámenes que realizan de manera constante, y eso le ha permitido al municipio tener una evaluación, ¿no?, interna del talento de una manera extraordinaria. Bueno, nosotros que hacemos el esfuerzo de cubrir un poco los eventos que ustedes organizan, es bastante arduo, ¿no? Y vemos un cronograma exigente para ellos, niños que tienen 30, 40 juegos, y es impresionante la energía, la fuerza y también la disposición, ¿no?, para participar. Y eso ha sido muy interesante y lo rescato como uno de los puntos más relevantes del trabajo de ustedes.
0: Sí, bueno, eso es, sí, porque cada una de estas niñas están representando en su club, en competencias, en ligas. Ahorita, bueno, ya están jugando un torneo que está arriba en el municipio de Sucre, y todas se están enfrentando, y son en ese torneo son enemigas, pero aquí son como una familia, pues. Y es bastante desgastada esas competencias, y bueno, y llegar a esta selección para llegar a enfrentarse a unos equipos que de verdad va a estar fuerte. Y nos vamos en Río Chico, bueno, ya está dura la competencia y ya están trabajando para eso, y de verdad que lo han hecho muy bien.
1: El próximo evento, una vez que cumplen este zonal, ¿a dónde se va a realizar?
0: Se va a hacer en Río Chico, va a ser en Río Chico, ahí nos vamos a enfrentar a los municipios que clasificaron de los otros municipios. No sabemos quiénes son porque eso está ahí, no sabemos tampoco a qué nos vamos a enfrentar, pero nosotros estamos trabajando para eso.
1: Sí, otro aspecto importante, profe, es que el municipio Sucre tiene una preponderancia en cuanto a la hora de elegir a la selección del estado, ¿no? Tiene muchas integrantes, bueno, producto de toda esta dinámica que ustedes están realizando. Hace poquito también vi que en un municipio como Yare y otros más ya se han venido conformando torneos más exigentes, ¿no? Porque precisamente ha elevado, creo que esta experiencia se ha trasladado allá.
0: Sí, ahí se están, bueno, realizando los juegos en Yare, que esos uh-huh. juegos son los vacacionales, esa competencia es muy buena. Bueno, muchas de estas niñas están jugando allá, están representando a los clubes, de verdad que las competencias son exigentes y nada, nosotros esperamos, si Dios quiere, Dios mediante, estamos trabajando para un proyecto. Estamos trabajando para hacer la liga del municipio Sucre, uh-huh. y estamos estudiando eso, estamos haciendo un proyecto donde va a venir la liga del municipio Sucre, donde todos los clubes van a participar, y vamos a trabajar desde la base formativa hasta la base máster, que eso tampoco lo podemos olvidar.
1: Sí, señor. Sí, entre el cronograma de actividades, lo puedo asegurar que el cronograma de actividades del municipio Sucre, y particularmente del sector de Palo Verde, está también lo de máster, que bueno, es impresionante todo lo que se ve ahí, y de verdad de un nivel muy muy especial, ¿no? Y eso es lo que verdaderamente hay que rescatar, ¿no? Que ustedes están trabajando de una manera muy intensa, muy organizada, y que ha permitido que todos estos muchachos, y esto es el motivo por el cual nosotros invitamos a selecciones de este nivel, porque aquí vemos a las futuras integrantes de selección estatal, municipal o nacional, como nos ha pasado en otros casos. Y usted que ha estado aquí con nosotros, ya hemos visto el paso de varias chicas hace algunos años por acá, y ahorita están en la selección nacional. Entonces es por eso que estamos enfocando, ¿no? Y creo que el trabajo de ustedes es verdaderamente maravilloso y que tiene que ser destacado de todo punto de vista, profe.
0: Sí, no, bueno, para eso trabajamos, porque el sueño de todos nosotros, todos los entrenadores, de los representantes, de ellas mismas, de las niñas, es llegar a la selección nacional, y qué orgullo para uno que ellas lleguen a esa parte, porque de verdad, bueno, como tú lo has dicho, nosotros hemos sacado niñas y niños que están ahorita en la selección, y bueno, nada, el municipio Sucre siempre representándonos en la selección, en el Estado Miranda, y esperamos que estas futuras niñas se cumplan su sueño.
1: Sí, además que casi

0: siempre nos vemos, estamos mirando, siempre está en el 1-2 en los nacionales, en los juegos municipales o el mismo nacional, pues siempre tiene esta cantidad de jóvenes figuras. Ahora en la selección nacional, que podemos nombrarla aquí, nos quedamos, no, se nos va el tiempo, ¿no? Y entonces, y que pasaron por aquí por otros programas recientemente, hace 1 o 2 años atrás. Y es impresionante, entonces es bien, bien valedero que nosotros tomemos en cuenta esto. Siempre Lara, Distrito y Miranda son los que están en las finales de todo lo que tiene que ver con voleibol en el país.
1: Sí, sí, bueno, eso siempre ha sido la guerra. Miranda, Carabobo, Lara, ahorita que se está poniendo la gente de Ciudad Bolívar. Un saludo al profesor de Leonel de allá de Ciudad Bolívar, que de verdad que se está trabajando también duro para hacernos la guerra aquí en Miranda, pero Miranda va con todo, este año va con todo, y ahorita vamos para los Juegos Juveniles Nacionales, y bueno, ahí esperamos hacer buen trabajo.
0: Sí, señor, bueno, profe, toda una agenda bien interesante que vamos a ir desarrollando en esta hora de buena información, aquí en tu espacio Cronómetro Deportivo. Bueno, así que vamos a disfrutar esta jornada con todas estas cantidades de datos, de información, y por supuesto con nuestros invitados especiales de este día miércoles. No te despegues de tu estación, la Radio del Sur, y por supuesto de tu espacio Cronómetro Deportivo. Ya volvemos dentro de un ratico, luego de identificar nuestra emisora, para seguir disfrutando de tu espacio Cronómetro Deportivo.
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16: 16 de septiembre de 1973, a 53 años de la siembra de Víctor Jara, su legado continúa en las luchas de los pueblos del mundo.
17: El derecho de vivir, poeta Ho Chi Minh.
18: Víctor Jara fue uno de los músicos, cantautores y directores de teatro más influyentes de la historia de Chile y América Latina. Nacido el 28 de septiembre de 1932, se convirtió en el máximo referente de la Nueva Canción Chilena, un movimiento musical que fusionó el folclore tradicional con el compromiso político y la reivindicación de las clases trabajadoras. Su obra trascendió fronteras gracias a himnos universales como Te Recuerdo, Amanda, El Derecho de Vivir en Paz y Plegaria a un Labrador.

Tras el golpe de Estado liderado por Augusto Pinochet el 11 de septiembre de 1973, Víctor Jara fue detenido en la Universidad Técnica del Estado debido a su militancia comunista y a su apoyo al gobierno socialista de Salvador Allende. Fue trasladado al Estadio de Chile, transformado para ese entonces en centro de detención y tortura, donde fue brutalmente golpeado y posteriormente asesinado el 16 de septiembre de 1973, a los 40 años de edad. Su legado artístico y social sigue vivo en todo el mundo como un símbolo eterno de justicia, dignidad y memoria histórica.

0: 16 de septiembre de 1973, a 53 años de la siembra de Víctor Jara. Su legado continúa en las luchas de los pueblos del mundo.
1: El derecho de vivir, poeta Ho Chi Minh.
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15: Sí, señores, seguimos en este espacio Cronómetro Deportivo a través de la señal de la Radio del Sur. Bueno, recuerda nuestro número telefónico 0412-714-1067 para que estés en contacto de comunicación con nosotros a lo largo de esta jornada especial de tu espacio Cronómetro Deportivo. Nuestro concurso de este mes: ¿gana o no gana Luis Arráez el Champion Bate de las Grandes Ligas en este 2026? Envíanos tu pronóstico, tu idea, tu proyección, y aquí estarás participando por un interesante obsequio de tu espacio Cronómetro Deportivo a propósito de cumplirse los 21 años de tu programa. Así que muy atento pues con esta participación. Y hoy también recordándoles que Venezuela estará esta tarde a partir de las 6 disputando este tercer encuentro correspondiente al Campeonato Suramericano de Fútbol Sala Sub-20 Femenino allá en la ciudad de Barquisimeto. Se estará enfrentando a Paraguay con el firme objetivo de obtener otra victoria y por supuesto seguir en esta proyección maravillosa de avanzar en el Campeonato Suramericano de Fútbol Femenino Sub-20, que tiene lugar en esa hermosa ciudad de Barquisimeto, que por cierto le vamos a enviar un saludo, que el lunes estuvo de aniversario, así que un abrazo bien grande para toda nuestra gente del estado Lara y Barquisimeto, siempre consecuente con tu espacio Cronómetro Deportivo. Bueno, en más información del fútbol, tenemos que ayer Osvaldo Vizcarrondo dio parte de la convocatoria que va a estar realizando con miras a esta gira por Asia los días 28 de septiembre, 2 y 6 de octubre. Una nómina de 32 jugadores que vamos a ir desglosando con mucho detenimiento y que, bueno, tiene algunos referentes interesantes, como es David Contreras, entre los defensas John Aramburo, Yángel Herrera, entre los delanteros también a este Wilker Fariñez, y a todos estos muchachos que han venido levantando un poquito la nómina y la bandera en el ámbito internacional. Kevin Kelsey también, que está recientemente incorporado al Glasgow Rangers de Escocia. Así que una nómina bien interesante que vamos a seguir hablando con mucho detenimiento y cariño más adelante. Así que bueno, recuerda, vamos a tener toda esta dedicación y este objetivo de seguir a nuestra selección nacional con todo el afecto y el cariño del mundo. Y recordándoles que también pueden comunicarse con nosotros para dar su opinión de esta convocatoria. Ayer también completamos una nueva jornada de los cuartos de final de la Copa Libertadores América con la victoria del equipo platense. 2-1 ante el Fluminense de Brasil. Y avanza el equipo brasileño luego de esta victoria de 3-2 ante el cuadro de Argentina. Recordemos que en el Fluminense están dos venezolanos, Jefferson Savarino y Jefferson Soteldo, que ayer estuvieron en este encuentro participando con todo el cariño del mundo y, bueno, demostrando además que Venezuela está presente en los grandes momentos de esta jornada. Bueno, continuando con nuestros invitados especiales, los actuales campeones del zonal de voleibol del estado Miranda, tenemos como protagonista también a alguna de las atletas que fueron las responsables de esta victoria del equipo del municipio Sucre, a quien hoy le vamos a dar la oportunidad de participar. Primero que todo, buenos días.
6: Muy buenos días.
15: ¿Tu nombre y apellido, por favor?
6: Evelyn Vega.
15: Evelyn, ¿cuántos años tienes?
6: 12 años.
15: ¿Cuánto tiempo tienes jugando voleibol?
6: 3 años y 2 meses.
15: Ajá, cuéntanos, ¿en qué organización te has formado o juegas cotidianamente?
6: En el Club Cefran.
15: Cefran, ok. ¿Ese club dónde está ubicado?
6: En la parroquia Caucahuita.
15: Ok, excelente. Mira, cuéntanos cómo llegaste al voleibol y bueno, ese desempeño que tuviste dentro del equipo y la selección del municipio.
6: Con mucho apoyo de mi profesor Héctor López, estuvimos constante trabajando para llegar para la selección de Sucre.
15: Ok, excelente. Mira, cuéntanos algo. ¿Qué te pareció tu participación en este evento? ¿Es la primera vez que estás en una selección del municipio?
6: No, mi segunda vez. Gracias a Dios estamos trabajando duro con mis compañeras para quedar campeones en los nacionales en Río Chico.
15: Sí, señor. ¿La posición que juegas?
6: Juego punta.
15: Ok, muy bien. Bueno, como una flecha disparando todas las preguntas muy rápidamente, pero bueno, importante. Cuéntanos cómo has vivido el voleibol, esta experiencia tan importante de formar parte de una selección del municipio y ver cómo tu trabajo y tu esfuerzo de semana tras semana se ve reflejado en la selección.
6: Una experiencia demasiado bonita, compartir con mis compañeras, con mis entrenadores, trabajando día a día para llegar en esta meta, y le doy gracias a Dios por permitirme estar aquí y a mis padres y a mis abuelos.
15: Ok, excelente, sobre todo los padres, porque son los que en verdad apoyan y dan tanta fuerza, ¿no? Tanta energía para participar. Tu saludo, tu mensaje para tus amigos, para tus familiares, para la gente que te ve cotidianamente en tu sector, forzándote y entrenando.
6: Bueno, saludos a mi abuelo y a mis padres y a mi entrenador Héctor López.
15: Ok, muy bien. Por último, el nivel de esta competencia, ¿qué te pareció?
6: Una experiencia demasiado bonita, la verdad. Jugar con Trujillo y con Baruta fue algo que estuvimos practicando constantemente para quedar campeones y quedar en los nacionales.
15: Bueno, excelente, mi estimada amiga. Felicitaciones por tu participación y bueno, que sigan los éxitos en el mundo del voleibol y creciendo como debe ser. Buenos días, ¿cómo estás? Otra de las compañeras que tenemos por aquí el día de hoy para compartir esta emoción del mundo del voleibol. Buenos días, ¿cómo estás?
11: Buenos días.
15: Sí, ¿cuál es tu nombre y apellido, por favor?
11: Sara Urbano.
15: Sí, ¿cuántos años tienes?
11: 12.
15: ¿Cuánto tiempo tienes jugando voleibol?
11: 1 año y 2 meses.
15: Sí. ¿En qué equipo te has venido desarrollando?
11: Soy del Club Haciendita.
15: Ajá, ok, del profesor. Sí. ¿Eres también habitante del sector de Zona 2 de Palo Verde? Ok. Mira, cuéntanos algo, ¿cómo ingresaste al equipo y cómo has vivido esta experiencia dentro del mundo del voleibol?
11: Una experiencia muy bonita, comparto con mis compañeras y pues espero que todas las niñas pasen por este momento tan especial.
15: Excelente. Mira, la participación en la selección del municipio, ¿cómo la viviste y está de nivel del juego dentro de esta fase zonal del voleibol?
11: Muy bien. Vienen niveles fuertes, pero lo podemos trabajar bien.
15: ¿Cómo ve tu familia, tus amigos, tu entorno, toda esta participación y ahora que ya eres campeona con el municipio Sucre?
11: Bueno, le digo gracias a mi mamá porque fue la que me apoyó en todo esto y también a mi abuela.
15: Ok, muy bien. ¿Cómo se llama? Mándale, aprovecho y le mando un saludo.
11: A Yelich Urbano y a Luisa Moreno.
15: Ok, bueno, buenísimo. Bueno, muchísimas gracias y bueno, esperemos que sigan creciendo en el mundo del voleibol. Sí, señor. Bueno, por aquí tenemos a una de las compañeras que vamos a completar también esa felicitación a lo grande. Bueno, tu nombre y apellido, bienvenida a tu espacio cronómetro deportivo.
14: Buenas, mi nombre es Catherine Ruiz y...
15: ¿Cuántos años tienes?
14: 12 años.
15: Sí. ¿Cuánto tiempo tienes jugando voleibol?
14: Casi 2 años.
15: Casi 2 años, ok. ¿Tu posición?
14: juego de centro en la selección.
15: Ok. Mira, cuéntanos, ¿dónde te formaste como o te vienes formando como atleta?
14: Bueno, me vengo formando en el Club Twister.
15: Sí. Ah, ok. Bueno, saludos para la profesora Chermín también.
14: Y saludos para el profesor Freddy González.
15: Freddy González, exacto. También que lo conocemos desde hace un tiempo. Mira, ¿qué te pareció tu participación en la selección? ¿Cómo viviste esa competencia y ese nivel particularmente?
14: Bueno, la verdad me gustó bastante por la exigencia de los profesores y por mis compañeras que también se han esforzado bastante para llegar a este nivel que nos va a ayudar bastante en esta meta que nosotros queremos lograr.
15: Ok, muy bien. Mira, en cuanto a el trabajo realizado y cómo ves, ya con poquito tiempo que tienes dentro del mundo de voleibol, pero me puedo asegurar que ves cómo vas creciendo y cómo es la competencia y lo que ustedes tienen que esforzarse diariamente para poder llegar. ¿Cómo ves ese trabajo que ustedes tienen que realizar y ahora que van a este nacional o a este estadal, mejor dicho?
14: Bueno, la verdad, le digo que de verdad tenemos que esforzarnos bastante para lograr nuestras metas y esfuerzo y mucha disciplina.
15: Okay, muy bien, eso me parece excelente. ¿Tu proyección, tus planes con el voleibol de cara al futuro?
14: Bueno, la verdad quiero lograr formar parte de la selección de Venezuela, uh-huh. que es una meta bastante larga y seguir creciendo.
15: Claro, bueno, los sueños no son imposibles. Ya por aquí han pasado algunas niñas que ni pensamos nosotros íbamos a tener a la selección y hoy tenemos el gusto de decirle que bueno, pasaron por acá. O para nosotros ha sido un placer tenerlas acá y imagínate lo que allá van de camino. Sé que para nada es un sueño imposible, así que tu mensaje, tu saludo para la familia, para los amigos y para toda la gente que te conoce.
14: Quiero mandarle saludo a mi familia, a mis entrenadores y en especial a mi mamá, a mi papá y a mi abuelo.
15: Ok, bueno, excelente, estimadísima amiga. Felicitaciones una vez más por esta victoria. Y bueno, una de las cumpleañeras de aquí, que tenemos el gusto también de... Vamos a picar torta aquí también hoy con nuestra amiga. Así que bueno, vamos a celebrar este cumpleaños, esta victoria con buena música, alegría y sabor. Y ya volvemos con más información aquí en tu espacio Cronómetro Deportivo.

0: seguimos en este espacio Cronómetro Deportivo a través de la señal de la Radio del Sur. Bueno, recuerda nuestro número telefónico 0000-412-714-1667 para que tenga contacto de comunicación con nosotros y disfrutando de esta jornada súper especial del deporte, tanto nacional como internacional. Bueno, recuerda, Venezuela ya lleva 8 medallas acumuladas en los Juegos Suramericanos de Santa Fe, Argentina, y hoy esperamos se siga incrementando esa cosecha. Así que un abrazo bien grande. Y bueno, nuestro concurso una vez más para que estén en contacto de comunicación con nosotros. ¿Gana o no gana Luis Arráez, el yaracuyano, el champion bate de este 2026? Así que bueno, vamos a estar muy atentos y haciéndole seguimiento a esta nueva etapa del béisbol internacional. Seguimos con nuestros invitados especiales este día miércoles. Los campeones, la selección de voleibol femenina y también masculina del municipio Sucre en el zonal del estado Miranda. Por aquí también vamos a aprovechar de conversar un ratico con nuestra amiga Charon Uriepero, que forma parte de esta selección. Buenos días, Charon, bienvenida al Cronómetro Deportivo.
1: Buenos días, gracias.
0: Ajá, cuéntanos, ¿cuántos años tienes?
1: 11.
0: Ajá, ¿cuánto tiempo tienes jugando voleibol?
1: Un año y un mes.
0: O sea que estás nuevecita, estás estrenadita en el mundo del voleibol y ya triunfando. ¿En qué equipo juegas cotidianamente?
1: En el club de Vértigo.
0: ¿Vértigo? ¿Eso está ubicado dónde?
1: En la Dolorita, en Lorenzo Villanueva.
0: Ok, excelente. Mira, Charon, formaste parte o fuiste llamada para esta selección, ganaste este primer título, ¿qué te pareció?
1: De verdad, fue muy emocionante el juego, ya que es primera vez que vivo una experiencia tan grande, un poquito de nervio, pero ganamos el juego, que fue súper emocionante, animadas todas, súper guapo.
0: Sí, mira, Charon, sin lugar a dudas, estas experiencias marcan mucho al atleta, ¿no? Y como tú bien lo dices, es tu primera vez en una selección, primer debutando y ganando. ¿Qué te parece o cómo lo viviste, en este caso, siendo tan jovencita y debutando también en el mundo del voleibol?
1: Bueno, me sentí un poquito emocionada, tenía un poquito de nervios, pero se me quitaron. Pero de verdad me sentí muy alegre por un sentimiento de primera vez en una selección. Y ya gracias por la profesora Geraldine, que me hizo aprender muchas cosas en el voleibol. Y bueno, gracias a toda mi familia que me ha apoyado, a mi mamá, a mis tías, a mis abuelos, todos los que me han apoyado, y más mi papá.
0: Ah, bueno, sobre todo pues son los que más gritan. Muy bien, Charon. Tu plan, tu proyecto ahora que ya has vivido esta experiencia de cara al futuro con el voleibol, ¿qué esperas alcanzar? ¿Qué esperas en el futuro?
1: Bueno, espero que en un futuro quiero estar en la selección de Venezuela, que me voy a esforzar muchísimo para llegar a ese nivel.
0: Ok, muy bien, muchísimas gracias, Charon. Disculpa que estemos rapidito, pero bueno, estamos aquí aprovechando el minuto y bueno, lo hiciste muy bien, cero nervios, serio nervio. También vamos a aprovechar de enviarle saludos a nuestra querida amiga y prima también, Zulay Chirino del equipo Twister, que está en línea y está mandándole saludos aquí a una de las integrantes de Twister. Así un abrazo bien grande, también al señor Mendoza del estado Lara, así que un abrazo bien grande. También aprovechando por aquí a otra de las invitadas, nuestra amiga Sofía. Buenos días, Sofía, ¿cómo
2: Buenos
0: estás?
2: Buenos días, bien.
0: Sí, Sofía, cuéntanos, ¿cuántos años tienes?
2: 12
0: años. ¿Cuánto tiempo tienes jugando voleibol?
2: 2 años y 5 meses.
0: Ok, cuéntanos tu experiencia en este torneo, ¿cómo lo viviste? ¿Qué te pareció?
2: Bien, me gustó mucho. Y
0: ¿qué te pareció la competencia a nivel alto, exigente?
2: Un poco.
0: Ok. Mira, se me pasó preguntarte, ¿en qué equipo te desarrollas o practicas cotidianamente?
2: En Cal.
0: ¿Perdón?
2: Cal.
0: Ajá, cuéntanos, ¿dónde está ubicado ese equipo?
2: En Petare, en El Morro.
0: Ok, excelente. Mira, siendo la única representante del equipo en la selección, ¿qué te parece? ¿Cómo lo viviste?
2: Bien, me gustó mucho con ese día.
0: Ok, mira, Sofía, el nivel de las rivales y de tus compañeras, ¿qué te pareció? ¿Cómo lo señalarías en comparación a lo que tú juegas cotidianamente? ¿Qué te pareció ese nivel? ¿Alto, muy exigente o cómo lo podrías señalar? Interesante.
2: Un poco exigente.
0: Ah, bueno, está bien, está bien. Eso es importante. Mira, Sofía, la posición que juegas y lo que tú desarrollaste dentro de la selección.
2: Punta.
0: Punta, ok. Para nosotros es atacante, ¿no? Ok, muy bien. O sea que es la champion anotadora ahí del equipo. Mira, Sofía, de cara al futuro, ¿cómo te ves con el voleibol? ¿Qué esperas alcanzar o cuál puede ser tu proyección de cara a los próximos años?
2: Llegarlo a esta edad.
0: Ok. ¿Vas por el título ahorita ya en Higuerote? Ok, comprometido aquí, pues vamos a anotarlo. Ya Sofía nos dijo que va por el título. Tiene que venir con la copa para el torneo. Muy grande. Así que bueno, muchísimas gracias Sofía por tu participación y bueno, tenemos que aprovechar el tiempo. Por aquí también, bueno, en representación masculina, la minoría aquí, pues vamos a tener al amigo también David del equipo, David del equipo masculino, también de esta selección que también obtuvo el título, pero bueno, de una manera un poquito menos exigente, ¿no? Buenos días, David, bienvenido a tu espacio Cronómetro Deportivo.
3: Muy buenos días.
0: Ajá, cuéntanos cuántos años tienes.
3: 11.
0: Ajá. ¿Cuánto tiempo tienes jugando voleibol?
3: 2 meses.
0: ¿Dos meses? Sí. Oye, pero estás debutando y ganando. O sea que el hombre, bueno, mejor imposible, pues. Mira, David, esta experiencia dentro del mundo del voleibol y particularmente con la selección, ¿cómo la viviste? Cuéntanos un poquito de eso.
3: Me sentí muy emocionante a la vez,
0: incluso. Sí, bueno, eso es normal, David, debutando y ganando, eso cualquiera es así, hasta los más grandes les pasa eso. ¿En qué equipo juegas cotidianamente?
3: El club Cefán.
0: Sí, Cefán, ok, cuéntanos dónde está ese equipo Cefán.
3: Está ubicado en la parroquia Caucahuita.
0: Ok, oye, bastante distante, ¿no? Esos entrenamientos y esa práctica, ¿cómo se realizaron sabiendo lo lejano que es eso?
3: Muy bien, sí, me gustó la práctica, pero...
0: Ok. Mira, David, ¿tus planes, tus proyectos para el voleibol de cara al futuro?
3: Irme para la selección de Venezuela.
0: Ok, muy bien. Ahora que, bueno, también los caballeros estamos recuperando un poquito ahí en la selección y ver que están emergiendo valores como el tuyo es importante, ¿no? Entonces, que ya tú también tengas una meta fijada. Tu saludo, tu mensaje para tus amistades, tus familiares y los compañeros que te ven a ti en
3: el saludo plan. Es para mi familia, para mi mamá y mi papá, pero especial es para mi mamá.
0: Ok, muy bien. Mamá, ya sabemos que tenemos ahí doble felicitación, así que muchísimas gracias, David. Y bueno, mucho éxito también en este camino, como es el mundo del voleibol. Profe, vamos a aprovechar estos últimos minutos que la hora se nos fue volando. Profe, para que nos hable pues de estos planes, estos proyectos que ustedes tienen de cara al futuro. Sabemos que bueno, ya tienen este próximo compromiso como es el estatal, pero que ustedes cómo se vienen preparando y cómo vienen trabajando de cara a estos próximos meses.
4: Bueno, vamos a en este estatal, bueno, nuestra competencia que es el viernes, vamos a tratar de dar lo mejor de lo mejor. Y el proyecto que tenemos, bueno, es que todos estos niños y niñas que están en esta categoría, tomarles en cuenta para que en un futuro vayan creciendo y tener una buena selección tanto nacional, municipal y al selección de Venezuela. Vean estos rostros, vean este futuro, este es el futuro de Venezuela. El voleibol renace y aquí están nuestros niños que van a ser nuestro mayor representante en toda la selección.
0: Bueno, profe, una vez más felicitarlo de todo corazón, de todo aprecio por ese trabajo que usted y tantos otros entrenadores que hacen, pero particularmente en esta zona tan grande y tan nutrida de talento que ustedes han logrado canalizar con un esfuerzo verdaderamente maravilloso. De nuestra parte, bueno, aquí estamos, seguimos trabajando, seguimos llevando lo mejor del mundo del voleibol y de todas las actividades, y una vez más agradecido por aceptar esta invitación un poco apresurada, pero sabemos que ustedes tienen este compromiso el viernes, no podemos dejarlo pasar sin que vinieran acá al programa, profe.
4: Bueno, gracias. Lo importante es que estemos aquí, que los niños vean, conozcan a nuestros atletas, de verdad, porque en el municipio Sucre hay muchos atletas escondidos y no los vemos. Pero en esta parte de este proyecto que tenemos, ahora es que van a ver todos esos atletas. No desmayen, sigan trabajando, insistir, persistir y nunca desistir, porque eso nos va a llevar al éxito de todas las selecciones, como estoy diciendo. crean en esto, en el proyecto, que vamos para adelante.
0: Muchísimas gracias, profe Franklin Rodríguez, entrenador, campeón con esta selección del municipio Sucre en el Zonal. Y bueno, Dios mediante, también esperemos que la próxima semana lo podamos ver aquí también con el trofeo. Y si no, bueno, lo importante es que ya tienen un camino labrado. Y igualmente para todos, un abrazo bien grande, felicitaciones, mucho éxito. Hemos tenido aquí talento que posteriormente lo vemos en las selecciones. Para nosotros es un placer poder ver este trabajo del base, así como vemos el profesional y vemos el alto rendimiento. Y bueno, felicitaciones y aplauso para ustedes. Hemos trabajado con todo el cariño del mundo en los controles de nuestro amigo Wilfredo, en la presidencia de la estación la licenciada Nia Valdés, en la gerencia de contenido la licenciada Tamar Sánchez, Samuel Romero en la coordinación y todo el equipo de prensa, su servidor César Armando Chirino Andrade, 31.307. Por supuesto, agradeciéndole a todos nuestros amigos que están en sintonía. Y bueno, un abrazo enorme. Y vamos a cerrar, bueno, festejándole el cumpleaños a este par de jóvenes que tenemos hoy el gusto y el placer de tenerlos acá, con todo el cariño del mundo, de parte del equipo de Cronómetro Deportivo y también de la Radio del Sur.

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6: 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Este lunes 14 de septiembre, con el retorno a las aulas de más de 6 millones de niños, niñas y adolescentes a nivel nacional. La jornada estuvo caracterizada por el despliegue de obras de reacondicionamiento de la infraestructura educativa y por el abordaje enfocado en la contención socioemocional de las comunidades escolares tras el impacto del doblete sísmico registrado en el país. En este contexto, la presidenta encargada Delcy Rodríguez hizo un llamado a cumplir con el objetivo estratégico de 200 días de actividades para este ciclo educativo.
7: El año pasado tuvimos incremento de la matrícula, este año también más de 75 mil nuevos niños se incorporan a clases. Queremos como objetivo estratégico máxima plena escolaridad, así como cumplimiento de 200 días de clase para este ciclo 2026-2027. Así que un esfuerzo extraordinario del Ministerio de Educación. Incluso hemos localizado más de 86 mil niños que fueron afectados por el doble terremoto en distintos estados del país y han sido localizado para que se cumpla, que todos vayan a la clase y sobre todo un plan de prevención para evitar deserción escolar, sobre todo en los quintos y en los sextos grados. Así que el esfuerzo es mancomunado, todos vayan a clase, que se cumplan los 200 días y que la educación sea de calidad.
6: La dignataria encargada de Venezuela, Delcy Rodríguez, expuso que más de 1 millón de niños se encuentran registrados en el programa nacional Semilleros Científicos, donde desarrollan habilidades en diversas áreas de estudio.
7: La educación, el desarrollo científico, bueno, tenemos más de 1 millón de niños registrados en programa de semillero científico, en participación de olimpiadas de matemáticas, de astronomía, que tenga un desarrollo integral y que los niños y las niñas de Venezuela sientan que en la educación está, en la investigación está el camino para descubrirse a sí mismos, pero también para llevar el nombre de Venezuela a lo más alto.
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4: 2:00 PM, 4 minutos. ¿Qué tal, amigas, amigos? Bienvenidas y bienvenidos a nuestra emisión meridiana de su noticiero Voces del Sur, correspondiente a hoy miércoles, mitad de semana ya, 16 de septiembre de 2026. Les saluda a su servidor de siempre, Juan Carlos Robleda, certificado de locución 36006, en nombre de Nieves Valdés, en la presidencia de la Radio del Sur. Gerencia de contenidos, Chamar Sánchez. Jefatura de prensa, Denny Ramírez. Producción de este espacio, Alexander Vargas Miranda, Neisa Cisnero y Alejandro José Ruiz. Y al control técnico, Alexandra Ali Guevara y también Wilfredo Rojas. De inmediato, amigas, amigos, los titulares.
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4: Presidente Rodríguez recibe a la directora regional del PNUD, Michelle Mochet, en Miraflores. Presidente de México lideró ceremonia del grito de independencia. Canciller iraní asegura que Estados Unidos oculta cifras de daños militares. En deportes, fallece periodista deportivo venezolano Juan Bené. Área Cultural, Cinemateca Nacional evalúa 59 propuestas para becas de investigación 2026.
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4: Y a las 12:06, amigas, amigos, como siempre es un verdadero placer iniciar la jornada informativa en detalle para todas y todos ustedes. Comenzamos. En el Salón Perú del Palacio de Miraflores, la presidenta encargada de la República Bolivariana de Venezuela, Delcy Rodríguez, recibió este martes el informe de la evaluación de necesidades posteriores al desastre de manos de la directora regional del Programa de Naciones Unidas para el Desarrollo de América Latina y el Caribe, Michelle Mochet. La funcionaria del organismo internacional explicó que el documento contiene la evidencia recabada sobre las necesidades humanas, sociales y económicas derivadas luego del doblete sísmico del pasado 24 de junio en la región centro-norte costera del país. Vamos a escuchar en detalle martes 15 de septiembre, 4 de la tarde, 40 minutos.
5: Del sistema de Naciones Unidas, el Banco Mundial y la Unión Europea, hacer la entrega del primer informe de la evaluación de necesidades post-desastre, PDNA por sus siglas en inglés, que permite recoger toda la evidencia que al momento se tiene por sector, pero también yendo más allá de la infraestructura y dimensionando también las necesidades humanas, sociales y económicas a raíz de la dupleta de los sismos del 24 de junio y esperando que esto pueda servir como un insumo importante para la elaboración del marco de recuperación resiliente basado en la evidencia y que permita conectar esas prioridades que establezca el gobierno con las necesidades de financiamiento y los mecanismos de gobernanza que permitan articular a los diferentes actores en función del valor agregado que cada uno puede dar en este esfuerzo de reconstrucción por Venezuela. Y tal vez el principal mensaje detrás de este esfuerzo es que Venezuela no está sola. El sistema ONU está acompañándola en este momento y el PNUD desde el terreno, desde el día inicial, acompañando esas prioridades nacionales de desarrollo para reconstruir, y no solo reconstruir, sino reconstruir mejor.
4: De igual manera, la mandataria encargada de Venezuela, Delcy Rodríguez, afirmó que el plan de evaluación de necesidades post-desastre elaborado junto con las instituciones del gobierno nacional funciona como una guía estratégica para identificar las necesidades prioritarias de la población venezolana. Esto tras los pasados devastadores terremotos. Escuchemos.
6: Agradezco a la directora regional del PNUD, Programa de Naciones Unidas para el Desarrollo, por la entrega en presencia de este plan de recuperación resiliente post-terremoto. Yo quiero agradecer al sistema de las Naciones Unidas, a su coordinador, al representante del PNUD en Venezuela, porque todas las agencias de las Naciones Unidas se activaron para colaborar con el pueblo venezolano y lo que hemos culminado es muy relevante. Ha sido un trabajo prácticamente de 2 meses, porque desde el primer momento se activaron y yo recuerdo cuando conversé con el director, lo primero que le dije es, queremos un plan para el desarrollo, porque si vamos a recuperar, queremos recuperar mejor. Si vamos a reconstruir, queremos reconstruir mejor. Y no solamente la infraestructura, sino lo que tiene que ver con la parte humana, Michelle, el desarrollo humano. Y ese plan que fue trabajado con todos los gabinetes del gobierno nacional, gabinete económico, gabinete social, de servicios, cancillería y el equipo de todas las agencias, más el Banco Mundial, la CAF, el Banco Interamericano, la Unión Europea. Sumamos esfuerzos para tener un solo plan donde está el diagnóstico real de las necesidades de Venezuela post-sismo. Así que con este plan que marca un rumbo, una brújula, ya incluso está a nivel de detalle de los costos de lo que se requiere para la recuperación post-terremoto, nosotros ya nos toca trabajar y seguiremos trabajando juntos.
4: Por último, la jefa de Estado encargada, Delcy Rodríguez, agradeció al sistema de Naciones Unidas y a sus agencias el respaldo brindado tras los sismos registrados el pasado 24 de junio en el territorio nacional. Escuchemos.
6: Yo agradezco al sistema de las Naciones Unidas por este esfuerzo conjunto que hemos realizado y que el pueblo venezolano lo va a sentir. El pueblo venezolano va a ver el fruto de este plan y yo sé que el pueblo venezolano va a dar la bienvenida a todas las acciones que están aquí contempladas para mejorar infraestructura, para mejorar empleo, para mejorar educación, que en su conjunto nos permita el desarrollo humano que merece el pueblo de Venezuela.
4: Hay que destacar, amigas y amigos oyentes de la Radio del Sur, que la directora regional del Programa de las Naciones Unidas para el Desarrollo de América Latina y el Caribe, Michelle Mouchet, llegó en visita oficial a Venezuela el pasado domingo y va a concluir su agenda hoy miércoles, la cual incluyó la revisión de acciones de apoyo del Programa de las Naciones Unidas para el Desarrollo. Esto en el contexto de la respuesta y recuperación después de los terremotos de 7.2 y 7.5 de magnitud en la escala Richter del pasado 24 de junio. Asimismo, fortalecer la cooperación con el Estado venezolano como parte del cumplimiento de los Objetivos de Desarrollo Sostenible. También participar en la presentación oficial de los resultados del proceso de evaluación de necesidades posteriores al desastre. La funcionaria continuará con su misión internacional programada hacia Colombia, donde también va a revisar las labores de respuesta institucional frente a las afectaciones por sismos en la región. Ya son las 12 del mediodía, 12 minutos. Y la presidenta encargada de la República Bolivariana de Venezuela, Delcy Rodríguez, lideró este martes la reinauguración del Laboratorio de Órtesis y Prótesis Profesor Lenín Molina Peñalosa, perteneciente al Instituto Nacional de Rehabilitación Dr. José Arévalo, ubicado en Caracas. Esto con el fin de fortalecer la atención médica integral y también impulsar la autonomía de las personas con discapacidad. Al mismo tiempo, la mandataria encargada, Delcy Rodríguez, informó que el centro ya está atendiendo a pacientes afectados por el doblete sísmico. Escuchemos en detalle, martes 15 de septiembre, 2 de la tarde, 20.
7: Ya estamos atendiendo a las víctimas del doblete sísmico, también víctimas del 3 de enero, en la recuperación de sus miembros superiores con tecnología biónica. Y este laboratorio, la reinauguración de este laboratorio, la reactivación, permitirá que nosotros sigamos apoyando al pueblo venezolano que necesita órtesis, que necesita prótesis. A través del 1x10 tenemos un censo de los casos y van a ser atendidos en los próximos meses con gran celeridad gracias a la activación de estos laboratorios, y hemos también, tenemos contemplado con esta empresa Kawatech de Japón, tenemos contemplado alianzas que permitan esa transferencia tecnológica y de conocimiento. Los niños que sufrieron amputaciones, que los podamos atender de manera inmediata y sigamos nosotros pues por este camino de garantizar la la salud pública de nuestro país.
4: La jefa de Estado encargada también resaltó que ya está garantizado el cupo de estudiantes nacionales y de otros países al estudio universitario de medicina.
7: Primero, ya hemos garantizado los cupos a los bachilleres que se graduaron el año pasado, en el periodo 2025-2026. Muchos estudiantes han solicitado estudiar medicina y yo llamo a cooperación de las facultades de medicina del país para atender a todos los casos. Ya fueron asignados, y que nosotros podamos garantizar la educación a nuestros jóvenes. Recientemente firmamos también en Surinam un acuerdo de cooperación en materia de educación que contempla que vengan estudiantes de Surinam y de otras partes del Caribe a la Escuela Latinoamericana de Salud, a la ELAM, y que mientras más médicos formemos, más médicos para acceder a la salud del pueblo venezolano y de los pueblos del Caribe también. Ese es el sentido de la creación cuando el comandante Chávez concibió la Escuela Latinoamericana de Medicina.
4: Igualmente, la mandataria encargada agradeció la asistencia de Japón por su colaboración en compartir tecnología biónica con Venezuela tras los sismos que sufriera el país.
7: Bueno, lo primero que tengo es que agradecer a Álvaro, porque a poquísimos días de la ocurrencia del duplete sísmico nos contactó a través de nuestro embajador en Japón, él estaba en Japón, para ofrecernos esta tecnología biónica para personas que perdieron miembros superiores. Inmediatamente lo pusimos en contacto con el ministro de Salud y le dijimos que se viniera, y le agradezco porque ya vamos a suscribir este acuerdo que, como él dice, permitirá tener a Venezuela tecnología biónica en la recuperación de miembros, primero una primera fase de miembros superiores y luego de miembros inferiores.
4: Finalmente, la presidenta Delcy Rodríguez informó que el gobierno nacional mantiene la atención prioritaria a la población que requiere asistencia en órtesis y prótesis, esto mediante el censo de solicitudes registrado en todo el país, señalando que a través del 1x10 del buen gobierno se tiene un censo de los casos y que van a ser atendidos en los próximos meses con gran celeridad. 12:16 p.m. Y hasta ahora, amigas y amigos, iniciamos el recorrido informativo en el ámbito internacional. La presidenta de México, Claudia Sheinbaum, encabezó la noche este martes 15 de septiembre la tradicional ceremonia del Grito de Independencia, esto desde el balcón central del Palacio Nacional, ante decenas de miles de personas congregadas en el Zócalo de la Ciudad de México. El corresponsal de Telesur, Antonio Aranda, señaló que el acto conmemoró los 216 años del inicio de la gesta independentista del país, por lo que la celebración en la Plaza de la Constitución contó con diversas muestras musicales desde la tarde, coronándose así tras el acto oficial con un espectáculo de pirotecnia. Vamos a escuchar la información, miércoles 16 de septiembre, hora de Venezuela, 11 de la mañana.
8: La presidenta Claudia Sheinbaum encabezó el tradicional grito de independencia desde el balcón central de Palacio Nacional ante miles de personas que llenaron este zócalo capitalino para acompañar

0: cabeza como primera presidenta mujer de nuestro país. Y bueno, la ceremonia cívica concluye, pero continúa la verbena popular con música de un grupo regional mexicano y la cena en los alrededores con tradicionales antojitos mexicanos como tostadas, tacos, pambazos y elotes cocidos.
1: 12:18. En otro orden de ideas, en el marco de la tercera mesa redonda China, América Latina y el Caribe, Estado sobre Derechos Humanos, celebrada en Lima, Perú, la ex ministra de Medio Ambiente de Brasil, Isabela Teixeira, destacó la importancia de ampliar la cooperación para enfrentar las debilidades en materia de derechos humanos que afronta América Latina y el Caribe, esto ante la crisis climática. Información en detalle, miércoles 16 de septiembre, hora de Venezuela, 10 de la mañana, 10 minutos.
2: Es muy relevante tener una cooperación muy larga, no solamente los próximos dos años, mas também para compreender a dimensão das vulnerabilidades de direitos humanos em Latinoamérica e Caribbean countries por conta da crise climática, do cambio climático, e as vulnerabilidades da região estará exposta a. Então, meu entendimento é muito relevante ter a cooperação mais larga, é absolutamente estratégica de ter uma cooperação baseada em soluções climáticas e direitos humanos.
1: 12:20 y ahora revisamos información del Caribe. Instituciones inician un nuevo ciclo escolar en Cuba, con el periodo 2026-2027, marcando el regreso a las aulas de más de 1.4 millones de estudiantes en unas 10.000 instituciones educativas de todo el país. La profesora cubana Yuritza Bermúdez Arévalo manifestó su alegría de poder continuar las actividades escolares tras la contingencia eléctrica que atraviesa el país. Vamos a escuchar, miércoles 16 de septiembre, hora de Venezuela, 9 de la mañana 46.
3: Estamos enclavados en una zona rural. La escuelita fue reparada. Nuestros escolares y nuestros docentes comenzaron el día primero de septiembre sin dificultad, todos tempranito, los docentes dando su mayor esfuerzo y los niños también, porque la situación energética que estamos viviendo en estos momentos es bastante difícil.
1: Por su parte, el reportero Telesur, Jordanis Rodríguez, detalló que en Cuba el regreso a clases es un acto de resistencia y amor. Todo esto a pesar de la compleja situación que atraviesa el país. Maestros y familias han logrado reparar una escuela en una zona rural de Holguín. Escuchemos.
4: En una zona rural de Holguín, al oriente de Cuba, volver a las aulas también significa vencer obstáculos. La escuela fue reparada y pese a las dificultades energéticas que atraviesa el país, el curso escolar comenzó. En estas aulas no solo se aprenden contenidos, también se aprende a compartir, ayudar y a seguir adelante. La escuela también se sostiene desde la comunidad. En Holguín son más de 1.280 instituciones educativas y unos 131.000 estudiantes. Y entre quienes sostienen la enseñanza hay una historia que trasciende las dificultades de cada jornada. En medio de las dificultades, una escuela abierta es también una manera de mirar hacia el futuro, porque cuando un maestro llega al aula, cuando una madre acompaña y cuando un niño todavía sueña con ser médico o profesora, aprender sigue siendo una forma de avanzar.
5: África y Medio Oriente.
1: El ministro de Asuntos Exteriores de Irán, Seyed Abbas Araghchi, afirmó que Teherán va a revelar la cifra real de las bajas militares estadounidenses durante la guerra en su momento oportuno. El reportero de Hispan TV, Carlos Alonso López, detalló que el canciller iraní aseguró que la realidad del conflicto demuestra que cientos de bases y también instalaciones militares de Estados Unidos han sido destruidas y también decenas de sus aeronaves terminaron incineradas. Escuchamos su reporte miércoles 16 de septiembre, hora de Venezuela, 10 de la mañana, 48 minutos.
6: El ministro de Exteriores de Irán, Sayed Abbas Araghchi, aseguró que Teherán revelará en el momento adecuado la cifra real de bajas estadounidenses durante la guerra con el país persa. En un mensaje publicado en

0: Araghchi respondió a las declaraciones de funcionarios estadounidenses que califican a Irán de ser un país indefenso, algo que el canciller negó. Afirmó que cientos de bases e instalaciones militares estadounidenses han sido atacadas y que decenas de aviones fueron destruidos, atribuyendo estos datos al mismo Pentágono. Araghchi añadió que esto sería solo la punta del iceberg y advirtió que próximamente se conocerá el verdadero alcance de las pérdidas estadounidenses.
1: 12 a 24 minutos. En otras informaciones tenemos que las fuerzas de defensa de Arabia Saudita anunciaron el derribo de un dron lanzado por los hutíes que llevaba como dirección la ciudad de La Meca. La cadena global de televisión de China, CGTN, informó que debido a la intensificación de los ataques, el ejército saudí ha logrado controlar la costa occidental de Yemen. Miércoles 16 de septiembre, hora de Venezuela, 9 de la mañana, 10 minutos.
2: La coalición liderada por Arabia Saudí en Yemen afirmó que sus sistemas defensivos derribaron un dron lanzado por los hutíes hacia la Meca, la ciudad más sagrada del Islam. Los combates se han intensificado durante la última semana, periodo durante el cual el grupo militante ha tomado el control de la costa occidental de Yemen y el estrecho de Bab el-Mandeb. El martes, los rebeldes yemeníes afirmaron que aviones de combate saudíes habían llevado a cabo 52 ataques en Yemen en un lapso de 24 horas, los cuales, dijeron, avanzaron 5 provincias, siendo algunos de sus objetivos infraestructuras civiles. En tanto, el canal de televisión Al-Masira, controlado por los hutíes, informó que 3 civiles murieron en la ofensiva contra la provincia de Taiz. También aseguró que una embestida de las fuerzas respaldadas por Arabia Saudí dañó una torre de telecomunicaciones en la provincia de Baida. Las hostilidades se dan tras la agresión con misiles y drones de los hutíes contra 3 ciudades saudíes el lunes, que dejaron como saldo 13 civiles heridos.
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1: Tensión naval entre Rusia y Dinamarca en el mar Báltico. El periodista Oleg Jasinski informó que una fragata rusa disparó bengalas contra un helicóptero danés que realizaba labores de observación sobre el buque de guerra. Vamos a escuchar su reporte miércoles 16 de septiembre, hora de Venezuela, 10 en punto de la mañana.
4: Crece la tensión en el mar Báltico. El Ministerio de Asuntos Exteriores de Dinamarca informó que una fragata rusa disparó bengalas hacia un helicóptero danés mientras este realizaba una filmación programada del buque. De acuerdo a las fuentes militares, una de las 2 bengalas disparadas pasó cerca del helicóptero. Según el Ministerio de Asuntos Exteriores danés, el incidente ocurrió cerca de la ciudad de Gedser. El ministerio no proporcionó la fecha ni otros detalles. El Ministerio de Asuntos Exteriores de Dinamarca calificó lo ocurrido como completamente inaceptable y convocó al embajador ruso. Las autoridades de Rusia respondieron que estudiarán las circunstancias de este incidente. El embajador ruso en Dinamarca, Vladimir Barbin, declaró que este no fue el primer caso en que los helicópteros de Fuerzas Armadas danesas realizan maniobras peligrosas cerca de buques militares rusos que se encuentran en alta mar y fuera de las aguas territoriales de Dinamarca. Es evidente que este tipo de provocaciones sirven para un solo objetivo: acostumbrar la opinión pública europea a la permanente tensión militar alrededor de Rusia, sembrando así la desconfianza y enemistad.
1: Según informó el ejército de Dinamarca, el helicóptero Fekneck se encontraba fotografiando una fragata rusa en aguas internacionales frente a Gebzer cuando se produjo este incidente. Una de las bengalas pasó a poca distancia de la aeronave. Las autoridades danesas señalaron que no hubo daños materiales ni personas heridas como consecuencia del hecho. El incidente, amigas y amigos, ocurre en un contexto de creciente tensión entre Rusia y los países de la OTAN por la guerra entre Rusia y Ucrania. A esto se sumó también el derribo de un dron que ingresó al espacio aéreo de Lituania. Esto fue desde Bielorrusia. Entre otras noticias sobre el gigante euroasiático, la periodista Odette Díaz informó que el Kremlin ha denunciado que Occidente busca manipular y torcer los incidentes en torno al ataque de las Fuerzas Armadas rusas contra un tren ucraniano. Vamos a escuchar su información. Miércoles 16 de septiembre, hora de Venezuela, 11 de la mañana, 20 minutos.
5: La portavoz del Ministerio de Relaciones Exteriores de Rusia, María Zaharova, afirmó que Occidente montó una maniobra publicitaria barata en torno al ataque de las Fuerzas Armadas Rusas contra un tren que operaba en beneficio del ejército ucraniano y que iba seguido de otro en el que viajaban políticos occidentales, entre ellos el ex primer ministro del Reino Unido, Boris Johnson, así como el ex director de la CIA, David Petraeus. No vamos a comentar la publicidad barata que fue montada en torno al viaje de algunos personajes políticos que se desplazaban cerca del tren con carga militar atacado, indicó la vocera de la Cancillería rusa, al tiempo que aseguró que el objetivo de esta campaña informativa inflada es evidente: intentar conseguir una vez más suministros militares para el régimen del presidente ucraniano Volodymyr Zelensky, asustando al ciudadano europeo común con una supuesta amenaza rusa a las puertas de la OTAN.
1: Igualmente, la periodista Odette Díaz precisó que las locomotoras que trasladaban material militar hacia Ucrania son objetivo legítimo para las fuerzas rusas.
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1: Hong Kong ha adoptado de manera oficial su primer plan quinquenal de desarrollo económico y social 2026-2030, marcando un hito histórico que alinea de forma directa a la región administrativa especial con los modelos de planificación estratégica de la China continental. La cadena global de televisión de ese país, CGTN, con los detalles.
6: La región administrativa especial de Hong Kong presentó este miércoles su primer plan quinquenal para el desarrollo económico y social 2026-2030. El jefe ejecutivo de dicha región, John Lee, manifestó que el plan contribuirá a que la región hongkonesa sea más abierta, inclusiva, liberal, próspera y segura.
7: Al presentar el plan quinquenal 2026-2030, el jefe ejecutivo de la Región Administrativa Especial de Hong Kong, John Lee, señaló que este periodo comprende 5 años cruciales para que Hong Kong aproveche la oportunidad y acelere la transición con la cual pueda pasar de la estabilidad a la prosperidad, mejorar el bienestar social y construir un mejor hogar para todos. La RAE de Hong Kong consolidará y fortalecerá su estatus como un centro financiero, marítimo y comercial internacional y se desarrollará como un eje internacional de innovación y tecnología, al igual que un polo global para talento de alto nivel, con lo cual afianzará su ventaja competitiva. Igualmente, se harán esfuerzos dirigidos a agilizar el desarrollo de la metrópolis del norte, profundizar el de la gran área de la bahía Guangdong-Hong Kong-Macao y crear una red de colaboración internacional. En el plan también se definen compromisos orientados a acrecentar el bienestar social y perfeccionar el marco de protección social. Al recordar que este año marca el inicio del periodo del 15º Plan Quinquenal de China 2026-2030, Li destacó que el plan inaugural representa una iniciativa importante del gobierno de la RAE de Hong Kong para mantener y reforzar el sistema gubernamental ejecutivo y optimizar la eficacia de la gobernanza. El jefe ejecutivo añadió que el plan subraya la necesidad de una planificación estratégica con el fin de que Hong Kong se adapte proactivamente a las estrategias nacionales de desarrollo y se integre de mejor forma al desarrollo nacional general al tiempo que sirva a este propósito.
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1: Bien, amigas y amigos, y a las 12:32 minutos iniciamos los deportes en su noticiero Voces del Sur con una lamentable información. El sitio web de la Radio del Sur publicó que el reconocido periodista, cronista, historiador deportivo venezolano Juan Bené falleció este martes a los 97 años en la ciudad de Miami, Florida, dejando un legado imborrable tras más de 6 décadas dedicadas al análisis del béisbol. Según los primeros informes disponibles, el respetado comunicador sufrió una caída semanas atrás, situación de salud que requirió su hospitalización inmediata y que lamentablemente derivó en su deceso tras complicarse en los últimos días. Juan Bené fue una figura fundamental para entender la cobertura del béisbol latinoamericano en los Estados Unidos, con una trayectoria que superó las 60 décadas en activo. Logró posicionarse como una referencia obligada tanto para aficionados como para sus colegas de la prensa deportiva internacional. Paz a su alma. Bien, continuando con más información deportiva, el lanzador venezolano Darvinson Hernández abrió su casillero de éxitos en la temporada regular de la Liga Japonesa de Béisbol al trabajar en una entrada de relevo en la blanqueada 4-0 de los Halcones de SoftBank. Hernández, amigas y amigos, retiró a los tres bateadores enfrentados en el triunfo de 10 entradas de los Halcones sobre los Búfalos de Oryx, esto en el Kyocera Dome de Osaka. El zurdo, quien alcanzó su quinta salida consecutiva con al menos un ponche, dejó su marca de la campaña en 1-2 y la efectividad en 1.40. También por los vencedores, el mexicano Roberto Osuna toleró dos indiscutibles sin anotaciones en un capítulo de labor para bajar su efectividad a 2.76. Por Oryx, el venezolano Andrés Machado tiró un episodio perfecto de relevo para mejorar también su efectividad a 1.12. Bien, amigas, amigos, con estas informaciones finalizamos los deportes en su noticiero Voces del Sur.
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1: A través de la Fundación Cinemateca Nacional de Venezuela se concretó el cierre de la convocatoria para el programa Becas de Investigación Cinematográfica 2026. Tras registrar la postulación formal de 59 proyectos de estudio desarrollados en distintas regiones del territorio venezolano. De acuerdo con un reporte difundido desde el ente adscrito al Ministerio del Poder Popular para la Cultura en sus redes sociales, las propuestas recibidas abarcan líneas temáticas de análisis histórico y social, entre las que se destacan la historia del cine venezolano y el eje cine y mujer. Esta es la prueba de que investigar también es una forma de hacer cine, destaca una publicación realizada desde la referida institución. Luego de la culminación de la fase de recepción de documentos, un comité de jurados especializados dio inicio al proceso de evaluación técnica y también metodológica de los expedientes para seleccionar los 5 proyectos que resultarán adjudicados con el financiamiento académico. Con la implementación de este programa de becas, amigas y amigos oyentes, las autoridades culturales del país buscan impulsar la investigación teórica, el rescate del archivo audiovisual y la preservación de la memoria histórica. Esto con el fin de consolidar el marco conceptual de la cinematografía nacional. Ya son las 12 del mediodía, 36 minutos.
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Víctor Lidio Jara Martínez fue un cantautor, director de teatro, poeta y activista político chileno, brutalmente torturado y asesinado el 16 de septiembre de 1973, quien era también embajador cultural del gobierno del presidente Salvador Allende.

De origen campesino, hijo de un inquilino y una cantora popular, Víctor Jara llegaría a convertirse en uno de los principales referentes de la música chilena, también testimonio vivo de la creación artística popular. Es considerado, amigas y amigos oyentes, como uno de los referentes más emblemáticos del movimiento de la nueva canción chilena y un símbolo internacional de la resistencia cultural y social.

Víctor Jara llegó a ser nombrado embajador cultural cuando Allende alcanzó el poder en 1970. Fue el protagonista de un esplendor cultural sin precedentes en la historia de Chile. Y a pesar de erigirse como un mito, Jara jamás rompió con sus raíces, sino que decidió envolverse en ellas, en sus miserias y en su

Él quería la revolución, como también la querían el joven secundario, el universitario y el proletario. Y para ello, siempre pensó que la educación sería la vida para la conseguirla. Tras el golpe militar de 1973 al presidente demócrata Salvador Allende, el 16 de septiembre de 1973, es torturado, acribillado y posteriormente asesinado en el Estadio Chile, que en 2003 fue rebautizado en su honor como Estadio Víctor Jara. Chileno tenía 44 impactos de bala, 2 en la cabeza, 6 en las piernas, 14 en los brazos y 22 en la espalda. Gracias a la ayuda de otros compañeros, lo entierran en un nicho en el Cementerio General de Santiago. La placa no lleva nombre para que los militares no puedan dar con él y desaparecerlo, como lo hicieron con tantos hombres y tantas mujeres. De esta manera, amigas, amigos, cerramos Cultura Nuestra en su noticiero Voces del Sur.

0: Titulares.
1: Presidente Rodríguez recibe a directora regional del PNUD, Michelle Muchet, en Miraflores. Presidente de México lideró ceremonia del grito de independencia. Canciller iraní asegura que Estados Unidos oculta cifras de daños militares. En deportes, fallece periodista deportivo venezolano Juan Bené. Área Cultural, Cinemateca Nacional evalúa 59 propuestas para becas de investigación 2026. Bien, amigas, amigos, ya el digital aquí en el estudio y también allá en el máster marcando 12:41 minutos. De esta manera culminamos la emisión meridiana de su noticiero Voces del Sur. Estuvimos elaborando para ustedes, como siempre, con mucho empeño, con mucho cariño, con el respeto que usted, mi querida amiga, mi querido amigo, siempre, siempre, siempre se merecen. En el control técnico, Alexandra Ari Guevara, también Wilfredo Rojas. Producción de este espacio, Alexander Vargas, Miranda Neiza Cisnero y Alejandro José Ruiz. Departamento de Prensa en la Jefatura, el mismo Denis Ramírez. Gerencia de Contenidos, Tamar Sánchez. Presidencia de la Radio del Sur, Nieves Valdés. Narró para ustedes su servidor de siempre, Juan Carlos Robleda, titular de locución 36006. Como siempre les recuerdo que tanto estas y otras informaciones las pueden encontrar en nuestro portal web www.laradioalsur.com.be. También nuestras redes sociales, @laradioalsur. Por cierto, saludamos a los compañeros de la radio Brión Libre 101.1 FM de Higuerote, Estado Miranda, que se enlazan con el noticiero Voces del Sur. Desde aquí, nuestro abrazo virtual. Bien, amigas y amigos, también los invitamos a seguirnos a través de nuestro canal de Telegram, la Radio del Sur, y sintonizarnos por el servicio de CanTV Streaming, Abate Bingo, esto, canal 502. Invitación, pues, para que continúen disfrutando de nuestra programación. Y ya viene, ya está aquí, como siempre, como de costumbre, todos los miércoles hasta ahora, su programa Desenredando con el profesor Hernán Zamora Ludovic. Por mi parte, nos escuchamos, Dios mediante, en el próximo avance. Hasta entonces.
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0: Muy buenas tardes para todos y todas. Bienvenidos nuevamente a su programa Desenredando, porque definitivamente las tecnologías no muerden. Acá por la Radio del Sur y en la presidencia de la radio, nuestra gran desenredadora Nieves Valdés. En la gerencia de contenidos, Tamar Sánchez, de los controles técnicos. Hoy está manejando con nosotros Wilfredo Rojas, que insisto, cada vez que lo invito para el programa, arruga. Y mira que ese muchacho sabe de tecnología. Y quien les habla, Hernán Zamora Ludovica, encargado de la producción, conducción, musicalización y demás hierbas aromáticas de este programa. Y bueno, hoy vamos a comenzar, como siempre, desempolvando el calendario y viajando en el tiempo para revisar las efemérides de ciencia y tecnología más fascinantes de esta semana. Y es que, para empezar, comenzamos la semana con una historia de supervivencia que marcó la neurología. En 1848, el capataz de ferrocarriles Phineas Gage sufrió un accidente brutal. Una barra de hierro le atravesó el cráneo y le destruyó parte del lóbulo frontal izquierdo. Pero sobrevivió. Y aunque su personalidad cambió por completo, su caso se convirtió en un hito para entender cómo funciona el cerebro humano. Y hablando de cambios de personalidad, ese mismo día, pero en 1985, Nintendo lanzó Super Mario Bros. Para la consola Famicom en Japón. Y pocos sabían, o se imaginaban, que un fontanero bigotudo y su hermano Luigi se convertirían en los iconos más reconocibles del mundo de los videojuegos. Todavía hay gente que sale por ahí disfrazada de Mario Bros. ¿Tú jugaste eso, Wilfredo? Ah, viste, él fue un gran jugador. El 14 de septiembre de 1959, la sonda soviética Luna 2 se estrelló deliberadamente contra la superficie lunar, convirtiéndose en el primer objeto fabricado por el ser humano en tocar otro mundo. Fue un golpe sobre la mesa en plena carrera espacial. Pero no todo fue espacio. Un día como hoy, pero en 1769, un 14 de septiembre, pero de 1769, nació Alexander von Humboldt, el naturalista y explorador que se adelantó a su tiempo al entender que la naturaleza es un sistema interconectado, donde las plantas, el clima y las montañas se afectan mutuamente. Un ecologista antes que existiera la palabra. De hecho, uno de los grandes padres de la geografía. Y hoy en el programa, esperando que llegue nuestro invitado, será para hablar un poco de geografías y mapas, pero bueno, seguiremos adelante. El martes 15 de septiembre de 1968, la Unión Soviética lanzó la nave Sond 5 en una misión alrededor de la Luna y de regreso a la Tierra. Los tripulantes, dos tortugas rusas, junto a moscas de la fruta y gusanos. Estas tortugas se convirtieron entonces en los primeros animales en viajar a la órbita lunar y volver sanas y salvas. Y no era por lentas. Y para los amantes de la música y la tecnología, el 15 de septiembre de 1924 se aprobó la patente del teramín, ese extraño y maravilloso instrumento electrónico que se toca sin necesidad de contacto físico, solo moviendo las manos cerca de unas antenas. El primer instrumento musical electrónico en la historia, y fue en 1924. Por ahí lo hemos visto en alguna serie y en alguna película, e incluso hay muchos efectos especiales que emulan al teramín. Y el miércoles 16 de septiembre, pero del 59, fue el día que las fotocopiadoras conquistaron el mundo. Porque alguna vez que hemos tenido que fotocopiar un documento a última hora corriendo porque es para ayer, pues ese día se lo agradecemos entonces a la empresa Xerox, que presentó en Nueva York la Xerox 914, la primera fotocopiadora de la historia. Este invento se convirtió en uno de los pilares de la era de la información y transformó para siempre la manera en que compartimos documentos. Sácale la copia, dame una copia, ya no es una copia, ahora es una foto. Pero bueno, eso fue por allá en el 59. Y en el espacio, en 1996, el transbordador Atlantis despegó en la misión STS-79 para acoplarse con la estación rusa Mir, trayendo de vuelta a la astronauta estadounidense Shannon Lucid después de 188 días en órbita, un récord para la época. Y bueno, y más cosas que tenemos por aquí. Pasan cosas en el mundo de la tecnología. El 17 de septiembre, fue el día 17 de septiembre de 1683, fue el día que descubrimos un mundo invisible. Y es que el científico holandés Antoine van Leeuwenhoek escribió una carta a la Real Sociedad de Londres describiendo por primera vez lo que él llamó animálculos. Y esas no eran nada más y nada menos que las bacterias. Con sus microscopios de un solo lente, que él mismo pulía con una maestría increíble, se convirtió en la primera persona en ver el mundo microbiano. Sin su curiosidad, hoy no sabríamos nada de esos pequeños inquilinos que comparten e invaden todos los espacios. Por eso es que hay que ser creativo. Cuando te digan no te pongas creativo, revélate. Y el viernes 18 de septiembre, el hombre más rápido y el primer latinoamericano en el espacio se conmemora. Lo recordamos más bien. Y es que en 1977 la sonda Voyager 1 tomó la primera fotografía de la Tierra y la Luna juntas en el espacio. Una imagen que nos recordó lo pequeños que somos en el cosmos. Y en 1980 el cosmonauta cubano Arnoldo Tamayo Méndez se convirtió en el primer latinoamericano en viajar al espacio a bordo de la nave Soyuz 38, un orgullo para toda la región latinoamericana. Y bueno, eso nos dice a nosotros que de este continente, de estas tierras, sale gente pero ciertamente, ciertamente preparada. Y por supuesto no podemos olvidar a Jean-Bernard Léon Foucault, nacido el 18 de septiembre de 1819, y que fue el físico que demostró la rotación de la Tierra con su famoso péndulo y que también inventó el giróscopo, es decir, todo un genio de la mecánica. Y bueno, ese mundo de la mecánica y ese mundo de los inventos, hoy vamos a darle una vuelta de tuerca porque el día 4 de septiembre la Asamblea General de la ONU aprobó una resolución no vinculante para promover el uso de la proyección cartográfica Equal Earth en reemplazo, o como un reemplazo progresivo al tradicional mapa de Mercator. Y como eso es pura tecnología, hoy contamos para hablar de ese tema que pareciera que está pasando agachado bajo la mesa al profesor Néstor Martínez. Profesor Néstor Martínez, quien es licenciado en geografía, pues director de la Escuela de Geografía de la UCB. Y en la actualidad es el director de formación del Instituto Geográfico de Venezuela, Simón Bolívar, y responsable de la formación de un montón de geógrafos y geógrafas en nuestro país. Lo invitamos porque el otro día él conversaba sobre este tema y nada, no podíamos dejarlo pasar agachado. Porque, fíjense, esta votación, e insistimos sobre temas meramente tecnológicos, se aprobó con 164 votos a favor y uno en contra, el de Estados Unidos. Y 6 abstenciones: Estonia, Georgia, Lituania, Moldavia, Serbia y Ucrania. Pero bueno, para seguir ahondando con eso, tenemos al profesor Néstor. Profesor, muy buenas tardes, bienvenido a su programa Desenredando.
1: Muy buenas tardes, Hernán, muchas gracias por la invitación. Es realmente un tema que está en el tapete en este momento, que aparentemente no ha tenido una gran difusión. Sin embargo, cuando uno entra al mundo de la web, encuentra realmente una cantidad importante de referencias sobre esta resolución del 4 de septiembre de este mismo año, sobre una resolución no vinculante, como lo decía Hernán, que se denominaba o se denominó corregir el mapa. Y efectivamente, la función de esta, o el sentido de esta resolución no vinculante, es promover, facilitar la posibilidad del uso de una nueva proyección a nivel de mapa mundi, que es denominada Equal Year, o tierras equivalentes o tierras iguales, porque efectivamente ha sido dominante durante mucho tiempo, desde 1569, cuando aparece la primera proyección Mercator, que esta proyección lo que hace es fundamentalmente generar una distorsión muy grande en términos de los países o los territorios que están al norte, fundamentalmente del Ecuador, haciendo que parecieran realmente más grandes de lo que son en la realidad. Esta proyección lo que busca es fundamentalmente establecer una visión fidedigna de lo que es la superficie de los continentes y de la Tierra a nivel de mapa, de mapamundi, para enfrentar esa distorsión histórica que teníamos hasta que aparece esta nueva proyección.
0: Profesor, pero eso, efectivamente, como usted dice, que hay que corregir o cambiar la manera de ver el mundo, y eso que decíamos que es pura tecnología, porque usted habló de cambiar el mapa, y yo me pregunto, ¿y cómo es eso de cambiar el mapa? ¿Cómo podemos, aquí por Desenredando, contarle más o menos a la gente, a nuestros oyentes y a nuestras oyentes, cómo es eso de cambiar el mapa?
1: Sí, en términos tecnológicos y en términos científicos, se trata de una construcción de modelo para convertir esta Tierra que es curva o que es tipo elipsoide en una expresión plana a través de un conjunto de procesos matemáticos, de modelos matemáticos. No es la primera vez que se intenta hacer un mapamundi que refleje de manera equivalente y mostrar de manera igualitaria todos los países y todos los continentes. Tenemos por lo menos dos dentro de muchas otras proyecciones, que son la de Gerd Peter y la de Robinson, que tratan, digamos, de acercarse a una expresión de la Tierra tal como verdaderamente es en términos de sus dimensiones. Esta nueva proyección, denominada Equal Year, es fundamentalmente un proceso que parte fundamentalmente de la geomática. La geomática es una ciencia que integra geografía, cartografía, geodesia e informática, y ha producido un conjunto de programas, en este caso de desarrollo para la cartografía, y eso ha sido un punto fundamental para la construcción de esta nueva proyección. Este, un conjunto de cartógrafos de diferentes países, uno de Estados Unidos, uno de Australia y uno de Europa, se juntaron para construir esta nueva propuesta de proyección equivalente que mostrase la Tierra tal como es en términos de una expresión cartográfica. Y esta gente se dedicó fundamentalmente a estudiar toda la matemática de proyección y los teoremas que están detrás de la construcción de una cartografía de mapa mundi, y fueron con esta tecnología de la geomática construyendo aproximaciones hasta que lograron efectivamente lograr una propuesta que fuese lo más satisfactoriamente posible en términos de expresar las dimensiones reales de los territorios de los países en un mapa mundi, como es entonces este producto que es denominado Equal Year, y que además tiene la virtud o tiene la situación que fue adoptado una vez que se conoció en 2018 por la Unión de Naciones Africanas. Hoy en día es reconocida por los países del CARICOM, del Caribe, ha sido reconocida y se está utilizando por la agencia que produce la cartografía de la NASA,

0: mente esa idea, promover una cartografía que verdaderamente muestre las verdaderas dimensiones de los países en el mundo. Una de las características que podemos visualizar en términos de esta nueva cartografía es cuando comparamos, por ejemplo, el territorio de Groenlandia. Groenlandia tiene 2,2 millones de kilómetros cuadrados aproximadamente, mientras que el África tiene 30,4 millones de kilómetros cuadrados. Eso significa que aunque en términos del mapa de Mercator parecieran que las superficies son muy parecidas en términos de dimensiones, no es menos cierto que el África es 14 veces más grande que Groenlandia. Pero igualmente, cuando comparamos América del Sur con Groenlandia en el mapa Mercator, pareciera que son relativamente muy parecidas en términos de tamaño. Sin embargo, la América del Sur tiene 17,8 millones de kilómetros cuadrados, lo cual significa que es muchas veces más grande que la Antártida. Y entonces, esa percepción de que había países muy grandes al norte que eran como una especie de monstruos, ahora se desvela la máscara y tenemos entonces una realidad. Y esa realidad, de alguna manera, fue lo que influyó para que Estados Unidos fuese el único país del mundo que tuviese una votación en contra de la resolución, manifestando que se trataba de un problema ideológico cuando se trata fundamentalmente, efectivamente, de un problema de realidad, de conocimiento científico y de poner las cosas en su justo lugar. Pero finalmente se desenmascara, por un lado, ese territorio que parecía mucho más grande de lo que es realmente Estados Unidos, Canadá, Alaska, pero fundamentalmente Estados Unidos queda desnudo frente al mundo porque se trata de un problema ético, moral, de fidelidad, de conocimiento científico, y que lo trata de poner como un problema político simplemente porque ya no es capaz, a través de esta nueva expresión cartográfica, de mostrar esa relativa grandeza que tenía en términos territoriales, y es mucho más pequeño de lo que verdaderamente es, y eso, por supuesto, les ha molestado en términos de esta resolución, señalando que es una resolución que no tiene mayor sentido, no tiene ni mayor aplicación frente a estos problemas mundiales que sí tienen verdaderamente importancia para ellos en este momento.
1: Profesor, pero yo lo escucho a usted y me hago preguntas, y yo digo, ¿qué problema, qué diferencia hay en que yo vea el mundo de una manera o de otra? Porque yo sigo viendo los mapas igualitos, cuando los logro ver, cuando los logro encontrar, y bueno, ve los mapas y bueno, sabe dónde queda el norte, bueno, a veces sabemos dónde queda el norte, pero vemos los mapas y pareciera igual. ¿Cuál es la importancia? ¿Qué significa para nosotros ver los mapas en diferentes proyecciones?
0: Eso es muy, muy importante, la pregunta que acaba de hacer Hernán, porque tú como geógrafo sabes, y tú eres especialista en esa área, el mapa es una expresión de comunicación. Y como expresión de comunicación, permite transmitir una percepción, y en este caso una percepción sobre territorios. Y cuando la gente tiene la percepción de que tú tienes un territorio muy grande, se supone que también tienes recursos significativos. Y esa comunicación, ese efecto de comunicación, tiene una importancia fundamental acá, porque tiene una trascendencia en el fondo política, porque cuando se desvela que no son territorios inmensamente grandes, ya entonces la percepción del mundo de los pueblos comienza a ver entonces que teníamos un monstruo de gran cabeza, pero que realmente no lo es como ellos intentan expresarlo. Entonces se trata fundamentalmente de una expresión simbólica, perceptiva de los territorios, y de allí la importancia que tiene manejar una proyección verdaderamente real y fidedigna de los territorios y de los países en el mundo.
1: O sea, profe, que yo puedo pensar que eso de corregir el mapa implica también corregir la manera como nos vemos.
0: Absolutamente, absolutamente. Nosotros, si lo vemos incluso hoy día, podemos ver, los que manejamos, sobre todo sistema de información geográfica, por lo menos, que el mapa que se nos presenta como base a nivel del mundo sigue siendo el de Mercator. Y es una manera de presentarnos el mundo de una manera. En cambio, la realidad es trascendentalmente distinta. Y por eso la importancia, digamos, de este nuevo mapa, porque este nuevo mapa está pensado para que ahora sustituya Mercator y vaya a ser utilizado en atlas, en libros, en páginas web, en portales geográficos a nivel mundial, y eso va a cambiar definitivamente, progresivamente va a cambiar la percepción que tenemos

0: del mundo en términos de los territorios que establecen esa realidad mundial.
1: Profesor, fíjese, usted me está haciendo todos estos comentarios y yo, como siempre, pues el profesor tiene la mala costumbre de hacer que uno se haga preguntas. De esos profesores que entonces dice las cosas, entonces uno empieza a darle vuelta y vuelta a lo que él dice, porque bueno, para eso son esos profesores de los cuales uno aprende. O sea, yo quisiera preguntarle si eso tiene que ver también sobre relaciones de poder, pero sobre eso vamos a conversar cuando regresemos, porque ya me están haciendo señas en la cabina y me están diciendo que vamos al corte. Pero al regresar, profesor, yo quisiera que ahondáramos eso, porque bueno, si yo no me veo tan pequeño, pues entonces tampoco es que ellos son tan grandes y poderosos. ¿Cómo es la cosa? Porque eso es, y además esto es pura tecnología. Pero bueno, conversaremos sobre eso en Desenredando cuando regresemos del corte aquí por la Radio del Sur para escuchar los latidos de la Patria Grande.
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0: Bueno, y lo pongo otra vez en su lugar, decía Buena Fe. Bueno, para tratar de poner en su lugar, ¿cómo estamos, Walter? Y para tratar de poner en su lugar esas ideas sobre ese mundo equivalente.
1: Así es.
0: Que nos decía el profesor Néstor Martínez, y yo me pregunto y le decía a él, ¿y si no da lo mismo vernos iguales? Es decir, un mapa con una proyección y un mapa con otra proyección. Eso como, ¿qué consideraciones puede tener? ¿Qué puede significar incluso desde el punto de vista de nuestra visión del mundo, profesor?
1: Sí, yo creo que un cambio de mapa va a constituir fundamentalmente también una contribución en el cambio de la mentalidad de los pueblos, de estos pueblos que aspiran a tener libertad, soberanía, desarrollo integral, porque hemos tenido una visión de un mundo distorsionado. Ir hacia un mundo donde podamos ver el mundo real nos permite ver una realidad distinta e incluso la necesidad de fortalecernos posiblemente en términos de integración mucho más para enfrentar los monstruos que se avecinan en el futuro, y que, bueno, en el presente y en el futuro. Una de las cosas que hemos visto acá es la unión de un mundo que ve que se hace necesario cada vez más unirse para enfrentar estos retos hegemónicos. La votación lo expresa de manera muy significativa, que 164 países del mundo se hayan unido en una sola voz para un tema que pareciera no trascendental, pero que sin embargo muestra detrás de ello una situación política, nos demuestra que necesitamos integración, necesitamos conocernos realmente cómo somos y quitarnos esas máscaras de que somos simplemente pequeños cuando realmente tenemos potencial significativo en términos de nuestras tierras, de nuestros recursos, para poder enfrentar nuestro desarrollo y para enfrentar, por supuesto, amenazas que se nos vienen y que tenemos que prepararnos para esas situaciones que están por venir en este mundo de situaciones que a veces son inesperadas.
0: Sí, fíjese, profesor, que usted lo estoy escuchando y digo, es interesante ver cómo la propuesta de Equal Earth, viene además desde el sur global, porque bueno, es Túnez el país, junto con la
1: Unión Africana.
0: La Unión Africana.
1: De Naciones Africanas.
0: De Naciones Africanas, quienes impulsan eso. Y eso tiene que ver mucho también con la idea de que África siempre se ve como más pequeña de lo que realmente es, ¿no, profe?
1: Sí, sí. No solamente pequeña, sino además aparentemente disminuida en el mundo. África ha tendido a ser un continente que poco se le presta atención y poco pareciera tener participación en el desarrollo de los acontecimientos más importantes del mundo. Sin embargo, esta África, que comienza a mostrarse como un continente unido, con recursos estratégicos significativos, pero también con grandes debilidades sociales, climáticos, por otro lado, se manifiesta unido para decir al mundo, nosotros necesitamos ver este mundo de otra manera. Y esa manera de ver el mundo es a través, entre otras cosas, de esta proyección y de ver cómo los pueblos del mundo se unen para establecer, digamos, para fijar criterios acerca de cómo de verdad, verdaderamente nos visualizamos en el contexto mundial. Tú decías algo bien importante. Esta resolución nace fundamentalmente del África, porque el África es el primero que asume la proyección Equal Ear como una proyección que permite ver las cosas como son. Y ahora, recientemente, acaba de adoptarlo las naciones del Caribe. Creo que, a pesar de todas nuestras diferencias, ya en América Latina también comenzamos a darle importancia significativa a esta proyección. Y esto nos va a llevar, entre muchas otras cosas, acercarnos como pueblo, acercarnos para enfrentar situaciones, y eso para mí es una de las cosas más importantes, acercarnos hacia un futuro que se nos avecina con muchas dificultades, dificultades de orden geopolítica, dificultades de orden climática, etcétera, que debemos enfrentar todos juntos. Hay retos que son no solamente locales, nacionales, sino que son retos mundiales que tenemos que asumir, y esto puede ser un buen comienzo para comenzar a enfrentar retos de esta naturaleza, que debemos hacerlo todos juntos si queremos preservar este pequeño espacio en el universo como es la Tierra. Está dependiendo de nosotros y de muchos países, de muchos líderes, que nosotros podamos seguir viviendo con las condiciones necesarias para una vida relativamente sana, equilibrada en este planeta.
0: Fíjese, profe, y usted mencionó los temas, por supuesto, ambientales que se nos vienen encima. Y la imagen que me viene de un África que es realmente 9 o 15 veces más grande que Europa, cuando normalmente pareciera que es apenas 3 o 4 veces, y que con ese tamaño me dice que entonces tiene muchísimos recursos. Y pienso yo que nosotros entonces en el mapa no somos tan pequeños como nos hacen ver. Eso está ahí, y eso tendrá que ver con nuestros recursos. Y ahora yo me pregunto, ahora que viene este super niño, esta situación, digamos, climática, que además es cíclica, el último en estas condiciones se dio a comienzos del siglo XX, ¿no? Por allá por 1912 fue.
1: Así es.
0: Algo así. Entonces yo digo, ¿será que también el agua que nosotros tenemos será que se convertirá en un oscuro objeto del deseo?
1: Sin duda, Hernán. Uno de los, digamos, esta situación climática que estamos por iniciar ahora con el Super Niño, cada vez las condiciones climáticas se hacen más exacerbadas, cada vez se hacen mucho más extremas en términos tanto de la temporada de lluvia como la temporada de sequía, fundamentalmente para el ámbito intertropical, generando situaciones bien, bien complejas. Definitivamente el agua, porque además hemos tenido un proceso de deterioro de las fuentes de agua de manera muy progresiva en el mundo, y especialmente dentro de nuestras realidades, y va a ser sin duda un recurso fundamental hacia el futuro. Un problema importante que está enmarcado dentro de este contexto es la necesidad cada vez más de poder tener reservorios de agua para enfrentar situaciones de futuro, porque los territorios se amplían en términos de población, de actividades económicas, y mantenemos básicamente la misma estructura de recolección de agua. Creo que hacia el futuro se requiere mayor desarrollo de políticas públicas, mayor desarrollo de requerimientos y de visión para enfrentar, bajo la idea de los microembalses, una ampliación significativa de la posibilidad de reserva de agua hacia los años que vienen. El crecimiento de la población, crecimiento de actividades económicas, el problema de los extremos en términos de momentos de precipitación y momentos de sequía intensos que se van a seguir manifestando, requiere una visión nueva de cómo enfrentar el requerimiento de mantener agua hacia el futuro. Este mapa también nos muestra que posiblemente veremos problemas hacia los polos en términos de la conversión de hielo en agua en los próximos tiempos como un problema bien importante a considerar, pero también lo veremos dentro de una dimensión mucho más real de lo que anteriormente veíamos, que aparentemente los polos eran inmensos territorios, pero realmente son mucho menores de lo que uno puede ver en el mapa.
0: Eso es importante, porque entonces me doy cuenta que, y pareciera descabellado, pero hay una realidad, una real asociación entre el Super Niño y el tamaño de los polos que nos enseñaron a ver. O sea, la necesidad de entender que en el planeta tampoco hay tanta agua potable guardada, digamos, en los polos, porque la gente siempre dice el reservorio son los polos, pero es que no son tan grandes como nos los pintan. O sea, son un poco más pequeños. Pero además, esa cultura de el consumo del agua, profesor, que pareciera ser de derroche. Todavía no hemos logrado ese cambio. Y eso es, yo sé que no es un tema asociado al programa, pero como salió el tema a colación, creo que es importante tomar conciencia de un uso responsable, un uso racional, así como hablamos del uso racional y responsable de las redes, del uso de las redes de agua, profesor.
1: Efectivamente, cada vez tenemos menor cantidad de agua limpia en nuestros ríos y en nuestros embalses, en nuestros cuerpos de agua, porque el proceso de deterioro es muy, muy, muy significativo. Por otro lado, también enfrentamos problemas de que no tenemos a veces la capacidad de mantener nuestros embalses. De tal manera que el problema de agua se convierte en un problema global. Se dice que en hay algunos países que pudieran desaparecer en términos de poblamiento, dada la incapacidad de poder aportar suficiente agua para una vida estable. Y eso es un elemento también que hay que considerar dentro de este contexto. Nos enfrentamos a territorios que presentan procesos de desertificación y que eso nos va a estar llevando a movimientos de población y además huir de áreas que pudieran ser espacios para el desarrollo de otras actividades como por ejemplo agricultura, y eso va, y ese proceso de reducción de espacios de agua nos va a ir concentrando mucho más en otros espacios, y esa concentración de población puede tener efectos importantes en el desarrollo de los países y de algunas regiones del mundo.
0: Es decir, que si nos descuidamos, nos acusan de terroristas porque tenemos agua, porque hay situaciones de escasez. Pero bueno, sobre eso seguiremos conversando en otros espacios, porque ya me está haciendo, ya llegó José Blanco a sacarme del aire. Temible el compañero. Bueno, profesor, no nos queda sino agradecerle la participación en nuestro programa y, por supuesto, queda invitado de antemano para próximos temas, incluso sobre este tema ambiental, sobre este tema climático. Y nos despedimos entonces de aquí de Desenredando, Hernán Zamora Ludovic, encargado de la producción, comercialización y demás de hierbas aromáticas, con un certificado de locución que dice que es 61686. La presidencia de la radio, nuestra gran desenredadora Nieves Valdés, en la gerencia de contenido Tamar Sánchez, y quien tomó el relevo, el hombre hojilla, José Blanco. Nos despedimos entonces hasta el próximo miércoles, agradeciéndoles como siempre su acompañamiento y permitirnos la fortuna de compartir con ustedes lo que hemos aprendido o desaprendido en este mundo de las tecnologías. Nos vemos el próximo miércoles aquí por la Radio del Sur para escuchar los latidos de la Patria Grande.

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7: Unas 55 minutos. ¿Qué tal, amigas, amigos? Feliz tarde. Bienvenidas y bienvenidos al avance informativo. Los vehículos de emergencia como ambulancias y bomberos se encuentran paralizados en Gaza. Esto debido a la falta de repuestos, lo que ha impedido que los funcionarios de salud y rescate realicen sus labores de manera óptima. El director de la Oficina de Medios del Gobierno, Ismael Al-Zawad, destacó el daño que ha ocasionado para las unidades de transporte la escasez de piezas necesarias para su correcto funcionamiento. Vamos a escuchar la información miércoles 16 de septiembre, hora de Venezuela, 3 de la tarde.
8: Sin duda, la política de cierre de los pasos fronterizos ante nuestro pueblo palestino, así como el control por el ejército de ocupación y la prohibición de introducir aceites y repuestos, incluidos más de 400 tipos de piezas de repuesto en la Franja de Gaza, tienen un impacto negativo y catastrófico en la situación humanitaria. Esto afecta negativamente a todos los sectores vitales y ha provocado un grave deterioro de las condiciones de vida en la Franja de Gaza.
7: Por su parte, el director de Planificación de Ambulancias y Emergencias, Mohamed Abu Samak, señaló que estos desafíos a los que se enfrentan los servidores públicos de las áreas de salud y rescate al no contar con los repuestos para los automóviles. Vamos a escuchar.
9: Uno de los principales desafíos que enfrentamos actualmente la unidad de ambulancias y emergencias es la falta de repuestos necesarios para el mantenimiento de los vehículos de emergencia. Cada día, varias ambulancias quedan fuera de servicio y tienen que entrar en el taller de mantenimiento debido a la necesidad de neumáticos, aceites o piezas de repuesto. Actualmente, hoy hay 28 ambulancias fuera de servicio por falta de los repuestos necesarios para repararlas.
7: Y para finalizar esta nota, la periodista de Hispan TV, Uda Egazi, informó que la falta de repuestos para estos automóviles ha agravado la emergencia que se vive en Gaza.
10: Las restricciones a la entrada de repuestos están afectando a uno de los elementos básicos para responder a la emergencia en Gaza: los vehículos. Neumáticos, baterías, aceites y otras piezas necesarias para su mantenimiento escasean, dejando numerosos vehículos fuera de servicio o funcionando con grandes dificultades. El impacto no está afectando solo a los camiones que transportan ayuda humanitaria. Ambulancias, vehículos de bomberos y unidades de rescate también necesitan estos repuestos para mantener operativos y poder responder ante los ataques, los incendios y las emergencias médicas. Las restricciones afectan así a toda la cadena de respuesta humanitaria, desde la reparación de los vehículos hasta su capacidad para llegar a la población. Una carencia que termina agravando todavía más una emergencia ya marcada por la destrucción y la falta de recursos.
7: Bien, amigas y amigos, hasta aquí estas informaciones. Reciban un cordial saludo en el control máster de José Blanco. Feliz tarde, Joséito. Departamento de Prensa, Redacción, Producción de la misma, Hernán Freitas y también Alexander Vargas Miranda. Se despide este servidor hasta mañana, Juan Carlos Robleda. Continúen en sintonía de la Radio del Sur. Nos escuchamos mañana. Chau.
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0: 16 de septiembre de 1973, a 53 años de la siembra de Víctor Jara. Su legado continúa en las luchas de los pueblos del mundo.
1: El derecho de vivir, poeta Ho Chi Minh.
2: Víctor Jara fue uno de los músicos, cantautores y directores de teatro más influyentes de la historia de Chile y América Latina. Nacido el 28 de septiembre de 1932, se convirtió en el máximo referente de la Nueva Canción Chilena, un movimiento musical que fusionó el folclore tradicional con el compromiso político y la reivindicación de las clases trabajadoras. Su obra trascendió fronteras gracias a himnos universales como Te Recuerdo, Amanda, El Derecho de Vivir en Paz y Plegaria a un Labrador.

El golpe de Estado, liderado por Augusto Pinochet, el 11 de septiembre de 1973, Víctor Jara fue detenido en la Universidad Técnica del Estado debido a su militancia comunista y a su apoyo al gobierno socialista de Salvador Allende. Fue trasladado al Estadio de Chile, transformado para ese entonces en centro de detención y tortura, donde fue brutalmente golpeado y posteriormente asesinado el 16 de septiembre de 1973, a los 40 años de edad. Su legado artístico y social sigue vivo en todo el mundo como un símbolo eterno de justicia, dignidad y memoria histórica.

0: 16 de septiembre de 1973, a 53 años de la siembra de Víctor Jara, su legado continúa en las luchas de los pueblos del mundo.
1: El derecho de vivir, poeta Ho Chi Minh.
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2: Muy buenas tardes, su servidor Jesús Chucho García y su programa Afrodescendientes en Acción, a través de la Radio del Sur, bajo la presidencia de Nene Valdés, Tamal Sánchez, en ese contenido, el gran articulador para que nuestras voces desde aquí, de este pueblito que se llama Huida, podamos llegar a usted a través de la Radio del Sur, con el gran Samuel Romero en la articulación general y Wilfredo Rojas moviendo los controles para que nuestras voces lleguen hasta allá. Afrodescendientes en Acción, y vamos a arrancar aquí con música porque estamos en un pueblito que se llama Huida. Entonces vamos a arrancar con una de las cantantes más extraordinarias, reivindicadora de la diáspora africana, que recientemente también fue reconocida por una estrella en Hollywood, allá en Estados Unidos. Se trata de Angelique Kidjo.

0: Hoy escuchamos a Angélica Kidjo de aquí, de la República de Benín, precisamente de su pueblo, desde Huida. Angélica Kidjo es una cantante también contra el racismo, contra la migración, que en este momento ha sacudido mucho a África. Recuerdo que en mi último texto de Romantizar África, uno de los 10 problemas de África, el tema de la migración, como la que está pasando en este momento en Ceuta, hacia España, ¿no? Que Marruecos parece que abrió la puerta, porque Marruecos es un sitio donde va toda la gente de África Occidental hasta de Sudáfrica, llegar allá y luego pasan allá a Ceuta, bueno, y ahorita es un gran problema para el gobierno actual, ¿no? Pero la migración también, bueno, hay sitios, lugares, países donde la Europa racista y fascista paga, por ejemplo, algunos gobiernos, como el gobierno de Túnez, como 8 millones de euros al año para no dejar pasar a los migrantes africanos hacia el Mediterráneo. Entonces, esta mujer ha sido una mujer muy valiente en denunciar esta situación. Una tipa combativa, defensora de los derechos, y así también ha sido una mujer que tiene mucho vínculo con la música cubana. Incluso fue a Cuba hace como unos 4 o 5 años atrás a grabar son cubano o salsa o timba. Vamos a ver si en el transcurso del programa buscamos uno de estos temas. Pero bueno, aquí tenemos nuestro productor de campo, Alexis Machado, que nos trae una visión de lo que es la red de organizaciones afrovenezolanas, que está cumpliendo 26 años de su fundación. Bueno, Alexis, por fin apareces en la vía. Vino que nos trae por ahí tus reflexiones en torno a la red de organizaciones afro, la agenda, la vigencia de esa agenda que se inició en el año 2000. Con usted, Alexis Machado.
1: Buenas a todos los radioescuchas de la 98.5, la Radio del Sur. Bienvenido al programa Afrodescendientes en Acción, bajo la conducción de Jesús Chucho García y este coordinador de campo, Alexis Machado. Hoy queremos hablar sobre la ROA, la Red de Organizaciones Afrovenezolanas. Una construcción, vamos a hablar de la construcción de la ROA desde adentro, una agenda desde adentro. La red de organizaciones afro-venezolanas ha transcurrido ya 26 años que un grupo de organizaciones afro-venezolanas decidimos articularnos para luchar por una serie de intereses comunes frente a la ausencia de política pública del Estado venezolano ante la deuda histórica de las y los africanos y su descendiente durante estos 4 siglos de historia de nuestro país. Es así como surge la red de organizaciones afrovenezolanas en el año 2000 en la población de San José de Barlovento, municipio de Andrés Bello del estado Miranda. Y ahí nos hemos ido manteniendo un rumbo hacia el logro de objetivos precisos en el marco de la dinámica política nacional e internacional. Por lo menos durante estos 26 años hemos logrado colocar a nivel de los discursos gubernamentales el tema afrodescendiente, a pesar de la desventaja y la indiferencia de la mayoría de los organismos y máximos gerentes de la tecnoburocracia. Hemos logrado avanzar en el crecimiento cualitativo de cimarrones y cimarronas en algunos estados de Venezuela. No ha sido fácil mantenernos como red, pero ahí vamos. Ahorita acabamos de hacer un recenso de nuestra militancia para saber dónde estamos, cómo estamos y cuántos somos. Sincerizarnos. ¿Cuántos queremos, pero para que la gente sepa y que seguimos en la lucha, no hemos abandonado la lucha, no ha sido muy fácil, pero seguimos. Por eso es que vamos aquí, ¿cómo se llama? Nosotros hemos permanecido, no, lo que nos mantenemos hasta ahora, porque nos hemos mantenido con un norte discursivo complementario al proceso bolivariano desde nuestra perspectiva como sujeto histórico. Eso tiene un costo, que es el costo de la autonomía en la agenda que se mantiene a través de un cimarronaje intelectual que aspira a la construcción de una sociedad más justa, sin excesiva burocracia, ineficacia, sin corrupción, la construcción de un modelo socialmente humano con los elementos ancestrales afroindígenas y profundizando la revolución como lo lanzamos desde nuestra creación, pues desde el principio de nuestra creación lanzamos eso, esos parámetros. Entonces, bueno, queremos hoy decir dónde estamos, cuántos somos y cómo estamos. Bueno, en este recenso hicimos de la militancia de individualidades y organizaciones. Tenemos, en primer lugar, en el estado Zulia, específicamente en Cajaseca, tenemos como vocera nuestra a la compañera Erika Valecillo, quien ya tiene, de los 26 años que tiene la ROA, ya tiene 20 años ya de militancia. En el estado Falcón, que ha venido manejando todo lo que es la parte de la sierra de Falcón, la profesora Fulvia Polanco, que ha venido haciendo un trabajo muy bien con el recordado profesor.

Asociación de Parranderas y Parranderos de Puerto Cabello, una asociación que cuenta con más de 20 organizaciones afiliadas a esa asociación. Y en Valencia tenemos a Dios, el profesor Diógenes Díaz, a la diputada Gisela Tobar y a la profesora Oni Churio en Valencia, están ellos. Son los voceros de la ROA en esos estados. En Ocumare de la Costa, en el estado de Aragua, tenemos a Yorman Valera, Zulay Echenagucia y Harwin Echenagucia, aunque Harwin también opera desde Maracay. Pero esos son los voceros de la ROA allí en. Ellos pertenecen a la Asociación Civil Afroaragüeño, fundada por el profesor Jorge Guerrero Veloz. La Guaira este año ha crecido su militancia. Allí estaba era de Alberto. Oiga, de Alberto sigue siendo el vocero allí, el coordinador, pero hoy se hace acompañar de un equipo muy bueno donde está Eliezer Riera, Heidi Cardona, Raibelis Sandoval y Clasimar Cardona. Y allí también permanece el famoso colaborador de la ROA, también de allá del pueblo de La Sabana, Alexis Laya, mejor conocido como Felipito. También otro vocero nuestro también en la parte, en el estado de La Guaira. En el estado Miranda también está dividido en varios municipios. En el municipio Andrés Bello, en San José de Barlovento, está Luis Perdomo, del Centro de Robótica, que está allí en el Ceiba, y la compañera Andreina Ose. Tenemos en el pueblo de Mango de Ocoita Consuelo Roldán y a su hermana Flor Roldán. Y en la población de Tapipa, también que pertenece también al municipio de Cereda, igual que Mango de Ocoita, está este servidor, Alexis Machado, también de vocero de la ROA allá, en la Casa de la Cultura de Tapipa, con un equipo también conformado por muchas personas allí: Livier Villa, Yané Ervilla, Nelly Hernández, Araceli Caripe, Orlando Hernández, Carlos Bamonde, Gregorio Marcano, Berkis Verde, Yarixa Verde, Sena Espinosa, Yoli Mendoza, Soneida Rivero, entre otros que están allí colaborando en la Casa de la Cultura y el equipo que compone allí en la Casa de la Cultura. En el estado Sucre, específicamente en Carúpano, pues estamos hablando de localidades, ¿no? Pero ella sí maneja casi todo el estado, porque en el estado Sucre, la ROA está presente en 12 municipios del estado Sucre. Y eso está bajo la coordinación de la profesora Gregoria Urbano, la profesora Gregoria Urbano, tremenda luchadora. Y terminamos con el noveno estado donde estamos ahorita, que es en Caracas. Estamos en Caracas, estamos en San Agustín, La Vega, 23 de enero, Fuerte Tiuna. Ahí está Carol Guevara, Regina Michel, César Álvarez Talavera, José Chinchilla, Carmen San, Belky Túnez, Yolanda Argüello y Emilio Mujica. Es el equipo que compone la ROA en Caracas. Y tenemos dos voceros muy importantes a nivel internacional, aparte de Diógenes, que también se encarga de la parte internacional, Diógenes Díaz. Tenemos al profesor Jesús Chucho García, el historiador nuestro historiador insigne, y a Jorge Guerrero Veló, también otro investigador también que está allí y escritor.
lo tenemos.

0: La parte internacional, uno cumpliendo misión de embajador en África, como es Chucho García, y el otro cumpliendo misión como embajador en la isla de Grenada, como lo es Jorge Guerrero Veloso. Así está conformada la red de organizaciones afrovenezolanas. Y queremos seguir, pues, manteniendo nuestro discurso crítico y velando por el bienestar de nuestras comunidades afro, investigando qué pasa, qué está sucediendo, cómo podemos ayudar para que eso no quede solamente en pura habladera, ¿no? Sino que haya, se vean, uno pueda elevar por lo menos a la parte oficial que le compete esas necesidades que tienen nuestras comunidades afro. Entonces, bueno, ahí dejamos eso abierto. Entonces, bueno, los invito. Muchas gracias a la Radio del Sur por darnos la oportunidad siempre de estar allí. Y así me despido de ustedes en estos primeros 26 años de la red de organizaciones afrovenezolanas, que seguimos la lucha, seguimos el discurso, la parte discursiva con autonomía y siendo lo que es realmente. Bueno, que tengan un excelente día y sigan en la sintonía de la Radio del Sur 98.5 acá en Caracas.
1: Muchísimas gracias, Alexis. Bueno, y para despedir esta primera media hora de tu programa Afrodescendientes en Acción, vamos a hacerlo precisamente con el grupo que creó Alexis también. Fue el primer grupo de música afrovenezolana constituido por mujeres. Se trata de Leguá y su tema, que ha recorrido parte de América Latina. Muchos países lo han adaptado como un himno esencial. Cuba, Chile, Brasil también. Entonces, bueno, vamos a pedir esta primera media hora con Soy Afrodescendiente, bajo la dirección de Alexis Machado.
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9: En el marco del Plan Venezuela Renace, el ministro del Poder Popular para el Transporte, Francisco Garcés, aseguró que las terminales aéreas del país han trabajado de forma eficiente durante la contingencia ante las reparaciones que se realizan en el Aeropuerto Internacional de Maiquetía Simón Bolívar. Escuchemos.
10: Nosotros evaluamos en primer lugar el aeropuerto Maiquetía, no estaba en condiciones de operar, de hecho tuvo daños estructurales que son reparables, sin embargo, como dijo la presidenta, sufrió estragos en su configuración interna. Esto hace complicado hacer de que él pueda trabajar de manera inmediata. Hay que hacer una serie de trabajos muy importantes que van a llevar varios meses. De hecho, todavía este año no estará en servicio ni siquiera de forma parcial, ¿no? Y por eso es que se establecen estas terminales temporales, las cuales fueron hechas en 35 días, que están prestando un servicio extraordinario de muy buena calidad que permite hoy haber recuperado la conectividad nacional e internacional.
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1: Muchísimas gracias, Alexis. Bueno, y para despedir esta primera media hora de tu programa Afrodescendientes en Acción, vamos a hacerlo precisamente con el grupo que creó Alexis también. Fue el primer grupo de música afrovenezolana constituido por mujeres. Se trata de Leguá y su tema, que ha recorrido parte de América Latina. Muchos países lo han adaptado como un himno esencial: Cuba, Chile, Brasil también. Entonces, bueno, vamos a pedir esta primera media hora con Soy Afrodescendiente, bajo la dirección de Alexis Machado.

0: Sí, señores, estamos escuchando. Soy afrodescendiente con el grupo El Eguá, bajo la dirección del gran Alexis Machado. Estamos transmitiendo a ustedes desde un pueblito llamado Huida. ¿Saben qué? Aquí es donde se consagró el vudú como una de las espiritualidades que da conexión a este país. Estamos aquí en la tierra de Huida. De Huida. Bien, entonces, bueno, estamos haciendo comentarios de la agenda de los movimientos afrovenezolanos, dentro de ellos la red, que está cumpliendo 26 años, y que esta lucha, bueno, continúa. Hay que darle visibilidad a la agenda afro e incorporarla a las discusiones estratégicas que en estos momentos se están haciendo entre la Asamblea del 2015 y la Asamblea nuestra, la Asamblea Permanente. Pero bueno, entonces vamos a escuchar ahora un poquito más de música y vamos a escuchar este tema bien importante que se llama
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Ahí escuchamos a Eddie Palmieri y su tema Azúcar. Bueno, estamos llegando al final de nuestro programa muy rápidamente. Estamos transmitiendo desde Huida, Coto, de aquí, de la República de Benín, para la Radio del Sur. Y vamos entonces a despedirnos con un tema en vivo, un tema bien sabrosón para bailarlo en este momento. Hay que darse ánimo para entender la complejidad que estamos viviendo. Entonces, escuchemos a los Bambán. ¡Muévete!

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4: 16 de septiembre de 1973, a 53 años de la siembra de Víctor Jara, su legado continúa en las luchas de los pueblos del mundo.
5: El derecho de vivir, poeta Ho Chi Minh.
6: Víctor Jara fue uno de los músicos, cantautores y directores de teatro más influyentes de la historia de Chile y América Latina. Nacido el 28 de septiembre de 1932, se convirtió en el máximo referente de la Nueva Canción Chilena, un movimiento musical que fusionó el folclore tradicional con el compromiso político y la reivindicación de las clases trabajadoras. Su obra trascendió fronteras gracias a himnos universales como Te Recuerdo, Amanda, El Derecho de Vivir en Paz y Plegaria a un Labrador.

Tras el golpe de Estado liderado por Augusto Pinochet el 11 de septiembre de 1973, Víctor Jara fue detenido en la Universidad Técnica del Estado debido a su militancia comunista y a su apoyo al gobierno socialista de Salvador Allende. Fue trasladado al Estadio de Chile, transformado para ese entonces en centro de detención y tortura, donde fue brutalmente golpeado y posteriormente asesinado el 16 de septiembre de 1973, a los 40 años de edad. Su legado artístico y social sigue vivo en todo el mundo como un símbolo eterno de justicia, dignidad y memoria histórica.

0: 16 de septiembre de 1973, a 53 años de la siembra de Víctor Jara. Su legado continúa en las luchas de los pueblos del mundo.
1: El derecho de vivir, poeta Ho Chi Minh.
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8: Ante una crisis, ante un vaporón, frente a un problema social, nosotros reaccionamos como lo que somos, venezolanos de pura cepa.
9: Namaste. Konnichiwa.
10: Hey.
9: Annyeong.
10: Anche.
9: Ahoy. Ni hao.
10: Hola.
11: A diferencia de muchos países del mundo, nosotros en Venezuela siempre le hemos abierto las puertas a quien quiera venir a compartir la vida. La mejor prueba la arrojan las cifras. Tenemos una población cercana a los 28.600.000 habitantes, de los cuales el 43% son personas que han venido de otras partes del planeta. Pero eso no es nada nuevo. De origen, cuando apenas éramos una capitanía general, hace 500 años, gran parte de nuestra población era o extranjera o hijos de extranjeros. La mezcla de colores en cada hogar va desde el negro hasta el blanco leche, pasando por numerosos matices de pigmentación. Por eso jamás le hemos puesto mala cara a ninguna persona venida de afuera. Y eso nos convierte en una nación de alegría y aceptación. Quien llega a esta tierra se siente de inmediato en casa, y a la mayoría le cuesta pensar en irse de este paraíso tropical, donde no solo es cálido el clima, sino todos los que habitamos en este hermoso país. Somos un pueblo cálido y afectuoso, porque somos
8: venezolanos de pura cepa. Producción, libreto y locución, María José Ramírez y Carlos Abarce. Edición y montaje, Miguel Herrera. 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
1: Amigas, amigos, sean todos bienvenidos a nuestro avance informativo de esta hora, 3 de la tarde, 55 minutos. El debate sobre la crisis humanitaria en Ceuta se ha intensificado, escalando formalmente hasta el Parlamento Europeo. Esto ocurre tras la oleada migratoria masiva en España de finales de julio. El corresponsal de Telesur, Sergio Rodrigo, informó que el debate formal en la Unión Europea sirve como escenario para un fuerte cruce de posturas políticas sobre la soberanía, la seguridad y la solidaridad interna. Escuchemos, miércoles 16 de septiembre, 1 de la tarde, 26 minutos.
2: Pues efectivamente, la crisis humanitaria de Ceuta se cuela en el debate sobre el estado de la Unión Europea que se está llevando a cabo en la ciudad de Estrasburgo, en el Parlamento Europeo, y en la que la presidenta de la Comisión Europea, Ursula von der Leyen, ha asegurado que las fronteras de Ceuta son también las fronteras de la Unión Europea, que Ceuta es territorio de España y que sus ciudadanos también son miembros de la Unión Europea, y que se solidariza con todas estas personas que el pasado 30 y 31 de julio vieron como miles de personas sortearon la frontera entre España y Marruecos. Von der Leyen ha sacado pecho de la política migratoria europea, asegura de que el pacto de migración y asilo es una herramienta para hacer y contener las migraciones. Ha sacado también algunos datos, se ha reducido en un 55% la llegada de personas migrantes en los últimos 2 años, un 37% en este año 2026, así lo ha asegurado, y asegura que también ha sido a consecuencia de las políticas migratorias de la Unión Europea, sin contabilizar las personas fallecidas. Y es que además de todo esto, el bloqueo de miles de personas en el caso de Ceuta sigue generando una crisis humanitaria. Todavía hay niños, niñas, mujeres y muchas personas migrantes todavía bloqueadas sin acceder a puestos de asistencia y de acogida.
1: El comunicador Sergio Rodrigo señaló que por su parte en Marruecos, ante las acusaciones surgidas en España, el Ministerio de Asuntos Exteriores del país emitió una respuesta oficial el 10 de septiembre, negando tajantemente cualquier implicación o pasividad de sus autoridades en la entrada masiva de migrantes a Ceuta. Escuchemos, 1 de la tarde, 26 minutos, miércoles 16 de septiembre.
2: En un debate político que ha llegado hasta la Unión Europea y que Marruecos ha tratado de influenciar en las últimas horas. Un email, una carta enviada a los principales eurodiputados del Parlamento Europeo. Marruecos ha asegurado de que no es el responsable de la llegada de miles de personas. Hay que recordar que se pretende enviar un comunicado por parte y una condena por parte del Parlamento Europeo a las acciones de Marruecos. Marruecos ha asegurado en una carta que no es responsable y que pretende acoger a todos aquellos migrantes que llegaron el 30 y 31 de julio a la ciudad autónoma de Ceuta, es decir, que aceptará las expulsiones que el gobierno español pretende realizar en las próximas semanas.
1: Amigas, amigos, hasta aquí la información. Mil gracias por su atención. Recuerden ampliar estas y otras informaciones a través de nuestro portal www.laradiodelsur.com.be, en todas nuestras redes sociales como @laradiodelsur, y no olviden suscribirse y visitarnos a nuestro canal de Telegram y YouTube, La Radio del Sur 01. José Blanco, el control técnico digital. Les narró Carlos Eduardo, 1W897, 3 de la tarde, 58 minutos. La invitación es para que continúen disfrutando de nuestra programación.
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0: Buenos días, buenas tardes, buenas noches. Bienvenidas y bienvenidos a África, la cuna de la humanidad. Una ventana informativa del continente madre, con la periodista Elena Salcedo.
1: Y todo este equipo que nos acompaña cada semana, le damos la más cordial bienvenida. Acá desde la emisora Oye Ven, estamos con Fran Toar en la dirección, Angélica Miró en la gerencia de contenidos, John Tenepe como operador. Por supuesto que esta es la alternativa ecológica, la emisora Oye Ven 106.9 FM. Por la Radio del Sur, en nombre del equipo cuya presidencia la tiene Nieves Valdés, en la gerencia de contenidos Tamar Sánchez y Samuel Romero como operador de cabina. Por supuesto, esta es la señal que recorre la patria, ambas emisoras recorren la patria, y eso, por eso le pedimos a todos ustedes que nos acompañen. Hoy es el programa número 44, este 9 de septiembre, y hace exactamente un año salió al aire este espacio, siendo nuestra primera entrevistada la embajadora Reina Ratia, directora del Centro de Saberes Africanos, Latinoamericanos y Caribeños. Ya llevamos 44 ediciones que cada semana le traemos a ustedes, con un programa con invitados especiales, con la música que siempre nos acompaña, tratando de que sea fundamentalmente la música, la esencia de la música africana, y por supuesto que se ha difundido en muchísimos países del mundo, porque esa esencia, esa africanidad, se mantiene en todos los pueblos, en todos los pueblos del mundo, ¿no? Es un espacio siempre producido, que nació acá en la emisora Oye Ven 106.9 y hubo el interés por parte de la Radio del Sur. Ahora, ¿cuál es nuestro compromiso? Cada vez es brindar información de interés, información que contribuya a la formación sobre este continente, el continente africano. Y precisamente para dar mayor información sobre este continente, la trascendencia que tiene, siempre nos referimos al Centro de Saberes Africanos, Latinoamericanos y Caribeños, porque es una institución que abre las puertas al conocimiento, y hay una invitación que les va a cursar de manera particular quien fue su fundador y ahora es nuestro embajador en Túnez, es Reinaldo Bolívar. Yo quisiera que lo escucháramos porque él es parte también de esta anfitrionía que hoy estamos realizando para, digamos, la salida al aire de estas emisoras y de este programa África, la cuna de la humanidad. Les invito a que escuchemos a Reinaldo Bolívar con esta invitación que nos hace para una actividad que van a realizar en los próximos días.
2: Hola, el Centro de Saberes Africanos, Americanos y Caribeños anuncia el lanzamiento de su primer diplomado online en Saberes Africanos. Llevamos 13 cortes presenciales y ahora todos y todas tendrán la oportunidad de conocer al África, su cultura, su historia, sus geografías, sus pueblos, sus anécdotas, sus vínculos con América, con Europa, con Asia, en este diplomado que va a ser inédito, pero con todo el conocimiento necesario durante 120 horas con los mejores profesores y profesoras, Chucho García, Reinaldo Bolívar, entre otros, estarán presentes para hacernos conocer el panarabismo, el panafricanismo, la integración, todo referente al África y todo lo necesario para conocer más de dónde venimos y hacia dónde vamos. Inscríbete en el primer diplomado online del Centro de Saberes Africanos, Americanos y Caribeños sobre África y sus saberes.
1: Bueno, ya está la invitación abierta. Ustedes pueden ingresar a la página web del Centro de Saberes Africanos, Latinoamericanos y Caribeños y allí encuentran toda la información. Además, es un espacio, ya se los he dicho, que realmente es suficientemente cómodo, acogedor, donde desde que entras comienza a impregnarte con esa historia de África. Y los anfitriones, las personas que atienden allí, todos los docentes y el personal administrativo, realmente están empapados acerca de la información que uno siempre requiere. Bien, la invitación está abierta. De todas maneras, nosotros vamos a partir de la próxima semana, vamos a tener una página abierta para que ustedes puedan expresar sus opiniones, su planteamiento. Ese feedback es fundamental para cuando uno está en una emisora de radio, poder saber, bueno, por dónde voy, por dónde quieren las personas que pueda profundizar mucho más. Eso es necesario para un conductor, sobre todo en un programa de opinión y de información como el que se realiza acá a través de la emisora Oye Ven. Este día también, esta semana, porque el martes se celebró el Día Internacional del Periodista. Ojalá que esa fecha sea internalizada suficientemente por cada uno de los profesionales de la comunicación, cuando en este momento todos tenemos una gran batalla que llevar a cabo para poder defender a la población de tantas guerras, tanta malinformación, tanta manipulación terrorista que a través de la información se está difundiendo por muchísimos medios que se han creado, muchas plataformas con gran poder. Ya conocimos lo del uno de los tantos peones que tienen estas granjas de voz, que fue este señor acusado de homicidio, Cerimedo. Y fue apresado en Bolivia por intentar asesinar a su pareja, y aún teniendo una familia establecida, pero como la había no fue cómplice de sus manejos como malhechor, entonces por supuesto la única manera que él encontró de hacerla callar era quitándole la vida. Pero ese Cerimedo es solamente una parte de ese engranaje que existe a nivel mundial con la fábrica, las granjas de Vox, que hacen repetir una mentira reiteradamente, convirtiéndola y llamándola información. Entonces, esto es sumamente grave, esto que está ocurriendo en el mundo y que llama la atención el papel que debemos asumir todos los periodistas. Hay otra información también que quería compartirles, además de esta celebración que se dio del Día Internacional del Periodista, el día martes, que seguramente ustedes conocieron una información que se obtuvo, se difundió a través de las plataformas digitales, ¿no? No ha sido suficientemente profundizada, y esto hay que estar atentos, estar vigilando de esta información, de esta noticia, porque se señala que la defensa del presidente Nicolás Maduro Moro solicitó al juez que lleva la causa desestimar los cargos contra el mandatario venezolano. Ahora, esos cargos bien sabemos que son carentes de sustento y además le priva la ilegalidad ante el secuestro de un presidente en ejercicio. Es decir, ya de por sí eso es ilegal, porque un presidente en ejercicio no puede ser detenido. Ahora, ¿qué pasa con los organismos internacionales? ¿Por qué no han actuado? ¿Por qué le tienen tanto temor al gendarme de la Casa Blanca? Ya son 8 meses que lleva secuestrado el presidente Nicolás Maduro y la diputada Cilia Flores, primera dama de la República. Y en esta fecha, cuando es 9 de septiembre, el hombre naranja gringo, que es lo que hace, lo hemos visto por la prensa, se jacta de decir que él tomó el control de Venezuela, que hay un acuerdo petrolero que no tiene fecha de fin, sino que ya él es el dueño de Venezuela, porque pretende anexar a Venezuela como el Estado 52. Entonces, muy atento también dentro de esa guerra cognitiva a lo que significa la reiteración de las mentiras y sobre todo cómo han establecido esas organizaciones corporativas y esas granjas de Vox, que todo lo que diga, todo lo que pronuncie el señor Trump es una verdad. Lo repiten tanto, lo llevan a esas granjas de Vox, que la gente realmente les cree. Aquí él difundió que bueno, ya los venezolanos estaban felices porque los norteamericanos habían llegado a Venezuela, que estaban felices porque los venezolanos le estaban regalando el petróleo a Estados Unidos. Entonces, atentos a todos esos mensajes que buscan es crear un descontento en la población, que saben que es una población coherentemente bolivariana y que en ningún momento puede realmente estar afectada, porque eso es lo que ellos están pretendiendo, afectar el gobierno de la presidenta encargada, Delcy Rodríguez, porque hasta ahora realmente ha mantenido la paz, ha trabajado con la diplomacia de la paz, que esa era la política que ejercía el comandante Hugo Chávez, estaba establecido en nuestro en nuestros 5 momentos históricos fundamentales, y de la misma manera el presidente Nicolás Maduro lo estableció. Entonces esto lo traigo también a colación porque se ha despertado toda una campaña en relación a lo que a ese acuerdo petrolero recientemente suscrito. Ahora, no podemos hacernos mella solamente de aquellas críticas. Hay que leer, por supuesto, las críticas. Pero hay que leer las críticas cuando contribuyen a la discusión. Por ejemplo, hay que escuchar al profesor Luis Brito García, a Carlos Mendoza Potelá. Eso es importante hacerlo porque nos permiten a nosotros formarnos un criterio acerca de esa, de cuál es la real situación. Pero vamos a escuchar por otra parte a David Paravicini, escuchemos a Miguel Jaime, comparemos, tenemos la capacidad, porque esto es un pueblo que se ha capacitado, se ha informado, que tenemos la capacidad porque nos hemos informado a través de esas permanentes cátedras que nos daba el comandante Hugo Chávez, de esos lineamientos que permanentemente y de política que estableció el presidente Nicolás Maduro, y que ahora claramente la presidenta encargada, Delcy Rodríguez, se ha encargado de hablar al detalle lo que significa ese acuerdo y todos los contratos que han sido suscritos. Es decir, que no hay ninguna falsedad, ni se oculta absolutamente nada. Y a propósito de todo este tema petrolero, también hay un libro recientemente que salió a la luz y va a ser presentado próximamente, que van a tener la posibilidad de tenerlo, que es sobre el petróleo, una carga extrapesada, además codiciada, una carga extrapesada muy codiciada. Allí está un grupo de analistas, cuyo el prólogo es del experto petrolero David Paravicini, participan una serie de investigadores, donde se hace desde la creación de esa clase trabajadora, cómo fue explotada en los inicios, hallaron lógicamente que las empresas estadounidenses el petróleo en Venezuela, y cómo pretendían siempre apoderarse de ella. Entonces tenemos que estar. Nosotros vamos acá desde esta emisora, Oye Ven, vamos a estar informándole la fecha de foros, porque se van a realizar diversos foros, no solamente aquí en Caracas, en distintos lugares, sino también en el interior del país, porque esto es un tema sumamente importante para Venezuela en este momento, cuando el acoso mediático tiene ese título, el petróleo. Venezuela está regalando el petróleo. Venezuela no, Venezuela está explotando el petróleo y vendiendo lo que tiene una característica diferente. Solamente que el petróleo es una carga pesada, sumamente codiciada. Exactamente, y vamos entonces a entrar en ese camino de África, del continente africano. Y vamos a recibir, porque vamos a ir de la mano de nuestra invitada para este programa, la profesora e investigadora Dionis Rivas, con quien conversaremos sobre un poder popular y el segundo decenio internacional de los afrodescendientes. Entonces hay varias informaciones que han llegado en este momento que son bastante importantes para incorporar este tema, pero primero vamos a dar la bienvenida a la profesora Dionis Rivas, que nos acompaña en esta nueva oportunidad, porque ya es por segunda vez.
3: Y hola Elena, ¿qué tal? Un placer, bueno, agradecida por la invitación y bueno, seguir discutiendo y generando propuestas en relación a este tema de la deuda histórica que tenemos el pueblo afrodescendiente en Venezuela y en el mundo.
1: Sí, precisamente en esta semana se conoció la información que fue bastante elocuente, como la planteó Telesur, ¿no? Jamaica hizo un reclamo de las reparaciones ante el gobierno británico. Y estaban solicitando una reunión con el rey, el príncipe Carlos. Resulta que las respuestas del rey fue que, bueno, prácticamente como que se dirigiera a Jamaica, el gobierno de Jamaica, un gobierno legítimo, constituido, que se dirigiera casi que a la oficina de atención al ciudadano, un poco así, para hacer el símil de lo que, para que vean la manera como maltratan a la población. Y que se dirigieran porque él estaba en unas vacaciones en Escocia, Es decir, que un monarca que tiene tanto trabajo, tanta actividad durante tantos años, por supuesto que merece descansar. Él está un poco como el presidente nuevo de Colombia, Abelardo Espriella, que tiene una semana y ya está cansado. Entonces, esta situación, cuando estamos hablando de reparaciones, porque Jamaica está hablando de reparaciones, y en este momento estamos en el segundo decenio de la Internacional de los Afrodescendientes. ¿Hay alguna comunión con esa decisión sobre ese decenio, el segundo decenio, porque no es el primero, sino el segundo decenio, y este cumplimiento de lo que significa el reconocimiento a toda esa deuda que hay con los afrodescendientes?
3: Sí, fíjate, yo quisiera un poco hacer un panorama histórico en relación a este segundo decenio, porque justamente se crea este segundo decenio por todas las deudas que de alguna manera quedaron de este primer decenio, que fue proclamado en el 2013 en una resolución que se dio en el 2014 en base a tres elementos centrales, ¿no? Que es el reconocimiento, la justicia y desarrollo. Y bueno, sí. se declara este primer decenio, que era del 2015 al 2024, y tiene que ver un poco con hacerle seguimiento a lo que fue la Conferencia Mundial de Durban en Sudáfrica en el 2001. O sea, el decenio se crea justamente para la aplicación efectiva de la declaración y el programa de acción, cómo accionar todos los compromisos que se dieron en ese momento, que es importante señalar que por Venezuela, de la red de organizaciones afrovenezolana, estuvo Jesús Chucho García, estuvo Nirva Camacho y Jorge Veloz en ese momento, más la delegación del Ministerio de Relaciones Exteriores. Pero bueno, hay una sinergia y hay un contexto allí de vinculación de lo que fue ese primer decenio y los compromisos que se dieron en Durban, ¿no?
1: Sí.
3: Y en otro programa habíamos hablado de... Hay otras fechas importantes, ¿no? Previo a esto, que fue en el 92, el Día Internacional de la Mujer Afrolatina, Afrocaribeña y de la Diáspora.
1: Exactamente.
3: Esto también está conectado en el 2021 con la declaratoria del Día Internacional de los Afrodescendientes. Entonces, bueno, hay una serie de mecanismos desde la visión de declaración, de instar a los estados a generar acciones, por supuesto, programas para esa deuda histórica. Entonces, bueno, este segundo decenio internacional renueva ese llamado justamente al reconocimiento, la justicia y el desarrollo. En ese primer decenio hay unas cosas bien importantes que yo estuve revisando, que creo que es algo que de alguna manera hemos ido trabajando en Venezuela, pero como que hay que darle más activación, que tiene que ver con el tema de la educación, ¿no? Creo que tú me lo preguntaste en algún momento, y una de las iniciativas de este primer decenio es justamente velar porque los libros y los textos y materiales educativos reflejen estos hechos históricos, ¿no? Que puedan develar todas estas tragedias y atrocidades del pasado, porque justamente la reparación tiene que ver con ese revisitar de la historia de la colonización y la esclavización, es tratar el tema del pasado, de los ancestros, de ese sentido de familiaridad que se perdió. Entonces creo que la generación de estos textos, hubo una iniciativa el año pasado de crear una cuartilla en el marco del Día Internacional de los Afrodescendientes para llevar a las instituciones educativas, porque creo que es eso, o sea, traer hoy al presente esos hechos y crear conciencia en relación a eso, y las iniciativas de investigación y educación, que ahí en el caso de Venezuela tenemos algunos avances. Tú me hablabas también un poco de hablar de esos logros vinculados a Venezuela. Acá se han dado dos convocatorias de investigaciones para financiar trabajos y proyectos sobre la colonización y el esclarecimiento de la verdad histórica en Venezuela. Una se dio en el 2022, vinculada directamente a materia de identidad afro.

0: Afrodescendientes en los países, pero ¿cuál es el grado de compromiso que han establecido los gobiernos para realmente cumplir con esa reparación? También leímos recientemente que la presidenta de México le solicitó al gobierno de México, le exigió que realmente pidiera excusas al pueblo mexicano por toda esa colonización y expoliación que hizo de su riqueza. Entonces, ¿dónde está el papel, la responsabilidad de los gobiernos con esa colonización tan brutal que hicieron contra los pueblos? ¿Qué evaluación entonces nos hace sobre esta situación que estamos confrontando y padeciendo de manera particular?
1: Sí, fíjate que este segundo decenio, como comentaba el cemento anterior, tiene que ver un poco con la deuda que quedó de este primer decenio, ¿no? Que se va a celebrar del 2025 al 2034. Entonces, bueno, ¿cuál es el compromiso de este decenio? Bueno, la adopción de medidas de cooperación, tanto de los estados a nivel nacional, regional e internacional, para el disfrute pleno de los derechos, tanto económicos, sociales, culturales, civiles, políticos, de los pueblos africanos y afrodescendientes de la diáspora, sí. que en el caso de nosotros creo que la deuda está centrada en el Caribe. La colonización fue esencialmente en el Caribe, y bueno, y ahí se desplegó todo lo que dice Juan Bosch en relación a la frontera imperial que se convirtió el Caribe, y la llegada de los ingleses, de los daneses, de los franceses. Entonces, es ese reconocimiento de todos esos derechos, el respeto a la diversidad, y que los estados de alguna manera generen marcos jurídicos en el marco de lo que es la declaración y el programa de acción de Durban. Uno de los logros del primer decenio fue la creación del foro permanente sobre los afrodescendientes, que es un foro consultivo que se creó justamente para que los diferentes movimientos allí presentaran sus propuestas. Una primera sesión se dio en el 2022, y tiene también con muchos programas de formación que se desarrollaron, donde participaron activistas afrodescendientes, que es importante que, bueno, muchos de estos activistas, el 70% estaban conformados por mujeres, y de 50 países, ¿no? Y la aprobación de diferentes proyectos también de investigación. Entonces, sin embargo, bueno, se han dado algunos avances, pero como sabemos, persiste la desigualdad estructural en el tema educativo, en el tema de salud, de vivienda, económica, y bueno, el racismo sistémico está allí y lo vemos en la cotidianidad, y que se agrava mucho más con lo que tiene que ver con la crisis climática, con los procesos de migración, el tema de la tecnología, la ciencia, porque bueno, cuando hablamos de la reparación, no solamente tiene que ver con el tema económico, porque ahí hay unas preguntas bien interesantes, Elena, porque uno dice, ¿qué reparar, no?
0: Exactamente, ¿y por qué? ¿Y por qué las reparaciones?
1: ¿Cómo reconstruir? ¿Y por qué reparar? ¿Por qué reconstruir? Sí. Y uno se pregunta, ¿podemos reparar la división del África y todos los estragos de la colonización? ¿Podemos reparar todos los crímenes que todavía se siguen cometiendo? Entonces son preguntas, o sea, esos 20 millones de africanos y africanas que fueron secuestrados y llegaron a nuestra Vía Yala y al Caribe, ¿cómo podemos reparar eso? Desde lo económico nada más. En estos días escuchaba cómo, porque la reparación también ha llevado diferentes interpretaciones, y después de la revolución haitiana, los franceses pidieron reparación. La reparación porque su mano de obra esclava ya no iba a estar en su mano, entonces ellos estaban solicitando
0: una indemnización
1: a los mismos haitianos para que ellos pagaran su libertad.
0: Pero en este caso no es
1: hace poco.
0: Oye, Medioni, pero no es reparación, es indemnización lo que ellos estaban cobrando. Lo que pasa es que lo llamaban reparación.
1: Lo llamaron reparación.
0: Sí, que es buena.
1: Sí. Entonces, uno dice, ¿cómo podemos reparar, no? ¿Cómo podemos reconstruir todo eso? ¿Cómo no solamente desde lo económico, lo hablamos en algún momento también, lo que tiene que ver con la reparación del lenguaje? El África, existen 1.500 idiomas africanos que pertenecen a familia. O sea, una cuarta parte de las lenguas del mundo Se habla,

0: el África, ¿cómo reparamos el idioma? ¿Cómo reparamos todo este proceso etnolingüístico de esas cinco familias que se conformaron en el África y que se convirtieron en 500 lenguas, hijas básicamente de la familia lingüística bantú?
1: Pero antes vamos a identificar la emisora y luego proseguimos en esta cátedra que nos está dando Dionis Rivas.
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0: 16 de septiembre de 1973, a 53 años de la siembra de Víctor Jara. Su legado continúa en las luchas de los pueblos del mundo.
1: El derecho de vivir, poeta Ho Chi Minh.
2: Víctor Jara fue uno de los músicos, cantautores y directores de teatro más influyentes de la historia de Chile y América Latina. Nacido el 28 de septiembre de 1932, se convirtió en el máximo referente de la Nueva Canción Chilena, un movimiento musical que fusionó el folclore tradicional con el compromiso político y la reivindicación de las clases trabajadoras. Su obra trascendió fronteras gracias a himnos universales como Te Recuerdo, Amanda, El Derecho de Vivir en Paz y Plegaria a un Labrador.

del golpe de Estado liderado por Augusto Pinochet el 11 de septiembre de 1973, Víctor Jara fue detenido en la Universidad Técnica del Estado debido a su militancia comunista y a su apoyo al gobierno socialista de Salvador Allende. Fue trasladado al Estadio de Chile, transformado para ese entonces en centro de detención y tortura, donde fue brutalmente golpeado y posteriormente asesinado el 16 de septiembre de 1973, a los 40 años de edad. Su legado artístico y social sigue vivo en todo el mundo como un símbolo eterno de justicia, dignidad y memoria histórica.

0: 16 de septiembre de 1973, a 53 años de la siembra de Víctor Jara. Su legado continúa en las luchas de los pueblos del mundo.
1: El

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3: 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Estamos de vuelta con su programa África,
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9: Yo quiero comenzar con este planteamiento para darle pie al desarrollo del análisis que nos va a hacer Dionis Riva. Y vamos a escuchar un tema a propósito de toda esta africanidad que se irradia por el mundo a través de la música. Y vamos con un tema que es Afro Venezuela House. Vamos a escucharlo y proseguimos acá con nuestra invitada especial.

0: porque seguramente que ustedes también han estado leyendo esta información que nos llega, que el Congo sufre del azote de la epidemia del ébola, una enfermedad que se expande por no solamente por dentro del Congo, sino que también afecta a otros países fronterizos, que actúa con más fiereza contra una población no solo del Congo, sino también personas cercanas, además que provocan la muerte. Ahora, no han encontrado ninguna vacuna, mientras la cifra de fallecidos aumenta y el ébola sigue, por supuesto, cobrando vida. Entonces, esto demanda que apoyo a el Congo y de manera particular, África, de manera particular el Congo, demanda bastante apoyo. Y solamente ha recibido la experiencia en salud de Cuba, de su gobierno, de sus médicos y personal de salud, aun cuando... Fíjense la situación que está padeciendo Cuba, y aún así la solidaridad de ese gobierno, de ese pueblo, se mantiene firme. Entonces, pero mientras tanto, en el Congo, esta es lo que ocupa los medios de comunicación. Pero no hay noticias positivas, por ejemplo, esta que nos transmitió nuestra embajadora en el Congo, embajadora de Venezuela, Laura Sánchez, que nos dice: Venezuela y el Congo realizaron un intercambio que beneficia a ambos países en torno al café y el cacao. Fue oportuna la realización de la segunda gran feria agrícola del Congo. El café de Venezuela, porque está ocupando un sitial de honor, y se abre este producto a grandes mercados en el continente africano. Por nuestro país estuvo el viceministro de Desarrollo Agrario, Wíber Atahualpa Colmenares, y la embajadora Laura Suárez. Fíjense la importancia de esto, porque es el desarrollo agrícola, pero la prioridad que le dan los medios de comunicación es a lo negativo, es las muertes que estaban ocurriendo producto del ébola. Ahora, este contexto me permite a mí preguntarle a Dionis: ¿no es conveniente, Dionis, entonces, que haya un papel de compromiso de los medios de comunicación, de los ministerios de educación, de todo lo que son las instituciones formativas, para que realmente esta campaña tan atroz, tan feroz, que pretende, la intención es ocultar lo que está ocurriendo en África, lo que está ocurriendo en países que, como en el caso de Cuba, padecen situaciones que son bastante perversas? ¿Es deliberada esta situación y ante eso no debe imponerse otra política?
1: Sí, fíjate que hablando del diseño, es justamente uno de los compromisos del diseño en lo que tiene que ver con el desarrollo, que es medidas en la lucha contra la pobreza, en destinar, garantizar la participación de los pueblos afrodescendientes en el tema educativo, lo que me hablabas de la salud. Los estados deben adoptar medidas justamente para mejorar ese acceso de los africanos y de los afrodescendientes al servicio de salud, el tema de la vivienda, del empleo. Entonces, hay compromisos internacionales, que era lo que hablábamos, existen medidas, existen toda una plataforma internacional en relación al tema, pero ¿cómo lo concretamos en los estados, en los diferentes espacios? Y cuando hablábamos del tema de la reparación, y la reparación como esa forma de concertar, como esa forma de lo que no se ha arreglado debidamente, del pago de esa deuda, que de esa discriminación que está en los cuerpos, que está en las mentes, que es necesario lo que es la descolonización de la mente, la descolonización del saber, la descolonización del conocimiento, la reparación epistémica, lingüística, lo oral que está en las comunidades, que está en los pueblos, cómo lo traemos como saber, cómo lo convertimos en ciencia. Y un elemento bien importante que yo siempre resalto, que es la política femenina de reparación, ¿no? De reparar la dignidad femenina, de la figura femenina en que en el mundo social africano era central, de la sociedad matrilineal era la que conformaban toda la comunidad, la que organizaban lo económico, lo político, porque está esa sensibilidad de la mujer. Entonces, la primera reparación y reconciliación se encuentra en nosotros mismos, en lo que cada uno y nosotros podemos ir abonando para que ese crimen no se repita, ¿no? Y acusar no significa olvidar, sino justamente reconciliarnos con ese pasado colonial que fue injusto. Y fíjate que una de los elementos del decenio es la solicitud de disculpas, ¿no? Que tiene que ver un poco lo que comentabas al inicio, pedir perdón, ¿no? Es una de las cosas que llama el decenio, ¿no? Reconocer y lamentar profundamente los sufrimientos y males infligidos. con pedir perdón lograremos la reparación, Elena.
0: No, exactamente, no se logra, pero es que ni siquiera llegan a eso, porque en el caso del reinado de la monarquía española se negó rotundamente cuando el presidente en ese momento, López Obrador, le hizo el requerimiento, le exigió al gobierno, a la monarquía española que pidiera perdón, y se negó totalmente, es decir, un irrespeto para con el pueblo mexicano. Ahora lo hace contra una isla del Caribe, este otro monarca, es decir, toda la colonización, toda la monarquía, lo que era el imperialismo en esa época, lógicamente que aunado dentro de esta línea totalmente sionista, que es lo que se está imponiendo en este momento. Y ante eso, lógicamente, que los acuerdos del segundo decenio internacional tienen que ser bandera en todos los países del mundo, porque en todas partes hay una población afrodescendiente. Y el papel, insisto mucho en el papel de la formación, de la información, es fundamental, además de la organización.
1: Sí, fíjate, y yo creo que es la reparación también es la oportunidad, la posibilidad de que nos unamos desde el Caribe, ¿no? Yo creo que conformar diferentes comités de reparación en los diferentes países del Caribe, creo que permite unificar, por lo menos en el caso de Venezuela, tenemos uno de los logros justamente ha sido la creación de la Comisión Presidencial para el Esclarecimiento de la Verdad Histórica, Justicia y Reparación sobre el Dominio Colonial y sus Consecuencias en Venezuela, que se creó el 25 de enero del 2022, bajo esta premisa, esta instancia. Está justamente integrada por investigadores, educadores, activistas, líderes, lideresas, y bueno, de ahí se han materializado diferentes acciones, como te lo comentaba en una oportunidad, que es la colección de las insurgencias históricas. En Venezuela se ha dado la organización de 3 seminarios internacionales de reparación de la esclavitud, el último fue en el 2023. Bueno, hemos tenido invitados de Benín, de Surinam, de Barbados, de Brasil.
0: Sí, hay un movimiento permanente. Hay un movimiento permanente. Hay una acción permanente, hay una política de desarrollo permanentemente en ejecución por parte del gobierno venezolano. Y además esta alianza, la creación de nuevas embajadas en África, ese intercambio permanentemente que se está dando, de acercar, como bien lo señalaba permanentemente el comandante Hugo Chávez, acercar a África a Venezuela, entender que somos un hilo realmente conductor entre los dos países. Y eso hay que seguirlo realizando para sentirnos orgullosos de esa herencia africana.
1: Y potenciar los mecanismos de integración, lo que es el CELA, el CELAC, el ALBA, sí. Yo creo que es necesario, es el mecanismo desde los estados, porque como lo hemos dicho, bueno, o sea, los movimientos están allí palpitando. Las organizaciones sociales están allí haciendo su trabajo. Entonces, bueno,
0: y la gente está esperando.
1: ¿Cómo hacemos ese hilo conductor?
0: Y la gente está esperando que le llegue esta información, como este aporte que nos está dando nuestra investigadora Dionis Riva, es decir, en un tiempo corto, porque en radio el tiempo es muy corto, pero por lo menos fue un abanico de información que nos brindó Dionis Riva, que le agradezco muchísimo su participación. Y como ya se nos acabó el tiempo, vamos a cerrar ya, es así. La radio es así, bien conspiradora es la radio. Vamos a cerrar este segmento y este programa con este tema. José Leonardo, interpretado por Ali Primera. Y el contenido, por supuesto, que es de una gran importancia, trascendencia histórica. Así que le doy las gracias a nuestra entrevistada, Dionis Riva, por su análisis extraordinario. Y aquí todo el equipo que nos acompañó en este día. Fran Tobar, Angélica Miró, John Tenepe, todo este equipo que estuvo trabajando en la emisora Oye Ven, y por la parte de la Radio del Sur, Nieves Valdés, Tamar Sánchez y el compañero Samuel Romero. Y la invitación, Dionis y todos ustedes, es para la próxima semana. Así que extraordinario día de esta semana.

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1: Fue un placer haberles acompañado en este recorrido por África, la cuna de la humanidad. Les esperamos la próxima vez, deseándoles que tengan buenos días, buenas tardes, buenas noches.
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1: Amigas, amigos, sean todos bienvenidos a nuestro avance informativo de esta hora, 4 de la tarde, 55 minutos. En entrevista para la cadena global de televisión de China, la directora general de política de defensa del Ministerio de Defensa Nacional de Uruguay, Nadia Almeida, subrayó que los países deben ser capaces de cooperar en materia de seguridad ante amenazas transnacionales, manteniendo a su vez su autonomía y su soberanía. Escuchemos, 2 de la tarde, 20 minutos, miércoles 16 de septiembre.
2: Cada país tiene sus características distintas, tiene sus intereses distintos, pero siempre tiene que estar en el marco del respeto hacia los otros y en pos de la cooperación común, ¿no? Al tener amenazas transnacionales, como había dicho, como el crimen organizado transnacional o como los ciberataques, que son enemigos no visibles y no tangibles, necesitamos sí generar marcos de cooperación. Y yo entiendo que estas relaciones entre China y Uruguay no son relaciones de dependencia, ¿no?, de un país chico frente a una potencia, sino que China establece marcos de cooperación, de a la par, ¿no?, de actores a la par. Entonces, es un actor al que nosotros respetamos mucho, porque más allá de lo comercial, nosotros en diferentes ámbitos incluso tenemos lazos de amistad profundos, y entonces la relación entre China y Uruguay está creciendo cada vez más.
1: Amigas, amigos, hasta aquí la información. Mil gracias por su atención. Recuerden ampliar estas y otras informaciones a través de nuestro portal www.laradiodelsur.com.be, en todas nuestras redes sociales como arroba la radio del sur, y no olviden suscribirse a nuestro canal de Telegram y YouTube, La Radio del Sur 01. José Blanco, al control técnico digital, les narró Carlos Eduardo 1W897, 4 de la tarde 57 minutos. La invitación es para que continúen disfrutando de nuestra programación.
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8: El gobierno bolivariano de Venezuela garantizó el inicio formal del año escolar 2026-2027. Este lunes 14 de septiembre, con el retorno a las aulas de más de 6 millones de niños, niñas y adolescentes a nivel nacional. La jornada estuvo caracterizada por el despliegue de obras de reacondicionamiento de la infraestructura educativa y por el abordaje enfocado en la contención socioemocional de las comunidades escolares tras el impacto del doblete sísmico registrado en el país. 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
9: 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Así que un esfuerzo extraordinario del Ministerio de Educación. Incluso hemos localizado más de 86 mil niños que fueron afectados por el doble terremoto en distintos estados del país y han sido relocalizado para que se cumpla, que todos vayan a la clase y sobre todo un plan de prevención para evitar deserción escolar, sobre todo en los quintos y en los sextos grados. Así que el esfuerzo es mancomunado, todos vayan a clase, que se cumplan los 200 días y que la educación sea de calidad.
8: La dignataria encargada de Venezuela, Delcy Rodríguez, expuso que más de 1 millón de niños se encuentran registrados en el programa nacional Semilleros Científicos, donde desarrollan habilidades en diversas áreas de estudio.
9: la educación, el desarrollo científico. Bueno, tenemos más de 1 millón de niños registrados en programas de semillero científico, en participación de olimpiadas de matemáticas, de astronomía, que tenga un desarrollo integral y que los niños y las niñas de Venezuela sientan que en la educación está, en la investigación está el camino para descubrirse a sí mismo, pero también para llevar el nombre de Venezuela a lo más alto.
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3: Muy buenos días a todos los amables oyentes en esta mañana.
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0: Saludos, amigas y amigos del programa Latinoamérica. Ya estamos junto a ustedes, como todas las semanas,
1: en la presidencia de la Radio del Sur, Nieves Valdés, y en la gerencia de contenidos, Tamar Sánchez.
0: Jesús Quispe, Marco Sarmiento y quienes habla, Carlos Ricardo Cisterna. Atención del audio, Elías Venegas. Este viaje latinoamericano nos trajo a Chile para participar de sus fiestas patrias. Es por eso que en la portada musical oíamos el canto patriótico, como lo es el tema Viva el 18 de septiembre, con el conjunto Los de Septiembre. Llegó septiembre y con este mes regresa la historia en este país austral. Tantos hitos acumulados por siglos y una tradición que sigue mirando cada año al 18 de septiembre como un día fundamental. Nuevamente estamos a las puertas de la celebración de las fiestas patrias, y su baile, su expresión nacionalista, se vislumbra por todos lados, se escucha, se baila. Esa es su cueca, la más sonora y expresiva danza nacional. Aquí tenemos al conjunto Peñigüén de Chillán y la cueca Viva el 18 de septiembre. Y después el grupo Quilapayún, cueca al presidente Balmaceda.

0: Esa es una cueca patriótica dedicada al presidente de la República de Chile entre 1886 y 1891, José Manuel Balmaceda, en la interpretación del grupo Quilapayún. Y antes, el conjunto Peñigüén de Chillán, Viva el 18 de septiembre.
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0: Cada 18 de septiembre Chile celebra y cobra un tono festivo y tricolor, con una primavera que emerge en medio de banderas, fondas, música y alegría. Toda una tradición, sin duda, representada a través de dos siglos, desde 1810. Y para celebrar estas fiestas patrias, en nuestro programa Latinoamérica, irrumpe con su canto alusivo a las festividades patrióticas la folclorista y cantora Isabel Parra y la cueca Viva el 18 de septiembre. Y después el conjunto Cuncumén y Víctor Jara, Aquí te traigo una rosa. En la presentación de este número musical se escucha la voz de la recordada locutora chilena Adriana Borgeró.

0: La cueca, el vaina nacional chileno, presente en nuestro programa Latinoamérica, con el legendario conjunto Cuncumén y la voz de Víctor Jara. Oíamos la cueca Aquí te traigo una rosa. Y antes, Isabel Parra, Viva el 18 de septiembre.
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0: El baile que predomina en estas fiestas patrias en Chile es la cueca. La cueca es un género musical y una danza de pareja. Data de fines del siglo XVIII. En Chile existen varios estilos de cueca: la cueca brava, la cueca campesina, la cueca chilota, la cueca chora, la cueca criolla, cueca de salón, cueca nortina, cueca valseada, cueca porteña, entre otras muchas. Oficialmente, la cueca es la danza nacional de Chile. Cada 17 de septiembre se celebra el Día Nacional de la Cueca. Y para seguir escuchando la cueca chilena, aquí tenemos a la agrupación Los Guasos de Algarrobal, con 60 años de trayectoria artística. Aquí, Los Guasos de Algarrobal nos presentan la cueca ¡Viva Chile! Y después los folcloristas Pablo Labrín y René Inostroza en las cuecas ¡Viva Chile y Argentina! Y el volcán Lonquimay.

0: Ahí teníamos a los Guasos de Algarrobal con la cueca Viva Chile. Los Guasos de Algarrobal es un destacado grupo musical folclórico chileno, fundado a mediados de la década de 1960 por estudiantes del Colegio de Padres Franceses de Santiago. Debutaron de manera profesional en el verano de 1966 al ganar el Festival de las Playas en Cartagena, convirtiéndose en referente del canto tradicional de Chile. Con diferentes actuaciones por todo el país, los Guasos de Algarrobal se encuentran celebrando sus 60 años de canto folclórico. Bueno, y antes oíamos a los folcloristas chilenos Pablo Labrín y René Inostroza en las cuecas Viva Chile y Argentina y el volcán Lonquimay.
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1: Estamos celebrando las fiestas patrias de Chile en nuestro programa Latinoamérica. Y ahora tenemos a cantores y folcloristas de países hermanos que le cantan a Chile. La cantora argentina Soledad Pastorutti de César Isela interpreta Chilenito de Pucón. Pero antes, ubiquémonos geográficamente dónde queda la localidad de Pucón. Pucón del Mapudungún significa entrada a la cordillera. Pucón es una bella ciudad y comuna en el sur de Chile, situada a los pies del volcán Villarrica y a orillas del lago Villarrica en la región de la Araucanía, conocida como la capital del turismo en Chile. Ofrece volcanes, lagos, parques nacionales y centros termales todo el año.

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4: Con diferentes eventos en Chile, se conmemora cada año el Día Nacional de la Solidaridad. Esta fecha fue instaurada por ley en 1994 en honor al fallecimiento del padre jesuita Alberto Hurtado, ocurrida el 18 de agosto de 1952, quien dedicó su vida a la justicia social y a ayudar a los más necesitados. Todo el mes de agosto es considerado el mes de la solidaridad. El sacerdote chileno San Alberto Hurtado fue fundador del Hogar de Cristo y es recordado por su lucha contra la pobreza y defensa de la dignidad humana. Desde el año 2001, cuando se cumplieron 100 años del nacimiento de San Alberto Hurtado, la Iglesia chilena celebra todo un mes dedicado a la solidaridad. Por otro lado, en Santiago de Chile fue presentado el libro Fidel, una revolución cargada de futuro, de David Hevia y Hugo Pizarro. Uno de los autores de este libro, Hugo Pizarro, expresó que Fidel Castro es una figura tan enorme que uno puede escribir 100 libros sobre él. Es una fuente inagotable de inspiración. Por su parte, el poeta, ensayista y expresidente de la Sociedad de Escritores de Chile, David Hevia, señaló que le tomó 2 años y medio para escribir este libro. Fidel, una revolución cargada de futuro, cuya primera edición ya se agotó tras el lanzamiento.
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5: La doctora Delcy Rodríguez Gómez, presidenta de la República Bolivariana de Venezuela. Recibe.
6: Premio Único de Periodismo Simón Bolívar, Clodovaldo Hernández. Destacado periodista y escritor venezolano con más de 40 años de impecable trayectoria. Ha ejercido con rigurosidad el periodismo militante en medios impresos, radiales y digitales, además de ser corresponsal internacional. El mérito al máximo galardón del Premio Nacional de Periodismo Simón Bolívar 2026 hace justicia a su incansable compromiso con la ética, la investigación y la verdad.
7: Así realiza la presidenta esta primera entrega del
5: Premio Nacional de Periodismo Impreso. Recibe Freddy Durán, destacado periodista tachirense, egresado de la Universidad de los Andes, reconocido por su rigurosidad, mística y compromiso ético en las páginas impresas del diario La Nación. Su pluma se ha convertido en un pilar fundamental de la memoria histórica y la crónica social de San Cristóbal.
6: Premio al mejor trabajo de periodismo opinión, el doctor Roberto Betancur. Merecedor del Premio de Periodismo 2026 por su aporte sostenido a la ciencia. Su trayectoria destaca por transformar saberes complejos en conocimiento accesible en espacios periodísticos como el Correo del Orinoco y Últimas Noticias.
7: Así avanza esta entrega del Premio Nacional de Periodismo Simón Bolívar 2026.
5: Mención especial de opinión. Recibe Mercedes Chacín, actual directora de Ciudad Caracas. Se desempeña también como directora del Fondo Editorial del Ministerio del Poder Popular para Ciencia y Tecnología. Cuenta con una sólida trayectoria de más de 30 años en la docencia, la gestión pública y la crónica popular.
7: 284 postulaciones provenientes de diversos rincones del territorio nacional que abarcan distintas categorías. Aquí acaba de recibir Mercedes Chacín.
6: Premio en imagen gráfica. En representación de Maxwell Adrián Briceño Godoy, reciben el premio su esposa Alneis Miranda e hijo. Maxwell Adrián Briceño Godoy es fotógrafo documental formado en talleres de especialización y convenciones internacionales. Cuenta con una respetada trayectoria colaborando para agencias globales como Reuters y prestigiosos medios como El País. El otorgamiento del premio en la categoría de imagen gráfica.
5: Mención especial en imagen gráfica. Ganador Iván Lira. Recibe su hija Bianca Lira. Iván Ernesto Lira Gómez es un artista visual de formación autodidacta y graduado en cine. Cuenta con una dilatada trayectoria plasmando su agudeza crítica en medios de gran alcance. El otorgamiento del premio en imagen gráfica reconoce el impacto comunicativo y la sensibilidad popular de su obra, que destaca por su excelencia.
6: Premio Nacional de Periodismo en Radio, Rosa Yasmín Ríos Serrano. Es egresada de la Universidad del Zulia y experimentada reportera ambiental. Destaca en el periodismo regional por su dedicada cobertura de los ecosistemas del occidente venezolano. Su distinción con el Premio Nacional de Periodismo en Radio se debe a su trabajo periodístico en los reportes ambientales transmitidos desde Galáctica 100.9 FM.
7: Categorías como radio, televisión, impreso, imagen gráfica, periodismo, digital, opinión, docencia e investigación son reconocidas con la entrega de este Premio Nacional de Periodismo Simón Bolívar 2026.
5: Premio Nacional de Periodismo en Televisión recibe Estrella Velandia, directora web del medio La Verdad de Monagas. Cuenta con una respetada trayectoria de más de 25 años en el periodismo venezolano. Destaca como conductora de La Verdad Radio TV, el espacio informativo y de opinión. Su distinción con el Premio Nacional de Periodismo Mención Televisión reconoce la constancia de este programa de producción diaria, que se transmite de lunes a viernes ininterrumpidamente desde el año 2016. Premio Nacional de Periodismo en Televisión recibe Estrella Velandia, directora web del medio La Verdad de Monagas. Cuenta con una respetada trayectoria de más de 25 años en el periodismo venezolano. Destaca como conductora de La Verdad Radio TV, el espacio informativo y de opinión. Su distinción con el Premio Nacional de Periodismo Mención Televisión reconoce la constancia de este programa de producción diaria, que se transmite de lunes a viernes ininterrumpidamente desde el año 2016.
6: Mención especial en televisión, Homer Gerardo Márquez. Es un periodista egresado de la Universidad Católica Santa Rosa UXAR y con una ascendente trayectoria en la producción audiovisual. Es merecedor de la mención especial en televisión en el Premio Nacional de Periodismo. Su galardón rinde tributo a la creación del seriado sobre José Gregorio Hernández y Carmen Rendiles.
7: El jurado calificador de esta edición, integrado por Tainem Hernández, Audrey Farmetano, Natalie Gómez, Ricardo Escarón.
5: Premio Nacional de Periodismo Digital, ganador, portal Banca y Negocios, recibe Freddy Campos. El equipo de la sección Energía del portal económico Banca y Negocios es galardonado con el Premio Nacional de Periodismo 2026 en la categoría Digital, reconociendo la calidad informativa y el rigor periodístico demostrado en la selección de artículos sobre el tema energético.
7: El Premio Nacional de Periodismo representa el máximo galardón otorgado a la praxis comunicacional en Venezuela.
6: Mención especial en la categoría digital.
5: Jocelyn Figueroa, Luisandra Barbosa, Yuleisi Mateus y Marilyn Mariño.
6: El equipo periodístico de Noticias 058, integrado por Jocelyn Figueroa, Luisandra Barbosa, Yuleisi Mateus y Marilyn Mariño, profesionales formadas en destacadas universidades del país, con mención en el periodismo multiplataforma, se alza con la mención especial en la categoría digital del Premio Nacional de Periodismo.
7: Periodismo en redes sociales, plataformas digitales, otra de las modalidades que ha adoptado con el paso de los años el Premio Nacional de Periodismo Simón Bolívar, en este caso en su edición número 81. También se reconocen estos trabajos en las plataformas digitales de comunicación. Así avanza la entrega de este premio por parte de la presidenta Delcy Rodríguez.
8: Premio Nacional de Periodismo Comunitario y Alternativo. Ganador, programa Mandarria a la Memoria por la Radio Cania 97.3 FM. Reciben Carmen Izarra, Jenny Ovalles y José Manrique. El equipo detrás del programa Mandarria a la Memoria, transmitido por la emisora tachirense Cania 97.3 FM, son galardonados con el Premio Nacional de Periodismo Comunitario y Alternativo. Su extraordinaria labor de investigación y contraloría social destaca por generar un impacto real en las comunidades, convirtiendo el micrófono en una trinchera al servicio público. Este merecido reconocimiento exalta la trascendencia de la radiodifusión popular en nuestro país.
9: Mención especial en comunitario y alternativo, Jimmy Marcano. Es un destacado comunicador popular venezolano, galardonado en septiembre de 2026 con una mención especial en la categoría comunitario y alternativo del Premio Nacional de Periodismo Simón Bolívar. Obtuvo ese reconocimiento por la producción y conducción de su programa radial Contacto Alternativo, transmitido a través de la señal comunitaria de Radio Macarao 100.3 FM en Caracas.
8: Premio Nacional de Periodismo en Docencia e Investigación recibe Alfredo Reyes. Destacado periodista y docente, egresado de la Universidad Nacional Cecilio Acosta con posgrados en investigación académica, es galardonado con el Premio Nacional de Periodismo en Docencia e Investigación. Su valiosa trayectoria combina las aulas con las salas de redacción, logrando un equilibrio perfecto entre la teoría de la comunicación y la práctica informativa por su aporte significativo a la actualización académica en el campo del periodismo.
9: Mención especial en docencia e investigación, Richard Ávila. Periodista y docente egresado de prestigiosas instituciones nacionales con una sólida trayectoria en la investigación comunicacional en el estado Monagas. Es galardonado con el Premio Nacional de Periodismo en Docencia e Investigación. El jurado exalta la excelencia de su guía metodológica aplicada en el estudio de niveles de audiencia de la radio en señal abierta en el municipio Maturín en el año 2021.

0: reconocimiento especial al informativo de Venezolana de Televisión. Reciben Eilenier Rivas y Merlin Garaycoa.
1: Eilenier Carolina Rivas, comunicadora social con experiencia en las áreas de coberturas periodísticas, correctora de contenido, producción de noticieros y distintos segmentos informativos y culturales en Venezolana de Televisión.
0: Merlin Garaycoa, licenciada en comunicación social, egresada de la Universidad Bicentenaria de Aragua, de la mención audiovisual, con 18 años de experiencia en la carrera periodística, de los cuales 16 han sido dedicados como líder en diversas instituciones.
1: Reconocimiento especial al Sistema Nacional de Medios Públicos recibe Gracie Farías, gerente de prensa de Radio Nacional de Venezuela.
0: Recibe este reconocimiento al Sistema Nacional de Medios Públicos por la destacada labor periodística que adelantan todos los medios que integran este importante sistema en pro del derecho a la libertad de expresión y, por supuesto, de la verdad.
1: Reconocimiento especial a la comunicación ciudadana. Recibe Jesús Enrique Marcano Arreaza, sociólogo de la Universidad Central de Venezuela, con 4 años en la batalla comunicacional, al igual que Jania Romero. Jania Romero Alvarado, joven comunicadora, poeta y estudiante de primer semestre de comunicación social en la Universidad Central de Venezuela, reside en Charallave, en el estado Miranda, y destaca como productora audiovisual y miembro de la Juventud Social.

0: A continuación, una mención especial del Premio Nacional de Periodismo a nuestros colegas que partieron.
1: Nélida Arrechedera Mejía.
0: Elvis Linares.
1: Daniel Castellano.
0: Walter Martínez.
1: Marcelo García.
0: Gabriel Alejandro García Durán.
1: Cristian Fernández García.
0: Adriani Matute.
1: Carmen Elena Valdivieso.
0: Emilis Sarache.
1: Ernesto García.
0: Javier José Rodríguez.
1: José Ángel Rivero.
0: Jocelyn Ceballos.
1: Lisi Contreras.
0: Mauren Morillo.
1: Melissa de Sousa Visconti.
0: Oriana Guedes.
1: Sinaí Rivas
0: y Juan Bené.
2: Este reconocimiento también forma parte de la entrega del Premio Nacional de Periodismo para colegas que han partido en tiempos recientes por parte de la presidenta Delcy Rodríguez.
0: Palabras del ciudadano Clodovaldo Hernández en representación de los periodistas galardonados.

Doctora Delcy Rodríguez Gómez, presidenta de la República Bolivariana de Venezuela. Miguel Pérez Pirela, vicepresidente sectorial de Comunicación, Cultura y ministro del Poder Popular para la Comunicación y la Información. Amigo entrañable. Desiree Santos Amaral, presidenta de la Fundación Premio Nacional de Periodismo Simón Bolívar y directora del diario Correo del Orinoco, maestra de maestros del periodismo venezolano. Integrante del jurado calificador del Premio Nacional de Periodismo Simón Bolívar 2026, ganadoras y ganadores del Premio Nacional de Periodismo Simón Bolívar 2026, representante de los medios de comunicación públicos y privados, invitados especiales, familiares y amigos, señoras y señores. Asumo de manera unilateral y arbitraria la vocería de este grupo de comunicadores y comunicadoras para dar gracias a la vida, al universo, a Dios, a los dioses, a lo que sea que cada quien crea, por la inmensa suerte de estar en este lugar, en este momento, y rodeados de tan maravillosas personas, de nuestras amistades y de nuestros amores. No es un logro pequeño si consideramos el terrible, el complejo, el trágico año que nos ha tocado vivir, en parte por los infortunios que llamamos naturales y en parte por el empeño en someternos que profesan poderes imperiales con los que hemos estado largamente enfrentados y que en los albores de este 2026 traspasaron todos los límites del derecho internacional en la forma de todos conocida. Desde hace muchos años, pero muy especialmente en los meses transcurridos, en 2026 somos un país repleto de interrogantes. Y cuando aflora una interrogante, la función natural del periodismo es tratar de despejarla. A eso nos dedicamos y por eso somos tan incómodos para todos, incluso para quienes tenemos la absoluta voluntad de apoyar. Sabemos que la prudencia estratégica invocada desde las primeras horas por la presidenta encargada abarca los terrenos de la información. Es una obviedad que casi siempre resulta difícil de aceptar y en la Venezuela actual con más razón. Los y las periodistas, al menos los identificados con el proceso bolivariano, seguimos esforzándonos por entender las limitaciones de nuestras autoridades en este campo minado. Con respeto, hablando en nombre propio y en el de al menos una parte del gremio, recomiendo abrir las espitas de la información sobre lo que nos pasó y está pasando. Así como creemos en los poderes creadores del pueblo, creamos también en su capacidad para comprender lo que se ha hecho y se está haciendo para preservar el bien indudablemente superior, que es la paz. No es fácil porque Venezuela ha vivido en lo que sin exageraciones sensacionalistas se ha llamado una guerra mediática, desde el arribo al poder del comandante Hugo Chávez en 1999, los poderes comunicacionales han sido piezas fundamentales de los intentos por obligar al país a volver a épocas superadas, que de manera engañosa pretenden presentar como un tiempo idílico y una democracia ejemplar. Las formas de esta guerra han mutado con el paso de los años y hoy se libra más que nada en los terrenos de los algoritmos y las redes sociales, con el añadido de un tiempo para acá de la inteligencia artificial. En ese ecosistema, el viejo periodismo, el de mi generación, el de anteriores generaciones y el de algunas posteriores, ha experimentado mutaciones drásticas, algunas de ellas monstruosas. A cada paso nos encontramos deformaciones como las llamadas fake news y otras oprobiosas y malignas formas de comunicar. Luego del doble terremoto del 24 de junio tuvimos ejemplos a granel de lo perversa que puede ser la comunicación masiva realizada sin cartabones éticos. ¿Cuántas vidas se habrán perdido como consecuencia
de la falsa alarma de tsunami lanzada en La Guaira en horas críticas del rescate. Tristemente, los periodistas profesionales, los egresados universitarios, no podemos responsabilizar de esas terribles expresiones de mala praxis únicamente a los influencers y otros especímenes de esta nueva era de las comunicaciones masivas. No podemos, porque muchas de esas terribles narrativas, esas noticias falsas, son creadas y difundidas por periodistas profesionales y por medios supuestamente formales. Nuestra profesión viene sufriendo grandes cambios desde hace ya varias décadas, tantos y tan drásticos que muchos colegas ya no se reconocen en la práctica del oficio. Personalmente, he tenido la inmensa fortuna de encontrar los espacios para reaprender y adaptarme. Por haber ejercido la docencia en el programa de formación de grado de Comunicación Social de la Universidad Bolivariana de Venezuela, quienes fueron mis alumnos me llaman por el digno nombre de profesor, pero es tal la fuerza vertiginosa de los cambios de las comunicaciones masivas en los últimos años, que más que enseñar, me he dedicado a aprender de los jóvenes. Y es allí donde quiero concluir este mensaje. Todos tenemos que aprender de todos. Los mayores tenemos mucho que ofrecer porque hemos transitado la ruta de profundas y a veces dolorosas transformaciones. Como padre que soy, como ese profesor que fui, declaro mi fe en los jóvenes, sobre todo en los jóvenes comunicadores que se han sobrepuesto a todas las calamidades que nos han tocado en estos años. Y declaro también mi fe en las viejas generaciones, porque todos tenemos mucho que aportar en un escenario en el cual uno de los grandes retos es evitar que se desdibujen por completo los límites éticos de esta que alguna vez nuestro Gabriel García Márquez llamó la mejor profesión del mundo. Muchas gracias.

0: Ahí escuchábamos palabras del periodista Clodoarno Hernández, quien ha recibido el premio único Simón Bolívar.
1: Palabras de la ciudadana doctora Delcy Rodríguez Gómez, presidenta de la República Bolivariana de Venezuela.
2: Muy buenas tardes a todos. Un saludo especial al vicepresidente sectorial de Comunicación y Cultura, Miguel Ángel Pérez Pirela, a la presidenta de la Fundación Premio Nacional de Periodismo Simón Bolívar, mi hermana Desiree Santos. Saludo a todos los representantes de medios privados y medios públicos también que están aquí presentes. Nuestro reconocimiento por el papel que juegan en la comunicación en Venezuela. Este es un premio que se está dando en una coyuntura especial para Venezuela, especial por muchas razones. Lo refería a Clodosvaldo, lo que ha sido este año 2026. Comenzamos con una agresión externa. En ese momento dijimos que la controversia y las diferencias las íbamos a dirimir por la diplomacia. Y ese es el camino que estamos transitando. Frente a las incógnitas, a las preguntas que se nos puedan presentar, la respuesta está en Bolívar, la respuesta está en la lucha por la independencia de Venezuela. Bolívar tuvo más derrotas que victorias, pero no cesó en su empeño de ver a una Venezuela independiente, no sometida a ningún tipo de cadena ni opresión del Imperio Español. Y ese proceso por la independencia está vigente. Ese proceso por la independencia, Clodosvaldo, es la batalla diaria que da hoy nuestra Venezuela y que, como tú bien has hablado, de un bien superior y que yo llamo el bien común, que es la paz y la tranquilidad de nuestro pueblo y de nuestro país. Ese bien común, ese bien superior, es al que nos debemos quienes tenemos responsabilidad de conducción en momentos históricos, no solamente para Venezuela, en momentos históricos para la humanidad. Y la humanidad enfrenta tremendos y terribles desafíos. Y uno de ellos justamente tiene que ver con la comunicación y el papel que está jugando la inteligencia artificial, que están jugando los algoritmos en materia de comunicación, donde la comunicación como la conocemos tradicionalmente o los medios tradicionales está pasando a otra etapa. Yo no voy a decir que fenece, pero está pasando a otra etapa, como la humanidad está pasando a otra etapa, como lo político está pasando a otra etapa, y donde nosotros, ustedes y nosotros, servidores, tenemos una tremenda responsabilidad. Y yo quiero reconocérselos, reconocerlo, porque la comunicación en Venezuela ha estado oprimida por la lucha política, donde el extremismo y el fascismo ha intentado definitivamente asfixiarla. Por eso yo saludo que el Premio Nacional de Periodismo se esté dando no solamente a los medios nacionales, sino también a los medios regionales, a los medios comunitarios, a los youtubers, a los influencers. Son las nuevas formas de comunicación donde nosotros también apostamos. La comunicación comunitaria, allí el espacio en el territorio donde se juega la verdadera democracia, donde el llamado a una consulta popular es para afianzar la democracia en el territorio. Y yo siempre digo, la democracia en Venezuela es invencible. No tenemos superioridad tecnológica militar, pero tenemos una superioridad moral, que es saber el ejercicio de ser democrático, de elegir en las comunidades, en las comunas, en los circuitos comunales, allí en lo profundo del pueblo venezolano, elegir tu destino sobre tu vida diaria, tu destino sobre las necesidades, sobre los desafíos diarios de la comunidad, de la juventud. Y este premio, como lo hemos visto este año, lo reconozco, debe seguir así. La comunicación debe servir de plataforma para un país que busca un camino distinto, un país que busca convivir, porque sabemos que el extremismo nos llevó a las bombas, a los misiles, la intolerancia, el odio. Y yo he llamado desde el programa de Convivencia Democrática y Paz a que la comunicación esté al servicio de la convivencia, de la coexistencia, de la tolerancia, el derecho a reconocer y a respetar al que piense distinto o al que sea distinto. De eso se trata, Carlos, de eso se trata. Y que sea una comunicación respetuosa, que no vuelva a estar secuestrada ni ahogada por el extremismo, por expresiones de fascismo o por expresiones de intolerancia. Por eso este Premio Nacional de Periodismo, yo digo que se da un momento extraordinario de cambios en la humanidad, pero cambios en Venezuela también. Es una Venezuela que busca preservar su tranquilidad, su paz, su independencia, su derecho al desarrollo, su derecho al futuro, su derecho a tener patria y el derecho que tiene el pueblo venezolano a la felicidad social y económica. Ese destino es un derecho inalienable del pueblo venezolano. Y la comunicación como plataforma debe estar al servicio de esos intereses vitales que como república, que como pueblo, nos hemos trazado. Hay una Carta Magna, hay un derecho internacional, pero hay un legado histórico, imborrable, que es el de Simón Bolívar. Y que pocos países pueden decir que tienen una doctrina histórica como la del pueblo venezolano que le ha permitido enfrentar las situaciones tan terribles que hemos vivido en el año 2026. Porque meses más tarde, en junio del 2026, enfrentamos el duplete sísmico. Y allí estuvieron ustedes reportando, cubriendo, llevando la verdad a nuestro pueblo, arriesgando sus vidas, yo lo sé, arriesgaron sus vidas en edificios que podían caer, ayudando al pueblo venezolano a recuperar, a rescatar a hermanos y hermanas que aún estaban con vida bajo los escombros y estaban también cubriendo noticias en sitios de mucho riesgo. Así que se los reconozco y se los agradezco en nombre del gobierno, en nombre de nuestro pueblo, porque sé que se organizaron, el sistema de medios públicos se organizó. Venezolana de Televisión, mi reconocimiento, Hernán, afectado tremendamente por el terremoto, pero ese mismo día estaban allí comunicando y me decían, presidenta, no podemos salir así, pero saldremos por acá. Nunca nos callaron, nunca nos callaron. Y nunca impidieron que ustedes pudieran seguir ejerciendo el sagrado deber de informar veraz y oportunamente, como está consagrado como derecho en nuestra constitución, al pueblo venezolano. Así que los felicito a todos los que fueron galardonados, los reconozco y exalto esta forma de comunicación que en las regiones, que a nivel nacional, que en las distintas plataformas públicas, privadas, comunitarias y de nuestro pueblo fueron reconocidas como baluarte de lo que es una comunicación sana, respetuosa, no perturbada por intereses de los grandes capitales, sino siempre al servicio del pueblo y de la verdad. Gracias, periodistas de Venezuela. Gracias, porque sabemos que este premio debía darse el día del cumpleaños del Correo del Orinoco, el 27 de junio, pero ustedes estaban allí en la labor, ustedes estaban en los escombros. Así que mi reconocimiento y mi agradecimiento.
1: Señoras y señores, por su amable atención, muchas gracias y muy buenas tardes. Ha concluido la ceremonia de entrega del Premio Nacional de Periodismo Simón Bolívar 2026.
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11: Patria grande. 16 de septiembre de 1973, a 53 años de la siembra de Víctor Jara, su legado continúa en las luchas de los pueblos del mundo.
12: El derecho de vivir, poeta Ho Chi Minh.
13: Víctor Jara fue uno de los músicos, cantautores y directores de teatro más influyentes de la historia de Chile y América Latina. Nacido el 28 de septiembre de 1932, se convirtió en el máximo referente de la Nueva Canción Chilena, un movimiento musical que fusionó el folclore tradicional con el compromiso político y la reivindicación de las clases trabajadoras. Su obra trascendió fronteras gracias a himnos universales como Te Recuerdo, Amanda, El Derecho de Vivir en Paz y Plegaria a un Labrador.

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10: Amigas, amigos, sean todos bienvenidos y bienvenidas a la presente emisión del noticiero Voces del Sur. Les saluda Carlos Eduardo Piñango en nombre de Nieves Valdés, en la presidencia de la Radio del Sur, en la gerencia de contenidos Tamar Sánchez, en la jefatura de prensa Denis Ramírez, en la producción de este espacio José Ruiz, Neisa Cisneros, Hernán Freites y Alexander Vargas Miranda. Al control técnico digital me acompaña Víctor Mejías, William Golindano.
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10: Presidenta Rodríguez recibe a la directora regional del PNUD, Michelle Musset, en Miraflores. Uruguay insta a aumentar la autonomía y la cooperación entre países. Estados Unidos descongelará activos bielorrusos. Ciencia y tecnología. Hoy se conmemora el Día Internacional de la Ciencia, la Tecnología y la Innovación. En deportes, selección de voleibol de municipio

0: Sucre queda campeona en competencia local en Venezuela. Y en materia cultural, comunidad china residenciada en España celebra la fiesta del medio otoño.
1: Latinoamérica y el Caribe.
0: Amigas, amigos, en el Salón Perú del Palacio de Miraflores, la presidenta encargada de la República Bolivariana de Venezuela, Delcy Rodríguez, recibió este martes el informe de la evaluación de necesidades posteriores al desastre de manos de la directora regional del Programa de las Naciones Unidas para el Desarrollo de América Latina y el Caribe, Michelle Mouchet. La funcionaria del organismo internacional explicó que el documento contiene la evidencia recabada sobre las necesidades humanas, sociales y económicas derivadas luego del doblete sísmico del pasado 24 de junio en la región centro-norte costera del país. Escuchemos. Miércoles 16 de septiembre, 4 de la tarde, 40 minutos.
2: Del sistema de Naciones Unidas, el Banco Mundial y la Unión Europea, hacer la entrega del primer informe de la evaluación de necesidades post-desastre, PDNA por sus siglas en inglés, que permite recoger toda la evidencia que al momento se tiene por sector, pero también yendo más allá de la infraestructura y dimensionando también las necesidades humanas, sociales y económicas a raíz de la dupleta de los sismos del 24 de junio y esperando que esto pueda servir como un insumo importante para la elaboración del marco de recuperación resiliente basado en la evidencia y que permita conectar esas prioridades que establezca el gobierno con las necesidades de financiamiento y los mecanismos de gobernanza que permitan articular a los diferentes actores en función del valor agregado que cada uno puede dar en este esfuerzo de reconstrucción por Venezuela. Y tal vez el principal mensaje detrás de este esfuerzo es que Venezuela no está sola. El sistema ONU está acompañándola en este momento y el PNUD desde el terreno, desde el día inicial, acompañando esas prioridades nacionales de desarrollo para reconstruir y no solo reconstruir, sino reconstruir mejor.
0: La mandataria encargada de Venezuela, Delcy Rodríguez, afirmó que el plan de evaluación de necesidades post-desastre, elaborado junto con las instituciones del gobierno nacional, funciona como una guía estratégica para identificar las necesidades prioritarias de la población venezolana tras los pasados devastadores terremotos. Escuchemos, 4 de la tarde, 40 minutos, martes 15 de septiembre.
3: Agradezco a la directora regional del PNUD, Programa de Naciones Unidas para el Desarrollo, por la entrega en presencia de este plan de recuperación resiliente post-terremoto. Yo quiero agradecer al sistema de las Naciones Unidas, a su coordinador, al representante del PNUD en Venezuela, porque todas las agencias de las Naciones Unidas se activaron para colaborar con el pueblo venezolano y lo que hemos culminado es muy relevante. Ha sido un trabajo prácticamente de 2 meses, porque desde el primer momento se activaron y yo recuerdo cuando conversé con el director, lo primero que le dije es, queremos un plan para el desarrollo, porque si vamos a recuperar, queremos recuperar mejor. Si vamos a reconstruir, queremos reconstruir mejor. Y no solamente la infraestructura, sino lo que tiene que ver con la parte humana, Michelle, el desarrollo humano. Y ese plan que fue trabajado con todos los gabinetes del gobierno nacional, gabinete económico, gabinete social, de servicios, cancillería y el equipo de todas las agencias, más el Banco Mundial, la CAF, el Banco Interamericano, la Unión Europea. Sumamos esfuerzos para tener un solo plan donde está el diagnóstico real de las necesidades de Venezuela post-sismo. Así que con este plan que marca un rumbo, una brújula, ya incluso está a nivel de detalle de los costos de lo que se requiere para la recuperación post-terremoto, nosotros ya nos toca trabajar y seguiremos trabajando juntos.
0: Por último, la jefa de Estado encargada, Delcy Rodríguez, agradeció al sistema de las Naciones Unidas y a sus agencias el respaldo brindado tras los sismos registrados el pasado 24 de junio en el territorio nacional. Escuchemos, 4 de la tarde, 40 minutos, martes 15 de septiembre.
3: Yo agradezco al sistema de las Naciones Unidas por este esfuerzo conjunto que hemos realizado y que el pueblo venezolano lo va a sentir. El pueblo venezolano va a ver el fruto de este plan y yo sé que el pueblo venezolano va a dar la bienvenida a todas las acciones que están aquí contempladas para mejorar infraestructura, para mejorar empleo, para mejorar educación, que en su conjunto nos permita el desarrollo humano que merece el pueblo de Venezuela.
0: Amigas, amigos, y durante entrevista para Venezolana de Televisión, el viceministro de Educación Media, Eloy Cira Galíndez, destacó que es fundamental la profesionalización y especialización de todos los educadores y educadoras del país. Escuchemos, 12:20 minutos de la tarde, miércoles 16 de septiembre.
1: Fíjense, para poder apuntalar el hecho de haber escogido cuatro áreas, ¿verdad?, prioritarias de conocimiento y garantizar que la calidad educativa justamente en esas cuatro áreas aumente en el país, es necesario pasar por el tema de formación de los maestros y maestras. Uh-huh. Eso es esencial. Nosotros en el país tenemos aproximadamente 130.000 estudiantes de educación en las universidades que públicas y privadas.
4: 130.000.
1: 130.000, son 56 universidades, de las cuales la mayor matrícula la tiene la Universidad Experimental del Magisterio, okay, que está dentro del Ministerio de Educación, la Universidad Simón Rodríguez y la Universidad Bolivariana. Educación integral y educación. Está formando, okay, digamos, convenciones. ¿Por qué? Porque se ha dicho que se tomó una decisión en un momento de formar solo maestros integrales, sí, en la década de los 80. Y esto generó un déficit de especialistas, claro, generacional. Y en este momento, parte de ese déficit, para poder nosotros superarlo, tenemos que incentivar justamente que los maestros, maestras integrales que quieran estudiar ciencias, puedan hacerlo.
0: El proceso de especialización está abierto para todos los docentes que quieran continuar sus estudios. Escuchemos, 12:20 minutos de la tarde, miércoles 16 de septiembre.
1: Y todos los estudiantes que vienen de la prosecución natural de media, de quinto año, ¿verdad?, o de media técnica, o de media adulto, puedan estudiar educación. Está en este momento abierto el proceso para comenzar, digamos, el nuevo semestre, y no solamente se forma a nivel de pregrado, sino que se forma a nivel de posgrado, maestría y doctorado, ¿okay?, a los docentes que así lo deseen, pero también es un elemento interesante. Dentro de todo este marco de formación, hay personas que no son docentes, pero son profesionales y tienen una formación universitaria. Esas personas pueden hacer un curso corto, ¿verdad?, que es una especie de especialización en el tema docente, para poder iniciar en un plantel, porque eso de estar frente a los alumnos requiere, claro, un conocimiento, manejar técnicas pedagógicas.
4: ¿Eso es el componente docente?
1: El componente docente puede tener dos vías, ¿no? La vía corta, que es habilitar al profesional no docente para que pueda asumir, digamos, el trabajo. Eso puede ser un curso de meses, 3 meses.
4: Okay.
1: Y tienes el componente docente largo, que es el escenario en donde el profesional no docente cursa el componente de materias, créditos, claro, que no cursó y obtiene la licenciatura.
0: Claro. Amigas, amigos, pasamos a Uruguay, donde en entrevista para la cadena global de televisión de China, la directora general de Política de Defensa del Ministerio de Defensa Nacional de Uruguay, Nadia Almeida, subrayó que los países deben ser capaces de cooperar en materia de seguridad ante amenazas transnacionales, manteniendo a su vez su autonomía y su soberanía. Escuchemos, 2:20 minutos de la tarde, miércoles 16 de septiembre.
5: Cada país tiene sus características distintas, tiene sus intereses distintos, pero siempre tiene que estar en el marco del respeto hacia los otros y en pos de la cooperación común, ¿no? Al tener amenazas transnacionales, como había dicho, como el crimen organizado transnacional o como los ciberataques, que son enemigos no visibles y no tangibles, necesitamos sí generar marcos de cooperación. Y yo entiendo que estas relaciones entre China y Uruguay no son relaciones de dependencia, ¿no?, de un país chico frente a una potencia, sino que China establece marcos de cooperación, de a la par, ¿no?, de actores a la par. Entonces, es un actor al que nosotros respetamos mucho, porque más allá de lo comercial, nosotros en diferentes ámbitos incluso tenemos lazos de amistad profundos, y entonces la relación entre China y Uruguay está creciendo cada vez más.
0: Y las embajadas de Nicaragua, Honduras y El Salvador conmemoraron el 25º aniversario de la independencia de Centroamérica en China. El representante de Nicaragua, Ramiro Cruz Flores, destacó el peso que tiene la palabra independencia en la actualidad para la región. Escuchemos, 3 de la tarde, 50 minutos, miércoles 16 de septiembre.
4: En estos tiempos, la palabra independencia tiene un significado mucho más grande, especialmente por las situaciones que vivimos en el mundo, que son cambios que no se han visto en 100 años en general. Realidades de acuerdo a las necesidades de nuestro pueblo sin interferencia extranjera. Yo realmente espero que Centroamérica pueda unirse primero como región. Nosotros somos países que somos vecinos, necesitamos estar unidos para desarrollarnos de manera conjunta.
6: Europa y Norteamérica.
0: Y el presidente de Belarus, Alexander Lukashenko, se reunió con el enviado especial de Washington al país europeo, John Cole, para negociar diversos asuntos. El periodista Oleg Jasinski apuntó que en este encuentro se concretó los trámites para descongelar más de 40 millones de dólares en activos bielorrusos. Escuchemos, miércoles 16 de septiembre, 1 de la tarde.
7: Las negociaciones bielorruso-estadounidenses se celebraron en Minsk. Anteriormente, el presidente de Belarus, Alexander Lukashenko, había declarado su disposición a un gran acuerdo con Estados Unidos, pero solo tras la devolución inmediata de unos 44 millones de dólares congelados por los bancos estadounidenses desde hace años. El enviado especial de Estados Unidos para Belarus, John Cole, declaró: "El dinero congelado debe ser devuelto a Belarus". Washington ya se había dirigido a los bancos y actualmente está elaborando un mecanismo para descongelar los fondos.
0: El comunicador Oleg Jasinski comentó que las relaciones de Estados Unidos y Belarus se están orientando actualmente hacia la extracción de recursos minerales y yacimientos bielorrusos. Escuchemos, miércoles 16 de septiembre, 1 de la tarde.
7: Los analistas rusos afirman que el giro político en relaciones con Minsk se explican primero que nada por el interés de Washington en los yacimientos bielorrusos y en la extracción de recursos minerales. La administración Trump busca establecer una relación económica con el gobierno de Lukashenko que le genere dividendos políticos inmediatos ahora en vísperas de las elecciones legislativas en Estados Unidos. Recordemos que Belarus es sujeto a casi las mismas sanciones occidentales que Rusia y aprendió a construir su economía soberana a pesar de eso. Pocos creen en la normalización total de las relaciones entre Estados Unidos y Belarus, pero cualquier signo de la distensión en estos tiempos de una paranoia militar en Europa ya se ve como algo positivo.
0: Amigas, amigos, y el debate sobre la crisis humanitaria en Ceuta se ha intensificado, escalando formalmente hasta el Parlamento Europeo. Esto ocurre tras la oleada migratoria masiva en España de finales de julio. El corresponsal de Telesur, Sergio Rodrigo, indicó que el debate formal en la Unión Europea sirve como escenario para un fuerte cruce de posturas políticas sobre la soberanía, la seguridad y la solidaridad interna. Escuchemos, miércoles 16 de septiembre, 1 de la tarde, 26 minutos.
8: Pues efectivamente, la crisis humanitaria de Ceuta se cuela en el debate sobre el estado de la Unión Europea que se está llevando a cabo en la ciudad de Estrasburgo, en el Parlamento Europeo, y en la que la presidenta de la Comisión Europea, Ursula von der Leyen, ha asegurado que las fronteras de Ceuta son también las fronteras de la Unión Europea, que Ceuta es territorio de España y que sus ciudadanos también son miembros de la Unión Europea, y que se solidariza con todas estas personas que el pasado 30 y 31 de julio vieron como miles de personas sortearon la frontera frontera entre España y Marruecos. Von der Leyen ha sacado pecho de la política migratoria europea, asegura de que el pacto de migración y asilo es una herramienta para hacer y contener las migraciones. Ha sacado también algunos datos. Se ha reducido en un 55% la llegada de personas migrantes en los últimos 2 años, un 37% en este año 2026, así lo ha asegurado, y asegura que también ha sido a consecuencia de las políticas migratorias de la Unión Europea, sin contabilizar las personas fallecidas. Y es que además de todo esto, el bloqueo de miles de personas en el caso de Ceuta sigue generando una crisis humanitaria. Todavía hay niños, niñas, mujeres y muchas personas migrantes todavía bloqueadas sin acceder a puestos de asistencia y de acogida.
0: El comunicador Sergio Rodrigo señaló que por su parte Marruecos, ante las acusaciones surgidas en España, el Ministerio de Asuntos Exteriores del país emitió una respuesta oficial el 10 de septiembre, negando tajantemente cualquier implicación o pasividad de las autoridades o de sus autoridades en la entrada masiva de migrantes a Ceuta. Escuchemos, 1:26, miércoles 16 de septiembre.
8: Debate político que ha llegado hasta la Unión Europea y que Marruecos ha tratado de influenciar en las últimas horas. Un email, una carta enviada a los principales eurodiputados del Parlamento Europeo. Marruecos ha asegurado de que no es el responsable de la llegada de miles de personas. Hay que recordar que se pretende enviar un comunicado por parte y una condena por parte del Parlamento Europeo a las acciones de Marruecos. Marruecos ha asegurado en una carta que no es responsable y que pretende acoger a todos aquellos migrantes que llegaron el 30 y 31 de julio a la ciudad autónoma de Ceuta, es decir, que aceptará las expulsiones que el gobierno español pretende realizar en las próximas semanas.
6: África y Medio Oriente.
0: Amigos, amigos, y los vehículos de emergencia como ambulancias y bomberos se encuentran paralizados en Gaza debido a la falta de repuestos, lo que ha impedido que los funcionarios de salud y rescate realicen sus labores de manera óptima. El director de la Oficina de Medios del Gobierno, Ismail Al-Sabahta, destacó el daño que ha ocasionado para las unidades de transporte la escasez de piezas necesarias para su correcto funcionamiento. Escuchemos, miércoles 16 de septiembre, 3:00 p.m.
9: Sin duda, la política de cierre de los pasos fronterizos ante nuestro pueblo palestino, así como el control por el ejército de ocupación y la prohibición de introducir aceites y repuestos, incluidos más de 400 tipos de piezas de repuesto en la Franja de Gaza, tienen un impacto negativo y catastrófico en la situación humanitaria. Esto afecta negativamente a todos los sectores vitales y ha provocado un grave deterioro de las condiciones de vida en la Franja de Gaza.
0: El director de Planificación de Ambulancias y Emergencias, Mohamed Hamoud Hassamah, señaló los desafíos a los que se enfrentan los servidores públicos de las áreas de salud y rescate a no contar o al no contar con los repuestos para los automóviles. Escuchemos, miércoles 16 de septiembre, 3:00 p.m.
10: Uno de los principales desafíos que enfrentamos actualmente la unidad de ambulancias y emergencias es la falta de repuestos necesarios para el mantenimiento de los vehículos de emergencia. Cada día, varias ambulancias quedan fuera de servicio y tienen que entrar en el taller de mantenimiento debido a la necesidad de neumáticos, aceites o piezas de repuesto. Actualmente, hoy hay 28 ambulancias fuera de servicio por falta de los repuestos necesarios para repararlas.
0: La periodista de Isman TV, Ude Gassi, informó que la falta de repuesto para los automóviles ha agravado la emergencia que se vive en Gaza. Escuchemos, 3:00 p.m, miércoles 16 de septiembre.
11: Las restricciones a la entrada de repuestos están afectando a uno de los elementos básicos para responder a la emergencia en Gaza: los vehículos. Neumáticos, baterías, aceites y otras piezas necesarias para su mantenimiento escasean, dejando numerosos vehículos fuera de servicio o funcionando con grandes dificultades. El impacto no está afectando solo a los camiones que transportan ayuda humanitaria. Ambulancias, vehículos de bomberos y unidades de rescate también necesitan estos repuestos para mantener operativos y poder responder ante los ataques, los incendios y las emergencias médicas. Las restricciones afectan así a toda la cadena de respuesta humanitaria, desde la reparación de los vehículos hasta su capacidad para llegar a la población. Una carencia que termina agravando todavía más una emergencia ya marcada por la destrucción y la falta de recursos.
6: Asia y Oceanía.
0: Amigas, amigos, el canal Pinglu contará con una plataforma inteligente que integra datos de múltiples fuentes para coordinar el tránsito de embarcaciones y mejorar la eficiencia y seguridad de esta nueva vía fluvial. Una vez que el canal Pinglu entre en funcionamiento, la distancia de transporte entre el interior del suroeste de China y los países de la ASEAN se reducirá en 560 kilómetros, convirtiéndose en una vía de transporte marítimo más económica y conveniente entre China y el sudeste asiático. Así lo dio a conocer la directora de la División de Transporte Fluvial de Guangxi, Li Jingxin. Miércoles 16 de septiembre, escuchemos, 2 de la tarde, 50 minutos.
12: La plataforma elimina las barreras de información entre distintos departamentos de regiones y con un solo clic integra datos procedentes de puertos, esclusas, transporte marítimo, autoridades marítimas, meteorología y otras fuentes. Mediante una programación inteligente basada en inteligencia artificial, el sistema permite una gestión justa, transparente, accesible y eficiente y logra una coordinación precisa entre embarcaciones, puertos, esclusas y carga.
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0: Amigas, amigos, iniciamos Ciencia y Tecnología en su noticiero Voces del Sur, informándoles que este 16 de septiembre se conmemora el Día Internacional de la Ciencia, la Tecnología y la Innovación para el Sur, una fecha que reafirma la importancia de cerrar brechas y fortalecer nuestras capacidades desde el conocimiento. En Venezuela, la ciencia es una herramienta para transformar realidades, impulsar la soberanía tecnológica y formar nuevas generaciones. Con innovación, cooperación y saberes compartidos, construimos soluciones para el pueblo y el futuro desde el sur. Escuchemos, 11 de la mañana, 50 minutos, miércoles 16 de septiembre.
13: La Organización de Naciones Unidas, ONU, proclamó el 16 de septiembre como el Día Internacional de la Ciencia, la Tecnología y la Innovación para el Sur, una fecha crucial para reducir la brecha tecnológica global y empoderar a nuestras naciones desde el conocimiento. En Venezuela, esa visión se traduce en acción gracias a la gestión del Ministerio del Poder Popular para Ciencia y Tecnología, desde donde se impulsan políticas orientadas a la investigación soberana, la transformación digital y la formación de nuevas generaciones a través de iniciativas como el Programa Nacional Semilleros Científicos. La ciencia en Venezuela se transforma en soluciones reales para el pueblo. Impulsamos una innovación con sentido social, fomentando la cooperación solidaria, el intercambio de saberes entre naciones hermanas y la creación de tecnologías propias que responden a nuestras necesidades prioritarias. Con manos que hacen ciencia y tecnología, construimos juntos el futuro desde el sur.
0: Amigas, amigos, y en otras noticias tenemos que un reporte del corresponsal de France 24, Maxime Plouvinet, señala que las cabezas de las tres principales empresas de inteligencia artificial de Estados Unidos, Sam Altman, Dario Amodei y Elon Musk, han iniciado un esfuerzo coordinado por desacelerar su desarrollo, argumentando que ahora mismo representa un riesgo existencial para la humanidad. Escuchemos, 1 a 30 minutos de la tarde, miércoles 16 de septiembre.
14: Face the frontier o limitar el avance, un inédito llamado a la desaceleración de la IA. El director ejecutivo y cofundador de Anthropic, Dario Amodei, reclamó en un extenso ensayo que se ralentice el ritmo al que se mejoran los modelos de inteligencia artificial. Amodei hizo referencia al incidente de los agentes fuera de control de OpenAI y Hugging Face, que actuaron llevando a cabo ciberataques contra objetivos que no se les había asignado. Para atajar la amenaza, Amodei planteó una estrategia en tres fases, sin ceder la ventaja estratégica a regímenes autoritarios como China. Como primer paso, Anthropic anunció el compromiso de abrir sus instalaciones a evaluadores externos. La propuesta contempla también una coordinación entre las empresas y con los gobiernos. Finalmente, el plan promueve acuerdos globales para prohibir aplicaciones biológicas militares y establezcan límites. El director ejecutivo de OpenAI, Sam Altman, respaldó el llamamiento del líder de Anthropic. El texto de Dario también obtuvo el apoyo público de Elon Musk, el dueño de X, y cofundador original de OpenAI. Un investigador de Anthropic había dimitido esta semana protestando contra la irresponsabilidad del desarrollo de la IA.
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0: Amigas, amigos, iniciamos Deportes en su noticiero Voces del Sur contándoles que la delegación de voleibol del municipio Sucre quedó campeona de las eliminatorias en el Zonal Estado Miranda en Venezuela. En entrevista exclusiva para el programa Cronómetro Deportivo que se transmite por la Radio del Sur, el profesor Franklin Rodríguez señaló que de 70 niñas que asistieron para conformar el equipo, fueron seleccionadas 11 de los diferentes clubes locales. Escuchemos, 11 de la mañana, 30 minutos, miércoles 16 de septiembre.
15: Sí, fue una competencia demasiado buena. Y aparte de escoger a las niñas, que fue un poco difícil porque eran 70 niñas, para quedar 11 es algo que de verdad, porque en el municipio de Sucre hay bastante talento, demasiado talento, y de verdad le doy gracias a todos los clubes que llevaron a sus niñas, a los padres, a los representantes, a los padres de todos los clubes, en especial del Club Haciendita. Bueno, saludos para ellos. Bueno, aquí estamos representando al municipio de Sucre y esperamos hacer buen papel en los estadales. Bueno, esto fue una de todas las, de toda parte del municipio de Sucre, todos los clubes, tanto de Cefran, Twister, LA, varios clubes, pues los nombro todos porque de verdad son demasiados clubes que habemos en el municipio. Y bueno, las niñas que se escogieron, como le dije, de 70 niñas, no es fácil, teníamos que quitarnos la mano del corazón y llevar lo mejor de lo mejor porque la competencia es dura. Y nada, tenemos que llegar a las que quedan, pero de verdad que todas las que escogimos, creo que no nos equivocamos, porque se integraron de verdad en tanto en el entrenamiento como en los juegos, como si hubiesen estado jugando un año juntos.
0: El entrenador Franklin Rodríguez describió el camino que tuvieron que atravesar las atletas de voleibol para lograr este campeonato. Escuchemos, 11 de la mañana, 30 minutos, miércoles 16 de septiembre.
15: Sí, bueno, sí, nos enfrentamos primeramente con el primer equipo, que fue Latillo. De verdad, un juego demasiado duro, porque ese Latillo tiene una representación muy buena y de verdad tuvimos que trabajar. Las niñas se esforzaron, después nos tocó con Baruta en el mismo día, en esas competencias así que se alargan duro, en el mismo día para sacar el campeón. Bueno, de verdad que las niñas dieron todo por el todo y también, bueno, sin darle felicitaciones al equipo de Latillo y de Baruta, que de verdad se esforzaron, pero bueno, algunos tenían que ganar.
0: El profesor Franklin Rodríguez resaltó que una de las principales metas de este equipo de voleibol es seguir escalando poco a poco hasta formar parte de la selección nacional. Escuchemos, 11 de la mañana, 30 minutos, miércoles 16 de septiembre.
15: Sí, no, bueno, para eso trabajamos, porque el sueño de todos nosotros, todos los entrenadores, de los representantes, de ellas mismas, de las niñas, es llegar a la selección nacional. Y qué orgullo para uno que ellas lleguen a esa parte. Nosotros hemos sacado niñas y niños que están ahorita en la selección. Y bueno, nada, el municipio Sucre siempre representándonos en la selección, en el Estado Miranda. Y esperamos que estas futuras niñas se cumplan sus sueños.
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0: Amigas, amigos, iniciamos Cultura Nuestra en su noticiero Voces del Sur, informándoles que la capital española se une a la fiesta tradicional china del medio otoño con celebraciones en casas y restaurantes donde familias y amigos se reúnen para disfrutar de esta fiesta declarada desde 2006 como Patrimonio Cultural Inmaterial. La corresponsal de CGTN en español, Tania de Francisco, manifestó que esta fiesta es organizada por la Asociación China Club. Escuchemos, 12:30 minutos de la tarde, miércoles 16 de septiembre.
16: Muchos de los restaurantes chinos de la capital española han realizado durante estos días cambios en sus cartas para introducir platos más especiales para la celebración de medio otoño. Sin duda, el que no puede faltar es el pastel de luna. Aquí en el Boom, entre comidas y cenas para celebrar este día de la festividad de medio otoño, servirán más de 200 unidades de pastelillos de la luna llena. En el Obrador San Cou cuentan con pasteleros que llevan más de 30 años elaborando el pastel de luna de forma artesanal y que preparan tanto los rellenos como las masas siguiendo las recetas tradicionales chinas. Como despedida de esta entrañable celebración, el broche final ha estado a cargo de la joven violinista china Zhou Lanlin, quien ha emocionado a sus compatriotas interpretando una pieza dedicada a China.
0: La presidenta de la Asociación China Club, Jennifer Shang, detalló que esta fiesta es toda una tradición china en España. Escuchemos, 12:30 minutos de la tarde, miércoles 16 de septiembre.
17: Esta fecha es una reunión familiar donde todas las familias nos juntamos en esta fiesta y al mismo tiempo que comemos juntos, cenamos juntos, tomamos el pastel de la luna, que es, digamos, el símbolo, ¿no?, de la reunión en redondo, en armonía, junto con la familia, y juntos también contemplamos la luna llena. Esto es de los ancestros, ¿no? Esto es del ancestro, tenemos una cultura millonaria y entonces, bueno, pues es una tradición de siempre.
0: Por su parte, la vicepresidenta de la Asociación China Club, Estela Li, destacó que esta fiesta tiene su origen hace más de 3.000 años. Escuchemos, miércoles 16 de septiembre, 12:30 minutos de la tarde.
18: La fiesta de medio otoño es una fiesta tradicional de China. Es muy importante para nosotros porque simboliza una forma, ¿no?, de reunión, de familia y amistades. Y cuando estamos fuera de casa, para nosotros, cuando vemos la luna llena, cuando comemos el pastel de luna y pensamos en nuestra familia, y eso nos vincula de forma muy especial con los que no estamos ahora mismo.
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0: Presidenta Rodríguez recibe a la directora regional del PNUD, Michelle Musset, en Miraflores. Uruguay insta a aumentar la autonomía y la cooperación entre países. Estados Unidos descongelará activos bielorrusos. Ciencia y tecnología. Hoy se conmemora el Día Internacional de la Ciencia, la Tecnología y la Innovación. En deportes, selección de voleibol de municipio Sucre queda campeona en competencia local en Venezuela. Y en materia cultural, comunidad china residencia en España celebra la fiesta del medio otoño. Amigas, amigos, de esta manera finalizamos la presente emisión de Noticiero Voces del Sur. Estuvimos trabajando para ustedes al control técnico digital Víctor Mejías, William Golindano. En la producción de este espacio, José Ruiz, Neisa Cisneros, Hernán Freites y Alexander Vargas Miranda. En la jefatura del Departamento de Prensa, Denis Ramírez. En la gerencia de contenidos, Tamar Sánchez. En la presidencia de la Radio del Sur, Nieves Valdés. Les narró Carlos Eduardo Piñango, 1-8-97. 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También en nuestras redes sociales como @laradiodelsur. Saludamos a los compañeros de la radio Brión Libre 101.1 FM de Higuerote, Estado Miranda, que se enlazan con el noticiero Voces del Sur. 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
23: En el marco del Plan Venezuela Renace, el ministro del Poder Popular para el Transporte, Francisco Garcés, aseguró que las terminales aéreas del país han trabajado de forma eficiente durante la contingencia ante las reparaciones que se realizan en el Aeropuerto Internacional de Maiquetía, Simón Bolívar. Escuchemos.
24: Nosotros evaluamos en primer lugar, el aeropuerto Maiquetía no estaba en condiciones de operar, de hecho tuvo daños estructurales que son reparables, sin embargo, como dijo la presidenta, sufrió estragos en su configuración interna. Esto hace complicado hacer de que él pueda trabajar de manera inmediata, hay que hacer una serie de trabajos muy importantes que van a llevar varios meses, de hecho todavía este año no estará en servicio ni siquiera de forma parcial, ¿no? Y por eso es que se establecen estas terminales temporales, las cuales fueron hechas en 35 días, que están prestando un servicio extraordinario de muy buena calidad que permite hoy haber recuperado la conectividad nacional e internacional.
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25: Ante una crisis, ante un vaporón, frente a un problema social, nosotros reaccionamos como lo que somos, venezolanos de pura cepa.
26: A lo largo de nuestros últimos 550 años nos ha pasado de todo, desde un proceso de colonización y esclavismo cruel, pasando por una guerra de independencia que diezmó a la población, hasta terremotos y deslaves. Sin contar la violencia social, asesinatos sistemáticos, cuerpos incinerados y sanciones criminales. Pero siempre, ante cualquier situación, una sola respuesta. Un pueblo que sufre, pero no se rinde. Se levanta de las cenizas, une sus manos y afronta como un solo ser la crisis. Eso se llama resiliencia, la capacidad de una sociedad para adaptarse y recuperarse positivamente frente a la adversidad, el trauma o el estrés significativo. No se trata de evitar el sufrimiento, sino de desarrollar las herramientas para sobreponerse, aprender de la situación y continuar adelante con la vida. Somos un pueblo resiliente, porque somos
25: venezolanos de pura cepa. Producción, libreto y locución, María José Ramírez y Carlos Abarce. Edición y montaje, Miguel Herrera. Una producción de Conciencia para promover el autorreconocimiento de nuestros valores como un pueblo único.
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8: 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Las aulas vuelven a llenarse de alegría en el regreso a clases 2026.
10: El gobierno bolivariano de Venezuela garantizó el inicio formal del año escolar 2026-2027. Este lunes 14 de septiembre, con el retorno a las aulas de más de 6 millones de niños, niñas y adolescentes a nivel nacional. La jornada estuvo caracterizada por el despliegue de obras de reacondicionamiento de la infraestructura educativa y por el abordaje enfocado en la contención socioemocional de las comunidades escolares tras el impacto del doblete sísmico registrado en el país. En este contexto, la presidenta encargada Delcy Rodríguez hizo un llamado a cumplir con el objetivo estratégico de 200 días de actividades para este ciclo educativo.
11: El año pasado tuvimos incremento de la matrícula, este año también más de 75 mil nuevos niños se incorporan a clases. Queremos como objetivo estratégico máxima plena escolaridad, así como cumplimiento de 200 días de clase para este ciclo 2026-2027. Así que un esfuerzo extraordinario del Ministerio de Educación, incluso hemos localizado más de 86 mil niños que fueron afectados por el doble terremoto en distintos estados del país y han sido relocalizados. Localizado para que se cumpla, que todos vayan a la clase y sobre todo un plan de prevención para evitar deserción escolar, sobre todo en los quintos y en los sextos grados. Así que el esfuerzo es mancomunado, todos vayan a clase, que se cumplan los 200 días y que la educación sea de calidad.
10: La dignataria encargada de Venezuela, Delcy Rodríguez, expuso que más de un millón de niños se encuentran registrados en el programa nacional Semilleros Científicos, donde desarrollan habilidades en diversas áreas de estudio.
11: La educación, el desarrollo científico, bueno, tenemos más de un millón de niños registrados en programas de semillero científico, en participación de olimpiadas de matemática, de astronomía, que tenga un desarrollo integral y que los niños y las niñas de Venezuela sientan que en la educación está, en la investigación está el camino para descubrirse a sí mismos, pero también para llevar el nombre de Venezuela a lo más alto.
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17: Hoy te vengo a explicar.
15: cómo el desperdicio de agua influye directamente en la escasez de luz eléctrica. Yo parezco abundante, pero la verdad es que aunque soy un recurso renovable, dependo de ciclos naturales para abastecer a todos los organismos vivos. Si no llueve, no puedo llenar el embalse del cubo. Y esto incide en nuestra capacidad de generación de electricidad. De igual manera, si haces un mal uso de tu agüita, es también un desperdicio de la energía eléctrica. Te explico. El agua que desperdicias en solo un minuto equivale a la energía necesaria para mantener un bombillo LED encendido por 10 horas. Cerrar el grifo mientras te enjabonas ahorra hasta 12 litros por minuto, disminuyendo la carga de los motores de bombeo que te envían agua desde kilómetros. Cada gota que sale por tu grifo, hay tratamiento, bombeo y miles de kilómetros de transmisión.